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0: en HRBC, las 6:59 minutos.
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0: Aleluya. Que Dios les bendiga, mis amados hermanos. Sean todos muy bienvenidos a este su programa Aviva tu Obra. Estamos muy alegres de estar un viernes más, siempre con la intención, mi amado hermano, de ser bendición para usted, de ser bendición para su familia. Siempre con la intención, mi amado hermano, de llevar una palabra de esperanza, de bendición, que nos anime a echar para adelante. Qué gran bendición y un gran privilegio de parte del Señor. Y gracias también a nuestro amado pastor Ricardo Castro por permitirnos este día llevar hasta usted su programa Aviva tu Obra. Doy la bienvenida a mis hermanos. John Paul, bienvenido.
1: Gracias, Freddy. Estamos bien alegres porque una vez más estamos aquí en este lindo programa Aviva tu Obra, bien contentos por la gracia del Señor que Él ha derramado en nuestros corazones, ¿verdad? Por la sabiduría, por la inteligencia que Él nos ha concedido. Le damos gracias y le damos gracias a ustedes, queridos hermanos, que están ya conectados con nosotros a través de esta preciosa radio, a través de nuestra página de Facebook, Intercentro Misionero de Tegucigalpa. Hoy vamos a alegrarnos, vamos a gozarnos, porque el Señor Jesús es bueno y la Biblia dice que para siempre son sus misericordias. Hoy nos levantamos y cada uno de nosotros recibimos nuevas misericordias de Dios, porque así lo dice la Biblia, ¿verdad?
0: Así es.
1: Que nuevas son sus misericordias cada mañana, y por eso es que hoy estamos aquí en su programa Aviva tu Obra.
0: Bueno, bien, Paul, Marito, bienvenido.
2: Amén, amén. Le damos gracias al Señor nuevamente por esta gran oportunidad y bendición que Dios nos permite estar al aire y también llegar a lo más íntimo de los hogares de nuestros estimados hermanos que nos están escuchando en diferentes partes de nuestro lindo y hermoso país, Honduras, ahí en los caseríos, en las aldeas, en las ciudades, y también en diferentes lugares, en las montañas. Gracias, estimados hermanos, por estar listos a este lindo tiempo de su programa Aviva tu Obra, que nosotros lo transmitimos desde la capital de Honduras para el mundo. Y muchas gracias también.

0: nuestros hermanos que nos están escuchando fuera de nuestro país, en los Estados Unidos, en España y en cualquier otra parte del mundo. Muchas gracias por este momento lindo donde usted dedica a escuchar su programa Aviva tu Obra.
1: Gracias, Carito. Mano Mario, bienvenido.
2: Contento y agradecido con el Señor Jesucristo por permitirnos estar desde esta plataforma de HRBC transmitiendo el programa Aviva tu Obra. Y hermano John, hermano Freddy, hermano Carito, amén, agradecidos con el Señor por este privilegio que nos da de poder participar hoy ya viernes nuevamente y transmitiendo, como dice el hermano Carito Pineda, acá a Honduras y para el mundo entero, y a todos los hermanos que ya están conectados en la página Intercentro Misionero Tegucigalpa, tanto como los que nos están escuchando en esta plataforma de HRBC a nivel nacional y a nivel internacional.
1: Como no, mano Mario. Y bueno, agradecidos con el Señor y también con el apoyo que nos dan nuestros hermanos en la segunda cabina, mi amada esposa, gracias. Aquí está Helencita también y Ferdinand, y los vástagos de Oscarito y Sofi Pinto.
0: Y Sofita, claro. Y el hermano Denny.
1: Y hermano Denny Morazán, ah, claramente. Entonces, ellos están atentos en la otra cabina para apoyarnos con los mensajes, con las llamadas y cualquier otra actividad que se realiza fuera del aire, ¿verdad? Entonces, nuevamente, bienvenidos a todos, a los que nos escuchan a través de la radio, a los que están a través de la página Intercentro Misionero de Tegucigalpa en Facebook, agradecidos con el Señor y con ustedes por la sintonía. John Paul, tenemos ya hermanos conectados.
3: Sí, ya tenemos varios hermanos y hermanas que están conectados con nosotros. Tenemos a la hermana Luz Lavaire. Amén, dice.
1: Ah, Lucita, le bendiga, Lavaire, dice. Mire, le bendiga la hermana Lucita.
3: El hermano Joel Suazo, Dios les bendiga, hermanos, qué bendiciones.
1: Joel, hasta la fraternidad, la paz.
3: Escucharles me animan a seguir hacia adelante.
1: Les siga, hermano Joel.
3: Desde la fraternidad, la paz nos sintoniza. La hermana Danixa Tábora, Dios les bendiga grandemente a todos ustedes, queridos hermanos. Es de mucha bendición su programa, Dios les bendiga. El hermano Marquito Valle, saludos Marquito Valle, Dios les bendiga, queridos hermanos. Dios les bendiga grandemente.
1: Muchas gracias, John Paul. Bueno, quiero pues aprovechar, mis amados hermanos, para anunciar siempre a la Iglesia Central de Tegucigalpa que los días jueves son días de oración, jueves 3 de la tarde. Y la reunión próxima que se desarrolla en la iglesia local, ¿verdad? Estamos hablando del discipulado de los días sábados a las 2 de la tarde. Mañana, por ejemplo, damos inicio a una nueva serie en el discipulado que se llama Ser Santos.
3: Qué lindo.
1: Muy tema. Bonito ese tema. Seguramente habrá muchas cosas lindas que aprender. Así es que la invitación es para la Iglesia Central para que a las 2 de la tarde de mañana sábado estemos ahí puntuales para recibir esa palabra viva, hombre, que nos hace crecer, John Paul.
3: Sí.
1: John Paul, nos hace crecer la palabra del Señor, nos hace sabios. Y bueno, sin desconocer que de quien aprendemos en la palabra del Señor es de nuestro amado Padre. Amén. Y de Jesús, su Hijo, ¿verdad? Y del plan lindo que tiene para la humanidad. Entonces, esto es como, bueno, la Biblia dice que escudriñemos las Escrituras porque en ellas os parece que tenéis la vida eterna, dijo el Señor Jesús, y ellas son las que dan testimonio de mí. Entonces, hay que tener en gran estima la enseñanza de la palabra del Señor, porque también cuando Dios le dio a Moisés la ley, los mandamientos, les dijo que hablaran de ellas cuando estuvieran en las casas, cuando fueran por los caminos, cuando estuvieran en el campo, que hablaran de ellas. Entonces no era para tenerla guardada en una mesita de noche empolvándose, ¿verdad? O con un como un con el Salmo 91 abierta ahí.
3: Uh-huh. En el negocio.
1: Que por cierto, eso es una mala práctica. La Biblia sí. no es amuleto. No. Si pensamos que esto es como una herradura de esas que ponen atrás de las puertas, hombre, la palabra es viva y eficaz y más cortante que toda espada de dos filos. Entonces.
0: Y que funcione en la vida de nosotros, ¿verdad?
1: Correcto.
0: No en las cosas. Es en la vida, en el corazón.
3: Tenemos que ser como
1: viviendo la palabra.
3: Como el apóstol Pedro que le dijo al Señor, va. Señor, ¿a quién iremos? Le dijo. Solo tú tienes palabras de vida.
1: Aleluya. Sí, entonces, mañana, 2 de la tarde, sábado, ¿verdad? Para iniciar una nueva serie de temas en cuanto a discipulado, ser santo. 2 de la tarde, mañana sábado, en la iglesia central de las Iglesias Libres de Dios Pentecostés, en Tegucigalpa. Y el domingo, mis amados hermanos, a las 9:30, en nuestra reunión dominical, nos miramos ahí, mis amados hermanos, con puntualidad y nos miramos con alegría, con gozo. Ahí nos vamos a ver el domingo a las 9:30. Nuestra dirección, Boulevard del Norte, una cuadra arriba de la cuarta estación policial. Ahí estamos. Si va hacia arriba, en la parte derecha, está el edificio, un edificio muy bonito que nos ha regalado el Señor y nos ha permitido que ahí nos reunamos con las familias y con muchos invitados para adorar a Dios. Porque esa también es la intención, John, de congregarse en la iglesia para juntos, en comunión, adorar a Dios como pueblo, ¿verdad? Por si también nos hemos equivocado en la función de la iglesia y creemos que es para otra cosa, para ser amigos, para tener un club de o como no tengo nada que hacer el domingo, entonces me voy a la iglesia. Hombre, la iglesia, John, es un cuerpo vivo, por cierto, un cuerpo vivo, inteligente, sabio, y se reúne para, en comunión, alabar a Dios.
3: Amén.
1: Así que domingo 9:30 de la mañana, puntuales, estamos ahí reunidos todos para bendecir el nombre de nuestro amado Dios en comunión. Bueno, mis amados hermanos, antes de empezar el tema de hoy, quiero recordar los números de teléfono. 2234-6640 para sus llamadas. 2234-6648. Y para WhatsApp, Mano Mario.
2: 96-15-29-35 y el 94-71-20-38.
1: Así es. Son ¿Listo? Dos números de para WhatsApp, para sí. mensajes de WhatsApp.
2: Escríbanos porque es muy importante que usted nos llame y nos escriba. Repetimos los números: 2234-6640, 2234-6648. Y los WhatsApp nos escribe al 94-71-20-38 y al 96-15-29-35.
1: ¿Cómo no? Anda bien, hermano Mario. Y bueno, el tema para hoy es un tema especial de las bases o las columnas donde se funda la fe cristiana, ¿verdad? Y es acerca de la venida, la segunda venida de nuestro Señor Jesucristo, ¿verdad? Por cierto, John, mano Mario, Oscarito.
0: Amén.
1: ¿Por qué no se escucha ese tema en las iglesias? O sea, claro, yo no es que ande visitando iglesias, ¿verdad? Pero ahora con las redes sociales, muchas iglesias transmiten sus reuniones, ¿verdad? Y yo veo, no es un tema que nos apasione, John. No es un tema que nos quite el sueño, así como dice la palabra del Señor. Por cierto, no durmamos, dice, como los demás, sino velemos y seamos sobrios. O sea, hay que esperar la venida del Señor así, como velando.
2: Sí, el hermano Freddy, que el tema es Cristo viene pronto, ¿verdad? Y no se habla mucho por algún miedo, no sé, o alguna reserva que tienen acerca de que Cristo ya viene, pues. Cristo viene pronto, pues. Entonces eso se debería anunciar ya, que Cristo viene pronto y es la segunda venida y nosotros debemos de estar listos como iglesia.
1: Así es. O sea, esto no es para ¿Vos crees que falten 20 años para que Cristo venga?
3: Está cerquita. Está cerca el Señor Jesús.
1: No, o sea, te pregunto, ajá, sí, te pregunto de esa forma, yo, porque es que yo siento que muchos cristianos, y no estoy aquí para acusar a nadie, ojo, ¿verdad? Uh-huh. Sino para hacer conciencia acerca de este tema lindísimo, ¿verdad? Que les menciono, que es acerca de la venida de nuestro Señor Jesucristo. O sea, estamos como muy tranquilos, estamos en una zona de confort que estamos hablando de todo. Estamos hablando de hacer actividades, ¿verdad? De hacer mil cosas, que estamos hablando de congresos de varones, que congresos de mujeres, que congresos de matrimonios. ¿Y cuándo se va a hablar acerca de la venida de Cristo?
2: Todos esos temas son importantes en la iglesia, pero se tiene que hablar, pues, de la venida de Cristo.
1: Es correcto. La segunda venida
2: tiene que animar a la gente a estar ya en santidad, a estar lista, porque Él viene pronto.
1: Así es. Cristo viene pronto, yo. Cristo viene pronto. Y yo quiero iniciar, ¿verdad?, leyendo la palabra del Señor en Mateo 24:30. Dice, entonces aparecerá la señal del Hijo del Hombre en el cielo, y entonces lamentarán todas las tribus de la tierra y verán al Hijo del Hombre viniendo sobre las nubes del cielo con poder y gran gloria. O sea, perdón, es una garantía. Aquí el mismo Señor Jesucristo está hablando acerca de su venida, ¿verdad? Donde dice que Él vendrá, mira, todas las tribus de la tierra y verán al Hijo del Hombre viniendo sobre las nubes del cielo. O sea, Él está diciendo la forma en cómo va a venir. Obviamente, o sea, el tema del día y la hora, sí, nadie lo sabe, el Señor Jesús lo dijo. Y no es un tema que lo vamos a discutir aquí, pues, porque no estamos para eso. Sí. No estamos para eso. Pero sí estamos para decirle a la iglesia, no es tiempo de estar dormido, no es tiempo de estar cómodo, no es tiempo de estar haciendo planes para a largo plazo, porque la venida del Señor Jesucristo está a la vuelta de la esquina. O sea, puede ser mañana. Que me podrían decir, sí, pero ya días la iglesia dice, mañana puede venir Cristo, esta noche puede venir Jesús. Sí, pero precisamente esa advertencia, ese pendiente es con el que como iglesia debemos vivir. En ese pendiente, porque dice el mismo Señor Jesucristo, hablando en una parábola, aquí mismo en Mateo, que dice que si el padre de familia supiera a qué hora va a venir el ladrón, porque el Señor Jesucristo dice que su venida será como ladrón en la noche, ¿verdad? O sea, quiere decir cuando nadie se lo espera, eso quiere decir, ¿verdad? Cuando nadie se lo espera. Entonces dice, si el padre de familia supiera la hora en que va a venir el ladrón, velaría, dice, estuviera atento. O sea, haciendo para no dejar minar su casa, exacto. ¿Qué es lo que está diciendo el Señor Jesucristo aquí entonces? Es del pendiente con el que debemos vivir.
2: Man.
1: Velando,
2: sí,
1: velando, atento, porque si viene de noche, que me encuentre atento, despierto, no dormido. Que si viene de día, pues me encuentre también atento, no dormido. No con la cabeza metida en el teléfono, por ejemplo. No es que quiero hablar de los teléfonos ahorita, no es el tema, ¿verdad? Que por cierto, también tiene que hablar ese tema. Sí. Pero va a ser en otro momento. Entonces, a ese pendiente se refiere el Señor Jesucristo. Entonces, bueno.
2: Es que hermano Freddy, disculpe.
1: Ajá.
2: La venida de Cristo, más que todos los hermanos, la Biblia hay un montón de promesas. pero una de las promesas que tiene el Señor es que va a venir, pues. Sí. Esa es la promesa que Él hizo, que va a venir, pues, y que va a venir por nosotros, pues. O sea, eso es una promesa, pues. Sí. No es que estamos inventándolo nosotros, sino que es una promesa del Señor, que Él va a venir. Entonces, lo que le quiero decir es que todos queremos las otras promesas, pues, las promesas de familia, las promesas de bendición, las promesas de crecimiento, las promesas de salud, las promesas de todas las promesas las queremos. Pero esa promesa de la venida, como que no, la iglesia no la está tocando, pues. Y entonces nosotros por eso hoy el Señor nos ha dado esta palabra de traerla, de que es una promesa que el Señor va a venir.
1: Así es. Hechos 1:11, para darle paso a sus opiniones, los cuales también le dijeron, aquí hablando, cuando el Señor Jesús es ascendido al cielo. Entonces, estaban los discípulos que estaban con él en ese momento. Cuando Jesús fue tomado de entre ellos, ellos quedaron viendo al cielo. Entonces, vinieron ángeles de Dios a confirmar lo que Jesús ya les había dicho. Aquí en Mateo 24:30, le dicen los ángeles, los cuales también le dijeron, varones galileos, ¿por qué estáis mirando al cielo? Este mismo Jesús que ha sido tomado de vosotros al cielo, así vendrá como le habéis visto ir al cielo. Y los ángeles, ¿estaban hablando de sí por voluntad de él o estaban hablando de parte de Dios?
2: De parte del Señor.
3: Parte del Señor, sí.
1: Que es el jefe de ellos.
3: Sí.
1: Entonces, esa es una garantía acerca de la venida, de la segunda venida de nuestro Señor Jesucristo, así como lo fue, hermano Mario. Eso es lo que le quería decir cuando usted agregó lo que dijo. Así como fue cierta y verdadera y certera la vez que vino a Israel, cuando dice la palabra del Señor que a los suyos vino y los suyos no le recibieron, ¿verdad? Así como fue cierta esa vez que venía, así vendrá por segunda vez.
3: Amén.
1: John Paul, entonces,
3: bien interesante este tema. Y ya luego vamos a saludar a los hermanos que están mandando mensajitos a nuestra página de Facebook. Muchas gracias.
1: Pues, que nos digan los hermanos, por cierto, John, perdón. ¿Sí? Que nos digan los hermanos. Están esperando a Jesús, ¿verdad?
3: Sí, puede escribirnos,
1: como hermano. Como dice la palabra del Señor, no durmamos como los demás, sino velemos y seamos sobrios.
3: Sí.
1: Estamos sobrios, atentos, esperando al Señor Jesús.
3: Sí, puede escribirnos
1: que
3: ahí.
1: Que nos digan ahí los hermanos.
3: A través del WhatsApp o a través de la página de Facebook Intercentro Misionero, estoy esperando a Jesús. Un mensajito, ¿verdad?
1: Amén.
3: Yo estoy esperando a Jesús. Es bien interesante este tema de la venida de Jesús, porque ahí en Mateo 24:30 dice, entonces aparecerá la señal del Hijo del Hombre en el cielo, y entonces lamentarán todas las tribus de la tierra y verán al Hijo del Hombre viniendo sobre las nubes del cielo con poder y gran gloria. Cuando Jesús vino, en la primera vez que vino y nació en un pesebre. Pero ahora viene con gran poder y gran gloria. Vino como un cordero, he aquí el cordero de Dios que quita el pecado del mundo. Ahora viene como juez a juzgar la tierra. Entonces es una... Vino Jesús y nació en pobreza, ahí, en esa situación que no había lugar para él en el mesón. Pero ahora viene con todo su esplendor y toda su gloria y toda su riqueza.
1: Aleluya.
3: O sea, esta parte de esta segunda venida de Jesús es una gran bendición.
1: Un momento glorioso, John.
3: Un momento glorioso. Viene y va a destruir con la espada, con el poder de su palabra, a todos sus enemigos. Todos sus enemigos. Ahí nadie, diferente que cuando él vino, se burlaban de él, hermano Pinto. fue escarnecido, fue escupido, fue recibió muchas burlas en este cuando vino, ¿verdad? Y todo lo soportó por amor a nosotros, los que lo hemos recibido, y a toda su iglesia y por toda la humanidad. Ahora viene Jesús como con todo. Viene como con todo, el Rey de Reyes y Señor de Señores.
1: Me gusta el enfoque que le estás dando, yo.
3: Sí. Entonces, así es esta venida del Señor Jesús. Viene con todo poder.
2: Con poder y gloria viene,
3: dice la palabra. Sí. Entonces, con poder y gran gloria. Entonces, vale la pena que nosotros los cristianos estemos velando, estemos despiertos, atentos a esta venida del Señor Jesús. Muchas veces pasan eventos que uno está atento, digamos, faltan 4 días, dice uno. Bueno, por ejemplo, mi hija Zoe tiene 9 años, y ella, me acuerdo que cuando tenía como 5 o 6 años, ¿cuándo voy a cumplir años?, decía. Pero en ya tal fecha, va a decir, en marzo. Pero eso te decía, hoy había cumplido años.
1: Sí, eso te iba a decir.
3: Y al día siguiente ya te estaba sacando la cuenta.
1: Estaba haciendo las cuentas.
3: ¿Sí? ¿Cuántos meses? Hasta que llegaba.
1: Es que mi hija Janita, ¿sí?, así es también.
3: Bueno, es que se.
1: ¿Y cuándo cumplo otra vez?
3: ¿Sí? ¿Y cuántos meses faltan? ¿Y ahí cuántas semanas? ¿Y cuántos días? O sea, están atentas. Porque es una bendición, una alegría, hombre. Claro. Saben que hay pastel, saben que hay celebración, que hay regalos, bueno, y todo eso. Entonces, así nosotros, como niños, tenemos que estar esperando la venida de Jesús. Estar pendiente cuando viene. Estar siempre velando ante el Señor para esperar esa gloriosa venida que es la segunda venida de nuestro amado Señor Jesús. ¿Verdad?
1: Carito, amén. ¿Qué tenés que decirnos respecto a la garantía que dio el Señor Jesús de que Él viene?
4: Ok, primero, es un tema de mucha importancia en la iglesia a nivel mundial. Es un tema que debe de causar, o que debemos de estar toda la iglesia a nivel mundial, como la niñita de John. Pasión,
3: y Janita.
4: Sí. Y Janita. Eso es pasión. Ok, entonces la pregunta que nos hacemos nosotros es, ¿por qué a veces se nos olvida? ¿O hay la tendencia como a olvidarse o no olvidarse? Sino que es esto, ¿ves? Como bajarle. Le voy a explicar por qué. Una vez escuché yo a mi amado pastor Rigoberto Castro, que dijo: ¿sabes por qué a veces nosotros como que tenemos la tendencia a olvidarnos algún día? Porque al que diga que no se le olvidó algún día, que no se acordó de la venida de Cristo un día, pues yo digo, puede ser, ¿va? Si no, pues. Sí, sí. Ok, dice que es porque nosotros nacimos en esta tierra. Y en esta tierra es donde nosotros hemos vivido todos los años que tenemos. Los años que tiene el hermano Pinto, que nos dijo hoy, no los voy a decir.
3: Mejor.
4: Esos años que dijo el hermano Pinto, los ha vivido aquí en la tierra. Entonces.
1: Esto es lo que él conoce.
4: Entonces, esto es lo que nosotros conocemos, esto es lo que vivimos. Y entonces, por eso es que no nos queremos ir de acá. ¿Verdad? Pero Pablo dijo algo. Dijo Pablo, estoy en estrechez, dijo. Dijo Pablo. Estoy en una estrechez. Es muchísimo mejor que yo me vaya, pero también es necesario que me quede por ejercer la obra de Dios. Entonces, dice Pablo la estrechez porque él ya había ido al cielo y había visto las cosas grandes que hay en el cielo, las maravillas, las grandes cosas que hay allá, y dijo, es que es muchísimo mejor irse, pues. ¿Verdad? Pero como no miramos, nosotros no vemos, entonces, no, hombre, no nos queremos ir. No nos queremos ir, ¿verdad? Bueno, ok. Quedémonos nosotros acá, ¿verdad? Hasta cuando el Señor quiera, pero nosotros ejerciendo una labor para la honra y para la gloria del Señor. Pero que sí, es verdad que es muchísimo mejor irnos al cielo, eso sí es verdad. Claro, pero como hemos los años que tiene el hermano Denis, solo aquí los ha vivido, entonces nadie quiere ir de aquí, pues. Los años que yo he vivido acá, el hermano Pinto, ¿verdad? Bueno, pero como nosotros no estamos hablando de eso, sino de la venida del Señor, ¿verdad? Hay un montón de versículos, de promesas del Señor, y en Mateo 24, que hemos estado leyendo, en el versículo 24, Mateo 24, el versículo 30, dice: entonces aparecerá la señal del Hijo del Hombre en el cielo, y entonces lamentarán todas las tribus de la tierra y verán al Hijo del Hombre viniendo sobre las nubes del cielo con poder y gran gloria. Bueno, aquí quiero que, por el auditorio, ¿verdad?, quiero que aprendamos algo, que la venida del Señor va a ser en dos etapas. Jesús va a venir dos veces, pues, ¿verdad?, su venida. Pero ahorita vamos a hablar de la venida por el rapto de la iglesia, por el arrebatamiento, pues. Unos dicen rapto, otros dicen arrebatamiento, otros dicen la venida de Cristo por su iglesia. Bueno, entonces Jesús va a hacer dos etapas. Una, que va a venir a por el arrebatamiento de la iglesia, a levantar su iglesia, a levantar su novia, que es la iglesia, esa. Y luego otra venida
1: después
4: de siete años, después de la siete años de tribulación.
1: Correcto.
4: ¿Verdad? Vendremos con él, pero vamos a ir desarrollando eso. Lo que quiero es que aprendamos que aquí, cuando dice que él aparecerá la señal del Hijo del Hombre en el cielo, entonces lamentarán todas las naciones, todas las tribus de la tierra, y verán al Hijo del Hombre viniendo sobre las nubes del cielo con poder y gran gloria, es cuando él venga por nosotros, la iglesia, a levantarla. Jesús no va a llegar, no va a llegar a la tierra. Entonces, yo quiero leerles otros versículos bonitos de a dónde es que nosotros estamos hablando con fundamento que Jesús, cuando venga a levantar su iglesia, no va a llegar a la tierra. Eso está en Primera Tesalonicenses, si lo encontramos, Primera Tesalonicenses, en el capítulo 4, en el capítulo 4, del versículo 14 al 17. Este versículo es bien leído, y a veces estos textos se hablan en los funerales. Dice Primera Tesalonicenses 4, del versículo 14: porque si creemos que Jesús murió y resucitó, así también traerá Dios con Jesús a los que durmieron en él. Por lo cual os decimos esto en palabra del Señor, que nosotros que vivimos, que habremos quedado hasta la venida del Señor. ¿Hasta qué venida? La venida por su iglesia. No precederemos a los que durmieron. Esta palabra durmieron, por eso es que se habla en los funerales, porque se habla de los hermanos en Cristo que mueren, solo duermen, porque ellos no mueren con el dolor de la muerte, con el dolor del pecado, porque el aguijón de la muerte es el pecado. Y los hermanos en Cristo, cuando ellos fallecen, no duermen, no mueren con el dolor del aguijón de la muerte, sino que duermen. Por eso dice,
1: con esperanza.
4: Con esperanza. No precederemos a los que durmieron, porque el Señor mismo, atención, con voz de mando, con voz de arcángel y con trompeta de Dios, descenderá del cielo. ¿Cómo será la venida del Señor? Cuando venga por su iglesia. Dice que, porque el Señor mismo, con voz de mando, con voz de arcángel y con trompeta de Dios, quien va a tocar la trompeta es el Señor, Jehová de los ejércitos, descenderá del cielo, y los muertos en Cristo resucitarán primero. Entonces, esta, van a haber dos resurrecciones, porque aquí dice claramente, y los muertos en Cristo resucitarán primero. Quiere decir que cuando Cristo venga por su iglesia, los muertos en Cristo, los hermanos que murieron en Cristo y están en los cementerios, sus cuerpos resucitarán primero. Ellos, los demás que no recibieron a Jesús, no van a resucitar en ese momento. Solo los en Cristo Jesús, ellos, con trompeta de Dios, descenderá del cielo, y los muertos en Cristo resucitarán primero. Luego dice, nosotros los que vivimos, quiere decir, si Jesús, vamos a poner un ejemplo, si Jesús viniese hoy en esta noche, entonces nosotros somos de los que dice aquí. Estamos viviendo. Dice aquí, luego nosotros, los que vivimos, somos nosotros. Nosotros la iglesia, las que estamos vivos. Entonces, luego los que hayamos quedado, seremos arrebatados juntamente con ellos en las nubes. ¿Quiénes son ellos? Los que van a resucitar de los sepulcros, los muertos en Cristo. Y entonces, con ellos en las nubes, para recibir al Señor en el aire, y así estaremos siempre con el Señor. O sea, esto está hablando de la venida del Señor por su iglesia, para levantar la iglesia.
3: El rapto.
4: El rapto de la iglesia. Esto es en el momento del rapto. ¿Qué va a suceder en ese momento, hermano?
2: Va a ser la forma, ¿cómo va a ser el,
4: okay,
2: la venida?
4: Sí, y entonces, mire, hermano Pinta, en 1 Corintios 14, en el versículo 55, dice: he aquí os digo un misterio. Tesalonicenses le escribe Pablo, se los escribe a ellos, porque ellos pensaban que Jesús podría venir dentro de 2 años. O posiblemente, ellos se estaban preparando como para un par de meses, posiblemente. Por eso es que Pablo les escribe esto.
1: Sí, es que no tengo el verso ahorita. Pero hay un versículo que habla que no habrían de terminar de recorrer las ciudades que estaban cerca de Jerusalén cuando él ya había vuelto. Entonces era urgencia realmente. Entonces, ¿por qué 2000 años después no ha venido? Ese también es otro tema que vamos a hablar. Pero sí había urgencia, Oscarito.
4: Había urgencia.
1: Sí había urgencia, por lo que estás diciendo, te ayudo con eso.
4: Ok, y entonces en 1 Corintios, capítulo 15, en el versículo 51, dice: he aquí os digo un misterio. No todos dormiremos. Claro, ya dijo Tesalonicenses en la primera carta. Dice, no todos dormiremos. Quiere decir que cuando Cristo venga, no es que todos los hermanos en Cristo van a estar muertos o van a estar fallecidos, pues vaya. No es así, sino que estaremos así como hoy. No todos dormiremos, pero todos seremos transformados. Ok, aquí ya habla qué va a pasar en el lapso del rapto de la iglesia. Todos seremos transformados en un momento, en un abrir y cerrar de ojos. ¿Cómo será la venida del Señor? Esto es rápido. Esto no es que se va a tardar, o que, como no, alguien que estaba hablando hace unos meses, Manfred.
2: Va a haber un protocolo.
4: Que dijo, no, dijo, CNN va a estar anunciando. No, esa es falsa doctrina. Eso no es así.
2: Porque ellos ya están listos.
4: En un momento, en un abrir y cerrar de ojos, a la final trompeta, porque se tocará la trompeta y los muertos serán resucitados, dice, incorruptibles, y nosotros seremos transformados. Ok, porque es necesario que esto corruptible se vuelva incorruptible y esto mortal se vuelva inmortal. Quiere decir que en el aire nosotros seremos transformados, nuestros cuerpos en gloria, porque con este cuerpo de nosotros y con el cuerpo que resuciten a los demás hermanos de los cementerios, con ese cuerpo no podremos ver a Dios, porque nos desintegraríamos. Necesitamos un cuerpo incorruptible. Necesitamos transformación en gloria. ¿Y como quién vamos a ser entonces? Seremos tal como Él es.
1: Como Él es. Así como nos hizo, Carlos.
4: Así
1: como. Porque así nos hizo. Lo que pasa es que el pecado vino a degradar esa imagen con que Él nos había creado, a su imagen.
3: Sí. Y bien bonito es, porque también en ese momento, como hay personas que murieron, digamos, en alta mar, en el mar, nunca fueron hallados sus cuerpos, también el mar va a entregar
1: a sus muertos.
3: El mar entregará a sus muertos.
4: El mar entregará
3: a sus que muertos. Han muerto, los que se han desaparecido
4: en terremotos,
3: en las selvas, en los desiertos, que nunca más volvieron a saber sus familiares de ellos, también, si recibieron a Cristo, ellos también van a resucitar.
4: Sí, algo bien importante, ¿verdad? Que estas son en la vida práctica, pues. Ok, vamos a hacer algo imaginándonos, pues, porque así va a ser su venida. porque este mundo está con, no se detiene, pues el mundo continúa. Entonces, supongamos que vayan hermanos en Cristo en un avión, o cuántos hermanos, cuántos aviones andan volando ahorita en el aire a nivel mundial. Entonces, ¿cuántos hermanos en Cristo andan en el aire ahorita? Que vienen de ciudades y que van para allá. Entonces, eso hay que imaginarlo. ¿Qué va a hacer? ¿Será que van a decir con un megáfono, por favor, que aterricen los aviones? Dice que va a ser en un abrir y cerrar de ojos. Jesús los va a sacar de ahí, de esos aviones. Y si van en un tren bala que corre a alta velocidad, no se van a poder bajar. Jesús, en un abrir y cerrar de ojos, ellos serán sacados de ahí. Y si alguien está por ejemplo, en un sótano, hermano Freddy, que hay edificios que tienen hasta 10 pisos de sótano, y hay hermanos en Cristo que están trabajando y les toca trabajar en el último sótano, ¿será que le van a ir a hablar con un megáfono que Jesús viene?
2: Por radio.
4: Por eso es que vamos a ser transformados en gloria antes. Porque Jesús, cuando se le apareció a sus discípulos, no abrió la puerta y entró. ¿Y por dónde entró Jesús? Cuando Jesús recién resucitó, entró. Entró transformado en gloria. Entonces, esos cuerpos, los cuerpos de nosotros, serán transformados en gloria. Y nosotros quiere decir que si un hermano está en el sótano, no es que le van a ir a avisar que salga. Estamos poniendo ejemplos prácticos que van a suceder. Jesús, él será transformado en gloria y podrá traspasar cualquier pared o cualquier muro a donde se encuentre para poder irse con Jesús. Igual, los que van en un avión no van a decir, Jesús los sacará de ahí con sus cuerpos transformados en gloria. Y los que han muerto en los mares, por ejemplo, y que se los comieron los peces del mar, los mares entregarán a sus muertos y serán transformados en gloria. Los que murieron en terremotos que nunca los encontraron, y los que fueron, que murieron, hermanos en Cristo, que murieron en incendios, por ejemplo, también ellos, sus cuerpos, volverán a resucitar, los que murieron en Cristo, y luego serán transformados en gloria. Porque aquí lo voy a volver a leer. Dice, porque es necesario que esto corruptible se vista de incorrupción y esto mortal se vista de inmortalidad. Ok, entonces, y cuando esto corruptible, dice, se haya vestido de incorrupción y esto mortal se haya vestido de inmortalidad, entonces se cumplirá la palabra que está escrita: sorbida es la muerte en victoria. Sorbida es. Quiere decir, jamás volverá a haber muerte en los cristianos, en los hijos de Dios, en la iglesia. Desde entonces, nosotros vamos a comenzar a disfrutar lo que se llama eternidad. Eternidad, una vida victoriosa, que nunca jamás habrá muerte en un cristiano. Sorbida es la muerte. Entonces habrá una pregunta: ¿dónde está, oh muerte, tu aguijón? ¿Y dónde, oh sepulcro, tu victoria? Ya que el aguijón de la muerte es el pecado y el poder del pecado, la ley. ¿Cuál es el aguijón de la muerte que habíamos hablado? Es el pecado. Entonces, por eso es que vale la pena que nosotros como cristianos, como hijos de Dios, vivamos fieles en Cristo. Hay grandes victorias. Debemos de vivir apasionados todos los días.
1: Amando su venida.
4: Amando su venida, esperándolo a él. Alguien dice, y no sé, algunos predicadores dicen, hay que vivir cada día como que si fuera el último día. Sí. Pero hay que también trabajar en la obra de Dios como que si vamos a vivir una eternidad aquí en la tierra. Quiere decir, mi entusiasmo, el entusiasmo de cada cristiano aquí en la tierra, debe de ser trabajemos, prediquemos el evangelio, primeramente con el testimonio de nosotros, prediquemos el evangelio para que las personas, las almas, reciban a Cristo, pero vivamos como que si hoy viene Jesús, apasionados por la venida de Cristo, hermano Freddy.
3: Bien bonito, en un abrir y cerrar de ojo. No dice en un cerrar y abrir de ojo, porque un cerrar lo cierro y lo abro, pero es un abrir, lo tengo abierto y lo cierro, o sea que es menos. Está diciendo como un tiempo exacto, es más corto, un tiempo con prontitud.
4: Sí.
3: Entonces, hoy puede, en este momento puede venir el Señor Jesús.
4: Hoy.
3: O sea, es tanto así este tema, muy, muy importante, muy, muy urgente hablarlo, porque en este momentito puede venir el Señor Jesús a llevarnos a nosotros.
4: Sí.
3: No importa dónde estemos, esté ahí en su casa, esté ya descansando, en su trabajo. Si el Señor Jesús es el tiempo de Él en venirnos a llevar, nos lleva. Entonces, tenemos que estar preparados, listos, en santidad, porque recuerde que nosotros vamos para el cielo. Vamos para el cielo. Y así como hay un cielo, también hay un lugar, hay un infierno.
4: Hay un infierno.
3: Entonces, donde nadie quiere ir, pues si en el infierno hay partes donde ni los mismos demonios quieren ir.
4: Sí.
3: Porque se acuerdan aquellos demonios.
4: Sí.
3: Que cuando le dijeron, permítenos que vayamos
4: a aquel
3: acto de cerdo. Dicen que ellos tienen un límite, ¿va? Para operar en las personas. Cuando le dijeron a ellos, ellos pensaron, ya nos pasamos, porque eran 2,000 demonios que se le habían metido al hombre y lo atormentaban. Era tremendo, aquel hombre sufría en los sepulcros, pues. Y entonces, dijeron ellos, nos pasamos. Por eso le dijeron, Jesús, permítenos irnos a ese acto de cerdo. Entonces Jesús les ordenó, porque en el infierno hay un lugar que se llama el abismo.
4: Sí.
3: Entonces ahí ni ellos mismos quieren ir. O sea, es un lugar horrible. Entonces por eso es que estamos hablando de este tema lindo, para que todos, queridos hermanos y hermanas, nosotros nos volemos con el Señor Jesús en el rapto de su iglesia. Estemos preparados, porque el Señor Jesús viene pronto, tan pronto es que hoy puede venir.
1: Maranata. Amén.
3: Aleluya.
1: Aleluya. Mano Mario.
2: Amén. Es que la segunda venida de Cristo, bueno, son las dos promesas, una que va a venir el Señor Jesucristo a la tierra, y nos vino a enseñar que nació en Belén y todo eso. Es decir, hermano John,
1: esa es decirnos que Él es el camino, la verdad y la vida.
2: Sí, para prepararnos a nosotros, para que estuviéramos en santidad, para demostrarnos que era el límite de la vida, de la santidad y del pecado. Pero Él murió y resucitó, ¿verdad? Como decía el hermano Oscarito, que llegó de los discípulos ya nuevamente cuando Él ya había resucitado.
1: Sí.
2: Entonces eso es una. La segunda venida de Cristo es el evento central de la fe del cristiano. Central de la que Él va a venir, que Él viene. Y viene pronto, donde Jesús regresa a la tierra en gloria y majestad, ¿verdad? Literalmente la tierra, porque no va a entrar, no va a tocar acá, sino que va a quedar en las nubes, dice la Biblia, ¿verdad?
1: Así es.
2: Entonces, pero literalmente va a venir. Esto es la segunda venida que Él viene, que debemos de prepararnos nosotros en ese caminar, en ese pensar de la venida de Cristo. La iglesia debe estar preparada para eso. El tema central de hoy es la venida, que Cristo viene pronto. O sea, no es para que nosotros nos tardemos. Hay un versículo en la Biblia, en Apocalipsis 22:20, dice, el que da testimonio de estas cosas, dice, ciertamente vengo en breve, dice. Amén, sí, ven Señor Jesús, dice. Ven Señor Jesús. Pero dice que Él viene en breve. O sea que no sabemos ni la hora, pero que estamos diciendo lo que dice la Biblia, que Él va a venir y que va a venir pronto.
1: Denotando urgencia, prontitud.
2: Sí, en Apocalipsis 22:12 dice, aquí yo vengo pronto y mi galardón conmigo para recompensar a cada uno según su obra. La obra de nosotros es la que decía el hermano Oscarito, que nosotros debemos de estar aquí sirviéndole al Señor.
4: Amén.
2: Predicando la palabra del Señor, ganando almas para Cristo, que se vayan con nosotros también. Pero esa es la obra que va a venir a valorar al Señor, pero que Él viene pronto con su galardón para cada uno, viene. Amén. En Apocalipsis 22. Entonces uno, el que decía el hermano Freddy, dice Mateo 24:42, ven pues, porque no sabéis ni la hora de vuestro Señor. No sabéis la hora, no sabemos nosotros, pero que debemos de estar en alerta y preparados, debemos de estar todos listos para la segunda venida de Cristo. Como decía por ahí, debemos de estar alegres, como dice, sí, ven pues, ya estamos listos pues. O sea, no es que hoy nos vamos a preparar nosotros, no, desde ya preparémonos, si no nos has preparado, pero ya hoy hemos de estar listos nosotros para la venida de nuestro Señor Jesucristo, porque Amén. Él viene pronto.
3: Sí, qué lindo esto, y las señales, Freddy, ya se están dando. La Biblia dice, habrá guerras, rumores de guerras, terremotos, y así pestes, diferentes situaciones, y eso ya se está dando. En todas partes del mundo hay guerras, rumores de guerras, hambres, hay diferentes. Entonces las señales ya están. O sea, estamos viendo como que estuviéramos viendo las señales a través de una pantalla de televisión, uh-huh, a través de una pantalla de computadora. Las señales que habla la Biblia ya se están dando. Ya están las señales. Entonces, ahí está más cerca el Señor Jesús. Está más cerca, más cerca, más cerca. Entonces, es un llamado de Dios para que nosotros nos santifiquemos más. No, cada día, digámosle al Señor Jesús, cada noche por lo menos, Jesús, si vienes hoy, llévame contigo. Y nosotros en la familia, ¿qué decir? Señor Jesús, si vienes hoy, llévanos contigo. Porque hasta dormido. Es no. Que algunos hermanos van a estar dormidos, claro, pues. Hombre. O sea, pero las señales, haciendo énfasis en las señales, ¿verdad? Que ya están.
1: Sí.
3: Ya están las señales.
1: Que ya vamos a entrar a ese punto, a ese punto. John, okay. ¿Verdad? Entonces,
3: sí.
1: La urgencia, Oscarito, sí. Te mencioné de un versículo que no lo tenía, ya lo tengo. Está en Mateo 10:23.
3: Sí.
1: Dice la palabra del Señor: cuando os persigan en esta ciudad, huid a la otra, porque de cierto os digo que no acabaréis de recorrer todas las ciudades de Israel antes que venga el Hijo del Hombre. O sea, cuando vos mencionaste, ellos creían que ya venía. Es que había urgencia desde ese momento, cariño. Desde ese momento ya había una urgencia, porque, bueno, ¿y cuánto podían tardarse 12 hombres anunciando el Evangelio del Señor Jesús y cubrir todas las ciudades de Israel? Hombre, rápido pues. Desde ese momento había urgencia. Ahora bien, la pregunta es, ¿por qué no ha venido?
3: Porque es paciente, como dice, ¿va?
1: Y sí, porque es paciente, porque Él no quiere que nadie se pierda, sino que todos procedan al arrepentimiento, que fue el mensaje central de la predicación del Señor Jesús cuando estuvo aquí en la tierra. Arrepentíos para que sean borrados vuestros pecados y vengan del Señor tiempos de refrigerio. Entonces, tiempos de alegría, pues, tiempos de estar tranquilo, tiempo de estar sosegado, porque el pecado hace que el hombre, que la mujer esté, que no tenga paz, que no esté en sosiego. Entonces, para eso, ese fue el mensaje que trajo el Señor Jesús cuando estuvo aquí en la tierra: arrepentimiento para el perdón de los pecados. Entonces, desde ese momento, para seguir el hilo del tema, desde ese momento había urgencia, y todavía hoy seguimos con la misma urgencia. Ahora bien, lo que mencionaba John Paul, ¿cuáles son las señales de su venida? ¿Y por qué esa pregunta? Bueno, es que los discípulos se la hicieron. Le dijeron, estando él sentado en el Monte de los Olivos, estamos hablando de Mateo 24, ¿verdad? En el versículo 3. Uh-huh. Y estando él sentado en el Monte de los Olivos, los discípulos se le acercaron aparte diciendo: dinos, ¿cuándo serán estas cosas? ¿Y qué señal habrá de tu venida y del fin del siglo? Le preguntaron dos cosas, ¿verdad? Así como está dividida la venida del Señor Jesús.
4: Sí, en dos etapas,
1: ¿verdad? En dos etapas. También ellos le preguntaron dos situaciones acá. ¿Cuándo? ¿Qué señal habrá de tu venida y del fin del siglo? El fin de todas las cosas, pues. Entonces respondió Jesús y les dijo: mirad que nadie os engañe, porque vendrán muchos en mi nombre diciendo yo soy el Cristo, y a muchos engañarán. Entonces, esta es una de las primeras señales. Esta es una de las primeras señales que habrá en la tierra, que muchos dirán yo soy el Cristo. Entonces, el engaño es una de las primeras señales, el engaño tramado por el enemigo, claramente, porque él no está interesado en que el humano se acerque a Dios, que busque a Dios a través de Jesús, su Hijo, que fue el que vino a reconciliar al hombre con Dios. Entonces el enemigo no quiere. Entonces, él ha puesto en marcha su plan de engaño. Vendrán muchos en mi nombre, diciendo yo soy el Cristo, y a muchos engañarán. Y oiréis de guerras, otra señal. Oiréis de guerras y rumores de guerras. Mirad que no os turbéis, porque es necesario que todo esto acontezca. Pero aún no es el fin. Tranquilos, no os turbéis. ¿Por qué dice no os turbéis, John? Mano Mario, Oscarito.
4: Sí.
1: ¿Por qué el Señor Jesús dice no os turbéis? Porque ¿quién va a estar tranquilo en medio de una guerra?
2: Una guerra, de una pandemia.
1: De un rumor de guerra, de rumores de guerra, que hay guerras por todos lados. ¿Quién va a estar tranquilo? Bueno, los que tenemos nuestra esperanza puesta en Él, en que Él no, dice en Isaías, dijo que Dios no permitiría que su ungido viera corrupción.
4: No permitiría.
1: Y eso no solo habla acerca del Señor Jesús, hablando del Hijo de Dios, sino también
4: los ámbitos de la vida.
1: Exacto, y de los que somos, de los que fuimos hechos conforme a su imagen, a Jesús, conforme a Jesús. Entonces, esa promesa también es para nosotros, su iglesia, los que nos hemos justificado en Él, o más bien, pues, que Él nos ha justificado a nosotros, porque nosotros ni esa capacidad tenemos,
4: sí, no,
1: de claro, poder buscarle a Él de buena gana. Pero Él, dentro de su gracia maravillosa, redentora, nos justificó para que tengamos entrada delante del trono de la gracia de Dios. Ajá. De la gloria de Dios, ¿verdad? Porque en las condiciones en que el hombre quedó desde que Adán pecó, no podía entrar delante de la presencia de Dios. No estaba en condiciones. O sea, había perdido el privilegio con que fue creado, porque dice la palabra del Señor en Génesis que el hombre fue hecho conforme a imagen y semejanza de Dios. Pero el pecado lo degradó de una manera que ya no podía venir a la presencia de Dios. Y a eso vino el Señor Jesucristo, a darnos entrada por su gracia, a darnos entrada delante del trono de Dios, justificando Él nuestros pecados, nuestras culpas, nuestras fallas, presentándose Él como un sacrificio vivo de una vez y para siempre, para que nosotros fuésemos justificados por Él.
2: Hermano, dice, ahí estamos estudiando San Mateo 24:14, dice: y será predicado este evangelio del reino en todo el mundo para testimonio a todas las naciones, y entonces vendrá el fin. Quiere decir de que el evangelio está llegando a todas las naciones, ya a todas las personas.
1: Es otra señal,
2: otra señal, porque ya está llegando a China, está llegando a esos países africanos que viven una pobreza, entonces el evangelio ya se está cumpliendo, pues.
1: Es otra señal, hermano Mario.
2: Está predicando la palabra del Señor en todo, el mundo. Cuando llegue él va a ser el fin.
3: Correcto, sí. O sea que el evangelio, la palabra de Dios cada día se va cumpliendo. Se está cumpliendo cada segundo que pasa. La venida de Jesús está más cerca. Cada átomo de tiempo, cada segundo, cada minuto, cada hora, cada día, cada semana, cada mes, cada año que está transcurriendo, Jesús está más cerca, se está acercando más la venida del Señor Jesús. Entonces, por eso estamos hablando de las señales. O sea, antes no se escuchaba tanta noticia de guerras seguidas, y ahora hay guerras, como decíamos, rumores de guerras. Es como todas esas señales están cumpliendo, pandemias, diferentes situaciones, sí, así.
2: Terremotos.
1: Que es otra señal. Por ejemplo, dice, se levantará nación contra nación y reino contra reino, y habrá pestes, lo acaban de mencionar ustedes, y hambres y terremotos en diferentes lugares.
0: Ok, allí.
2: Dos naciones están ahorita peleándose ahí. Sí. En el grande, entonces, sí. Nación contra nación.
0: Ajá, Juanito, como estamos hablando de las señales, ¿verdad?
1: Sí, correcto, estamos hablando de las señales.
0: Esto es lo que queremos nosotros, es que nuestro auditorio pueda comprender entonces, porque los discípulos le preguntaron al Señor Jesús, ¿va? Señales.
3: La venida de Jesús está más cerca. Cada átomo de tiempo, cada segundo, cada minuto, cada hora, cada día, cada semana, cada mes, cada año que está transcurriendo, Jesús está más cerca, se está acercando más la venida del Señor Jesús. Entonces, por eso estamos hablando de las señales. O sea, antes no se escuchaba tanta noticia de guerras seguidas, y ahora hay guerras, como decíamos, rumores de guerras. Es como todas esas señales están cumpliendo, pandemias, diferentes situaciones, sí, así.
2: Terremotos.
1: Que es otra señal. Por ejemplo, dice, se levantará nación contra nación y reino contra reino, y habrá pestes, lo acaban de mencionar ustedes, y hambres y terremotos en diferentes lugares.
0: Ok, allí.
2: Dos naciones están ahorita peleándose ahí. Sí. En el grande, entonces, sí. Nación contra nación.
0: Ajá, Juanito, dale. Estamos hablando de las señales, ¿verdad?
1: Sí, correcto, estamos hablando de las señales.
0: Esto es lo que queremos nosotros, es que nuestro auditorio pueda comprender entonces, porque los discípulos le preguntaron al Señor Jesús, ¿va? Señales.

0: diferentes situaciones, sí, así.
1: Terremotos.
0: Terremotos.
2: Que es otra, sí, señal. Por ejemplo, dice, se levantará nación contra nación y reino contra reino, y habrá pestes, ah, lo acaban de mencionar ustedes, y hambres y terremotos en diferentes lugares.
3: Ok, allí.
1: Dos naciones están ahorita peleándose ahí. Sí. En el grande, entonces, sí, nación contra nación.
3: Este, ajá, Marito, como estamos hablando de las señales, ¿verdad?
2: Sí, correcto, estamos, okay, hablando de las señales.
3: Esto es lo que queremos nosotros, es que nuestro auditorio pueda comprender entonces, porque los discípulos, si los discípulos le preguntaron al Señor Jesús, ¿va? Señales antes del fin, o sea, antes de que viniera por su iglesia, ellos se lo dijeron así.
2: No, es que hay dos preguntas, Juanito.
3: Sí, pero
2: ¿qué señal habrá de tu venida? Sí. Y del fin del siglo.
3: Y del fin del siglo.
2: Hay, okay, dos preguntas.
3: Hay dos preguntas, pero como vamos, ahorita vamos
2: de acerca de la venida.
3: Acerca de la venida. Exacto. Entonces Jesús les dice, mirad que nadie os engañe, porque vendrán muchos en mi nombre. ¿Quiénes son esos? Falsas doctrinas, que dijo el hermano Freddy. Falsos cristos, y muchas, a muchos engañarán. Oiréis de guerra. ¿Hay guerras en el mundo? Sí, hay guerra. ¿Rumores de guerra que van a comenzar a pelear cualquier rato? Sí, hay rumores de guerra. Mirad que no os turbéis. Hay gente que se pone triste cuando escucha de esto, ¿va? Porque es necesario que todo esto acontezca, pero aún no es el fin. Porque se levantará nación contra nación. ¿Hay pleito de nación contra nación? Sí hay. ¿De reino contra reino? Sí hay. Hay reinos poderosos en este mundo, pues, en esta tierra. Habrá pestes. Ya han habido pestes y siguen viniendo pestes. Enfermedades, ¿verdad? Usted, bueno, todo el mundo sabe, esto fue de manera mundial, peste, ¿verdad? De enfermedad. Hambres, hay hambre, y me gusta algo que dice, hambres y terremotos en diferentes lugares. No quiere decir que va a haber terremoto en todo el mundo al mismo tiempo, en toda la tierra. Por eso Jesús dijo, habrá hambre y terremoto en diferentes lugares. Bueno, hay hambre, hay países que viven hambre, hombre. Viven con una escasez. Hay una escasez de agua. Hay países que viven una escasez de agua tremenda. Hambre. Y hay terremotos. Hace poco hubo un terremoto aquí en un país vecino de nosotros, en Venezuela. En diferentes lugares, dice. Y todo esto será principio de ¿qué? De dolores. Principio. ¿Sabe por qué le llama principio de dolores a este versículo? Se refiere a los dolores de parto cuando una mujer está embarazada. Y que cuando le comienzan los dolores, ¿cuánto se tarda para que nazca un niño? Hermano Freddy. Cuando la mujer ya le viene dolor de parto.
1: Minutos,
3: ok. Entonces, y dice, y todo esto será principio de dolores. Se refiere a los dolores de parto de una dama cuando está embarazada y que ya está a punto de dar a luz. Quiere decir que está tan cerca su venida. Entonces, os entregarán a tribulación y os matarán y seréis aborrecidos y de todas las gentes por causa de mi nombre. Ya nos aborrecen.
2: Esta es otra señal.
3: Esta es otra señal. Otra señal.
2: Están persiguiendo a la iglesia.
3: La iglesia está siendo perseguida en otras partes del mundo. No puede decir que es cristiano porque lo matan. Y si usted va de paso por ese país y se dan cuenta que usted es cristiano, puede morir ahí. Entonces, ¿qué quiere decir esto? Estas son señales que está cerca su venida. Entonces os entregarán a tribulación y os matarán y seréis aborrecidos de toda la gente por causa de mi nombre. Muchos tropezarán entonces y se entregarán unos a otros y unos a otros se aborrecerán. No se está dando eso de aborrecimiento, de pleito, de contienda en hermanos en Cristo. Esto es en hermanos en Cristo, hermano Freddy. Que se dan momentos. Y esto lo dice la Biblia. Esto es para que nosotros nos cuidemos.
2: Yo creo que no son hermanos, Oscarito.
3: Bueno, pero...
2: Porque la Biblia dice que en esto conoceréis que son mis discípulos. No, en Jesús, que os améis los unos a los otros.
3: Pero como Jesús dice aquí, que es que eso va a ser, es un acontecimiento. Mm-hmm. Muchos tropezarán. Entonces se entregarán unos a otros. Quiere decir que ya en Cristo, pues, muchos tropezarán, tropezaron en el camino, en el Evangelio, y se van a entregar unos a otros.
1: Yo no.
3: Y se aborrecerán, dice ahí, va. Entonces, ¿qué es lo que tenemos nosotros?

0: entonces por delante, cuidarnos. Hay que cuidar esta salvación. Yo siempre le digo en el altar familiar a mi esposa y a mis hijos que yo recibí a Cristo porque voy, quiero y anhelo y apasiono ir al cielo. Por eso recibí a Cristo. Porque si he recibido a Cristo para venir a baguetear, allá nos hubiéramos quedado. Pues. Yo vine al Evangelio y usted, estimado hermano, usted vino al Evangelio con el único anhelo y propósito de ir al cielo cuando Cristo venga y que nos lleve. Pero estar así en tropiezo, entregándose unos a otros, con rencor, con resentimiento, con pleito, con disensiones, con maledicencia,
1: sí, le quiero
0: en
1: aportar,
0: la iglesia,
1: quiero aportar un
0: con artículo. Maledicencia. Entonces, todo esto, hermano Pinto, sí. Todos estos acontecimientos se están dando. Entonces nosotros debemos de cuidar. Sobre toda cosa guardada, guarda tu corazón.
2: Dele, hermano Mario.
0: Dele, hermano Mario.
1: Sí, es que hay un versículo que ahí dice de que nos cuidemos. Dice,
0: sí, vamos a ver.
1: Juan, primera de Juan 2:28, y ahora hijitos, permanecer en él, ay, para que cuando se manifieste, tengamos confianza para que en su venida no nos alejemos de él avergonzados.
0: Vaya. Gloria a Dios, hombre. Ay, pero aquí siguen las señales, hermano Freddy.
2: Sí, claro.
0: Ah, aquí habla, mire.
2: Muchos falsos.
0: No, Freddy, el 12. Lea el 12,
2: ¿qué piensas? No, pero es que todavía no hemos leído el 11. Ah, y muchos falsos profetas se levantarán y engañarán a muchos.
0: A muchos, pero a muchos. ¿A quién va a engañar? No, a cristianos.
2: A los incautos.
0: Bueno, a muchos cristianos. Que, como dijo usted al principio, que no quiere. No apasiona leer la Biblia, sino que está en este aparato, hombre. Este aparato es bueno, pero nosotros debemos de apasionar leer la Biblia, estudiar, recibir discipulados, hombre. Recibamos los discipulados, estimado hermano. Usted reciba cualquier enseñanza, ponga el corazón, pongamos el oído espiritual para oír la palabra de Dios y ser formado, porque la formación de la palabra de Dios nos hará fuertes y vigorosos en nuestra vida espiritual, hermano Freddy.
2: Amén. Otra señal. Ajá. Y por haberse multiplicado la maldad,
0: ajá,
2: o sea, la maldad llegará a unos niveles incalculables. El amor de muchos se enfriará.
0: El amor de muchos se enfriará.
3: Bueno, y actualmente sí. Se está enfriando.
0: No.
3: El amor de varios se ha enfriado.
0: Hermano, realmente.
3: Y algo uno muy queda, importante. Uno queda, Oscarito, uno sí. Queda asombrado. Yo, en lo personal, me he asombrado a ver cómo, al ver cómo hermanos en Cristo, o sea, se les enfrió el amor.
1: No se hablan, se odian.
3: No, que ya se les enfrió.
0: Se les enfrió.
3: Totalmente.
2: El amor por el Señor Jesús,
3: por
2: hermano
3: el amor
2: Mario.
3: El Señor
2: que
3: el amor Jesús.
2: Que ese es el meollo del asunto. ¿Sí? Imagínense qué niveles de maldad, hermano Mario. Aquí cerquita, la vez pasada se los dije en otro programa, aquí cerquita en Centroamérica, ya hay iglesias casando a dos señores, por favor. O sea, ¿qué nivel de maldad es ese, hermano Mario? Donde a lo malo le estamos llamando bueno.
0: Y
2: a lo bueno le estamos llamando mal.
1: Y uno se dice ser predicador o pastor.
0: Pues yo no creo.
2: Cantando en el grupo de alabanza y el otro. Y se están casando, hermano Mario.
0: Y por
2: aquí cerquita en Centroamérica, no quiero decir para no.
0: Y por haberse multiplicado la maldad.
2: ¿Qué nivel de maldad es ese?
0: O sea, eso se llama desfigurar la imagen del Señor. Esos casos que vos estás diciendo. Eso se llama querer desfigurar la imagen correcta que Dios la hizo. Varón y hembra los creó. No varón y varón. Entonces, eso es querer desfigurar, quiere decir, y que se ha multiplicado la maldad y se ha enfriado y lo ve normal, lo ve bueno y es malo. Y por haberse multiplicado la maldad, el amor de muchos se enfriará. Yo quiero decir algo, hermano Freddy, que es tan peligroso enfriarse en estos tiempos. Siempre ha sido dañino va a enfriarse. Pero es tan peligroso enfriarse en este momento porque estamos en principios de dolores. Cristo puede venir hoy por las señales que se están dando aquí y que él le dijo a los discípulos, es de estar con nuestra vida en espera, en la expectativa, en la ambición de ver al Señor Jesús. Es tan peligroso enfriarse ahorita. Y Apocalipsis habla de una de las iglesias, ¿verdad? Una de las iglesias, yo prediqué una vez ahí y mencioné de unos ríos, y Papa Rigo me regañó y me dijo, ¿de dónde sacaste esos ríos, Carito? Ah, papá, le digo, no, es que no son ríos, Carito. Son corrientes de agua, que de un cerro sale agua caliente y de otro sale, pero corriente, ¿va? Agua fría, helada. Y cuando llegan a la Odisea, se unen. Y entonces ya el agua no es caliente ni es helada, sino que tibia. Y Jesús compara la iglesia de los, por cuanto eres tibio, te vomitaré de mi boca. La tibieza es hermana del enfriamiento, pues, de enfriarse en esta vida. Nosotros no nos podemos enfriar la vida espiritual. No podemos descuidarnos, pues, porque es tan peligroso. Y en el versículo 13 dice, mira, hermano Freddy, más el que persevere hasta el fin,
2: ¡aleluya!,
0: será salvo. Pero ¿cómo debe perseverar? Ferviente. ¿No? Porque arriba menciona que se ha enfriado. En el 12 dice del enfriamiento. Pero en el 13 dice, más el que persevere hasta el fin, este será salvo. Entonces, ¿cómo es que debemos de perseverar nosotros esperando al Señor Jesús? Con una vida espiritual ferviente, en espera.
1: ¿Y cómo se logra eso, hermano Cristo?
0: Orando en todo tiempo, con toda oración y súplica y perseverancia, y velando en ello por todos los santos en el Espíritu.
1: Aquí hay
0: Efesios 6:18.
1: Hay un versículo que dice acá, primera de Pedro 4:7. Mas el fin de todas las cosas se acerca. Sed pues sobrios y velad en oración.
0: ¡Ay! Volvió a mencionar la oración y volvió a mencionar la comunión. Sí. Ajá, hermano Freddy. ¿Y el 14 cómo dice ahí?
2: Y será predicado este evangelio del reino en todo el mundo para testimonio a todas las naciones, y entonces vendrá el fin.
0: ¿Quién? ¿Quién que lo testifique, hermano? ¿Quién que lo predique? Nosotros.
2: Nosotros. Sí. Ahí no está la gran comisión. Entonces, pues, en los evangelios.
0: Cuando estamos haciendo el estudio, le dije yo, este versículo tiene que cumplirse haciéndolo, provocándolo nosotros. Es predicando el evangelio, hermano Denny. Esta señal tiene que cumplirse en usted. Usted tiene que hacerlo cumplimiento en su vida. Usted tiene que hacerle, hermano Pinto, y yo, y el hermano Freddy, y el hermano John Paul, y la hermana Francis, todos tenemos que hacerlo un cumplimiento en nosotros, y será predicado este evangelio del reino en todo el mundo para testimonio a todas las naciones. Entonces vendrá el fin. Antes tendrá que ir a las naciones. Yo me acuerdo que le decía yo a Papá Rigo, Papá Rigo, y entonces uno va a ser, hay que ir a las naciones. Sí, pero tu nación es el mayoreo. Vos vas a ir a las naciones hasta que se convierta todo ese mayoreo a Jesús. Esa es mi nación. Ir por todas las naciones. Ir por todas las naciones. Convertir todos estos mercados a Cristo. Y entonces ve a las otras naciones. Pero hay unos que quieren ir a naciones, hermano.
3: Sí. Entonces las señales están lindas, ¿verdad? Tengo una nota acá. Para perseverar.
0: Ay, hermano John.
3: Y para que no nos turbemos aquí en nuestro corazón, sino que estemos atentos a esta venida del Señor Jesús, y que sabiendo, reconociendo las señales, dice que en las lápidas de los antiguos, como Abraham, Jacob, todos los antiguos que murieron, todos estos murieron, ahí les escribían, dice, murieron sin haber recibido lo prometido, sino mirándolo de lejos. O sea que esa convicción tenemos que tener nosotros.
2: Sí.
3: Si estos hombres murieron así, sin haber recibido lo prometido, nosotros, mirándolo de lejos, nosotros tenemos que seguir adelante. Una vez dice nuestro pastor hermano Rigoberto Castro. Ajá. Y es que le pregunto, hermano, ¿y cómo ha hecho usted para estar tantos años en el evangelio, hombre? ¿Y cómo es? No, perseverar, le dijo él, ¿verdad? Pero ¿y cómo es? ¿Cómo es esto de perseverar? Hermano, solo siga. Usted solo siga. Entonces, esa es la clave. Nosotros solo sigamos con Cristo. Sí. Solo sigamos, sigamos, sigamos, sigamos y sigamos porque Jesús viene a llevarnos.
0: Amén.
1: Sí, pero seguir con Cristo es lo que decíamos, pues, que no dejemos de congregarnos, sí, pues, que no dejemos de orar, que no dejemos de leer la Biblia, que anhelemos y vivamos ayunar. una santidad.
0: Ayunar. Sí, sí. 4, 5, no.
1: ¿Verdad, hermano Pinto? Seguir en el Evangelio, seguir. Pero a Cristo. Pero,
0: sí, cierto.
1: En todo lo que el Señor pide, pues, en la palabra del Señor. No solamente es así, porque como dije, sigo a Cristo, pero no me congrego, porque hay muchos que dicen que
3: ahí ya no lo estoy
1: siguiendo a Cristo y no se quieren congregar, no se acomodan al horario, pues.
3: Tenemos que ser, ¿saben cómo? Cuando Jesús vino, digamos, por primera vez, solo habían pocos, es que estaban atentos, esperando esa venida. ¿Quién era? Simeón.
2: Simeón era uno de ellos.
3: Y
2: la profetisa
3: Ana. Ellos sabían. Estaban leyendo,
2: estaban atentos. ¿Y cómo hicieron, John? ¿Cómo hicieron para estar atentos? Si ellos apenas tenían la ley.
3: Sí.
2: Apenas tenían la ley nada más. O sea, la Torah, pues, que ellos le llaman.
3: Correcto.
2: Los 5 primeros libros de la Biblia. Solo eso tenían.
3: Solo eso. Tenían una.
2: ¿Qué quería decir, John? Uh-huh. Que ahí. Incluso ahí, en números podrías encontrar vos acerca de la promesa de Dios de enviar a su hijo en rescate de las almas, de los hombres. En números podrías encontrar vos alguna noticia. Te pregunto.
3: Ahorita había que buscarla, ellos eran bien dedicados.
2: Pero hay promesa.
3: En Daniel.
2: Hay promesa. En Génesis hay promesa.
3: Sí.
2: En Génesis, sí, no, porque, de los primeros libros, porque eso Génesis. Es lo que tenían ellos.
3: Sí, okay.
2: Es lo que tenían ellos en ese momento. Y claro, y como de Ana la profetisa habló en, ya estaba, vio a Jesús, quiere decir que ya estaban los profetas también, ¿verdad? Ya profetas. Tenían información acerca de los profetas. Posiblemente tenían a Isaías, a los profetas mayores, uh-huh, que fueron de muchos años atrás. Entonces, ellos estaban interesados, se habían dedicado a investigar ahí en lo que tenían disponible acerca de la promesa del Mesías.
3: Sabían, andaban cerca.
2: Estaban esperando. Tiempo.
3: Y lo lograron.
2: Bueno, los magos.
3: Sí.
2: Vimos su estrella, dice.
3: Sí.
2: Y se vinieron.
3: Sí.
2: Y
3: sí.
2: Se vinieron. Estaban atentos a las señales, porque ver la estrella es una señal. Estaban atentos a las señales. Entonces, nosotros estemos atentos a las señales.
3: Cierto.
2: La iglesia hoy.
3: Y comunión.
2: Estemos atentos a las señales.
3: Y comunión con el Espíritu Santo. Este Simeón y Ana tenían.
2: Claro.
3: Fue movido, dice, por el Espíritu Santo al templo.
2: Bueno.
3: O sea que estamos hablando
1: de meternos en una. Hay un versículo también de señales. Mateo 7:15 dice: guardaos de los falsos profetas que vienen a vosotros con vestidos de ovejas, pero por dentro son lobos rapaces.
2: Sí,
1: pues guardados en el Señor.
2: Los falsos profetas.
1: Guardados en el Señor de los falsos profetas. Guardados ahí en el Señor.
2: Todo. Correcto.
1: Sí.
2: Y respecto a. Y será predicado este evangelio. Me gustaría añadir un versículo que está en Juan 20:31. Pero estas cosas se han escrito, hablando acerca de lo que se escribió en la Biblia, porque en el 30, voy a leer el 30, hizo además Jesús muchas otras señales en presencia de sus discípulos, las cuales no están escritas en este libro. Pero estas se han escrito para que creáis que Jesús es el Cristo, el Hijo de Dios, y para que creyendo tengáis vida en su nombre. Este es el evangelio que se tiene que predicar. ¿Verdad? Y será predicado este evangelio. ¿Cuál? Este. Creáis que Jesús es el Cristo, el Hijo de Dios, y para que creyendo tengáis vida en su nombre. Por eso vamos a dar entrada al siguiente punto, que son las advertencias para no ignorar las señales. Y la primera advertencia es no caer en el engaño. Esa es la primera advertencia, la primera luz roja, no caer en el engaño. ¿Verdad? Entonces, en Mateo 24, 4 y 5, habla ahí el Señor Jesús y les advirtió: mirad que nadie os engañe, porque vendrán muchos en mi nombre diciendo yo soy el Cristo, y a muchos engañarán. Entonces, ¿por qué me salté del 14, donde dice y será predicado este evangelio, este de creer que Jesús es el Cristo, el Hijo de Dios, y para que creyendo en él tengáis vida en su nombre? ¿Por qué me salté? Porque el engaño, el primer engaño principal del que tenemos que cuidarnos es de que no se nos predique, o de no creer al evangelio en el que debemos creer. Porque el apóstol Pablo decía: si aún un ángel viniese y les predicara otro evangelio, no lo escuchéis. Uh-huh. Y si yo, dice, les traigo un evangelio diferente, dijo algo bien fuerte, sea anatema, dijo el apóstol Pablo. Entonces, estamos hablando de que el primer engaño, la primera advertencia, es el engaño acerca de en quién estamos creyendo. ¿En quién estamos creyendo? Todas estas cosas se han escrito, las que se escribieron en la Biblia, pues, en este libro, para que creáis que Jesús es el Cristo, el Hijo de Dios, y para que creyendo tengáis vida en su nombre. Amén. Ese es el evangelio, John. Ese es el evangelio. El evangelio que trae esperanza en Cristo, que me hace, que me presenta a Cristo como el camino, como la verdad y la vida. Que me presenta a Cristo, que nadie va al Padre si no es por Él, por la intervención de Él, la intervención de Jesús. ¿Verdad? Por eso lo relacioné este versículo 14. Y será predicado este evangelio con el último tema que vamos a ver, el último punto que vamos a ver, ¿verdad? Que son las advertencias para no ignorar las señales. Y la primera advertencia es: no vayamos a caer en el engaño. El Señor Jesús lo dijo: mirad que nadie os engañe, mirad, o sea, estar atentos que nadie os engañe, porque van a venir muchos predicando otro evangelio. Van a venir muchos en mi nombre, dice, diciendo yo soy el Cristo, y a muchos engañarán. Pero podríamos decir, pero ¿cómo va a ser ese engaño? ¿Cómo nos van a engañar? Dice, si nosotros tenemos tanta luz. Porque tenemos hoy, estamos en ventaja respecto a lo que vos mencionaste de Abraham, que él vio al invisible. Uh-huh. Esperando, dice, la promesa, ¿verdad? Entonces, así durmió él. Pero hoy que tenemos todo un compendio de libros escritos en la Biblia, ¿verdad? Que hablan que su mensaje central es la fe en el Señor Jesucristo. Entonces, ¿cómo se va a fraguar ese engaño? ¿O cómo caerán los cristianos en ese engaño? Bueno, dice en 2 Corintios 11:3, y es como dice ahí la palabra del Señor. 2 Corintios 11:3. 11:3. Pero temo, le decía el apóstol Pablo a la iglesia de Corinto, pero temo que como la serpiente con su astucia engañó a Eva, vuestros sentidos sean de alguna manera extraviados de la sincera fidelidad a Cristo. Entonces decía, ¿cómo con tanta luz hoy alguien que cree en Jesús podría caer en un engaño? por la astucia.
3: La astucia del enemigo.
2: Por la astucia. Dice, temo que como la serpiente, con su astucia, engañó a Eva, vuestros sentidos sean de alguna manera extraviados de la sincera fidelidad a Cristo. Bueno, a todo esto, ya nos dimos cuenta en qué momento Pablo le está diciendo esto a la iglesia de Corinto.
0: Sí.
2: Cerquita, acababa de empezar Pablo su ministerio de apostolado. Tendría 15, 20 años, porque más o menos esa es la cuenta que él saca mientras él regresó, dice, a Jerusalén a reunirse con algunos de los discípulos, uh-huh. de los discípulos de Jesús. Entonces, hacía poco, hombre.
0: Okay, cuando le
2: ya le estaba escribiendo a los de Corinto que temía que hayan sido engañados por la astucia de la serpiente.
0: Sí. Cuando le dice eso a la iglesia, le da a entender que la capacidad que tenía Eva en ese momento y Adán era
2: como para no haber sido engañado.
0: Para no ser engañado. Exacto. Esa era la capacidad que ellos tenían.
2: Y no hablaban con Dios, dice que a plena luz del día Dios se paseaba por el huerto y hablaba con ellos.
0: Ahora, hermano Frey, ahora va, si lo comparamos con la capacidad que tiene ahora o las unciones que tiene un cristiano que ha recibido a Jesús, tiene las unciones y la capacidad para poder repeler a cualquier adversidad del diablo y de falsas doctrinas y de demonio.
2: Sí la tiene.
0: Eso es lo que tenemos nosotros. Tenemos la sangre de Cristo para poder resistir. Por eso dice la Biblia, resistid al diablo y él huirá de vosotros. Entonces, eso es lo que tenía Eva. Ahora, ¿por qué Pablo lo dice a los corintios? Teniendo esa capacidad, Eva se dejó engañar por la astucia. Quiere decir que la astucia que va a usar las falsas doctrinas y los falsos cristos va a ser una astucia criminal.
2: Sí.
0: También con unciones diabólicas.
2: Exacto.
0: Por eso es que nosotros debemos de vivir una vida con cobertura, ungiéndonos, orando todos los días, cubriendo nuestras vidas todos los días.
3: Oscarito, con el hecho de que estos hermanos, los apóstoles y todos estos hermanos discípulos, recibían enseñanzas del Señor Jesús. O sea, y estuvieron después recibiendo enseñanzas de la palabra de Dios siempre. ¿Cuánto más nosotros necesitamos la enseñanza de la palabra de Dios?
0: Sí.
3: O sea, sin la enseñanza de la palabra de Dios, fácilmente vamos a ser engañados.
0: Me dice un hermano.
3: Porque sin
0: hermano,
3: la palabra de Dios no hay vida.
0: ¿Por qué predican siempre? Me dice.
3: Uh-huh.
0: En las iglesias. ¿Por qué siempre predican? Porque si imagínese usted, Leo, que los mandamientos están escritos en Éxodo, están escritos en Levítico, están escritos en Números, están en Deuteronomio, y vuelve Jesús a mencionarlos en Mateo, y vuelve a mencionarlos, y aún así la gente, Leo, no entiende.
2: Se le olvida.
0: Eso es, le digo, para que nosotros nos vivamos alimentando. ¿Por qué come usted todos los días? Le digo. Come usted todos los días para nutrir su cuerpo físico. ¿Para qué entonces predicamos nosotros? Para nutrirnos nuestra vida espiritual. Para que nuestra vida espiritual se mantenga fuerte, firme, al nivel de esperar al Señor Jesús.
3: Sí, aquí tengo una nota.
0: Ajá, hermano.
3: Es importante lo que decía Freddy, que la salvación es por Cristo, no por carne, ni por voluntad de varón. La salvación es por nuestro Señor Jesucristo.
2: Y ese es el Evangelio.
3: Y ese es el Evangelio.
2: Es la buena noticia.
3: Es la buena
2: el Evangelio noticia. De Dios, la buena noticia de Dios, esa es, hermano Mario.
3: No nos dejemos engañar.
2: Creamos en Jesús. Sí. Exacto.
1: Segunda Tesalonicenses 2:3-4 dice, nadie os engañe en ninguna manera, porque no vendrá sin antes venga la apostasía y se manifieste el hombre de pecado, hijo de perdición, el cual se opone y se levanta contra todo lo que se llama Dios, o es objeto de culto, tanto que se sienta en el templo de Dios como Dios, haciéndose pasar por Dios.
3: Hermano Pinto.
2: De otra señal.
3: Hermano Pinto, si hoy en día usted que me está escuchando bien conoce casos, nosotros conocemos casos que lo engañan. Le dicen, hermano, ¿a dónde se congrega usted? Hermano, que yo me congrego en tal colonia. Uy, pero aquí está lejos, hermano. Venga, hermano, aquí mi colonia está más cerca, acá hay una. Somos fuego también. Entonces ya viene el hermano y se deja engañar. Se deja engañar y se va, se cambia de iglesia porque agarró dos buses. Entonces, ya acá ni va a caminar ni va a pagar bus. Ya lo engañó.
0: Y yo no vengo desde Zamorano, pues.
3: Sí. Y entonces viene otro.
2: ¿Cuántos kilómetros?
0: No, son 26 kilómetros.
2: Viene. Sí, pero hasta la entrada de la ciudad.
0: Bueno, ajá.
2: La entrada de la ciudad.
0: ¿Desde cuándo estoy allá? Desde el año 2014.
3: Una vez siendo engañado que ya no va a la iglesia que le quedaba, que agarraba dos buses o un bus largo, ya viene otro. Le dice, hermano, aquí le sigue usted, aquí, hermano, cerca de la colonia. ¿Y para qué va tan largo, hermano? Venga aquí a la parte de la casa, hacemos culto, ahí nos tenemos una iglesia. Lo engañó de nuevo. Y allá viene otro.
2: Y ahí se lo
3: y
2: lleva.
3: Y le dice, no, hermano, usted ande donde, a qué iglesia va ahí, a la iglesia, a la parte de la casa. ¿Y para qué va tan largo, hermano? Venga, hombre, con nosotros le vamos a hacer culto a la casa suya, hombre. Ahí vamos a armar la iglesia. Lo engaña. Y después, por último, lo termina sacando del evangelio. Entonces, eso es una realidad. Hermano, qué bonito toca usted esa guitarra. Bueno, ya tenemos buenos instrumentos en la iglesia de nosotros. Lo engaño, se lo llevo. Entonces, no nos dejemos engañar. Hermano, allá hay una, están como confites. Confites, dulces, ricos. Pero hay que ir. Entonces ahí
2: y
3: va.
2: Cafecito.
3: Atrás, bueno. Se va del evangelio. Entonces, no nos dejemos engañar, queridos hermanos. Usted recibió a Cristo en una congregación, ahí por la gracia del Señor.
0: Ahí
3: sea
0: fiel.
3: Sea fiel al
0: Permanezca
3: Señor.
0: Permanezca ahí.
3: Sea leal a su pastor.
0: Quédese ahí.
3: Sea leal a su pastor. No, no, no nos dejemos engañar.
0: Y si
3: engañar.
0: Usted se ha ido, regrésese, hombre.
3: Regrésese.
0: Él te espera con los brazos abiertos.
3: Amén. Como dijo Marino.
0: Sí. Pero él nos espera, hombre.
2: Amén.
0: Con los brazos abiertos.
2: Entonces, el engaño es la primera advertencia a no ignorar.
0: Sí.
2: Atentos, no mirad que nadie os engañe. Y decía, es que me gusta como Pablo.
0: Con palabras persuasivas,
2: como
0: dice Pablo.
2: Pablo era. Ay, que también no se andaba con rodeos,
1: Garito. Es que él tenía espíritu ya de autoridad.
2: Dice, porque si viene alguno predicando a otro Jesús, el que os hemos predicado, lo repito.
0: Ajá.
2: Porque si viene alguno predicando a otro Jesús, que el que os hemos predicado, o si recibís otro espíritu que el que habéis recibido, u otro evangelio que el que habéis aceptado, bien lo toleráis. O sea, les estaba. Esto era un reclamo, pues. O sea, sí. Todos van a tolerar. Temo que como la serpiente con su astucia engañó a Eva y vuestros sentidos sean de alguna manera extraviados de la sincera fidelidad a Cristo.
0: Esa palabra, extraviado. Eso es lo que pasa cuando somos engañados.
2: Cuidado.
0: Somos extraviados. ¿Sabe qué es extraviado, estimado hermano? Es como cuando un carro se sale del pavimento y se va a un abismo. Eso se llama extraviado. Así es la condición de alguien que se extravía de la doctrina, de la palabra de Dios y de su iglesia, hombre. No nos dejemos extraviar. Nosotros pongamos nuestra mirada, puestos los ojos
3: en Jesús.
0: En Jesús, el autor y consumador de la fe.
2: Aleluya.
0: En Él. Amén. Y a Él esperamos. Y en Él esperaremos. Y Él vendrá pronto por nosotros.
2: Otra señal.
0: Otra.
2: Otra advertencia. Primero era no caer en el engaño. Y la otra es, no podemos estar dormidos. Que con esta prácticamente iniciamos, ¿verdad?
0: Sí.
2: No estamos esperando al Señor Jesús. No estemos dormidos ante las señales. No estemos como al descuido. En Mateo 24:32. Vamos a volver porque hemos usado todo este capítulo 24 de Mateo. Dice, de la higuera aprended la parábola. Cuando su rama está tierna y brotan las hojas, sabéis que el verano está cerca. O sea, no ignoremos, no estemos como dormidos ante estas señales. Así también vosotros, cuando veáis todas estas cosas, conoced que está cerca, a las puertas. De cierto os digo que no pasará esta generación hasta que todo... De cierto os digo que no pasará esta generación hasta que todo...
0: Esto acontezca.
2: Esto acontezca. El cielo y la tierra pasarán, pero mis palabras no pasarán, dando una garantía, comprometiendo él su palabra de que todas estas cosas iban a suceder
0: y antes van de su venida.
2: Sí. Es correcto.
3: Bueno, sí. Dios nos conceda amar al Señor y poner nuestra confianza en él siempre.
2: Amén.
3: Y le podemos decir, ven Señor Jesús, ven pronto.
2: Amén. O sea, John, que ya fue como la conclusión ya de la... de John, es tremendo.
0: Solo voy a dar los números.
2: Nos hizo concluir el tema. No, carito.
0: No, antes.
2: Okay, los números.
0: Estos son nuestros teléfonos, estimado hermano, para que usted nos llame al 22-34-66-40 y al 22-34-66-48. Llámenos, estimado hermano, pidiendo oración, que nosotros con gusto vamos a estar orando por su petición en nuestra gran cadena de oración.
1: Solo quiero leer un versículo aquí para que no estemos así nosotros, dice, como dormidos.
2: Ok, ajá. Por favor, hermano Mario.
1: De repente, tardanza, va a venir y no. Dice segunda de Pedro 3:9, el Señor no retarda su promesa, según la, algunos la tienen por tardanza, sino que es paciente para con vosotros, no queriendo que ninguno perezca, sino que todos procedan al arrepentimiento.
2: Amén. Sí. Amén.
0: Menciona ahí los años, hermano. Más en 8, lo leyó el 8.
1: No, solo el 9.
0: Mire, el 8 dice, mas oh amados, no ignoréis esto, que para con el Señor un día es como mil años y mil años como un día. Y mira cómo dice aquí Oseas 6:2, dice, nos dará vida después de dos días. Y al tercer día nos resucitará y viviremos delante de él. Entonces, y usted el que leyó, usted dice Mateo 24:32, dice, no pasará generación, vuélvalo a leer ese versículo.
3: Esta generación.
2: No, no pasará esta generación.
0: Ajá. Hasta que todo
2: esto acontezca.
0: Ok, y generación se refiere.
2: De cierto digo, no pasará esta generación hasta que todo esto acontezca. Correcto, el 34 es.
0: Sí, entonces, siempre, en cada 2000 años, han habido acontecimientos. De Adán a Noé, hubieron 2000 años, hubo un acontecimiento. De Noé a Jesús, hubo otro acontecimiento, que vino el Señor Jesús. Y de Jesús a nosotros, 2000 años. Ajá, ¿y dónde estamos hoy? Estos años que llevamos son del tercer milenio, porque ya estamos en el 2026. Y hay otro calendario, que no queremos tocar mucho ese tema, sí, pero hay otro calendario que va más acelerado. No estamos, no deberíamos de estar, según otro calendario, en el año 2026. Y estos 26 años, ¿a quién le corresponden? Al tercer milenio. A él le corresponden. Y dice aquí, nos dará vida después de dos días. Y dos días. Y Pedro, ¿cómo dice? Pedro dice, mas, oh amados, no ignoréis esto, que para el Señor un día es como mil años, y mil años como un día. ¿Cuántos días hace que vino Jesús? Hace dos días, hace 2000 años. Y estos 26 años, si fuese en este calendario, a estos 26 años le corresponden al tercer día.
2: No, ya está sacando cuenta, Oscarito.
0: Entonces no, quiere decir que muy pronto vendrá Jesús.
3: Sí.
0: Jesús, bueno, se acerca pronto.
3: Acá hay uno solo rápidamente. Les menciono el versículo 42 del versículo. Sí.
2: Velad pues.
3: Velad pues, porque sí, no sabéis a qué hora de venir vuestro Señor. Y el versículo 13, el capítulo 25 de Mateo,
2: sí,
3: dice, velad pues,
2: porque no sabéis
3: el día ni la hora en que el Hijo del Hombre ha de venir. Velemos. Y oremos.
0: Sí.
3: Oremos y
2: veremos. Y amén.
3: Amén.
2: Okay. Aquí cerramos este, este.
0: Le pongo un poquito de conclusión, hermano Freddy, porque me gustó ese versículo. Habla de las 10 vírgenes, ¿va?
2: Sí, sí, sí.
0: Ok, entonces, nuestro gran anhelo de esperar a Jesús, mantengamos nuestras lámparas encendidas. Aleluya. Con aceite, con el aceite de la unción del Espíritu Santo en nuestras vidas. Dejémonos llenar de ese aceite lindo para que nuestras lámparas espirituales se mantengan encendidas, para que cuando venga el esposo, porque pronto viene el esposo, y cuando toque la puerta, nosotros tengamos las lámparas encendidas y consigo aceite y la unción. Mantengámonos fervientes esperando la venida del Señor Jesús.
2: Aleluya.
3: Amén.
2: Amén.
3: Amén.
2: Bueno, agradecemos su atención respecto a este tema. Estemos atentos, no ignoremos ninguna señal. Amén. ¿Verdad? Y bueno,
1: Cristo viene pronto.
2: Amén, amén, amén, amén. Y bueno, hombre, vamos a recibir llamadas de nuestros hermanos.
3: Sí, sí.
2: Tenemos llamada ya. Ah, bueno, ahí está.
3: Programa Viva tu Obra. Tenga buenas noches.
2: Cortó. Bueno,
3: se cortó la comunicación. Okay.
2: 2234.
1: Llámenos de nuevo.
2: 2234-6640 y 2234-6648. ¿Verdad? Para sus llamadas telefónicas. Por si alguien quiere escribirnos, mano Mario.
1: 9615-2935 y 9471-2038.
3: Para ahí sus... tenemos, dice del 9380. Bueno, dice: Dios les bendiga, hermanos. Les pido oración. Les pido oración, por dice la hermana, por su vida. Vamos a estar orando por usted, querida hermana. Vamos a estar orando por su petición. Saludos.
2: Hoy hubo terremoto, dice, en México, Guatemala y Honduras, en San Pedro Sula, o sea, lo sintieron ahí.
3: Bueno,
2: listo, viene. Está confirmando la hermana señales, Marilena Montalbán. Sí, en parte de las señales.
0: Las señales.
2: No
0: la
2: lo mencioné porque yo lo había visto así, como de pasadita, sí, pero sí. La hermana, pues, lo confirma. Yo pidiendo oración por un milagro. Dice la hermana, no, no dice el nombre de la hermana, ¿verdad? Bueno, ya tenemos, ya tomamos nota de todas esas, ¿verdad? Porque están en el WhatsApp del 9471-2038. Ya tenemos nota de esas peticiones a hermana María de Los Ángeles.
0: Sí.
2: Gracias, hermano Denis. Es diligente, hermano Denis. O Sofi. Sofi, ah, bueno, sí. Sofi, gracias. Qué diligente, Sofi. Mire, hermano Mario. Así man. Como le enseñó, hermano Mario.
1: Pinto.
2: Así como le enseñó. Sí,
1: ha pedido Pinto.
2: Ah, vaya, pues.
1: De España, bueno. Pinto de España.
0: Estos son nuestros teléfonos. 2234-6640 y 2234-6648. Vamos a sacar unas llamaditas al aire para que nos... de alguien que quiera testificarnos o
3: también
0: quiera...
3: También quiero saludar a los hermanos.
2: Ah, no, hombre. No,
1: llamada, llamada.
2: Tenemos llamada. Llamada.
1: Programa Viva tu Obra. Dios le bendiga.
4: El Señor me lo bendiga, hermano.
1: Amén, amén. Díganos, va? Hermana.
4: Sí, lo llamo de aquí Mateo.
1: De Mateo. ¿Cuál es su nombre, sí, hermano?
4: María Sierra.
1: María Sierra.
4: Sí, hermano.
1: Díganos, hermana, ¿está?
4: Sí, es que quiero que oren, hermano, porque me pegó una gripe y entonces tengo como 2 semanas de tener una flema que hasta ahora me empieza a quitarse.
2: Sí,
1: amén, hermano.
4: Pido oración, hermano.
1: ¿Cómo no? Con mucho gusto, hermano.
2: Vamos a orar, hermana Marita. Hermana María Sierra.
4: Los escucho yo todos los viernes. Todos los días los escucho y los escucho los
1: Gracias,
4: viernes.
1: Muy amable.
2: Gloria a Dios, hermana Marita. Vale. Que Dios me le bendiga.
4: Gracias
2: a
4: Dios. Amén.
2: Sí, vamos a orar por usted, por su salud, hermana Marita. Que Dios me la bendiga grandemente. Gracias por su llamada.
3: Bueno, saludamos a nuestro hermano Wilmer Gerardo Espinal Rivera. Y nuestro hermano Alex López, que están ahí monitoreando, están viendo el video. Nuestro hermano Javi, Dios les bendiga, amados hermanos.
0: Bendiga,
3: que nuestro Dios nos siga, lo siga usando y seguir adelante en el nombre de Jesús. Mi hermana Yolani García, Dios les bendiga. Una pregunta, ¿el ayuno se puede hacer por la vida espiritual personal? Sí,
0: claro,
3: hermana, sí.
0: Tenemos
3: perfectamente. Llamada. Tenemos comunicación, programa Vida tu Obra. Buenas noches, díganos.
5: Dios me lo bendiga, hermanito.
2: Amén. Amén.
5: A todos ahí en cabina.
2: Amén, hermano.
5: Que el lo siga llenando de conocimiento y para la bendición de todos los que lo escuchamos.
2: Amén, amén, hermano. Amén. ¿Quién nos llama?
5: Lo llama Roger Laínez.
2: Mano Roger Laínez. ¿Desde dónde nos llama, mano Roger?
5: Aquí de la Flor del Campo.
2: De la Flor, aquí cerquita estamos. Sí, con razón la escuchamos bien cerca.
5: Ahí voy a dar mi ofrenda, a pie me voy.
3: No, muchas gracias.
2: Gloria a Dios, gloria a Dios, mano Roger. Que Dios le bendiga.
5: Amén.
2: Mano Roger, ¿y quisiera hacer alguna petición?
5: Sí, pidiendo por la bendición de mi familia y que el Señor lo siga dando fortaleza, porque el testimonio mío es que yo me congregué hace ya un par de años en una iglesia que yo no iba a congregarme.
3: Gloria al Señor.
5: Sí, entonces estoy llenándome y fortaleciéndome en el nombre de Jesús.
2: Amén. Gloria a Dios, mano Roger.
5: Sí, sí.
2: Sigamos adelante, mano Roger, en el nombre del Señor.
5: Pues solo que no he bautizado, no me he bautizado todavía.
3: Ya va a venir el día, hermano.
2: Ya va a venir el día, es cierto.
5: Sí, pero ahí me estoy fortaleciendo y preparándome, leyendo la Biblia para cuando me toque, ya pues sé que lo que es el bautismo para mí y el poder del Espíritu Santo me voy a fortalecer.
2: Sí, amén. Está bien, mano Roger. Bueno, fortaleceos en el Señor y en el poder de su fuerza. ¿Cuál es el apellido suyo, mano Roger?
5: Roger Laínez.
2: Laínez.
5: Sí, petición por la familia Laínez Sierra.
2: Laínez Sierra, sí, en la Flor del Campo.
5: Hermano Laínez, hermano Héctor, que esté enfermo, que el Señor le derrame sobre él sanidad completa.
2: Amén. ¿Cómo se llama el que está enfermo, hermano? ¿El hermano?
5: Hermano Héctor.
2: Héctor.
5: Sí.
2: ¿Y es qué apellido? ¿Laínez también o Sierra?
5: No, ese es el hermano de la iglesia, pero
2: okay.
5: El apellido no, pero okay, sí, okay. Está
3: vamos a orar.
2: El Señor sabe quién es el hermano Héctor. Amén. No se preocupe.
6: Estén pendiente, hermano, vamos a estar orando.
5: Amén.
2: Dios me le bendiga, hermano Roger, grandemente.
3: Bueno, saludamos también a nuestro amado pastor Ricardo Castro Lorenzana.
2: Dios le bendiga, pastor.
3: Aleluya, dice. Dios le bendiga, queridos hermanos. Perseverar. Pronto viene nuestro Señor.
2: Amén.
3: Nuestra hermana Kaylin Blanco, bendiciones. Carlos Antonio Vanegas Almendares, gloria a Dios. Wilmer Celaya, Dios me le bendiga. Le saludo desde Tennessee.
2: Amén, mano Wilmer.
3: Nuestro hermano Elmer Alvarado Bertrán, saludos y bendiciones.
2: Amén.
3: Nuestro hermano Renieri Castro.
2: Hermano Rey.
3: Erlan Renieri Castro, Dios le bendiga, amados hermanos. Está bonito el tema, dice. Nuestro hermano Carlos Antonio Vanegas Almendares, maravilloso tema y es muy necesario.
2: Amén.
3: Luz Lavaire, oración por mi esposo y mis hijos. Vamos a estar orando por su esposo, hermana. Nuestro hermano Ariel Ramírez, necesito oración por su esposa, dice, para volver pronto a la iglesia. Vamos a estar orando por usted.
2: Amén.
3: Aleluya.
1: 2234-6640, 2234-6648. Todavía tenemos un minuto, una llamada más.
2: Ah, bueno. Mano Santini no nos llamó hoy.
6: No, es que hoy Mano Tini anda de viaje.
2: Ah, bueno.
1: Sin permiso.
2: Sí.
1: Permiso. A mí no me pidió.
2: Ah, no, fíjate, Mano Mario, que le mandó a decir.
1: Ah, bueno, pues.
2: Sí, sí, hombre. Disculpe, Mano Mario.
1: Dele, está bien. Discúlpeme. Está bien, pues.
2: Papá. Sí.
1: Qué bueno.
2: Gloria a Dios. Estamos alegres de estar, de contar con la sintonía de cada uno de nuestros hermanos. Y bueno, vamos a hacer lo que venimos, ¿verdad? A deleitarnos en la palabra del Señor, en crecer en la fe de nuestro Señor Jesucristo y para orar por las peticiones de nuestros hermanos.
3: Amén.
2: Entonces,
3: y mientras oramos, ¿verdad, Freddy? Si alguien quiere hacer peticiones, ahorita puede hacerlas.
2: Puede todavía llamar o escribirnos y los hermanos que nos apoyan, ellos nos van a pasar la petición para orar en vivo. Entonces, atendemos la última llamada.
0: Vaya, la última.
2: Mano Mario.
1: Amén. Programa Viva tu Obra, Dios le bendiga. Buenas noches.
2: Hola.
1: Hola.
2: Dios le bendiga.
7: Dios les bendiga, hermanos.
2: Amén. ¿Quién nos llama?
7: Le habla Wendy Moncada.
1: Amén, Mara, hermana. Wendy, Moncada, Wendy, amada.
2: Bendiga.
1: Amada esposa, ¿cómo está?
7: Aquí para decirles que, bueno, pues el Señor está haciendo la obra en mi vida.
2: Aleluya.
7: Y son duras las terapias, pero el Señor me da la fortaleza, ¿verdad? Y quiero decirles que yo pedí oración por mi hijo Cristian.
2: Sí.
7: Porque él estaba bien enfermo, no se le quitaba con nada la tos. y una gripe.
2: Sí.
7: Pero oraron por él y ya el lunes ya estaba sano, gracias al Señor Jesús.
2: Gloria a Dios. Amén.
7: Empezando su práctica para la gloria de Cristo.
2: Amén. Gloria a Dios, Mana Wendy, nos alegra mucho. Y respecto a lo suyo, Mana Wendy, el Señor siempre ha estado en control de esa columna suya.
7: Amén.
2: ¿Verdad?
7: Así es.
2: Aleluya. Eso lo crea, siga creyendo.
7: Así es, cuando yo, o sea, yo ayer a las 12 de la noche no podía dormir, pero ahí estaba orando y el Señor me mandó el sueño, quitó todo dolor de mí.
1: Amén. Aleluya. Amén. El lindo amor.
2: Sí, gloria a Dios.
7: Bueno, el Señor
2: a su amado dará Jehová el sueño. Gracias por su llamada, hermana Wendy. Que Dios me le bendiga grandemente.
7: Bendiciones.
1: Amén. Amén, amor. Dios le bendiga.
2: Bueno, y pasamos a nuestra gran cadena de oración. Padre, en el nombre de Jesús de Nazaret, te damos gloria, te damos honra, te damos alabanza. Creemos que tú eres Dios eterno, fiel y verdadero, y que no hay nadie como tú. Creemos en Jesucristo, tu amado Hijo, que vino para salvar lo que se había perdido, que eso somos nosotros. Creemos, Señor amado, que tú eres bueno y que para siempre es tu misericordia. Creemos que el Espíritu Santo quedó para acompañarnos y para enseñarnos todas las cosas y para dar testimonio de Jesús, tu amado Hijo. Muchas gracias. Bendecimos a nuestro amado pastor Ricardo Castro y su familia. Gracias, Señor, por la bendición de tener un pastor conforme a tu corazón. Oramos para que le dé sabiduría, para que guíe este ministerio siempre por el camino de la verdad, en el nombre de Jesús y con el evangelio de gloria. Gracias, Señor amado, por nuestro pastor. Padre Santo, oramos también por el hermano Kevin Donaire, Padre, para que tú le bendigas en el nombre de Jesús y pueda restaurar su salud, Padre Santo, porque a él hicieron una cirugía. Creemos, Padre, que nuestro hermano Kevin es sano en el nombre de Jesús, que el propósito con el que le hicieron la cirugía fue resuelto, Padre, en el nombre de Jesús, y que tú restauras su salud pronto. Bendecimos, Padre Santo, a nuestra hermana Dilma Suazo, para que le bendigas con salud de su hija Kelly, en el nombre de Jesús de Nazaret. Padre Santo, lo creemos en el nombre de Jesucristo.
0: Padre de la gloria, en este momento, Dios mío, te presenta a la hermana Danixa Tábora. Oh Dios, ella pide oración por su hijo Mateo, para que tú, Dios mío, le quites toda fiebre y todo malestar de su garganta. Por favor, Dios mío, sánalo en este momento, que pongas tu mano poderosa y que quites la fiebre, así como lo hiciste con la suegra de Pedro. Oh Dios, también te ruego, oh Dios mío del cielo, por la hermana Reina Andino. Dios de la gloria, tú eres grande en misericordia, tú eres el que hace proezas y milagros. En este momento, Dios mío, que sus exámenes salgan, oh Dios del cielo, en esta manera correcta, Señor Jesús, que salga sano en el nombre de Jesús. Lo declaramos, oh Dios del cielo, que sus exámenes, ellos salgan normales para tu honra y para tu gloria. Así también, Padre del cielo, te presenta el hermano Rolando Zelaya. Él pide oración por su vida espiritual. Dios del cielo, por su familia, bendice la familia de él. Tócalo en el nombre de Jesús de Nazaret. Ahora, Dios mío, también te pido, Dios mío, oración por la salud, oh Dios del cielo, de esta familia, en el nombre de tu hijo amado, para que tú bendigas, oh Dios del cielo, por la hermana Alba. Bendícele en gran manera para tu honra y para tu gloria. También oro por la familia Gómez Bonilla, Padre Santo, para que tú les bendigas a ellos en el nombre de Jesús y que les des fortaleza en su familia. Tócalos, Padre, en el nombre poderoso de Jesús.
1: Padre Santo, te amamos, Señor Dios. Y tu palabra dice, Señor Dios, y aquí yo traeré sanidad y medicina. Los curaré y les revelaré abundancia de paz, dice tu palabra, Padre. Y oramos, Señor Dios, por todos los hermanos que han llamado hoy, Señor Dios, en el nombre de Jesús, porque creen en ti, Señor Dios, y en la oración. Elba Sandoval pide oración por su salud, por su familia, por su hermana Olga, para que Dios le dé salud, Señor Dios, y que haya una unión familiar en esta familia, Señor, en el nombre de Jesucristo. Te la ponemos en tus manos, Señor Dios. Elba Sandoval, Señor Dios, Padre. Hoy, Señor Dios, la familia Pinto Moncada, Señor Dios, pide oración, Señor Dios, en el nombre de Jesucristo. Padre Santo, por Wendy Moncada, mi esposa, Señor oh Dios, la ponemos en tus manos, Señor oh Dios, Padre, para que restaures completamente, Señor oh Dios, y le quite todo dolor de su columna, Señor, en el nombre de Jesús, restaura su columna, Señor, Padre, y todo lo que estaba dañado está libre, está sano en el nombre de Jesucristo, Padre, lo ponemos en tus manos, Señor oh Dios, oramos por Simón Rosales, Padre Santo, en el nombre de Jesucristo, que está hospitalizado, Señor, que iban a practicar una diálisis de 4 horas y eso provocaba un problema cardíaco, Señor. Toma el control de Simón Rosales ahora y sánalo, Señor oh Dios del cielo, en el nombre de Jesucristo, Padre. Oramos por también, Señor oh Dios, por nuestro amado hermano Marquito Valle, Señor. Cual sea su dolencia, su enfermedad, hoy declaramos sanidad, hoy declaramos que tú tienes el control de su cuerpo, Señor, ahora, en el nombre de Jesucristo, Marquito es libre de toda dolencia y toda enfermedad, por el poder de la palabra y por el poder de la oración, en el nombre de Jesús, Señor oh Dios. Y Marta Molina también se suma, Señor oh Dios, para pedir oración, Padre, en el nombre de Jesús, para que quites toda dolencia de su cuerpo, para su hija Eva Molina, Padre, en el nombre de Jesucristo, para que Dios la cuide a ella, Señor oh Dios, para que vaya, todo le vaya bien, Señor oh Dios, Padre, en el nombre de Jesucristo, y que salga una solución favorable en esa audiencia para su honra y su gloria, Padre, en el nombre de Jesucristo, oramos por toda esta familia de Marta Molina, en el nombre poderoso de Jesús, también oramos por los que están presos, Señor oh Dios, en el nombre de Cristo Jesús, para los que están enfermos en los hospitales, Señor, para los que tienen ansiedad, Señor oh Dios, manifiéstate, Señor oh Dios, todo esto te lo pedimos en el nombre de Jesús.
3: Padre Santo, oramos también, Padre Santo, que bendiga a la hermana Herminia, sánala, Señor, de su espalda, de su cabeza, quita toda ansiedad, sánala, Padre, bendice a la hermana María Sierra, Padre Santo, bendice su vida y dale salud, así como prospera su alma, bendice a la hermana Luz, Lavaire, Señor, bendice a su esposo, a sus hijos y su familia, les cubrimos con la sangre de Cristo, al hermano Roger Laínez, Señor, bendice a toda la familia, Laínez Sierra, Señor, cuídale, dale bendiciones del cielo, de lo alto, según su necesidad, y bendice al hermano Héctor, ahí de su congregación, sánalo, Jehová, bendice a la hermana María de los Ángeles, Señor, sánale, sánale de sus huesos, de sus músculos, de sus articulaciones, sánale, hermano Pedro, Padre Santo, dale salud y provéele un buen trabajo digno al hermano Ariel Ramírez, Señor, bendice a su esposa, que ellos se congreguen, Señor, que busquen de Cristo, que vuelvan a ti, oh Jehová, guárdale, Señor, y en el nombre de Jesús, amén.
0: En este momento, estimado amigo que nos escucha y que usted desea en este momento recibir al Señor Jesucristo como Señor y Salvador de su vida, le invito a que haga esta oración conmigo y que cierre sus ojos. Padre Santo, en el nombre de Jesús, te pido que me perdones mis pecados y ahora te recibo en mi corazón como Señor y Salvador de mi vida. También para usted, estimado amigo, que se ha apartado del camino del Señor, le invito a que haga esta oración si usted desea reconciliarse con el Señor Jesús y ore conmigo. Padre Santo, perdóname, he pecado contra ti y ahora me arrepiento, me reconcilio contigo de una vez y para siempre en el nombre de Jesús. Gracias, Jesús. Amén y amén.
2: Amén, amén. Muchas gracias por habernos acompañado hasta este momento. Bendecimos su vida, bendecimos su familia. Nos vemos, la Iglesia Central, nos vemos el domingo a las 9:30 con familia y con invitados. Muchas gracias a todos y nos vemos en su programa Aviva tu Obra el próximo viernes a las 7 de la noche.
3: Amén.
2: Que Dios les bendiga a todos.
3: Dios les bendiga.
2: Dios les bendiga.
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0: 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Las 9, un minuto.
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0: 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Las 9, un minuto.
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1: El mayor regalo que Dios tiene para ofrecernos es aquel que quizás nos resulta más difícil de recibir, ya que por alguna razón nos cuesta mucho aceptarlo. ¿A qué me refiero? Pues me refiero al amor de Dios por nosotros, y creo que son dos las razones principales por las que nos cuesta trabajo recibirlo. En primer lugar, no creemos merecerlo, lo cual es así. Y en segundo lugar, no lo entendemos. Y bien, ¿cómo manifiesta Él su amor? Pues aquí hay una diferencia. En primer lugar, Él lo manifiesta en la creación. Por ejemplo, cuando Dios creó al mundo, Él no tenía por qué hacerlo. No había nada que le dijera: crea este mundo. Así que Él no estaba obligado a crearlo. ¿Por qué lo creó entonces? Sencillamente porque Él es un Dios de amor que quería crear algo y decidió crear este mundo, este espacio y todo eso que hay ahí afuera, y luego decidió crear la humanidad, a los hombres, las mujeres y los niños. Decidió crearnos como somos. Así que cada cosa que existe en toda la creación se debe al amor de Dios. Cuando usted mira la luna llena, o cuando observa una hermosa puesta de sol o un lindo amanecer, o cuando el océano está sereno, o cuando las olas turbulentas rompen y se estrellan contra las rocas, usted no piensa en nada. O al encontrarse frente a un hermoso álamo de colores, tampoco piensa en nada. Como ve, cada una de las cosas que Dios creó lleva un mensaje. Y lo que dice ahí es: te amo, te amo, te amo. Te amo esta noche. Te amo hoy. Te amo, te amo, te amo. Te amo. ¿Qué es lo que Él dice? Te amo. Es inconcebible que la gente vaya por la vida sin poder ver nada, porque toda su vida está dedicada a tres de sus amigos: mí, mí mismo y yo. Así que no son capaces de ver las manifestaciones del amor de Dios. ¿Qué es un amigo sin una manifestación del amor de Dios? De manera que el Señor manifiesta su amor en la creación de muchas formas, pero no solo lo hace mediante la creación. Fíjese bien en esto. Una de las formas en que Dios nos ha manifestado su amor es en la caída del hombre en el huerto del Edén. Y usted dirá: ¿cómo podría ser eso el amor de Dios? ¿Cómo puede hablar usted de un Dios amoroso quien, después de poner al hombre y la mujer perfecto en este lugar perfecto, donde todo era fantástico y donde todos nosotros nos gustaría pasar la eternidad, luego les permitió que lo estropearan todo? Si Dios hubiera amado al hombre, jamás habría permitido que éste cayera en pecado. Pues veamos ahora la conexión que existe entre la caída y el amor. Esa conexión es la libertad. Como usted puede ver, sin libertad yo no puedo pecar. ¿Sabe lo que Dios les decía en el huerto de Edén? Cuando les dio a ellos el privilegio de pecar contra Él, Él les decía lo siguiente:

0: Miren cuánto los amo. Él pudo haber hecho a Adán y Eva como robots, y ellos pudieron haber actuado, humanamente hablando, tal como nosotros actuamos, pero sin la capacidad de escoger. Pero Dios nos amó de tal manera que nos dio a usted y a mí el privilegio, la libertad de escoger. Y esa libertad incluye la independencia para hacer el bien y el mal y para amarlo o no amarlo a Él. Así pues, la caída fue una manifestación del amor de Dios. Él nos ama tanto que no quiso ponernos en el huerto de Edén y apagar nuestro amor diciéndonos: deben actuar de esta forma, no tienen posibilidad de elección en cuanto a esto. Dios no quiere tener un puñado de robots. Por tanto, vea lo que Él dijo: yo te amo tanto que te daré, escuche bien esto, te daré la libertad de decirle que no, incluso a tu Dios. Pero vea cuál es nuestro problema. Nosotros pensamos: oh Señor, espera un momento, no deseo esa clase de libertad. Sí la desea. Lo que ocurre es que debido al dolor, al sufrimiento y al pesar que sentimos, entonces decimos: Señor, llévame de vuelta al Edén, llévame otra vez al huerto, por favor. Y Dios dice: no, quiero que madures, quiero hacerte como mi hijo, y quiero que pases por suficientes dificultades, congojas, pruebas y alegrías en la vida, mientras te miro crecer y llegar a ser como mi hijo. Te daré además la libertad de elegir. Tendrás la libertad de elegir si me amas o me rechazas, si me obedeces o me desobedeces. Te daré esa libertad porque quiero verte crecer y quiero que llegues a ser todo aquello para lo cual te he creado. Así que una de las manifestaciones de su amor está en la creación, otra está en la libertad de elegir y otra en el perdón de nuestro pecado. Porque Dios, al enviar a su Hijo unigénito, hizo en nuestro lugar lo que no podíamos hacer por nosotros mismos. Mire, usted no puede retroceder y decir: creo que todo debería ser como era en el huerto de Edén. Si no fuera por la caída, usted y yo no podríamos entender jamás el amor de Dios. Ahora escuche esto: la cúspide, la cima, la manifestación más dramática e importante del amor de Dios se halla en la cruz. ¿Quieres saber, dice Él, cuánto te amo? Yo te amo de esta forma. Y entonces extendió las manos de su Hijo sobre la cruz y lo crucificó. Así es como te amo. Y le dio la espalda a Jesús, separándose de Él. Y el Hijo llevó nuestro pecado. Así es como yo los amo, dice Él. Por tanto, las manifestaciones de amor de parte de Dios vienen de distintas maneras, desde la creación hasta la crucifixión. Todo eso es una manifestación del amor de Dios por usted y por mí. Y no tiene nada que ver con nuestra forma de ser, sino que este amor universal está disponible para todos. Y Él dice: te amo con un amor que no tiene fin. Piense ahora en otra de las formas de manifestarnos su amor, la cual se encuentra en el capítulo 3 de Primera de Juan, versículo 1, el cual dice: mirad cuál amor nos ha dado el Padre para que seamos llamados hijos de Dios. Es decir, Él nos ha puesto en una familia, y Dios es nuestro Padre Celestial. ¿Y cuál es la responsabilidad de un padre? Proteger a su familia, proveer para ella y enseñarla. Por tanto, Él nos dio su palabra, y para comunicarse con su familia, nos dio la oración y el compañerismo, y asimismo nos da seguridad y satisface nuestras necesidades. Como ve, todas estas son manifestaciones de amor de parte de un padre hacia la familia, el cual ama a su familia de muchas formas. Veamos ahora otra de las manifestaciones de su amor. Supongamos, por ejemplo, que usted ha sido salvo y que Dios le dice: haz lo mejor que pueda. La mayoría de nosotros diríamos: un momento, Señor, ¿quieres decir que me has perdonado todos mis pecados? Así es. ¿Y que ahora debo hacer lo mejor que puedo? Sí. Pues, ¿qué te parece si acudes en mi ayuda esta noche? Sencillamente, no podré salir adelante. ¿Sabe una cosa? Dios ya sabía que ninguno de nosotros podría salir adelante. Por eso, desde el momento en que usted recibe al Señor Jesucristo, Él dice: esto es lo que haré, les enviaré a alguien que es exactamente como yo. En el capítulo 14 de Juan se usa una palabra griega que quiere decir uno igual a aquello de lo cual se está hablando. Así que Él dice: yo les enviaré a uno que es exactamente como yo, porque sé que ustedes solos no podrán salir adelante. y su nombre es el Espíritu Santo. Él es el Consolador, el cual estará en ustedes, con ustedes y sobre ustedes, porque sin Él no podrán lograrlo. Él los dirigirá y los orientará y llevará a cabo todos los ministerios propios del Espíritu Santo. Él nos dará sus dones. Esa es una manifestación del amor de Dios. Vea cuánto nos ama el Señor. Él no solo se contentó con perdonar nuestros pecados, sino que dijo: si me lo permiten, entraré a ustedes y viviré mi vida por medio de sus vidas. También permitiré que lleguen a ser la clase de personas que yo quiero que sean, y les daré el poder para hacer la obra, el trabajo que les he llamado a hacer. Yo lo haré todo mientras vivo en su cuerpo, su personalidad y su espíritu. Ahí estaré y haré mi trabajo y mi obra por medio de ustedes. Esa es una manifestación del amor de Dios, el no dejar todo en nuestras manos. Otra manifestación de su amor se encuentra en Romanos 8, versículo 28. Algunas personas conocen bien este pasaje, pero otras no. De modo que si usted no lo conoce, busquémoslo un momento. Romanos 8, versículo 28 dice así: y sabemos, fíjese bien, que a los que aman a Dios, todas las cosas les ayudan a bien, a los que somos sus hijos. ¿No es esta una de las manifestaciones más prácticas posibles del amor de Dios? Significa que mañana por la mañana, cuando usted se levante, no importará lo que suceda durante el día a partir del momento en que usted se levanta, porque ¿cuántas cosas dice Dios que le ayudan a bien? No algunas, ni la mayoría, ni el 99%. Observe bien esto, ya que Él dice que todas las cosas, es decir, cada una de las cosas que usted hace durante el día le ayudan a bien. Una manifestación más de su amor por nosotros. Suponga ahora que Él dijera: haga lo mejor que posible, trate de arreglárselas como pueda. Sin embargo, Él dice: ¿quieres saber cuánto te amo? En primer lugar, te he salvado de tus pecados. En segundo lugar, he venido a vivir en tu corazón. Pero no solo eso, dice Él. Ni siquiera estoy satisfecho con eso, porque sé que el Espíritu Santo que está en ti te dará la dirección que necesitas para tu vida. Además, Él dice: te amo tanto, que aunque ya sé que a veces no vas a escucharme, y que lo echarás todo a perder, y que tropezarás y caerás, mira lo que voy a hacer. No solo te perdonaré, sino que estaré ahí en todo momento. Y sin importar lo que hagas, yo lo resolveré y seguiré trabajando en tu vida. Así es, yo haré que todas las cosas te ayuden a bien. A lo mejor no te va a parecer así al principio, y puede ser que las cosas no te ayuden a bien inmediatamente, tal como yo las hago, pero yo intervendré de tal manera que todo resultará para tu bien. Así nos ama Él. Y sigue diciendo: no estoy satisfecho con solo haberte salvado, ni siquiera con haber entrado en tu corazón, porque sé que vas a fallar, así que estaré ahí y voy a intervenir para que cada cosa te ayude a bien. Ahora bien, permítame decirle que si ese no es el amor maravilloso, inefable e ilimitado de Dios, dígame por favor, ¿qué es? ¿Cuánto más podría amarnos Él? ¿Y qué nos dice ese amor? Nos dice que Él no ha dejado que yo haga las cosas solo en ningún momento, ninguna cosa, y que su amor lo envuelve todo, ya que andamos bajo la cubierta de su maravilloso amor. Además, este no es un amor que Él se guarda para sí. Y lo maravilloso en cuanto al amor de Dios es esto: que Él no solo nos ama, sino que es expresivo. Considere la creación, considere la caída, considere su sacrificio. Considere todas las formas en que Dios manifiesta su amor hacia usted y hacia mí. Piense en cómo envió Él el Espíritu Santo diciendo: sé que no basta con eso, por tanto mira lo que haré. Vendré y caminaré contigo durante tu vida, momento a momento y día tras día, porque sé que me necesitarás ahí para que arregle las cosas y que todo resulte para tu bien. Así es el amor de Dios por usted y por mí, amable, bondadoso, apacible, precioso y tierno. Pero no solo eso, dice Él, sino que otra de las manifestaciones de mi amor es que he preparado el cielo para ustedes. Y bien, ¿cuál de nosotros puede llegar ahí? Nadie puede. Ese es un viaje para el cual No hay ningún medio de transporte humano, ni uno solo. Pero escuche lo que dice Jesús en Juan, capítulo 14, versículos 1 al 3, y leo. No se turbe vuestro corazón, creéis en Dios, creed también en mí. En la casa de mi Padre muchas moradas hay. Si así no fuera, yo os lo hubiera dicho. Escuche esto. Vea cuánto nos ama Él. Voy, pues, a preparar lugar para vosotros. Y si me fuere y os preparare el lugar, vendré otra vez y os tomaré a mí mismo para que donde yo estoy, vosotros también estéis. Punto. Se acabó. Si usted es una de esas personas que creen que tienen que merecerlo, déjeme preguntarle esto. ¿Cuánto tendrá que hacer? Y usted dice, solo hay que orar más. ¿Cuánto más? Hay que dar más. ¿Cuánto más? Como ve, eso es absurdo. Usted ni siquiera puede pensar de manera lógica en cómo llegar al cielo. Entonces, ¿cómo? Siendo bueno. ¿Qué tan bueno? Pues lo suficiente. ¿Y cuánto es lo suficiente? Mire, esas preguntas no tienen respuesta porque se necesita la gracia de Dios. Una de las maravillosas manifestaciones de su amor por nosotros es esto, que Jesús ya ha ido al cielo y ya nos ha preparado un lugar. ¿Y cómo cree usted que será ese lugar? Lo que tiene que hacer usted es leer el libro de Apocalipsis y tratar de imaginarse cómo será. Pero ¿sabe una cosa? A mí no me preocupa lo que diga el Apocalipsis para que tratemos de imaginarnos cómo es el cielo, aunque creo que lo comprendo un poco. Hasta donde yo sé, si este Padre de amor me ama lo suficiente como para crear este mundo para mí y darme libertad para elegir y entregar a su Hijo unigénito a favor mío, si Él me ama lo suficiente como para enviar al Espíritu Santo a vivir en mí y además dirigir y controlar todas las circunstancias de mi vida, ¿quiere saber una cosa? Hasta donde yo sé, lo que sea que Él nos haya provisto a usted y a mí en el cielo, eso nadie puede mejorarlo, ni siquiera Dios, porque es perfecto. La obra de Dios es la perfección absoluta. ¿Qué clase de carpintero es Dios? ¿Qué clase de artesano especialista es este Dios nuestro? Él es perfecto, sin defecto alguno. Usted puede inspeccionar cualquier cosa que Él haya hecho y verá que es perfecta. Puede incluso examinarla con una lupa y no hallará imperfecciones. ¿Y cómo será el cielo? Mire, el cielo es la manifestación de amor definitiva y absoluta de parte de Dios eterno y perfecto, el cual nos ama incondicionalmente. Y quiere saber algo, es un regalo. Usted no puede hacer nada para ganarlo, porque se trata de un regalo. El cielo es una de las manifestaciones del amor divino. Pues bien, aunque hay muchas más, permítame finalizar con una de las manifestaciones más maravillosas del amor de Dios, que es su presencia continua en su vida y la mía. Escuche lo que Dios dice: nunca te desampararé ni te dejaré. No hay nadie más en el mundo que pueda prometer eso. ¿Y sabe lo que quiere decir? Quiere decir que Él está ahí. No importa dónde estemos, ni lo que usted y yo estemos pasando, todo eso da igual. Puede ser que algunos de ustedes estén en el hospital, o en un hogar de ancianos, o quizás en la cárcel. A lo mejor usted vive en un apartamento pequeño y al echar una mirada a ese largo túnel que es su vida, piensa, Señor, me siento como si estuviera en medio de la oscuridad. O puede ser que usted esté dispuesto a dar cualquier cosa por salir de la situación en que se encuentra, porque siente que su vida está llena tan solo de frustración y angustia, pero sabe lo que Dios dice, vea lo que Él dice. Yo estoy ahí contigo. ¿Y sabe qué más? Siempre lo estaré. Da igual lo que esté pasando, Él siempre estará ahí. Eso es algo con lo cual usted puede contar. No sé cómo podría Dios amarnos más que al decirnos a usted y a mí con su amor infinito, perfecto, sin inhibiciones, incondicional y con el cual nos rodea por completo, estoy ahí. Eso es lo que Dios dice con todo el amor que Él es capaz de manifestar. Siempre estaré ahí, no importa lo que pase. Así es el amor de Dios. ¿Y cómo puedo experimentarlo? Pues antes que nada debo recibir a Cristo como mi Salvador. En segundo lugar, debo aceptar por fe lo que su palabra dice, es decir, que Él me ama. Y en tercer lugar, Es necesario que considere todas las formas en que Dios manifiesta ese amor, las cuales son muy numerosas. Finalmente, si usted quiere reafirmar eso, puede empezar a orar de esta manera cuando despierte cada mañana. Gracias, Padre, porque hoy andaré bajo la luz de tu amor. Y sabe una cosa, no importa lo que pase, aún así usted andará en la luz de su amor, bajo la cubierta de ese amor maravilloso que Él tiene para con usted. Y para experimentar ese amor debemos entregarnos a su amor y permitir que Él nos ame, no importa lo que suceda en nuestra vida. Así que cuando yo digo, Señor, me entrego a tu amor, entonces ya puedo experimentarlo y también sentirlo. Porque Él quiere que lo sintamos. Pero no solo que lo sintamos, sino que lo experimentemos en nuestro corazón, porque la verdad es que Dios nos ama a todos por igual. ¿Quiere usted bendecir el corazón de Dios? Pues tan solo acepte su amor y comience a vivir en él.
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0: El propósito de Dios para nuestra vida en esta tierra no es solo transformarnos diariamente para que lleguemos a parecernos más a su Hijo Jesucristo. Él dice que algún día va a darnos un cuerpo glorificado, es decir, cuando nos dé este cuerpo glorificado, será un cuerpo perfecto, completo, sin enfermedades ni fallas. No habrá necesidad de mejoras. Este será un cuerpo no de carne y sangre, sino un cuerpo que no estará limitado por ninguna sustancia, tiempo o espacio. Un cuerpo que podrá traspasar las paredes, un cuerpo que podrá moverse y disfrutar del cielo sin limitaciones. El cielo no será solo el lugar donde estará Cristo a la diestra del Padre preparando lugar para nosotros, sino que esta tierra será limpiada y llegará a ser parte de nuestra patria celestial. Nuestros cuerpos nuevos se moverán con tanta libertad en una atmósfera celestial que es imposible para nuestras mentes mortales imaginarnos siquiera. Tendremos un cuerpo glorificado y perfecto que disfrute de nuestro hogar celestial.
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0: en HRBC. Las 9:30 minutos.
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0: en HRBC, las 10.
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2: Bienvenido a la Palabra de Dios para hoy. 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
3: Gracias, Esteban. Es un placer estar con ustedes, amigos, nuevamente compartiendo la palabra de Dios.

0: El versículo que mencionaba Esteban dice, porque si no escaparon aquellos que desecharon al que los amonestaba en la tierra, mucho menos nosotros si desecharemos al que amonesta desde los cielos. Jesús vino para hablarnos la palabra de Dios y revelarle al hombre la verdad en cuanto a Dios. Es decir, para hablarnos la verdad.
1: Venido a la palabra de Dios para hoy. 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Abramos nuestra Biblia en capítulo 2. 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
0: Gracias, Esteban. Es un placer estar con ustedes, amigos, nuevamente compartiendo la palabra de Dios.

El versículo que mencionaba Esteban dice: porque si no escaparon aquellos que desecharon al que los amonestaba en la tierra, mucho menos nosotros si desecharemos al que amonesta desde los cielos. Jesús vino para hablarnos la palabra de Dios y revelarle al hombre la verdad en cuanto a Dios. Es decir, para hablarnos la verdad de Dios. Así que tenga cuidado de no rechazar las palabras de Jesucristo. Porque los que despreciaban la ley de Moisés, la rechazaban, eran apedreados si habían dos o tres testigos contra ellos. Y nos dice, ¿cuánto más no escaparemos nosotros si nos apartamos de la palabra de Jesucristo que nos habló a nosotros? Jesucristo, aquel mensajero celestial. Es para tener cuidado. Dice el versículo 26, la voz del cual conmovió entonces la tierra, pero ahora ha prometido diciendo, aún una vez, y conmoveré no solamente la tierra, sino también el cielo. Déjeme decirle, estimado oyente, que habrá un tremendo cataclismo que sucederá en el universo. La Biblia lo menciona en varios lugares. Dice que los cielos serán envueltos como una vieja vestidura, o como un pergamino, podríamos decir, y la tierra ha de tambalearse como un borracho, moviéndose de su órbita. Nos habla de que las estrellas caerán del cielo, es decir, una lluvia de meteoritos. Habrá un sacudón tremendo, no solo de la tierra, sino de los cielos. El versículo 27 leemos y nos dice, y esta frase, aún una vez, indica la remoción de las cosas movibles como cosas hechas para que queden las inconmovibles. Dios ha de sacudir la tierra una vez más. Él la sacudió cuando habló desde el monte Sinaí, pero otra vez él dijo, no solo la tierra, sino los cielos. Habré de sacudir los cielos hasta que todo lo que pueda ser sacudido sea removido y solamente permanezca lo que no puede ser sacudido. Pedro habla acerca de ese gran cataclismo que vendrá. Habla acerca de que los cielos estarán en llamas, derritiéndose con un calor tremendo, y los elementos ardiendo serán disueltos. Considerando entonces, decía él, hablando de los materiales del universo, considerando que todas estas cosas han de ser disueltas, ¿qué clase de personas deberíamos ser nosotros? Todo lo que puede ser sacudido habrá de serlo. Y habla del mundo material. Solamente las cosas que no pueden ser movibles han de permanecer. ¿Cuáles son? Son las cosas espirituales. Mire usted, solamente tiene vida, pero una vida que pronto terminará. Esa vida que usted tiene, si usted no tiene a Cristo, es una vida que en algún momento concluirá. Solamente las cosas que usted haga para Cristo han de perdurar eternamente. Todo lo demás ha de ser destruido. Todo el universo material se destruirá un día. Ahora, si usted pone todo su afecto y se gasta todo en las cosas materiales, cuando este universo material desaparezca, cuando usted se vaya, cuando la muerte venga, usted ha de ser totalmente destruido, porque todo su sistema de valores se basó en un mundo material alrededor suyo, que se terminará para usted o que se destruirá o Dios lo terminará totalmente. Si su sistema de valores se sitúa, en cambio, en el mundo espiritual, eso no se puede conmover, no puede estremecerse. Eso durará para siempre, es eterno. Eso no se puede disolver.

El versículo que mencionaba Esteban dice: porque si no escaparon aquellos que desecharon al que los amonestaba en la tierra, mucho menos nosotros si desecharemos al que amonesta desde los cielos. Jesús vino para hablarnos la palabra de Dios y revelarle al hombre la verdad en cuanto a Dios. Es decir, para

0: cuando los elementos sean disueltos en ese enorme calor. De allí la pregunta de Pedro, ¿qué clase de personas debemos ser? Es la pregunta que hace Pedro. Debemos ser personas espirituales. Así que tenemos que colocar o darle valor a las cosas espirituales. Caminar según el Espíritu, vivir según el Espíritu. A eso es, esencialmente, a lo que la Biblia apunta y nos alienta todo el tiempo, diciéndonos que la vida del Espíritu es superior a la vida de la carne. Básicamente, ese es el mensaje que da Dios, y es precisamente el mensaje que el mundo odia. No quieren escuchar eso. El mundo está atrapado en sus dioses materiales, sus posesiones materiales. Todo su sistema de valores está puesto en eso. ¿Decir que todo será destruido? Bueno, eso es una amenaza para el mundo que confía en esos dioses. Ellos no quieren escuchar nada de eso, pero aunque no quieran, esa es la verdad. Así que Dios dice, voy a sacudir una vez más la tierra y los cielos. Eso significa que nada que pueda ser removido, sacudido, ha de permanecer. Solo permanecerá lo que no puede ser sacudido ni removido, que es lo espiritual. Luego leemos, así que recibiendo nosotros un reino inconmovible, tengamos gratitud y mediante ella sirvamos a Dios agradándole con temor y reverencia, porque nuestro Dios es fuego consumidor. El fuego es un fenómeno interesante de la naturaleza. Una cosa que usted puede decir acerca del fuego es que está en todos lados. Está eso que llaman aeromocasis, una palabra larga, pero significa el pequeño y lento fuego de la naturaleza. Tome un pequeño trozo de metal, colóquelo afuera, y en poco tiempo, en ese metal, al descubierto, allí a la intemperie, usted verá unas pequeñas manchas. Manchas marrones. ¿Qué son esas manchas marrones? Oxidación. Por eso el fuego quemante de la naturaleza. Cuando la naturaleza comienza a deteriorar la pieza de metal, ocurre eso. Ahora, hablamos del fuego, una sustancia interesante, porque puede consumir, pero el fuego también es utilizado para transformar, para que algo sea permanente. Si usted, por ejemplo, coloca una aleación en el fuego y la calienta, se convierte en acero. Se endurece y queda templada por el fuego. El fuego es algo interesante. Puede transmitir algo para que sea permanente, mientras que, por otra parte, puede consumir otras cosas. Todo depende del material con el que se trabaje o el material que se exponga al fuego. En Sion los pecadores decían, ¿quién podrá escapar del fuego de Dios? La respuesta es que nadie puede escapar del fuego de Dios. Está en todos lados. Usted no puede escapar de él. Ahora, la pregunta que surge es, ¿qué es lo que podemos hacer? Todo depende de lo que usted sea. Si usted es un hijo de Dios, el fuego de Dios lo transforma para que usted sea permanente. Si usted no lo es, el fuego de Dios es un fuego consumidor que un día lo ha de consumir a usted por completo. Comenzamos el capítulo 13, finalizando este libro de Hebreos, y dice, permanezca el amor fraternal. No os olvidéis de la hospitalidad, porque por ella algunos, sin saberlo, hospedaron ángeles. Qué interesante, ¿verdad? Yo lo creo. Bueno, no creo que haya recibido alguna vez un ángel que yo supiera. Aún así no descarto la posibilidad, porque está aquí en la Escritura, y dice que es una posibilidad que ángeles puedan venir con apariencia de personas que ni siquiera nos demos cuenta. Eso sería asombroso. Pero puede ocurrir. Acordaos de los presos como si estuvierais presos juntamente con ellos. Esta es una de las razones por la que yo pienso que el apóstol Pablo tal vez sea el autor de este libro de Hebreos. Porque él estuvo preso tantas veces, y cuando él estaba preso, él alentaba a las personas a recordarlo a él, que oraran por él y todo lo demás que decía, ¿no? Y aquí él está alentando a los hebreos a recordar a aquellos que están presos, como si estuvieran presos con ellos. Y de los maltratados, decía también, como que también vosotros mismos estáis en el cuerpo. El apóstol había enseñado a los corintios en su primera carta, en el capítulo 12, que todos somos un cuerpo en Cristo, y cuando un miembro sufre, todos sufren. Así que, si uno en el cuerpo de Cristo está sufriendo adversidad, y usted está en oración, recuérdelo, porque todos somos un cuerpo. Recordemos a aquellos que están en prisión, aquellos que están en prisión, por ejemplo, en China, en Siberia, debido a su fe en Jesucristo. Aquellos que están en la iglesia sufriendo en distintos lugares aquí en el mundo. Recuérdenlo y recordémoslo en sus oraciones. Hay que sostenerlo porque todos somos un solo cuerpo. Y cuando un miembro sufre, todos sufren. Luego dice, honroso sea en todos el matrimonio y el lecho sin mancilla. Hay un lugar apropiado para la relación íntima dentro del matrimonio, el lecho sin mancilla. Dios ha propuesto que esa sea una hermosa experiencia por medio de la cual dos vidas pueden hacerse una. Luego dice, pero a los fornicarios y a los adúlteros los juzgará Dios. Luego expresa, sean vuestras costumbres sin avaricia, contentos con lo que tenéis ahora. Decía el apóstol Pablo, la santidad con contentamiento es una gran riqueza, es realmente ser rico. Yo he aprendido a estar contento en cualquier estado que me encuentre, decía en otras palabras el apóstol Pablo. Y aquí vemos nuevamente, contentos con lo que tenéis ahora. Porque él dijo, no te desampararé ni te dejaré. Es decir, yo tengo tanto, sí, mi amigo oyente, quiero decirle eso. Yo tengo tanto, tanto, porque tengo a Jesús. Allí dice, estén contentos con lo que tienen. Si usted tiene al Señor, estimado oyente, usted lo tiene todo, porque Jesús lo es todo. Él es nuestro recurso, todo lo que necesitamos. ¿Por qué? Porque Él dijo, no te dejaré ni te desampararé. De manera que podemos decir confiadamente, sigue expresando el autor de este libro, el Señor es mi ayudador, no temeré lo que me pueda hacer el hombre. Y a mí me encanta esto, porque en otro pasaje dice Pablo, si Dios es por nosotros, ¿quién contra nosotros? Es decir, si el Señor es mi ayudador, no temeré lo que me pueda hacer el hombre. Cuando Asa, el rey de Judá, llegó al trono, los etíopes invadieron la tierra con un ejército tremendo. Él, sin esperanza, oró al Señor y le dijo, oh Jehová, para ti no hay diferencia alguna en dar ayuda al poderoso o al que no tiene fuerzas. Ayúdanos, Jehová Dios nuestro, porque en ti nos apoyamos y en tu nombre marchamos contra este ejército. Jehová, tú eres nuestro Dios. No prevalezca contra ti el hombre. Déjeme decirle, a mí me gusta esto. Hay mucha sabiduría en esta oración. Él dijo, Dios no hace la diferencia que tengamos o no un ejército. Necesitamos tu ayuda. No dejes que el hombre prevalezca contra ti. El Señor está de mi lado, entonces no temeré lo que pueda hacer el hombre. El Señor es mi ayudador, Él es mi fortaleza, no hay ningún problema. Luego dice, acordaos de vuestros pastores. Habla espiritualmente aquí de aquellos que son responsables de su bienestar espiritual. Y dice que los recuerde. Aquellos que os hablaron la palabra de Dios, considerad cuál haya sido el resultado de su conducta e imitad su fe. Quiero decirle, el final de una vida piadosa, el final, el objetivo de seguir a Jesucristo es ese, considerando el final de esa clase de vida. Por eso recuerden a los que les dirigieron, a los que les hablaron la palabra de Dios, la fe de los cuales imitad. Y luego dice, Jesucristo es el mismo ayer y hoy y por los siglos. No se dejen llevar por ninguna clase de enseñanzas extrañas. Conviene que el corazón sea fortalecido por la gracia y no por alimentos rituales que de nada aprovecha a quienes los comen. Nuestra fe está establecida en la gracia, no en las buenas obras. Doctrinas que harían énfasis en las obras del hombre, obras de justicia que pudiéramos hacer. ¿Se da cuenta? Las cosas que como, las que no puedo comer y todo lo demás. No se dejen llevar por ninguna clase de enseñanzas extrañas. Realmente refiriéndose aquí a los hombres que le dicen toda clase de, digamos, toda la clase de carne que usted puede comer y qué clase de carne no puede comer. Bueno, que vuestra justicia se volviera una forma de guardar la ley, los sábados y lo demás. Pablo dice, es buena cosa que sus corazones se afirmen en la gracia y no en ordenanzas exteriores, en las buenas obras, en las obras de la ley. Los alimentos que nunca aprovecharon a quienes se han ocupado de ellos. Agrega, tenemos un altar del cual no tienen derecho de comer los que sirven al tabernáculo, porque los cuerpos de aquellos animales cuya sangre, a causa del pecado, es introducida en el santuario por el sumo sacerdote, son quemados fuera del campamento. Sí, cuando utilizaban algún animal, el cuerpo del animal que ellos utilizaban para la ofrenda, por los pecados, siempre los sacaban fuera del campamento y los cremaban. Sí, los incineraban fuera del campamento. Luego dice, por lo cual también Jesús, para santificar al pueblo mediante su propia sangre, padeció fuera de la puerta. Es por eso, por lo que no siento que en Jerusalén, la iglesia que un grupo religioso edificó sobre el supuesto lugar de la cruz sea legítimo. Porque ese lugar está dentro de la ciudad. Y Jesús fue llevado portones afuera, como establecía la ley, para santificar al pueblo mediante su propia sangre. Padeció fuera de la puerta, dice aquí. Salgamos pues a él fuera del campamento. Esto significa sin el campamento de los judías, de los judíos. Sí, fuera de todo eso que era la costumbre de Israel, sin la ley de Israel, sin los sistemas religiosos, salgamos fuera de eso. Es lo que está diciendo aquí el autor de este libro. Salgamos fuera del campamento llevando su vituperio, porque no tenemos aquí ciudad permanente, sino que buscamos la porvenir. Nosotros como Abraham, él buscaba la ciudad sin cimientos humanos, la ciudad que tenía verdaderos fundamentos, cuyo constructor es Dios. Nosotros no tenemos residencia permanente aquí. Somos peregrinos, somos extranjeros en esta tierra y en eso debemos pensar. Estamos de paso. Buscamos una ciudad permanente. ¿Cuál es? La ciudad de Dios. Es el lugar donde habitaremos con Dios. ¡Qué precioso, ¿verdad? Así que ofrezcamos siempre a Dios, por medio de él, sacrificio de alabanza, es decir, fruto de labios que confiesen su nombre. Así que con estos sacrificios, bueno, Dios parece que está bien complacido. Pero Dios habló de su descontento con los sacrificios que ellos habían traído. Él dijo, estoy enfermo de sus sacrificios. De allí que dice este libro, sacrificio y ofrenda y holocausto no quisiste ni te agradaron, pero me has preparado cuerpo. Ve la profecía en cuanto a Jesús, que se la menciona también aquí en este libro. Ahora, aquí está el sacrificio aceptable a Dios. ¿Cuál es? nuestras alabanzas, el fruto de labios. En lugar de traer un pequeño cabrito para el sacerdote, para que lo sacrifique, o algo así, simplemente dele gracias a Dios, adore a Dios, pase tiempo alabando al Señor, que ese es el sacrificio que le agrada a Dios. Luego dice, y de hacer bien y de la ayuda mutua no os olvidéis. Es decir, ayudar a los que están en necesidad, porque de tales sacrificios se agrada a Dios. Y de hacer bien y de la ayuda mutua, es bueno recalcarlo, porque de tales sacrificios se agrada a Dios. Obedeced a vuestros pastores y sujetaos a ellos, porque ellos velan por vuestras almas, como quienes han de dar cuenta, para que lo hagan con alegría y no quejándose, porque esto no es provechoso. Orad por nosotros, pues confiamos en que tenemos buena conciencia, deseando conducirnos bien en todo, y más os ruego que lo hagáis así, para que yo sea restituido más pronto. Él está diciendo en otras palabras, oren por mí, les pido que hagan esto para que pueda ser restaurado pronto. Porque recuerden a aquellos que están en cadenas, que están en prisión, quiero ir a ustedes, así que quiero que sus oraciones sean a mi favor para que pueda ser capaz de ir otra vez, de estar pronto con ustedes. Y dice, y el Dios de paz que resucitó de los muertos a nuestro Señor Jesucristo, el gran pastor de las ovejas, por la sangre del pacto eterno, os haga aptos en toda buena obra para que hagáis su voluntad. Es una hermosísima bendición. El Dios de paz que trajo a Jesús de entre los muertos, el gran pastor de las ovejas. ¿Recuerdan en el Evangelio de Juan? Jesús decía algo. ¿Sí se acuerda? Decía, yo soy el buen pastor. El buen pastor su vida da por las ovejas, en el capítulo 10, verso 11 de ese Evangelio. Sí, mi amiga, mi amigo, él es el gran pastor de las ovejas. O que él le haga a usted plenamente maduro espiritualmente. La palabra perfecto en griego significa literalmente plenamente maduro. En toda buena obra para hacer su voluntad, haciendo él en vosotros lo que es agradable delante de él por Jesucristo, al cual sea la gloria por los siglos de los siglos. Amén. Os ruego, hermanos, que soportéis la palabra de exhortación, o que recibáis la palabra de exhortación, pues os he escrito brevemente. Sabed que está en libertad nuestro hermano Timoteo. Probablemente él estaba en prisión con el autor de este libro y ahora fue liberado. Con el cual, si viniere pronto, iré a veros. Saludad a todos vuestros pastores y a todos los santos. Los de Italia os saludan. Así que vemos que esta carta fue escrita desde Italia, probablemente desde la prisión de Roma. Es quizá una de las epístolas del apóstol Pablo escritas desde aquel lugar. Y termina diciendo, la gracia sea con todos vosotros. Amén. Un libro extraordinario, el libro de Hebreos, que contiene tanto y que es tan rico.
1: Concluimos de esta manera un estudio realmente fascinante de una de las cartas que deberíamos visitar en forma más frecuente en nuestras lecturas bíblicas y que puede proveernos aliento, instrucción y una manera diferente de encarar nuestra fe, a la cual a veces no le prestamos la atención debida, como dice Hebreos. Haga planes, entonces, de visitarlo más adelante y revisar tal vez estos estudios nuevamente, porque estarán disponibles para un futuro, para una futura lectura, una futura revisión de los materiales en www.lapalabradediosparahoy.com. Allí quedará como un archivo permanente, una biblioteca digital para que usted pueda acceder a ellos. www.lapalabradediosparahoy.com. ¿Qué va a encontrar allí? Bueno, la posibilidad de escuchar este audio nuevamente, en línea, de descargar el archivo MP3 y también el texto con las referencias bíblicas, el punto de vista y análisis del pastor Chuck Smith. Materiales gratuitos, sin costo de su parte. Así que vaya a www.lapalabradediosparahoy.com y obténgalos a todos sin ninguna obligación. Lo reiteramos y lo enfatizamos. 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La otra manera de comunicarse con nosotros es por el correo electrónico info@lpddph.com. Luego del símbolo de arroba, la dirección utiliza las iniciales del nombre del programa, que reitero, info@lpddph.com. Asegúrese de acompañarnos en la próxima lección, cuando el pastor Chuck Smith dé vuelta a la página y nos encontremos en la carta de Santiago. Esto será en esta misma emisora, en este mismo horario, cuando anunciamos la palabra de Dios para hoy. Vuelve el pastor Chuck Smith en el tramo final del programa con sus recomendaciones.
0: Cuando comencemos con la carta de Santiago, nos encontraremos con la exhortación a ser hacedores de la palabra y no tan solamente oidores, engañándoos a vosotros mismos, dirá Santiago. En otras palabras, se trata de poner el cristianismo en acción, hacer la palabra y no solamente oírla. Nosotros no queremos engañarnos a nosotros mismos. Así que, mi amigo oyente, que Dios esté con usted mientras usted pone su fe en práctica. Es decir, cuando pone en práctica los mandamientos de la palabra de Dios. Cuando usted camine en obediencia a los mandatos de las Escrituras.
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0: en HRBC, las 10, 29 minutos.
1: Por eso levantamos nuestras manos esta noche, Señor.
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1: El único que es digno de suprema alabanza y adoración. Venimos hoy a adorarte, Señor, levantando nuestras manos y levantando nuestro corazón. Todo aquel que quiera adorar, Señor, levante sus manos así. Cierre sus ojos un momento. Ve al Señor. Él está aquí.

0: Aleluya. Venimos a adorarte, Señor. Dale más fuerte ese aplauso. Aleluya. Aleluya. Sí, Señor.
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0: HRBC, las 11, un minuto. La adoración de María a Cristo fue costosa, pero un amor intenso la impulsó a hacerlo. El pastor Bob Bake lo resume así.
1: Ella rinde todo a los pies de Cristo. Era una mujer sin importancia que cambió la historia con su adoración a Cristo.
0: Escucharemos más sobre un increíble acto de alabanza pura hoy en Aviva Nuestros Corazones. Estás escuchando Aviva Nuestros Corazones con Nancy de Moss Wolgemuth, autora del libro Incomparable, en la voz de Patricia de Saladín. Hoy, 17 de julio de 2025.

0: Muchas de nosotras creemos que adorar es lo mismo que cantar. Sin duda, cantar puede ser una parte importante de nuestra adoración al Señor. Pero, según la Biblia, adorar es mucho más que cantar. Y no solo se hace cuando estamos en un servicio de adoración en grupo. En el Evangelio de Juan, leemos sobre una mujer que adoró a Cristo en una casa. Y no lo hizo cantando. Lo hizo de una forma extravagante, extraordinaria. Y hoy vamos a escuchar lo costosa que fue su adoración exuberante. Repasemos nuestro pasaje y escuchemos al pastor Bob Bakin mientras lee Juan capítulo 12, los versículos del 1 al 8.
1: Permíteme leerte Juan capítulo 12 a partir del versículo 1. Voy a leer de la Nueva Versión Internacional y dice: 6 días antes de la Pascua, llegó Jesús a Betania, donde vivía Lázaro, a quien Jesús había resucitado. Allí se dio una cena en honor de Jesús. Marta servía y Lázaro era uno de los que estaban a la mesa con él. María tomó entonces como 1/2 litro de nardo puro, que era un perfume muy caro, y lo derramó sobre los pies de Jesús, secándoselos luego con sus cabellos. Y la casa se llenó de la fragancia del perfume. Judas Iscariote, que era uno de sus discípulos y que más tarde lo traicionaría, objetó: ¿por qué no se vendió este perfume? Pudo haberse vendido por el salario de más de un año de trabajo y dárselo a los pobres. Dijo esto no porque se interesara por los pobres, sino porque era un ladrón. Y, como tenía a su cargo la bolsa del dinero, acostumbraba a robarse lo que echaban en ella. «Déjala en paz», respondió Jesús. «Ella ha estado guardando este perfume para el día de mi sepultura. A los pobres siempre los tendrán con ustedes, pero a mí no siempre me tendrán».
0: Ayer en Aviva Nuestros Corazones, Bob Bakin explicó muchas de las dinámicas culturales que estaban en juego en esa escena, especialmente el hecho de que...
1: Juan capítulo 12, a partir del versículo 1. Voy a leer de la Nueva Versión Internacional y dice: 6 días antes de la Pascua, llegó Jesús a Betania, donde vivía Lázaro, a quien Jesús había resucitado. Allí se dio una cena en honor de Jesús. Marta servía y Lázaro era uno de los que estaban a la mesa con él. María tomó entonces como 1/2 litro de nardo puro, que era un perfume muy caro, y lo derramó sobre los pies de Jesús, secándoselos luego con sus cabellos. Y la casa se llenó de la fragancia del perfume. Judas Iscariote, que era uno de sus discípulos y que más tarde lo traicionaría, objetó: ¿por qué no se vendió este perfume? Pudo haberse vendido por el salario de más de un año de trabajo y dárselo a los pobres. Dijo esto no porque se interesara por los pobres, sino porque era un ladrón. Y, como tenía a su cargo la bolsa del dinero, acostumbraba a robarse lo que echaban en ella. «Déjala en paz», respondió Jesús. «Ella ha estado guardando este perfume para el día de mi sepultura. A los pobres siempre los tendrán con ustedes, pero a mí no siempre me tendrán».
0: Ayer en Aviva Nuestros Corazones, Bob Bakin explicó muchas de las dinámicas culturales que estaban en juego en esa escena, especialmente el

0: pudo haberse vendido por el salario de más de un año de trabajo y dárselo a los pobres. Dijo esto no porque se interesara por los pobres, sino porque era un ladrón. Y como tenía a su cargo la bolsa del dinero, acostumbraba a robarse lo que echaban en ella. «Déjala en paz», respondió Jesús. «Ella ha estado guardando este perfume para el día de mi sepultura. A los pobres siempre los tendrán con ustedes, pero a mí no siempre me tendrán».
1: Ayer en Aviva Nuestros Corazones, Bob Bakke explicó muchas de las dinámicas culturales que estaban en juego en esa escena, especialmente el hecho de que, a los ojos de algunos de los hombres alrededor de esa mesa, María de Betania era una marginada social. Pero no era así a los ojos de Cristo. Y hoy vamos a escuchar el resto del mensaje del pastor Bakke. Este mensaje fue impartido en una sala llena de miles de mujeres que se reunieron en una de las conferencias de Revival Hearts. Aquí está Bob Bakke.
0: Estudiemos este pasaje más detenidamente, porque hay consideraciones que nos llevan aún más lejos. En primer lugar, está la naturaleza del regalo de María, ya que la escena en Betania es una adoración que tiene un gran costo. El regalo que María le ofrece a Cristo es nardo. El nardo es un perfume muy fuerte que se extrae de las raíces, escucha bien, de la planta del nardo. ¿Cuántas de ustedes lo habrían adivinado? La planta del nardo crece en la India. Por lo tanto, refinar el nardo era una tarea ardua y muy difícil. Una vez refinado, se transportaba, al menos en este caso, a lugares muy lejanos, cruzaba al menos un continente, tal vez dos, y llegaba a su destino. Pero no era simplemente nardo, sino que era aproximadamente una libra de nardo puro. En griego, literalmente valía 300 denarios. Quizás la versión de tu Biblia lo dice así. Dado que el salario habitual de un hombre en aquella época era de un denario al día, 300 denarios equivalían al salario de un año. Por lo tanto, el nardo era increíblemente caro. Era tan valioso que siempre se adulteraba con otra cosa, siempre se mezclaba. Por ejemplo, se echaban un par de gotas en una taza de aceite de oliva para perfumar la habitación. Entonces, para poder conservarlo, debido a su naturaleza, que se evaporaba muy rápidamente, el nardo tenía que estar herméticamente sellado. De lo contrario, se evaporaría y desaparecería. Esto significa que para llegar al nardo era necesario romper el recipiente. Así que aquí no hay ninguna tapa de botella ni un tapón de rosca. No hay un corcho para taparlo, así que no puedes darle a Cristo el valor de $100, o el valor de $50, o el de $200, o el de $1,000. Esos son los precios de un perfume costoso hoy en día. No, le das todo. Una vez que se abre, una vez que se rompe, todo se va. Esto significaba que María no podía guardar ninguna parte. Una vez roto, debía usarse completamente. No había vuelta atrás. Ahora bien, ¿qué era ese aceite? ¿Qué representaba? ¿Cómo llegó a manos de María? Bueno, solo podemos hacer conjeturas, especulaciones, pero hay un par de opciones realmente buenas y una es la mejor. La primera es que probablemente representaba sus ahorros. Se trataba de un objeto de valor tangible que alguien de su familia le había regalado, tal vez un pariente o su padre. Era algo en lo que podía confiar cuando las cosas se pusieran difíciles o cuando llegara la vejez y no tuviera ingresos propios. O quizás, y esta es la opción mayoritaria, era el dote de María. Pues bien, en el siglo I, las jóvenes no se enamoraban en una cita a primera vista o en un partido de fútbol. No iban a una heladería a conocer a su pareja, ni utilizaban ningún tipo de servicio de citas online ni nada por el estilo. María no conoció al amor de su vida en Facebook, presentándose quizás en una cita doble. Y ojo, mientras esté dentro del plan de Dios, nada de eso es malo. Pero María no conoció al amor de su vida en ninguna de estas circunstancias. El matrimonio, en la época de María, se compraba. Era una transacción comercial entre dos familias. Si tenías mucho dinero, podías conseguir una buena familia. Si tenías regular dinero, conseguías una familia regular. Y si no tenías dinero, pues buena suerte. Ahora bien, María, sin la dote sustancial, no podía esperar mucho de un matrimonio si es que llegaba a casarse. Y sin dote, ¿cómo podría encontrar a alguien? Entonces, María

0: le da a Cristo un tesoro. Y por favor, escucha esto. Al hacerlo, ella arriesgó todo su futuro en 10 minutos a los pies de Cristo. No tenía otro medio de ingresos. ¿Cuánto tiempo te llevaría a ahorrar el salario que ganaste el año pasado? ¿Cuánto tiempo necesitarías? ¿Cuánto tiempo te llevaría a ahorrar un año de salario? Y es probable que algunas de ustedes nunca puedan llegar a ahorrar esa cantidad, sin contar con la jubilación o alguna bendición extraordinaria. ¿Entregarías el equivalente a los ingresos del año pasado a los pies de Cristo por un solo acto impulsivo y momentáneo de adoración, porque adoras a Cristo y porque no hay otro nombre sino el suyo? ¿Cuál es tu colchón financiero? ¿Cuánto tienes ahorrado? ¿Tienes acciones? ¿Tienes pólizas de seguro de vida? ¿Cuál es el valor neto de tu vivienda? ¿Las cosas en las que confías para los años venideros cuando no tengas otros ingresos? $50,000, $100,000, $1,000,000, $2,000,000, cuatro, diez, cien. Llama a tu contable ahora mismo y dile, hazme el favor, liquida todo hoy mismo. ¿Pero por qué? Liquídalo todo. Tengo la oportunidad en unos momentos de derramar su equivalente a los pies de Cristo. ¿Estás loca? Liquídalo todo. Pero no tienes otros medios de ingresos. Liquídalo. Es Cristo. Deja que te pregunte algo. ¿Derramarías con adoración su equivalente a los pies de Cristo? En 5 minutos, inclinado ante Él, con el cabello sobre sus pies, ya no quedaría nada. ¡Qué desperdicio! El contable de Cristo pensó que era un desperdicio, pero no lo fue. Su futuro no se esfumó en un vapor sin sentido, como podría sugerir el autor de Eclesiastés, sino que se elevó en una fragancia, el aroma de la alabanza que llenó toda la casa y que sigue llenando la eternidad hasta este mismo instante. Y esto me recuerda al capítulo 5 de Apocalipsis. Hay una historia sobre los 24 ancianos y la bestia viviente. ¿Recuerdas a esos seres que están allí arriba, los seres extraños que rodean el trono, además de los 24 ancianos? Los 24 ancianos tienen copas de oro llenas de incienso de aroma dulce que llenan la sala del trono y deleitan a Dios con su aroma. Se nos dice que estas copas de incienso son las oraciones de los santos. Cada vez que se adora a Dios de esta manera, los ancianos depositan sus preciadas coronas a sus pies, ofreciéndole todo a Cristo, y caen sobre sus rostros, y los cuatro seres vivientes caen y se inclinan con ellos, y todos gritan, ¡Amén! El nardo puro de María es alabanza pura derramada a los pies de Cristo, enjugada con sus cabellos, mezclada con sus lágrimas y luego consumida. Pero 2000 años después, estamos contando su historia, y te digo que no se trata solo del aroma del nardo o de la maravilla del sacrificio de esa mujer. Lo que ella hizo fue desatar un misterio que nos ha salvado a todos. Para terminar, echemos un vistazo rápido a la naturaleza de la presentación de María. El hecho de soltar su cabello era un acto inusual, de inusual abandono de sí misma. Al estar en compañía de otros hombres, estas mujeres servían a los hombres. Entraban y ponían los platos en las mesas, pero no se quedaban con los hombres. No se sentaban como en nuestros estudios bíblicos y pequeños grupos, con hombres y mujeres mezclados. Aquí no había compañía mixta. Servías y te ibas. Así que, según todos los criterios normales, el hecho de que una mujer se soltara el cabello era, además, escandaloso. Para una mujer soltarse el cabello en público era imitar a las mujeres de la calle. Solo las impuras se descubrían la cabeza en compañía de otros hombres. Y ella estaba arrodillada a los pies de Cristo. Ni siquiera los esclavos judíos, propiedad de las autoridades romanas, estaban obligados por ley romana a tocar los pies de sus amos. Era lo más bajo que se podía imaginar y una afrenta para todos los judíos. Pero María lo hizo y no le importó quién la estuviera mirando. ¿No es maravilloso que Cristo también lo hiciera? María renunció a sus riquezas terrenales y al decoro que se esperaba de una joven, arriesgándose a la ruina y al ridículo público por adorar y alabar a Jesús. Ella se humilló a sí misma, abandonó por completo el decoro, ofendió a los que la miraban y permaneció en silencio, sin decir una palabra. Lo entregó todo a los pies de Cristo. María fue una desconocida que cambió la historia con su adoración a Cristo. María adoró a Cristo, y gracias a la alabanza de María, el Cordero de Dios quedó preparado, quedó listo para la sepultura, a través de la cual redimiría al mundo. Fue una persona insignificante que cambió la historia con su adoración a Cristo. ¿Quién eres tú? Este lugar está lleno de personas insignificantes, es decir, en lo que respecta a nuestra cultura. Oh, esa es fulanita, vive en la calle de abajo, trabaja por allí, su esposo trabaja por aquí, pero ya sabes, nada especial. Es imposible saber qué misterio se revelará cuando te postres a los pies de Cristo, seas una persona insignificante o no. ¿Adoras a Cristo? ¿Recuerdas el Shema de Israel? Oye Israel, el Señor nuestro Dios, el Señor uno es. Amarás al Señor tu Dios con todo tu corazón, con toda tu alma y ¿con qué? Con todas tus fuerzas. Y ahí estaba María, a los pies del Mesías.
1: ¡Qué poderoso mensaje nos dio el pastor Bob Baik en una conferencia de Revival Hearts! Espero que te lleve a preguntarte, ¿qué sacrificio puedo hacer para expresar mi amor por el Salvador? Volveremos a escuchar a Bob al final de nuestro programa de hoy. Hay otro pasaje de las Escrituras que habla de ese valioso perfume, el nardo, y también se menciona en un contexto íntimo. Me refiero al libro de Cantar de los Cantares. Nancy de Moss Wolgemuth nos lo explica.
2: Es una canción de amor, y es una canción sobre el matrimonio. Es una canción sobre el romance, sobre la intimidad, pero en el centro es una canción acerca de un Dios que ama a su pueblo de una manera apasionada, perfecta y con perseverancia. Es una historia increíble y un cántico del amor de Dios por su pueblo, el amor de Cristo por su novia, y esa novia es la Iglesia de Cristo. Si tú eres una seguidora de Cristo, entonces le perteneces a Él. Eres parte de esa novia. Así que esa canción es una canción de amor para ti también.
1: Esta enseñanza es parte de una serie que Nancy enseñó titulada Cómo enamorarnos y permanecer enamoradas de Jesús. Escuchemos lo que Nancy nos enseña del capítulo 1 del Cantar de los Cantares.
2: Ahora, en el versículo 12, la novia le responde: mientras el rey estaba en su reclinatorio, mi nardo dio su olor. Y esa palabra reclinatorio en otras versiones se traduce como mesa o sofá. Y podría usarse cualquiera de las dos palabras. Puede ser que esta imagen sea de ellos dos solos, juntos. Pueden estar sentados en una mesa o en un sofá. Y puede sugerir un banquete real donde ellos se reclinan en divanes o en sofás. Sabemos que la mesa de Salomón, de acuerdo a Primero de Reyes, era un lugar de provisión abundante y espléndida. Era una mesa espléndida de provisión abundante. Era el palacio de un rey y era una mesa abundante. Sabemos también por el Salmo 23 que nuestro rey y pastor, Cristo, ha preparado mesa para nosotras. Él nos invita a su mesa. Él desea tener comunión con nosotras. Él nos dice esto en Apocalipsis capítulo 3 en el versículo 20. Pero tenemos que abrir la puerta para que Él entre y para que Él pueda tener esa clase de comunión con nosotras. Así que aquí está la novia, en comunión con el rey, con su amado. Están disfrutando de su mutua compañía y la escena sugiere comunión, intimidad. Mientras el rey estaba en su reclinatorio, mi nardo dio su olor. Y otra vez aquí tenemos una referencia a la palabra fragancia, olor, la cual, como les he dicho, es uno de los temas del Cantar de los Cantares, la fragancia. Leemos acerca de la fragancia de sus ungüentos en el versículo 12. Y ahora ella dice, mi nardo dio su olor. Mi amado es para mí como un manojito de mirra que reposa entre mis pechos. Racimo de flores de aleña en las viñas de Engadi es para mí mi amado. Y esto se refiere a tres especias diferentes. Especias fragantes, nardo, mirra y aleña. Primero el nardo. Este era un perfume raro y costoso que tenía una fragancia exótica. ¿Dónde más lees acerca del nardo en las Escrituras? Bueno, en Juan capítulo 12, María, la querida amiga de Jesús, la hermana de Marta y de Lázaro, tomando una libra de perfume de nardo puro que costaba mucho, ungió los pies de Jesús y se los secó con los cabellos. Y la casa se llenó con la fragancia del perfume. En este caso fue una expresión de amor y de adoración. Y si pones todos estos pasajes juntos, en la medida en que tenemos comunión con Él, a sus pies, en su mesa, en su presencia, nuestros corazones son movidos y el dulce perfume de la alabanza y la adoración se levantará de nuestros corazones hacia Él. ¿Recuerdas en el versículo 2, cuando ella habló sobre la fragancia de sus ungüentos? ¿De dónde saca ella ahora esta fragancia? De Él. Él la unge para que ella pueda ungirlo. Y de eso se trata nuestra relación con Cristo. Eso es lo que es un matrimonio piadoso, saludable, que se bendice el uno al otro. Pero en este caso empieza con Él. Ella le dice en el versículo 13, mi amado es para mí un manojito de mirra. Esta es la primera vez que ella usa el término y ese término aparece 24 veces en los 8 capítulos del Cantar de los Cantares. Ella dice, él es mi amado y un manojito de mirra, dice ella, es mi amado para mí. Y esta es la primera de 8 referencias a la mirra en el Cantar de los Cantares. Así que es una fragancia importante. Y otra vez es una fragancia de perfume rara y costosa. La mirra era un ingrediente en el aceite de la Santa Unción usado en el tabernáculo y también fue usado en conexión con el nacimiento de Jesús. ¿Recuerdas eso? Los magos, los sabios de Oriente, le trajeron oro, incienso y mirra. Mirra e incienso, esos perfumes, también se hace referencia a ella en la muerte de Cristo. La mirra no era solo una sustancia fragante, olorosa, sino que también era usada como analgésico. A Jesús se le ofreció mirra en la cruz, pero él rechazó cualquier cosa que amortiguara su dolor para así poder ser nuestro sanador. Una figura de su amor sacrificial, de su amor sufrido. Y entonces ella dice, manojito de mirra es mi amado para mí, que reposa toda la noche entre mis pechos. Ahora, esta es una imagen que entenderías si hubieras vivido en esa época de cómo las personas tomarían mirra en forma sólida y la pondrían en una bolsita y se la pondrían en el cuello durante la noche para que la fragancia los refrescara mientras dormían. Ellos no tenían duchas y todas esas formas que nosotros tenemos en el día de hoy para mantenernos frescos, y esa era una forma de refrescarse. Así que lo que ella dice es, tú me refrescas. Es una imagen del creyente teniendo a Cristo cerca de su corazón y dejando que su fragancia lo bendiga, lo refresque, dejando que su bálsamo sanador lo renueve y lo restaure. Ella le dice, mi amado es como ese manojito de mirra que reposa toda la noche entre mis pechos, continuamente. Y eso me recuerda el pasaje de Primera a los Tesalonicenses, del capítulo 5, que dice, nuestro Señor Jesucristo, que murió por nosotros, la fragancia de su ungüento vertida sobre nosotros, para que ya sea que estemos despiertos o dormidos, ya sea que vivamos o muramos, vivamos juntamente con Él. Y esa es una ilustración acerca de mantenerlo cerca de nosotros todo el tiempo, en todas las estaciones, día y noche, despierta o dormida, viva o muerta. Aún durante la noche, ese manojito de mirra puede referirse a tiempos cuando Él parece ausente y cuando tenemos problemas en la vida. Pero todavía sí nos aferramos a Él con fe y con amor, diciendo, Señor, te necesito cerca de mí en todo momento. Es una ilustración de tenerlo a Él cerca. Y luego ya dice en el versículo 14, racimo de flores de aleña en las viñas de Engadi es para mí mi amado. Engadi es un oasis en Israel, justo al oeste del Mar Muerto. Es un lugar de vides y arbustos con flores fragantes que producen exquisitos perfumes. Nuevamente, solo otra manera de describir la hermosura de Cristo. Y toma nota en estos últimos versículos donde ella dice dos veces, mi amado es para mí un manojito de mirra. Es para mí un racimo de flores de aleña. No lo que Él es para otro, sino lo que Él es para mí. ¿Qué es Él para ti? Ella está hablando aquí de una experiencia personal con su amado. No solamente lo que está leyendo sobre él en alguna parte, sino lo que él es para mí. Y lo que él es para mí y para ti afectará a otros. Se me pidió hacer una entrevista recientemente sobre el avivamiento de Gales en 1904 y 1905, así que repasé un poco esa historia. Y regresé a una historia que había leído antes acerca de que ese avivamiento empezó en una reunión semanal de un grupo de jóvenes. En algún momento, el pastor Joseph Jenkins pidió a los jóvenes compartir algunos testimonios. Y su pregunta fue, ¿qué es Cristo para ti? Y aquellos jóvenes empezaron a dar todas las respuestas correctas de la escuela dominical. ¿Entiendes lo que quiero decir? Ellos empezaron a dar respuestas teológicas y respuestas correctas. Pero el pastor los detuvo y les dijo, quiero saber lo que es Él para ti. ¿Quién es Él para ti? Y finalmente hubo una jovencita, y he escuchado que tenía unos 14 o 15 años de edad. Su nombre era Flory Evans. Era una jovencita tímida y no estaba acostumbrada a hablar en público. Aunque se había criado en la iglesia, hacía pocos días que se había dado cuenta de que no tenía una relación personal con Jesucristo. Y ella había hablado con el pastor y le había entregado su corazón al Señor. Y allí, en esa reunión, cuando el pastor de jóvenes preguntó, ¿quién es Cristo para ti? Ella finalmente habló y dijo, amo a Jesús con todo mi corazón. Un testimonio simple, pero personal. Aquí está lo que es Él para mí. Y con esas pocas y simples palabras, el corazón de aquellos jóvenes se derritió. Esa noche hubo una chispa encendida que Dios usó para incendiar una llama que empezó el gran avivamiento de Gales, en el cual 100,000 personas se convirtieron a la fe en Cristo en un periodo de pocos meses. Amo a Jesús con todo mi corazón. No fue una respuesta de gran sabiduría teológica o profunda, solo, ¿quién es Cristo para ti?
3: Gracias, Nancy. Y por supuesto, tú y yo necesitamos preguntarnos, ¿quién es Cristo para mí? ¿Amo a Jesús con todo mi corazón? En un momento, Bob Bake nos ayudará a concluir con una reflexión. 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Vimos que María de Betania adoró a su Salvador. La novia del Cantar de los Cantares adoraba a su esposo. Aquí está el pastor Bob Bake una vez más para ayudarnos a hacer algunas preguntas profundas mientras aplicamos estos pasajes a nuestras vidas. Recuerda que este mensaje es parte de una conferencia anterior de Revival Hearts.
0: ¿Qué te ha confiado Dios? ¿Qué tesoro? ¿Cuáles dones, talentos, habilidades, bienes o ingresos, fama o influencia? ¿Qué te ha dado Dios? Ya sea grande o pequeño, tráelo a los pies de Cristo y adóralo. ¿Eres una persona insignificante esta mañana, esta noche, mañana por la mañana o mañana por la tarde? Bueno, las personas insignificantes pueden cambiar el curso de la historia. Lo han hecho. Los más pequeños se han convertido en los más grandes. Quienquiera que seas, entrégate a Cristo. ¿Qué te impide adorar a Cristo? ¿Son aquellos que te observan, te miran, se burlan de ti, te desprecian? Pero te pregunto, ¿en quién crees? ¿En cuál Dios crees? Se trata de Jesús, de quien todo proviene y a quien todo volverá. No es una pérdida de tiempo, así que no te importe lo que digan los demás. Estás a los pies de Cristo adorándole solo a Él. ¿Tienes hijos? ¿Tienes nietos? ¿Tienes muchos parientes? ¿Seres queridos? ¿Pocos? ¿Muchos? No importa, ellos son regalos que Él te ha dado. Devuélveselos, ponlos a sus pies. Con tu alabanza, adóralo a sus pies y observa cómo el dulce aroma de la alabanza se eleva hacia Él. Oh Señor, te adoramos. Escucha nuestras oraciones y que suban como olor agradable y fragante a ti. En el nombre de Jesús. Amén.
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4: En HRBC, las 11:29.

0: dile, Señor, dame de beber.
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1: Déjanos estar aquí en este lugar. Vamos a declararlo juntos. No queremos, Señor, alejarnos.

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0: justo, eres digno. Recibe la alabanza, Señor. Recibe la alabanza, Señor. Te alabamos. Te adoramos. La gloria sea a ti, Jesús.
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levanta tu voz. Nunca más, nunca más con el rostro agachado, nunca más con un rostro avergonzado, nunca más cautivo por los remordimientos del pasado, nunca más limitado por la culpa y la condenación. Tu rostro hacia el cielo, iluminado por la gloria de Dios en la faz de Jesucristo. Dile gracias, Señor.

0: en HRBC, las 12, 30 minutos.
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1: Estamos regresando al capítulo 15 de 1 Corintios y quiero leerle los versículos 29 al 34 para prepararnos para el estudio de la palabra de Dios para nosotros en esta noche. De otro modo, ¿qué harán los que se bautizan por los muertos, si en ninguna manera los muertos resucitan? ¿Por qué, pues, se bautizan por los muertos? ¿Y por qué nosotros peligramos a toda hora? Os aseguro, hermanos, por la gloria que de vosotros tengo nuestro Señor Jesucristo, que cada día muero. Si como hombre batallé en Éfeso contra fieras, ¿qué me aprovecha? Si los muertos no resucitan, comamos y bebamos, porque mañana moriremos. No erréis. Las malas conversaciones corrompen las buenas costumbres. Velad debidamente y no pequéis, porque algunos no conocen a Dios. Para vergüenza vuestra lo digo. Esa es una sección pequeña fascinante, fascinante. Varias preguntas y una advertencia muy seria, seguida de una condenación. ¿Qué es exactamente lo que está pasando aquí? Durante 28 versículos, desde el comienzo de este capítulo, hemos estado aprendiendo de la resurrección, que todos vamos a ser resucitados en cuerpos glorificados, todos los creyentes, todas las personas que mueren serán resucitadas, pero esto trata de creyentes y todos nosotros seremos resucitados en cuerpos glorificados, seremos congregados al cielo en nuestra forma final glorificada, espíritus eternos, almas eternas, pero con cuerpos eternos, aptos para el cielo. Este es el plan de Dios, esto es lo que Dios está cumpliendo en la historia redentora, y algún día todo llegará a su culminación. Cuando todo mundo finalmente sea congregado al cielo en esa forma final, en nuestros cuerpos de resurrección, todos estaremos reunidos en Cristo, y Cristo mismo se entregue, y a todos nosotros al Padre, para que Dios sea todo y en todos. Ese es una especie de momento culminante a la mitad de este capítulo, y nos ha estado indicando de manera clara que hay una resurrección real. Resucitaremos, y lo que eso dice es que seremos los que somos en la vida venidera. No vamos a creer en las filosofías de los griegos, conforme Pablo se dirige a ellas aquí, de que en cierta manera todos nos disolvemos en el ser eterno, en cierta manera todos desaparecemos y nos disolvemos en la deidad definitiva. Seremos quienes somos para siempre, seremos nosotros para siempre. Dios tiene un plan para nosotros, no en algún tipo de masa indefinida, sino como personas individuales. Todos resucitaremos en cuerpos glorificados para ser para siempre quienes somos. Eso es claro a lo largo de la Escritura. Ahora, esto tiene algunas implicaciones serias. El hecho de que usted será usted para siempre en el cielo, que yo seré yo para siempre en el cielo, en una forma perfeccionada, tanto en alma como en cuerpo, tiene algunas implicaciones muy serias. Esas implicaciones pueden ser vistas en este texto, pero en cierta manera presentándose en el texto, simplemente le recuerdo que esta era la confianza de los santos a lo largo de la Escritura. Job, quien sufrió tanto, soportó ese sufrimiento, nunca desapareció su fe. Él incluso dijo, aunque él me matare, aún confiaré en él. Pero él dijo esto, yo sé que en mi carne yo veré a Dios. Sabemos eso. Sabemos que cuando Jesús apareció en el monte de la transfiguración, él apareció ahí con Moisés y Elías, quienes eran Moisés y Elías. Sabemos que Jesús dijo, yo soy el Dios de Abraham e Isaac. Fue una declaración por parte de Dios acerca de esos hombres después de que habían muerto físicamente, pero Dios todavía era su Dios porque todavía estaban vivos en su presencia. No es nada corto de esa realidad de resurrección, esa esperanza y confianza de resurrección que causó que Esteban, por ejemplo, se ofreciera a sí mismo, por así decirlo, bajo las piedras sangrientas y muriera como un mártir, dándose de cuenta de que él, en su propia persona, en forma glorificada, entraría inmediatamente a la presencia del Señor. Fue esa confianza que causó que Pablo dijera, porque para mí el vivir es Cristo y el morir es ganancia. Mucho mejor partir y estar con Cristo. No fue menos que esa esperanza de resurrección que debió haberle permitido a Andrés enfrentar el martirio con confianza al ser amarrado a una cruz y haber sido dejado ahí durante días para morir, o Pedro siendo crucificado de cabeza, o Jacobo siendo decapitado. Nada sino la esperanza de resurrección pudo haber hecho que el apóstol Pablo colocara su cabeza sobre un bloque y que hubiera sido separada de su cuerpo en la confianza de que no era el fin de él, que realmente era el comienzo, un apóstol perfecto y eterno. Este es precisamente el punto de Pablo aquí. Ahora, la religión promete la vida después de la muerte. La verdad es que solo en Cristo usted resucitará a la gloria celestial y no será nada bajo. Será semejanza a Cristo y la justicia misma que Él posee pertenecerá a nosotros. Vivimos nuestras vidas esperando la resurrección. Sabemos que se nos prometen recompensas, recompensas personales. Sabemos que nos espera una herencia, esperándolo a usted, esperándome a mí. Sabemos que hay una corona de vida, una corona de justicia, una corona de gozo que nos serán concedidas a nosotros personalmente. Esta realidad de nuestra personalidad eterna en forma glorificada, espíritu y cuerpo, es esencial para la fe cristiana. Ahora, Pablo ve esa realidad en los versículos que le acabo de leer. Y encontramos que él ve esto como un incentivo a tres niveles. Un incentivo contundente a tres niveles. Y es una porción fascinante de la Escritura. Permítame ayudarle a ver cuáles son esos niveles. En primer lugar, creo que Pablo está diciendo aquí que el hecho de que seremos quienes somos en formas glorificadas, seremos eternamente nosotros, pero en una realidad perfeccionada en el cielo, tanto en alma como en cuerpo, es una motivación para la salvación. Ese es el primer punto que quiero que vea, es una motivación para la salvación. Ahora, usted podría estar luchando por ver eso, pero permítame tan solo ayudarle con el versículo 29, uno de los versículos más difíciles en toda la Escritura, y confieso en este punto que no puedo ser absolutamente dogmático, ni siquiera puedo ser dogmático, pero puedo darle lo que creo que es el entendimiento que es el mejor y el más simple de este versículo. Versículo 29, como si dijera, si no hay resurrección, lo cual él ha estado afirmando durante los primeros 28 versículos, si no hay resurrección, sin la resurrección, ¿qué harán aquellos que se bautizan por los muertos? Si en ninguna manera los muertos resucitan, ¿por qué pues se bautizan por los muertos? ¿De qué está hablando esto? ¿Qué es el bautismo por los muertos? Si usted se ha confundido por eso, bienvenido al club. Recuerdo un amigo mío que hizo una disertación a nivel posgrado de las posturas de ese versículo y él cubrió 40 de ellas podrían haber 100. Este versículo en particular ha sido para muchas personas una especie de laberinto. Pero quiero darle lo que creo que es la mejor manera, la más simple en la que puedo entender lo que el apóstol Pablo está diciendo. Y no creo que él está tratando de ser oscuro o vago, como siempre creo que él está tratando de darnos algo que es muy práctico. Pero permítame retroceder de la verdad, y usted conoce algo, y darle a conocer algo del error. No quiero darle demasiado de esto, pero una secta muy conocida es el mormonismo. Los mormones enseñan el bautismo vicario y dicen que lo encuentran en este versículo, que necesitamos, dicen como mormones, no solo ser bautizados por nosotros mismos, sino ser bautizados de manera vicaria por personas que ya están muertas. Esa es teología mormona. Los líderes mormones enseñan que los espíritus de aquellos que han muerto están suspendidos en algún lugar y no entran al cielo hasta que otro mormón es bautizado por ellos, lo cual entonces los saca de donde quiera que están y entran al cielo. Esta también fue la postura de algunos de los primeros herejes, Arente y Marción, quien Marción fue una especie de gnóstico antiguo. Él tenía mucha herejía, él creía que Jesús era un espíritu sin cuerpo. Pero él también creía en un bautizo en lugar de alguien que estaba muerto. Esta postura afirma que Pablo está enseñando que un cristiano que ya ha sido bautizado y que se vuelve a bautizar, y quizás una y otra vez y otra vez y otra vez, por personas que han muerto sin bautizo, y eso sería de manera categórica personas no salvas que no pueden entrar al cielo. Entonces, el bautismo de ese creyente, digamos por sustitución, es acreditado a la persona muerta, y la persona muerta entonces tiene acceso al cielo. Ahora, obviamente, la Escritura no enseña eso. De hecho, su propio bautismo no lo salvó usted, y no puede haber un bautismo de usted que salva a alguien más. Su bautismo no lo salvó usted. No existe algo tal como ser salvo por ningún bautismo, sea por usted o por alguien más. No existe algo tal como salvación vicaria. Este es el error grave del bautismo de infantes. La idea de que el niño es bautizado en ignorancia completa del Evangelio, pero es colocado en el pacto, en algún tipo de lugar seguro, en donde algunos dicen que usted incluso podría presumir la regeneración en base a la fe de los padres que trajeron al bebé para ser bautizado. Eso es una salvación de nuevo por alguien más, por lo que alguien más hace. El bautismo no salva a nadie en ningún momento jamás, ni a bebés ni a adultos. Y el bautismo ciertamente no salva a incrédulos muertos. ¿Pero de qué está hablando él aquí? Veámoslo un poco más de cerca. Él reconoce que hay personas que están siendo bautizadas con alguna referencia a personas muertas. ¿Qué es lo que eso podría significar? Bueno, comencemos y vamos a desmenuzarlo. Él dice, ¿qué harán los que se bautizan por los muertos? Deténgase ahí. Él tiene que estar hablando del bautismo cristiano. El bautismo cristiano, el acto de proclamar la unión de uno con Cristo, realizada en respuesta a la fe salvadora. El creyente que ha colocado su confianza en Cristo atraviesa por una inmersión como el símbolo de su muerte, sepultura y resurrección en Cristo. Esto es tan sinónimo con el cristianismo que el bautismo de hecho se volvió un sinónimo para salvación. En la Gran Comisión, al final del Evangelio de Mateo, nuestro Señor dice esto: por tanto, id y haced discípulos de todas las naciones, bautizándolos en el nombre del Padre, del Hijo y del Espíritu Santo. Ese es el esfuerzo evangelístico. Asume fe en Cristo. El bautismo era tan inseparable de la fe salvadora que se habla de eso en su lugar. Lo mismo sucede en Efesios 4, en donde usted tiene la afirmación, un Señor, una fe, un bautismo. Y ese bautismo es el bautismo en agua, que estaba tan conectado de manera tan universal en la primera iglesia con la fe salvadora, que se hablaba del bautismo como si fuera la fe salvadora misma. Entonces, estamos hablando del bautismo cristiano aquí, el bautismo de creyentes. ¿Y qué significa que los creyentes son bautizados por los muertos? Bueno, sabemos lo que muerto significa, que hay acerca de por los muertos. Permítame ayudarle con eso. La preposición aquí traducida por en su Biblia es hyper, de la cual obtenemos hiper en español, pero es hyper y puede traducirse de muchas, muchas maneras. Es una preposición muy, muy flexible. Puede significar por encima, sobre, más allá de, puede significar en lugar de, en nombre de, ¿cuál es el significado que adoptan los mormones? Puede significar a favor de o puede tener un significado de causa y puede significar debido a, debido a. Si tomamos ese significado tan normal para la palabra, lo leeríamos de esta manera. ¿Qué harán aquellos que son bautizados debido a los muertos? ¿Qué significa eso, ser bautizado debido a los muertos? ¿Por qué alguien será bautizado debido a una persona muerta? Bueno, sabemos que el bautismo está conectado a la salvación. Entonces, algunas personas han sido salvas y bautizadas debido a personas que están muertas. Eso no está muy lejano, ¿verdad? Hay muchas personas que vinieron a la fe en Cristo a leer algo escrito por alguien que está muerto o a recordar un testimonio dado por alguien que ahora está muerto, un padre, un amigo, o incluso por la influencia del testimonio de alguien que estaba muriendo, que ahora está muerto. El bautismo se refiere a la salvación. Algunas personas están siendo salvadas y bautizadas, viniendo a la salvación, entrando a la familia de Dios, el cuerpo de Cristo, debido a la influencia de creyentes que están muertos. Eso podría significar tres cosas. Eso podría significar, número uno, debido al testimonio de creyentes que ya se han adelantado. El testimonio de creyentes que conocemos que enfrentan la muerte. En segundo lugar, y en tercer lugar, debido a, y este es uno clave, la promesa de una reunión. Inevitablemente, cuando usted asiste al funeral de un creyente, la gente va a decir que todos nos volveremos a reunir otra vez. Cuando alguien pierde a un hijo, alguien pierde un cónyuge, o alguien pierde a un muy buen amigo, un ser querido, quien es un creyente, tenemos la esperanza de la reunión. Eso siempre se menciona en un servicio memorial. La esperanza de la resurrección y la reunión que sigue a la resurrección es un incentivo para la salvación. Tendría sentido entonces leer este versículo, entendiendo que hay aquellos que son bautizados, que vienen a la fe en Cristo y que pasan por el bautismo cristiano debido a la influencia de personas muertas, cuyo testimonio ellos oyeron y leyeron y ahora ya no están, o debido al estar ahí y ver cómo la gente enfrenta la muerte y cómo murieron, o en tercer lugar, debido a la esperanza de la reunión con esas personas que están muertas. Un buen lugar para ver esto, en cierta manera, desarrollándose es el capítulo 11 de Hebreos. Permítame invitarlo a que me acompañe al capítulo 11 de Hebreos. Este es un capítulo que esencialmente dice exactamente lo que acabo de decir. El escritor de Hebreos quiere que tengamos fe, vengan hasta llegar a Cristo, el versículo 39, el cual termina el capítulo 10, dice, no somos de aquellos que retroceden para perdición, sino de aquellos que tienen fe para la preservación del alma. Muévanse hacia adelante en fe salvadora. Y después, para proveer motivación para eso, él entra al capítulo 11, y el capítulo 11 está lleno de muchas personas muertas. Muchas personas muertas cuyo testimonio es un motivo para la fe en Cristo, la fe en Dios. En el versículo 4, él habla de Abel, habla de Enoch, habla de Noé. En el versículo 8, entra Abraham, versículo 11, Sara. El versículo 13 lo resume, todos murieron en fe. Todos murieron en fe, un testimonio de su fe frente a la muerte es el registro del Antiguo Testamento. Y después él llega a Isaac y a Jacob, José y Moisés en el versículo 23. Después él llega a Rahab la ramera en el versículo 30. Después en el versículo 32 es Gedeón, Barak, Sansón, Jefté, David, Samuel, los profetas, que por fe conquistaron reinos, hicieron justicia, alcanzaron promesas, taparon bocas de leones, apagaron fuegos impetuosos, evitaron filo de espada, sacaron fuerzas de debilidad, se hicieron fuertes en batallas. pusieron en fuga ejércitos extranjeros. Las mujeres recibieron sus muertos mediante resurrección, mas otros fueron atormentados, no aceptando el rescate a fin de obtener mejor resurrección. Todas estas personas están muertas, todas muertas. Todos vivieron una vida de fe esperando una resurrección. Otros experimentaron vituperios y azotes, y además de esto, prisiones y cárceles. Fueron apedreados, aserrados, puestos a prueba. Muertos a filo de espada, anduvieron de acá para allá, cubiertos de pieles de ovejas y de cabras, pobres, angustiados, maltratados. ¿Por qué hicieron esto? Hicieron esto hasta llegar a la muerte, porque sabían que había una mejor resurrección. Son ejemplos de una vida de fe. Son los muertos que nos dan un retrato de la vida de fe. En el capítulo 12, versículo 22, Hebreos dice: se han acercado al monte Sión cuando han venido a Cristo. Han venido al monte Sión, a la ciudad del Dios viviente, Jerusalén la celestial, y a muchos ángeles, y a la congregación general, y a la iglesia de los primogénitos que están en el cielo, y a Dios, el juez de todos, y a los espíritus de los justos hechos perfectos, y a Jesús, el mediador de un nuevo pacto. Él dice, cuando vienen a Cristo, han venido a la comunión de la asamblea general y a la iglesia de los primogénitos que están inscritos en el cielo. Serán congregados un día con los justos que ahora han sido hechos perfectos en el cielo, y a Jesús, el mediador de un nuevo pacto. Al principio del capítulo 2, él dice, incluso Jesús, el autor y perfeccionador de nuestra fe, quien soportó la cruz por el gozo que fue puesto delante de él, menospreciando el oprobio, y se ha sentado a la diestra del trono de Dios. La manera en la que Jesús enfrentó la muerte es como muchos santos enfrentaron la muerte, esperando una vida mejor, una vida después de la muerte, una vida de resurrección. El punto de Pablo es este: si los muertos no resucitan, entonces, ¿cuál es el punto de todos estos testimonios? ¿Cuál es el punto de ver a los santos que han seguido y nos han dejado su testimonio, o habiendo visto cómo murieron en fe, incluso cuando fueron cortados por la mitad, o les cortaron la cabeza, o fueron matados de alguna otra manera? El punto de Pablo es este: si los muertos no resucitan, si estas personas simplemente dejan de existir y se vuelven parte de la neblina morfa de alguna deidad impersonal, entonces, ¿cuál es el punto de las promesas de reunión? La reunión es un incentivo fuerte, fuerte para la salvación. Tantas veces he hablado de eso en servicios memoriales y funerales. Y le he recordado a miembros de familias y amigos que se pueden volver a reunir en la presencia de Cristo. Hay esperanza para una reunión. Hay esperanza para aquellos que son parte de la Asamblea General, los primogénitos, los espíritus de los hombres justos, hechos perfectos, y aquellos que son resucitados en la venida de Cristo, de congregarse en torno al trono de nuevo. Si no hay resurrección, si no hay reunión, si no vamos ahí para reunirnos con las personas que conocemos y amamos y que han ido antes de nosotros y nos han dado el testimonio de una vida de fe, ¿cuál es el punto? ¿Cuál es el punto? Incluso David, allá atrás en 2 Samuel 12, cuando el bebé pequeño concebido en su pecado por Betsabé murió. ¿Usted recuerda la reacción de David? David tenía tristeza, estaba llorando por la muerte de este bebé, hasta que el bebé murió. Y cuando el bebé murió, David se lavó su rostro, se limpió, limpió sus lágrimas y dijo, yo iré a él. Yo iré a él. Él no está hablando de ser sepultado en el mismo cementerio. Él está hablando de una reunión. Yo iré a él. Cuando su hijo adulto, Absalón, quien básicamente fomentó una rebelión en contra de él, cuando él murió, cuando se le atoró su cabello en un árbol y fue matado, David no podía ser consolado. Era imposible consolarlo porque él no lo volvería a ver jamás. Cuando vamos al cielo, seremos quienes somos. Pablo dice al escribirle a los tesalonicenses, ¿Quién es nuestra esperanza o esperanza o gozo, corona de exaltación? ¿No sois vosotros en la presencia de nuestro Señor Jesús en su venida? Vosotros sois nuestra gloria y gozo. Pablo dice, ustedes saben cuál es la atracción del cielo. Son ustedes, tesalonicenses. Ustedes son la corona de gozo. Ustedes son la esperanza. En el cuarto capítulo de Primera de Tesalonicenses, en el versículo 13, porque no quiero que ignoréis, hermanos, de los que durmieron o han muerto, para que no se entristezcáis como los que no tienen esperanza, porque creemos que Jesús murió y resucitó, así también Dios traerá con él a aquellos que han dormido en Jesús. Todos nos vamos a volver a reunir. Esto es reunión. Este siempre ha sido un incentivo para que la gente venga a Cristo. El testimonio de aquellos que han muerto en el pasado y han dejado sus testimonios con nosotros. ¿Cuántas personas han sido salvas al leer el testimonio de un gran predicador que ya no está aquí? Un testimonio de un gran misionero que hace mucho que no está aquí. Quizás una carta de alguien que había muerto. ¿Cuántos han venido a Cristo al ver a alguien morir y ver su fe frente a la muerte? ¿Cuántos han venido a Cristo motivados por el incentivo de la esperanza de la reunión?
2: De esta manera se nos ha recordado que los que están en Cristo no tienen razón alguna para temerle a la muerte. Parte de la serie El fin no es el fin, aquí en Gracia a Vosotros. 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Le damos las gracias por su tiempo y sintonía en nombre del personal de este organismo y le comento que estamos orando para que Dios continúe extendiendo su gracia en usted mientras nos acompañe en la próxima edición para continuar desatando la verdad de Dios un versículo a la vez aquí en Gracia a Vosotros.

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confundidos a causa del bramido del mar y de las olas, porque las potencias de los cielos serán conmovidas, y entonces veremos la señal del Hijo del Hombre, que vendrá con poder y gran gloria. Cuando esas cosas comiencen a suceder, erguíos, levantad vuestra cabeza, porque vuestra redención está cerca.

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0: en HRBC, la 1:59 minutos.
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2: Bienvenido a la palabra de Dios para hoy, el programa patrocinado por la Iglesia Calvary Chapel en Costa Mesa, California, y que presenta la predicación y enseñanza de su pastor, Chuck Smith. El pastor Smith nos está guiando a través de la carta a los Hebreos. Es un proceso que hemos estado recorriendo durante unos cuantos días y que nos lleva capítulo por capítulo a mirar cada una de las enseñanzas de lo que el apóstol, el escritor, trató de darle a los cristianos de la época y también nos llega a nosotros en el siglo XXI. En esta ocasión estaremos una vez más mirando la obediencia y la fe de Abraham. Estamos observando la galería de la fe, tal cual lo presenta Hebreos capítulo 11. Hoy el pastor Chuck Smith inicia su estudio desde el versículo número 17.

¿Cómo están, amigas, amigos? Qué gozo es para mí estar nuevamente con ustedes y agradezco a Dios por esta nueva oportunidad de compartir la palabra de Dios. El capítulo 11, versículo 17 nos dice: por la fe Abraham, cuando fue probado, ofreció a Isaac, y el que había recibido las promesas ofrecía su unigénito, habiéndosele dicho en Isaac, te será llamada descendencia, pensando que Dios es poderoso para levantar aún de entre los muertos, de donde en sentido figurado también le volvió a recibir. Como decíamos en el programa anterior, aquí tenemos algo que sobresale en la historia de Abraham cuando ofrece a su hijo Isaac al Señor. Como mencionábamos también, el apóstol Pablo le escribió a los corintios diciendo: porque primeramente os he enseñado lo que asimismo recibí, que Cristo murió por nuestros pecados conforme a las Escrituras, y que fue sepultado y que resucitó al tercer día conforme a las Escrituras. Lo podemos encontrar en la primera carta del apóstol Pablo a los Corintios, capítulo 15, versículos 1 al 4. Él, por supuesto, se estaba refiriendo a las Escrituras del Antiguo Testamento. Ahora, nosotros sabemos que en el Antiguo Testamento está profetizada la muerte de Cristo, según relata el libro de Isaías, capítulo 53, que es mencionado con los transgresores en su muerte. En el Salmo 22 sabemos que las Escrituras profetizaron que él sería crucificado y sería sepultado, pero ¿dónde en el Antiguo Testamento encontramos una profecía de su resurrección al tercer día? Sabemos que el Señor habló acerca de Jonás como alguien que prefiguraba su muerte y resurrección. Jesús dijo en el Evangelio de Mateo, capítulo 12, versículo 40, porque como estuvo Jonás en el vientre del gran pez 3 días y 3 noches, así estará el Hijo del Hombre en el corazón de la tierra 3 días y 3 noches. Sí, pero en el Antiguo Testamento, ¿dónde menciona la resurrección después de 3 días? Nosotros vamos a la historia de Abraham y se nos dice que Dios llamó a Abraham y le dijo: Abraham. Y él dijo: aquí estoy. Dios le dijo: toma ahora tu hijo, tu único Isaac, y ofrécelo en sacrificio a mí en el lugar que te mostraré. Algunas personas que no creen en Dios toman esta historia en particular para desacreditar la Biblia y desacreditar a Dios, diciendo: ¿qué clase de Dios es el que le pide a un hombre que ofrezca a su hijo como sacrificio humano? Porque ellos solo leen la historia de forma precipitada y están confundidos y ridiculizan a ese Dios que requeriría tal cosa de un hombre, sin entender, por supuesto. Dios le dijo: toma ahora tu hijo, tu único hijo. ¿Y era Isaac el único hijo de Abraham?, preguntamos. Decimos: no. Él tenía otro hijo, lo tuvo con Agar, y ese hijo se llamaba Ismael, que era unos 13 años mayor que Isaac. Ahora, Dios dijo: desde Isaac será tu descendencia. Dios no reconoció las obras de la carne de Abraham, sino solo reconoció la obra del Espíritu y reconoció al hijo de la promesa, Isaac. Ahora, se nos dice más o menos la edad del niño rondaría los 20 años en ese momento que Dios le pide esto a Abraham. Esto significa que Abraham probablemente tendría unos 120 y algo de años a esas alturas. Sí, Isaac estaba en la plena juventud. Eso nos indica que pudo haber dominado fácilmente a su padre, pudo haber dicho: muy bien, papá, hasta aquí no más. ¿Qué es lo que está pasando? Pero Isaac se sometió voluntariamente a la voluntad del padre. Durante 3 días ellos
viajaron desde Hebrón, en la mente de Abraham, esos 3 días, su hijo Isaac estaba muerto, porque él sabía que Dios le había pedido que lo ofreciera como sacrificio en el lugar que él le mostraría. Después de 3 días, el Señor le mostró a Abraham el monte Moriah. Y así Abraham dijo a sus siervos: ustedes esperen aquí, yo y el muchacho iremos a adorar a Dios y regresaremos. Abraham calculaba que Dios tenía un problema, porque Dios le había dicho: en Isaac será tu descendencia. Isaac todavía no tenía hijos, así que para que hubiera descendencia, Isaac tendría que tener hijos, debería tenerlos, porque Dios habría de guardar su palabra. Abraham diría: yo no sé cómo va a hacer Dios esto, pero sé que Dios lo hará. Sé que la palabra de Dios es fiel, la palabra de Dios es verdad, así que Dios cumplirá su promesa. Dios le había dicho entonces: ofrece a Isaac. Lo dicho, muy bien papá, hasta aquí nomás. ¿Qué es lo que está pasando? Pero Isaac se sometió voluntariamente a la voluntad del padre. Durante 3 días ellos viajaron desde Hebrón. En la mente de Abraham, esos 3 días, su hijo Isaac estaba muerto, porque él sabía que Dios le había pedido que lo ofreciera como sacrificio en el lugar que él le mostraría. Después de 3 días, el Señor le mostró a Abraham el monte Moriah. Y así Abraham dijo a sus siervos: ustedes esperen aquí, yo y el muchacho iremos a adorar a Dios y regresaremos. Abraham calculaba que Dios tenía un problema, porque Dios le había dicho: en Isaac será tu descendencia. Isaac todavía no tenía hijos, así que para que hubiera descendencia, Isaac tendría que tener hijos, debería tenerlos, porque Dios habría de guardar su palabra. Abraham diría: yo no sé cómo va a hacer Dios esto, pero sé que Dios lo hará. Sé que la palabra de Dios es fiel, la palabra de Dios es verdad, así que Dios cumplirá su promesa. Dios le había dicho entonces: ofrece a Isaac.

regresaremos. Abraham calculaba que Dios tenía un problema, porque Dios le había dicho, en Isaac será tu descendencia. Isaac todavía no tenía hijos. Así que para que hubiera descendencia, Isaac tendría que tener hijos. Debería tenerlos, porque Dios habría de guardar su palabra. Abraham diría, yo no sé cómo va a hacer Dios esto, pero sé que Dios lo hará. Sé que la palabra de Dios es fiel. La palabra de Dios es verdad, así que Dios cumplirá su promesa. Dios le había dicho, entonces, ofrece a Isaac. Él ha dicho, bueno, yo ofreceré a Isaac. De alguna forma Dios ha de obrar alguna clase de milagros porque Isaac todavía no tiene hijos y por medio de Isaac se ha de desarrollar la nación. Así que él creyó la palabra de Dios. Y creyó que Dios era capaz de levantarlo a él realmente de la muerte. Vale decir, creyó en la resurrección. Que Dios era capaz de levantar a ese muchacho de la muerte, porque él tenía que guardar su promesa, que había dicho, por medio de Isaac será tu descendencia. Y así, como Isaac estaba con su padre, ahora los dos caminando hacia el monte Moriah, Isaac le dijo, padre, aquí está la leña y tenemos el fuego, pero ¿dónde está el sacrificio? ¿Te estás olvidando algo, papá? Abraham dijo, hijo, el Señor se proveerá de sacrificio. Interesante profecía, ¿verdad? Allí el Señor no dijo, Él nos proveerá un sacrificio para sí mismo. Dijo, Él se proveerá a sí mismo un sacrificio. De esa forma, cuando ellos llegaron al monte Moriah, Abraham ató a Isaac, lo colocó en el altar, levantó el cuchillo y Dios dijo, suficiente, Abraham, espera. Yo sé que tú no retendrás ninguna cosa de mí. Y le dijo, allí hay un carnero, ve y ofrécelo en el altar. Y así Abraham tomó el carnero y lo ofreció en el altar. Y llamó a ese lugar Jehová Jiré. Luego él profetizó, en el monte del Señor será visto. Sí, Jehová ve, la palabra es, Jehová tiene visión. Nosotros lo hemos traducido, Jehová proveerá. Pero hay una pequeña diferencia con Dios entre visión y provisión. Si Dios ve, y evidentemente Dios se encargará de eso, de allí el Señor proveerá. Pero en realidad dice, en el monte del Señor será visto. Dios le había dicho, toma ahora tu hijo, tu único hijo, pero en el monte del Señor será visto. En el Evangelio de Juan, en el capítulo 3, versículo 16, nosotros leemos, de tal manera amó Dios al mundo que entregó a su hijo unigénito. Como Isaac estuvo 3 días y 3 noches, en la mente de Abraham, como si hubiera muerto, Jesús estuvo 3 días y 3 noches. En el corazón de la tierra estuvo muerto antes de su resurrección. Una interesante coincidencia. Fue en el monte Moriah, precisamente donde se colocó la cruz sobre la cual murió Jesús. El monte del Señor, donde Abraham fue a ofrecer a su hijo Isaac, 2000 años después, Dios sí ofrece a su único hijo. Dios se proveyó a sí mismo un sacrificio por nuestros pecados, porque Dios estaba en Cristo reconciliando el mundo para Él mismo. Ahora, si nosotros no tuviéramos este libro de Hebreos, que nos da este comentario de la historia de Abraham, nosotros también podríamos quedar confundidos ante la demanda de Dios. Pero leemos aquí que fue por medio de una fe total en la palabra de Dios que Abraham estuvo dispuesto a atravesar esa experiencia, creyendo tan poderosamente en la palabra de Dios que él sabía que Dios, si era necesario, levantaría a Isaac de la muerte para que él pudiera cumplir su palabra. Lo que le había prometido a Abraham, por medio de Isaac será tu descendencia. Así que,

contaba que Dios era capaz de levantarlo aún de la muerte, de donde, en sentido figurado, también le volvió a recibir, dice la Escritura. En otras palabras, Isaac era un niño que era imposible haberlo tenido, de todas formas. Él fue un milagro. Su nacimiento estaba más allá de cualquier posibilidad natural para un nacimiento. Así que, en un sentido, él fue recibido como de la muerte, un milagro ya desde el principio. Así que Abraham sabía que Dios, habiéndoselo dado por medio de semejante milagro, también podía, por medio de un gran milagro, sustentarlo a él hasta que la promesa de Dios se cumpliera por medio de Isaac. Avanzamos en la historia y nos encontramos ahora que por la fe bendijo Isaac a Jacob y a Esaú respecto a cosas venideras. Por la fe, Jacob, al morir, bendijo a cada uno de los hijos de José y adoró apoyado sobre el extremo de su bordón. Por la fe, José, al morir, mencionó la salida de los hijos de Israel y dio mandamiento acerca de sus huesos. Vemos, siguiendo la línea familiar, la fe del padre, Abraham, pasó a Isaac, quien por fe bendijo a sus dos hijos, Jacob y Esaú, y profetizó de las cosas por venir. Por fe, luego Jacob bendijo a sus hijos y a los dos hijos de José, Efraín y Manasés. Ahora, por fe, José, cuando estaba por morir, él estaba en Egipto, tenía gran autoridad, poder en Egipto, pero él sabía que un día el pueblo de Dios habría de regresar para poseer la tierra que Dios le había prometido a Abraham. Él sabía que ellos no estarían en Egipto para siempre. Y así les hizo prometer: cuando regresen a la tierra, quiero que se lleven mis huesos de Egipto y los lleven de regreso a la tierra prometida. Por eso, sabiendo que la palabra de Dios se cumpliría, que la tierra un día sería de ellos, unos 300 años después de la muerte de José, cuando los hijos de Israel comenzaron su viaje fuera de Egipto hacia la tierra prometida, con ellos llevaron los huesos de José para sepultarlos en la tierra prometida. Luego leemos en el versículo 23, por la fe Moisés, cuando nació, fue escondido por sus padres por 3 meses, porque le vieron niño hermoso y no temieron el decreto del rey. Si el faraón había ordenado que todos los varones hebreos debían ser lanzados al río Nilo y ahogados. Y leemos entonces, por la fe Moisés, hecho ya grande, a esta altura tenía 40 años. Moisés había crecido en el palacio de faraón, él había sido adoptado por la hija de faraón, y tenía a su disposición todas las riquezas de Egipto, toda la gloria de Egipto. Pero nos dice, por la fe Moisés, hecho ya grande, rehusó llamarse hijo de la hija de faraón, escogiendo antes ser maltratado con el pueblo de Dios que gozar de los deleites temporales del pecado. Él hizo una elección muy interesante, porque él pudo haber seguido como el hijo de la hija de faraón, disfrutando una vida de placeres de pecado, aunque eso hubiese sido poco tiempo. Él vivió unos 120 años. Aún así es poco tiempo. Él escogió, sin embargo, identificarse con el pueblo de Dios, sufriendo las aflicciones del pueblo de Dios, en lugar de disfrutar de los placeres temporales del pecado. Porque sabía Moisés que los placeres del pecado no son duraderos, son pasajeros. Usted tal vez pueda encontrar placer y emoción dejándose llevar por su carne, pero eso no dura. Eso pasa rápidamente. Uno envejece. Y así Moisés hizo esa elección, una sabia elección en realidad, teniendo por mayores riquezas el vituperio de Cristo que los tesoros de los egipcios, concluye el versículo 26. Así, de un lado usted tiene a la hija de faraón con toda la gloria del palacio real, las riquezas de Egipto,
todo eso a su disposición, y por otro lado, usted tiene la aflicción del pueblo de Dios, el vituperio de Cristo. Usted tiene la ventaja inmediata o las ventajas eternas para escoger. Moisés escogió sabiamente lo eterno por encima de lo inmediato. Dios nos da esa clase de sabiduría para que en nuestras elecciones tengamos a la vista la eternidad. Que nosotros no solo tomemos aquello que parece ser tan emocionante y tan beneficioso temporalmente, sino nos da que miremos y también descubramos a dónde se dirige el camino, cuál es el final de esa historia, cuál es el final del camino. Moisés, por fe, escogió el camino del sufrimiento, la aflicción, por encima del camino fácil, el camino glorioso, terrenalmente hablando, estimando el vituperio de Cristo realmente como mayores riquezas que los tesoros de los egipcios, porque tenía puesta la mirada en el galardón, dice el verso 26 al final. Él miraba al aspecto eterno, la recompensa eterna. La recompensa eterna que tiene seguir a Jesucristo, sobrepasando en gran manera cualquier ventaja temporal que pudiera tener viviendo según los deseos de la carne. Luego, dice, por la fe dejó a Egipto, no temiendo la ira del rey, porque se sostuvo como viendo al invisible. Ese era el secreto de su resistencia, la habilidad de ver a Dios, de ver la obra de Dios, la mano de Dios. Y si yo puedo ver la mano de Dios cuando estoy sufriendo, en el momento de la prueba, de la aflicción, podré resistir. Luego dice, por la fe celebró la Pascua. Bueno, la última plaga sobre los egipcios fue la muerte del hijo primogénito de cada familia en Egipto. Cuando el Señor dijo, yo pasaré por la tierra de Egipto esta noche y el primogénito de cada casa morirá. Ordena a los hijos de Israel que tomen un cordero de sus rebaños de un año para matarlo y colocar la sangre en una vasija y con un hisopo rocíen la sangre sobre los dinteles de la puerta. Es muy interesante el hecho de rociar en los dinteles. Le da a usted la posibilidad de rociar la sangre en forma de cruz. Dios dice, cuando yo pase por la tierra esta noche y cuando vea la sangre, yo pasaré de esa casa y el primogénito será guardado. El cordero de sacrificio entregado por la casa. El cordero sustituto preservando el primogénito. El cordero muriendo en lugar del primogénito. Allí tenemos esa hermosa imagen de la obra sustituta de Jesucristo, el Cordero de Dios, que murió en nuestro lugar para que nosotros tuviésemos vida eterna. Y así, por fe, él celebró la Pascua y la aspersión de la sangre para que el que destruía a los primogénitos no los tocase a ellos. Por la fe pasaron el Mar Rojo como por tierra seca, e intentando los egipcios hacer lo mismo, fueron ahogados. Avanzamos ahora al sucesor de Moisés, era Josué, y dice que por la fe cayeron los muros de Jericó después de rodearlos 7 días. Allí en la ciudad de Jericó vivía una mujer cuyo nombre era Rahab, que había recibido a los espías que Josué había enviado y quien los liberó de los habitantes de Jericó. Y se nos dice entonces, por la fe, Rahab, la ramera, no pereció juntamente con los desobedientes, habiendo recibido a los espías en paz.

0: ¿Qué le parece esta lista de héroes de la fe que está recorriendo el pastor Chuck Smith en esto que es la Galería de la Fe de Hebreos capítulo 11? Esperamos que usted haga planes de acompañarnos cuando continuemos con este enfoque, el próximo encuentro en esta emisora, cuando se anuncie la palabra de Dios para hoy. 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Y vuelve el pastor Chuck Smith con su última participación en este programa.
1: Amigos oyentes, que Dios les bendiga y les haga crecer hasta alcanzar la completa madurez espiritual en vuestro caminar y relación con Dios. Que esté allí esa obra del Espíritu Santo en sus vidas este tiempo y en ese proceso de madurez mientras usted crece en todas las cosas en Cristo, en la completa confianza de la fe. Que pueda usted estar arraigado en su palabra y en su amor.

que pueda usted comenzar a comprender la altura, la anchura, la profundidad y la longitud del amor de Dios y ese compromiso que Dios ha hecho con usted para brindarle todos los recursos que Él tiene en sí mismo, con el propósito de que usted abunde en todas las cosas por medio de Jesucristo. Que Dios realmente le bendiga.

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0: Dios usa a gente común. No necesitamos habilidades o credenciales especiales. Dios se deleita en usar a personas imperfectas para que todos sepan que es Él quien merece todo el crédito y toda la gloria. Bienvenido a Través de la Biblia, el programa en el cual conocemos a Dios en su palabra. Soy su anfitrión, Heyel Ortiz. Hoy conoceremos a tres hombres comunes y corrientes y una mujer sobresaliente a quienes Dios nombró jueces sobre la tierra de Israel. En nuestro programa anterior, iniciamos nuestro viaje a través del libro de Jueces del Antiguo Testamento. Y hoy vamos a estudiar el capítulo 3, versículo 1, hasta el capítulo 4, versículo 5. El estudio de Jueces, como el estudio de cada libro de la Biblia, está apoyado por unos pequeños libritos que llamamos las notas y bosquejos. Fueron escritos por el Dr. J. Vernon McGee especialmente para usted, el oyente de este programa. Fue el deseo del Dr. McGee, y es nuestro deseo también, ayudar a aquellos que buscan una comprensión más profunda y completa de las Escrituras. 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Antes de comenzar el estudio de hoy, voy a compartir una carta de un compañero nuestro en el autobús bíblico. Su nombre es Johnny y vive en Costa Rica. Él nos dice: cuando encontré este gran ministerio, decidí probar estudiar la Biblia de principio a fin, libro por libro, y no he podido parar. Siento la edificación para mi vida personal y creo que la gente a mi alrededor lo nota, porque comparto lo que aprendo. También queda la invitación para que sigan mi ejemplo. Complemento mi estudio de a través de la Biblia con mi tiempo de oración y reflexión, y ha sido fabuloso. Mil gracias. Al fin me animé a escribir. Sé que centenares son beneficiados y aún no han escrito. Muchas gracias, Johnny, por compartirnos tu testimonio. Alabamos a Dios por su obra a través del estudio de su palabra. Ahora oremos para iniciar. Padre Celestial, tu palabra trae luz y vida a un mundo perdido y moribundo. Deja que brille intensamente durante este tiempo de enseñanza, bendiciendo a todos los que escuchan en todos los rincones del mundo. Que el estudio de tu palabra produzca fruto en nuestras vidas, que podamos aprender y entender lo que tienes para nosotros en el día de hoy. En el nombre de Jesús oramos. Amén. Y ahora iniciamos nuestro recorrido bíblico de hoy con las enseñanzas del Dr. McGee en la voz de nuestro maestro Samuel Montoya.
2: Continuando nuestro estudio en el libro de los Jueces, nos corresponde hoy el capítulo 3. Y en realidad en nuestro programa anterior llegamos hasta las puertas de este capítulo 3 y hablamos de los tres primeros jueces en Israel. Dijimos que Otoniel fue el primer juez y que su única cualidad parecía ser que era sobrino de Caleb y que se había casado con Aksa, la hija de Caleb, lo cual le había colocado también en la posición de yerno de Caleb. Luego mencionamos a Ahod, el segundo juez, quien libertó a Israel de la esclavitud de Eglón, rey de Moab. Su cualidad fue la de ser zurdo, lo cual le permitió lograr la entrada a la presencia del rey de Eglón sin ser descubierta su daga escondida. Finalmente mencionamos a Samgar, el tercer juez, quien era experto con la aguijada de bueyes, o sea, una vara larga con punta de hierro que los boyeros usan para estimular o aguijonear a los bueyes. Y dijimos que Samgar la usó como instrumento de guerra contra los filisteos y libertó a Israel. Ahora dijimos que todos los jueces tenían algún defecto, alguna característica particular o impedimento que Dios usó. Y esto revela que Dios puede usar a cualquier hombre que esté dispuesto a ser usado por él. Vamos a leer los primeros tres versículos de este capítulo 3 de Jueces. Estas pues son las naciones que dejó Jehová para probar con ellas a Israel, a todos aquellos que no habían conocido todas las guerras de Canaán. Solamente para que el linaje de los hijos de Israel conociese la guerra, para que la enseñasen a los que antes no la habían conocido. Los cinco príncipes de los filisteos, todos los cananeos, los sidonios y los heveos que habitaban en el monte Líbano, desde el monte de Baal Hermón hasta llegar a Hamat. Tenemos aquí que los israelitas se habían casado con los cananeos, con los heteos, los amorreos, los fereceos, heveos, jebuseos y hasta con los ateos. Se casaron con personas de todas las tribus de esta tierra, aunque Dios les había prohibido que se casaran con ellas. Ahora, los cinco príncipes de los filisteos y las otras tribus que son mencionadas aquí en este pasaje eran enemigos de los israelitas. Al continuar nuestro estudio por el Antiguo Testamento, estos enemigos aparecerán repetidas veces y ciertamente fueron una aflicción para la nación de Israel. Pasemos ahora al versículo 5 y leamos hasta el versículo 7 de este capítulo 3 de Jueces. Así los hijos de Israel habitaban entre los cananeos, heteos, amorreos, fereceos, heveos y jebuseos. Y tomaron de sus hijas por mujeres, y dieron sus hijas a los hijos de ellos, y sirvieron a sus dioses. Hicieron pues los hijos de Israel lo malo ante los ojos de Jehová, y olvidaron a Jehová su Dios, y sirvieron a los Baales y a las imágenes de Acera. En lugar de expulsar a los cananeos de la tierra, fíjese usted que Israel la compartió con ellos. En lugar de mantener sus propias creencias y su adoración al Dios verdadero, se casaron con los cananeos y adoptaron ellos sus creencias religiosas. Es decir que los hijos de Israel cayeron en un período de apostasía. Veamos ahora lo que nos dice el versículo 8 de este capítulo 3 de Jueces. Y la ira de Jehová se encendió contra Israel y los vendió en manos de Cusán-Risataim, rey de Mesopotamia, y sirvieron los hijos de Israel a Cusán-Risataim 8 años. La idolatría de Israel trajo el castigo como resultado. Dios los vendió a la esclavitud por 8 años y fueron oprimidos hasta el punto que tuvieron que clamar al Señor por ayuda. Note usted lo que dice aquí el versículo 9 de este capítulo 3 de Jueces. Entonces clamaron los hijos de Israel a Jehová, y Jehová levantó un libertador a los hijos de Israel y los libró, esto es, a Otoniel, hijo de Cenaz, hermano menor de Caleb. Si no fuera porque Otoniel era sobrino de Caleb y se había casado con la hija de Caleb, él probablemente nunca habría sido conocido. Sin duda fue bien conocido a causa de la popularidad de Caleb. Cuando los hijos de Israel clamaron al Señor por liberación, Dios levantó a Otoniel para servir de primer juez. Continuemos leyendo los versículos 10 y 11 de este capítulo 3 de Jueces. Y el Espíritu de Jehová vino sobre él y juzgó a Israel y salió a batalla, y Jehová entregó en su mano a Cusán-Risataim, rey de Siria, y prevaleció su mano contra Cusán-Risataim. Y reposó la tierra 40 años, y murió Otoniel, hijo de Cenaz. Otoniel fue el primer juez y uno de los mejores jueces. No hay ninguna crítica lanzada en su contra. Salvó a su pueblo de la opresión de Cusán-Risataim. Lo único es que no era capaz en sí mismo. No se constituyó en líder de Israel por su habilidad sobresaliente, sino debido a que era sobrino de Caleb y además se había casado con su hija, es decir, con Aksa, la hija de Caleb. Sin embargo, Dios lo usó. Y es asombroso, amigo oyente, ver el tipo de hombre que Dios usa. Tal vez esa es la razón por la cual Él nos usa a usted y a mí. Este libro de los jueces debe animarnos, amigo oyente. Ahora, todos los jueces son hombres insignificantes. No hay ningún hombre importante entre ellos. Estos hombres fueron usados por Dios a causa de que eran, tenemos que decirlo, eran tipos extraños. Su misma peculiaridad hizo posible que Dios les usara. Ahora, Otoniel era hijo de Cenaz, quien era hermano de Caleb. Se nos dice que libertó a los israelitas de la opresión y murió. En muy pocos versículos tenemos relatada la vida y la muerte de este hombre. El Espíritu del Señor vino sobre él. No fue cosa de algún encanto ni de algo espectacular relacionado con su vida. y la mayoría de las biografías son así como esta. Hace años, un hombre que había escrito muchas buenas biografías de algunos líderes cristianos del pasado, estaba escribiendo un libro acerca de un líder cristiano de la actualidad. Y al preguntársele cómo le iba en su trabajo, dijo que tenía dificultad en evitar que la primera página tocara la última. Aparte del nacimiento y la muerte del hombre, había muy poco que decir en cuanto a él. Y creemos que muchas lápidas en las tumbas expresan con exactitud este pensamiento cuando se lee: aquí descansa fulano de tal, nació en tal año y murió en tal año. Y esa es la historia de Otoniel. Otoniel era un hombre común y corriente, pero Dios vino sobre su vida y la hizo ilustre y sobresaliente. Su único mérito para la grandeza humana fue el ser pariente de Caleb. Y amigo oyente, Dios también puede tocar nuestras vidas comunes y corrientes y hacer que sean dignas de mención. Consideremos ahora el segundo juez, Ahod. Leamos el versículo 12 de este capítulo 3 de Jueces. Volvieron los hijos de Israel a hacer lo malo ante los ojos de Jehová. Y Jehová fortaleció a Eglón, rey de Moab, contra Israel, por cuanto habían hecho lo malo ante los ojos de Jehová. Aquí va rodando otra vez el ciclo de la historia de Israel. Los israelitas sirvieron a Dios, y luego volvieron las espaldas a Dios e hicieron lo malo delante de él. Leamos ahora el versículo 13. Este juntó consigo a los hijos de Amón y de Amalec, y vino e hirió a Israel, y tomó la ciudad de las palmeras. Cuando los israelitas iban en dirección opuesta a la voluntad de Dios, él los entregaba a la servidumbre. ¿Y luego qué les pasó? Versículos 14 y 15 de Jueces capítulo 3 dicen: y sirvieron los hijos de Israel a Eglón, rey de los moabitas, 18 años. Y clamaron los hijos de Israel a Jehová, y Jehová les levantó un libertador, a Ahod, hijo de Gera, benjamita, el cual era zurdo. Y los hijos de Israel enviaron con él un presente a Eglón, rey de Moab. Aquí van de nuevo. El ciclo está girando. Israel clamó al Señor y él levantó a otro libertador. ¿Quién fue? Fue Ahod, hijo de Gera, benjamita, un hombre zurdo. ¿Cómo le parece, amigo oyente? Lo único que este hombre tuvo a su favor es que era zurdo. ¿Cómo le parece? Era zurdo. Bien podría ser un buen lanzador en uno de los equipos de béisbol de las ligas mayores hoy en día. Pero en aquel entonces, amigo oyente, no tenían los equipos de las ligas mayores ni tampoco los de las ligas menores. Continuemos pues leyendo los versículos 16 al 23 de este capítulo 3 de Jueces. Y Ahod se había hecho un puñal de dos filos, de un codo de largo, y se lo ciñó debajo de sus vestidos a su lado derecho. Y entregó el presente a Eglón, rey de Moab, y era Eglón hombre muy grueso. Y luego que hubo entregado el presente, despidió a la gente que lo había traído. Mas él se volvió desde los ídolos que están en Gilgal y dijo: rey, una palabra secreta tengo que decirte. Él entonces dijo: calla. Y salieron de delante de él todos los que con él estaban. Y se le acercó a Ahod, estando él sentado solo en su sala de verano. Y Ahod dijo: tengo palabra de Dios para ti. Él entonces se levantó de la silla. Entonces alargó a Ahod su mano izquierda, y tomó el puñal de su lado derecho, y se lo metió por el vientre, de tal manera que la empuñadura entró también tras la hoja, y la gordura cubrió la hoja, porque no sacó el puñal de su vientre, y salió el estiércol. Y salió Ahod al corredor, y cerró tras sí las puertas de la sala, y las aseguró con el cerrojo. Lo que tuvo lugar aquí es algo muy crudo, muy brutal, y no tenemos en realidad ninguna explicación para esto. El acto que realizó Ahod no tiene nada de heroico ni romántico. Su nombre significa pelo rojo, y él era zurdo. Llevó un regalo a Eglón, rey de Moab. Hizo una daga de dos filos, y la escondió debajo de sus vestidos a su lado derecho. Ahora, tenga en cuenta eso. Era zurdo y tendría que alargar la mano a su lado derecho para sacar la daga. En aquel entonces, ¿sabe usted? Casi todo el mundo usaba la mano derecha y les revisaban el lado izquierdo para ver si llevaba arma o no. La policía secreta del rey le buscó el arma a Ahod al lado opuesto al que debió haber buscado. Ahora, Eglón, dice aquí, era un rey grande y gordo. Después de que Ahod le había dado un regalo, aparentó tener un secreto que revelarle. El rey entonces hizo salir de la sala a todos menos a Ahod. Creía que iba a escuchar un mensaje muy secreto. Pero en lugar de eso, una cosa sanguinaria estaba por ocurrir. En el momento oportuno, Ahod sacó su daga y se la hundió al rey. Entonces Ahod trancó las puertas y salió. La realidad es que Ahod no fue cobarde. Requirió valor hacer lo que él hizo. Habría sido difícil para un hombre que estaba acostumbrado a usar la mano derecha lograr entrada con una daga a la presencia del rey. Ahora leamos los versículos 24 y 25 de este capítulo 3 de Jueces. Cuando él hubo salido, vinieron los siervos del rey, los cuales, viendo las puertas de la sala cerradas, dijeron: sin duda él cubre sus pies en la sala de verano. Y habiendo esperado hasta estar confusos, porque él no abría las puertas de la sala, tomaron la llave y abrieron, y he aquí su señor caído en tierra, muerto. Los siervos de Eglón, rey de Moab, esperaban afuera. Vieron que las puertas de la sala estaban trancadas y creían que el rey estaba dormido, y no querían molestarlo. Pero esperaron tanto tiempo que ya les dio hasta vergüenza. Seguían creyendo que se iba a despertar, pero ¿qué pasó? Por fin decidieron abrir las puertas con una llave y encontraron entonces muerto al rey Eglón. Ahora el versículo 26 dice: mas entre tanto que ellos se detuvieron, Ahod escapó y, pasando los ídolos, se puso a salvo en Seirat. Todo ese tiempo que los siervos estaban esperando a que el rey se despertara, le dio a Ahod una buena oportunidad de escapar. Salió de la tierra de Moab y se fue a otro lugar llamado Seirat, donde ya no lo podían encontrar. Continuemos ahora con los versículos 27 hasta el 30. Y cuando había entrado, tocó el cuerno en el monte de Efraín, y los hijos de Israel descendieron con él del monte, y él iba delante de ellos. Entonces él les dijo: seguidme, porque Jehová ha entregado a vuestros enemigos los moabitas en vuestras manos. Y descendieron en pos de él, y tomaron los vados del Jordán a Moab, y no dejaron pasar a ninguno. Y en aquel tiempo mataron de los moabitas como 10,000 hombres, todos valientes y todos hombres de guerra. No escapó ninguno. Así fue subyugado Moab aquel día bajo la mano de Israel, y reposó la tierra 80 años. Ahod era uno de los jueces que Dios había levantado para guiar a Israel. Tenía muy poca habilidad. En efecto, no encontramos que haya hecho alguna cosa excepto matar a Eglón. Simplemente sucedió que era zurdo y se le presentó una oportunidad maravillosa para acabar con un hombre que hacía que entrara toda clase de tragedia en la vida de los israelitas. Ahod fue el instrumento que Dios usó para libertar a Israel. Su acto de matar a Eglón logró su fin. Dios, amigo oyente, muchas veces usa este método para cortar un cáncer de pecado con el objeto de poder salvar el cuerpo del pueblo. Miles de vidas fueron salvadas por lo que hizo Ahod. Ahora muchos dirán: bueno, nuestra civilización no permitiría que sucediera algo así como esto. Sin embargo, amigo oyente, no estamos seguros de poder decir esto porque recuerde usted la caída de la bomba atómica sobre el Japón, la cual mató a millares de hombres, mujeres y niños. ¿Y qué de las guerras que hay en la actualidad? La guerra es cosa terrible, amigo oyente. La muerte de Eglón libertó a Israel y salvó las vidas de multitudes de personas. Y el logro supremo fue el hecho de que el único talento que tenía Ahod era el ser zurdo. ¿No le parece extraño eso? Dios hoy en día usa a los hombres de pocos talentos. En los Estados Unidos, por ejemplo, hay muchos almacenes que llevan el nombre de un señor J.C. Penney. Ahora, J.C. Penney fue hijo de un predicador. Cuando murió su padre, la iglesia no proveyó ninguna pensión para su familia y por tanto este muchacho, J.C. Penney, tuvo que salir y ponerse a buscar ropa para que su madre lavara. Este joven solía decir: algún día, cuando llegue a ser hombre, voy a ganar un buen sueldo y cuidaré de mi madre y de los pobres predicadores y sus viudas. Pues bien, hoy en día hay un lugar allá en el estado de Florida que se llama Penney, donde solamente los predicadores jubilados y las viudas de predicadores pueden vivir. O sea que J.C. Penney llevó a cabo su propósito. También el doctor G. Campbell Morgan, famoso predicador y escritor de muchos libros de estudio, cuando él predicó su primer sermón en una iglesia, el comité de púlpito se reunió y le rechazó como su pastor. Le dijeron que no creían que jamás podría llegar a ser predicador. Bueno, ahora sabemos cómo Dios lo usó como gran predicador y escritor de libros que han servido de mucha ayuda al pueblo de Dios. Sí, amigo oyente, Dios usa a los hombres de poco talento que estén dispuestos a dejarse usar por Él. Y así concluimos nuestro estudio de este capítulo 3 de Jueces. Llegamos ahora al capítulo 4. En este capítulo, Débora y Barak libertan a Israel de Jabín y de Sísara, y Jael mata a Sísara. Leamos los primeros 3 versículos de este capítulo 4 de Jueces. Después de la muerte de Ahod, los hijos de Israel volvieron a hacer lo malo ante los ojos de Jehová. Y Jehová los vendió en mano de Jabín, rey de Canaán, el cual reinó en Hazor, y el capitán de su ejército se llamaba Sísara, el cual habitaba en Aroset Goim. Entonces los hijos de Israel clamaron a Jehová, porque aquel tenía 900 carros cerrados y había oprimido con crueldad a los hijos de Israel por 20 años. Después de la muerte de Ahod, Israel una vez más cayó en la idolatría y un nuevo período de opresión comenzó. El Señor vendió a Israel en mano de Jabín, rey de Canaán. Sísara, capitán del ejército de Jabín, tenía 900 carros de hierro. Ahora estos carros infundieron temor entre los israelitas que todavía no habían entrado en la edad de hierro. Y por 20 años Jabín oprimió a Israel. Ahora los versículos 4 y 5 de este capítulo 4 de Jueces dicen: gobernaba en aquel tiempo a Israel una mujer, Débora, profetisa, mujer de Lapidot. Y acostumbraba a sentarse bajo la palmera de Débora entre Ramá y Betel, en el monte de Efraín, y los hijos de Israel subían a ella a juicio. Se describe aquí a Débora como profetisa y juez. También se nos dice que fue esposa de Lapidot, pero nos gusta cambiar eso para decir que Lapidot es el esposo de Débora. Ella sí era una mujer extraordinaria. Durante un tiempo de opresión y desesperación, ella movió a Israel a luchar. Y vamos a tener que detenernos aquí, amigo oyente, porque se nos ha agotado el tiempo por hoy. Continuaremos, Dios mediante, nuestro estudio de este muy interesante capítulo 4 de Jueces en nuestro próximo programa. Contamos, pues, con su fiel sintonía. Mientras tanto, deseamos a usted las incontables bendiciones del Señor en su vida.
0: Todos los jueces tenían algún defecto, característica particular o impedimento que Dios usó. Los jueces revelan que Dios usa a cualquier hombre que esté dispuesto a ser usado por él. Esto es una buena noticia para mí, y me imagino que para usted también, ¿no? Muchas gracias al maestro Samuel Montoya por guiarnos y dirigirnos en el estudio bíblico de hoy. El tiempo de los jueces estuvo marcado por la rebelión abierta de la gente, pero también hay algunos puntos brillantes, momentos en los que Dios liberó a su pueblo. En nuestro próximo programa escucharemos más sobre esto. Prepárese para nuestro próximo encuentro leyendo Jueces capítulo 4 hasta el capítulo 5. De esta manera usted podrá sacar un mayor provecho a nuestro tiempo de estudio en la palabra de Dios. 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

0: hay disculpas realmente tontas para justificar el divorcio. Ya no nos amamos, somos incompatibles y qué sé yo cuántas cosas más. Ninguna razón, aparte de la fornicación y adulterio, justifica el divorcio.
1: ¿Por qué? No es el amor el que sostiene su matrimonio, es al revés, es el matrimonio el que sostiene su amor. Cuando usted piensa en el amor, seguramente está pensando en una emoción, pero Dios habla de un compromiso. ¿Ha notado que Dios ordena amar? Busque Efesios 5:25. Maridos, amad a vuestras mujeres. Y eso, mi amigo, no es una sugerencia, es una orden. Se nos ordena amar a nuestras esposas. Y si el amor es algo que se nos ordena hacer, quiero decir que es algo que podemos aprender a hacerlo.
0: Se ha desvalorizado tanto lo que es el verdadero amor, que ahora amamos a las cosas y usamos a las personas. Y en parte, por eso llegan los problemas matrimoniales y familiares. Sean bienvenidos a El Amor que Vale. Mi nombre es Irving Ravelo. Hoy les presentamos la segunda parte del mensaje, Una base para la familia. Ahora con nosotros, el Dr. Adrián Rogers, en la voz del pastor Lenín de Llanón.
1: En esta serie Edificando sobre la Roca, en el programa anterior, comenzamos a estudiar una base para la familia, basado en Mateo 5:31 y 32 y Mateo 7:24, y vimos el primero de tres puntos importantes. Primero, el diseño de Dios para el matrimonio. Espero que tenga su Biblia a la mano y un cuaderno para tomar notas. Bien, entonces prosigamos. Segundo, la permanencia en el matrimonio deseada por Dios. En Mateo 5:31 y 32, Jesús hace referencia a Deuteronomio 24 para poner en evidencia lo que el deseo de Dios es en la permanencia en el matrimonio. Y Jesús permitió, escuchó bien, Jesús permitió, no ordenó el divorcio por una sola razón, fornicación, adulterio. Veamos Mateo 19 desde el verso 5. Y dijo Dios, por esto el hombre dejará padre y madre y se unirá a su mujer y los dos serán una sola carne. Así que no son ya dos, sino una sola carne. Por tanto, lo que Dios juntó, no lo separe el hombre. Le dijeron, ¿por qué pues mandó Moisés dar carta de divorcio y repudiarla? Él les dijo, por la dureza de vuestro corazón, Moisés os permitió repudiar a vuestras mujeres, pero al principio no fue así. En otras palabras, Jesús estaba diciendo que el divorcio nunca fue parte del plan de Dios para el matrimonio, y que si Moisés lo permitió, fue debido a la dureza del corazón del hombre. Ahora, note las palabras de Jesús en el verso 9. Y yo os digo que cualquiera que repudia a su mujer, salvo por causa de fornicación, y se casa con otra, adultera, y el que se casa con la repudiada, adultera. Note que aunque Moisés permitió el divorcio, no lo ordenó, porque eso no es parte del plan original de Dios. La palabra griega porneia, raíz de la palabra pornografía, significa inmoralidad sexual. Y el acto físico de inmoralidad sexual dentro del matrimonio fue la razón que Jesús dio para el divorcio. No lo ordenó, pero tampoco lo defendió. Pero ponga atención. Jesús enseñó que la restauración y el perdón, aún en el caso de infidelidad matrimonial, es mucho mejor. Y el ejemplo clásico es la vida del profeta Oseas, cuya esposa, Gomer, fue una prostituta esclava. Y Oseas la compró, le perdonó, se volvió a casar con ella, la restauró y la trajo al seno del hogar. Ese es el ideal de Dios. Y yo doy gracias a Dios por todos los Oseas de este mundo que están listos a perdonar y a restaurar sus matrimonios. Hay disculpas realmente tontas para justificar el divorcio. Ya no nos amamos, somos incompatibles, no nos entendemos, y qué sé yo cuántas cosas más. Amigo, ninguna razón aparte de la fornicación y adulterio justifica el divorcio. ¿Por qué? No es el amor el que sostiene su matrimonio, es al revés, es el matrimonio el que sostiene su amor. Cuando usted piensa en el amor, seguramente está pensando en una emoción, pero Dios habla de compromiso. ¿Ha notado que Dios nos ordena amar? Busque Efesios 5:25. Maridos, amad a vuestras mujeres. Y eso, mi amigo, no es una sugerencia, es una orden. Se nos ordena amar a nuestras esposas. Y si el amor es algo que se nos ordena hacer, quiero decir que es algo que podemos aprender a hacerlo. En Tito 2:4 dice que las ancianas deben enseñar a las mujeres jóvenes a amar a sus maridos y a sus hijos. Verá, el amor no es algo efímero o emocional que unas veces lo siente y otras veces no. Hoy siente amor por alguien, mañana no. O sea que usted no es más que una víctima del amor. Oiga, la Biblia no enseña eso. Dios, por medio de su palabra, nos ordena amar. Me apresuro a decir que no hay nada de malo en el romance, ni con las emociones. Espero que usted siga disfrutando de la luna de miel. Trágicamente muchos la han convertido en luna de hiel. Recuerdo mi tiempo romántico con Joyce, mi esposa. Desde mi asiento en la iglesia yo la miraba a ella, cantando en el coro, y pensé, amo a esa muchacha con todo mi corazón. Y hasta me parecía que ella tenía un halo sobre su cabeza.

desacuerdos. Y aunque me casé con una hermosa muchacha, con el tiempo se convirtió en una complicada mujer. Y supongo que lo mismo ha pasado conmigo. Yo tuve que hacer algunos ajustes en mi vida, y ella también. Con todo y eso, las cosas fueron duras y las siguen siendo. Y tanto mi esposa como yo tenemos que ser flexibles. ¿Sabe qué es lo que nos mantiene juntos? Es el amor, no el romance. ¿Sabe qué es lo que mantiene nuestro amor? Es el compromiso mutuo. Sí, ya no vivimos un romanticismo juvenil. Ahora lo romántico, como nosotros mismos, ha madurado y es más significativo debido a la experiencia. Maridos, amad a vuestras mujeres. Mujeres, amen a sus maridos. Algunos quieren justificar el divorcio diciendo que es por el bien de nuestros hijos. No queremos que crezcan en la atmósfera de un hogar infeliz. Bueno, permítame decir que los estudios realizados en hogares destrozados por el divorcio no respalda ese razonamiento. El divorcio nunca es un factor positivo para los hijos. Muchas parejas que consideran el divorcio creen que solo tienen dos alternativas: peleas y argumentos o el divorcio. Pero quiero decir que hay una tercera alternativa. Haga las paces con Dios y tendrá la fuerza emocional, psicológica y espiritual para que su matrimonio funcione como Dios quiere que funcione. Cuando alguien se divorcia y dice que es por el bien de los hijos, eso es, por lo general, un acto de egoísmo. Usted lo presenta como un acto de noble sacrificio, cuando debería estar haciendo algo para mejorar sus relaciones con su cónyuge, en vez de romper el corazón y la vida de sus hijos. Otros justifican el divorcio diciendo: ah, pero es que yo tengo el derecho a ser feliz. Sabía que Dios tiene otro plan para usted. Él quiere que usted sea santo. Quiere ser feliz, está bien. Pero cuando la búsqueda de la felicidad es su primordial meta en la vida, está cometiendo el más grande acto de egoísmo que terminará, aunque usted no lo crea, en la más grande infelicidad. Usted no vive en aislamiento, y cuando se casó, usted hizo un voto sagrado frente a su cónyuge. Así que no solo es su felicidad, sino también la de su esposo o esposa. Además, usted hizo ese voto delante de Dios, y su voto a Dios es más importante que su felicidad. Usted quiere ser feliz, y puede serlo, si es que obedece a Dios. Y hay quienes tratan de darle un tinte espiritual al divorcio y dicen: Dios me está guiando en este asunto. Dios quiere que me divorcie. Escúcheme, Dios nunca, nunca, nunca, nunca se va a ir en contra de su propia palabra. Nunca. Y Él no va a ser una excepción para usted, se lo aseguro. Y si usted me dice: pero pastor, mi matrimonio está en tremendas dificultades. Le creo, mi amigo, le creo. Pero permítame decirle que las dificultades en el matrimonio no se curan de la noche a la mañana. Y aunque usted tome la decisión de rehacer su matrimonio, será un camino tortuoso, porque los matrimonios enfermos no se curan instantáneamente. Sin embargo, la dirección de su matrimonio puede ser cambiada de inmediato. Quiero decir, usted comienza a ir en la dirección correcta. Tomará tiempo el que llegue a donde debe llegar, pero por lo menos sabe que está yendo por el camino adecuado. Por medio de la consagración y la sumisión de su voluntad, la dirección de su matrimonio, de su hogar, puede ser cambiada de inmediato. Si el 10% de su matrimonio usted lo considera negativo, prefiere destruir el 90% positivo en vez de tratar de mejorar el 10% negativo. Cambie lo que pueda cambiar y acepte lo que no pueda cambiar, y pida la ayuda de Dios. Tercero, la declaración de perdón de Dios para los matrimonios fracasados. Mateo 6:12. Y perdónanos nuestras deudas, como también nosotros perdonamos a nuestros deudores. Escuche con atención lo que voy a decir. No estoy tratando de poner un sentimiento de culpa en nadie que se ha divorciado y se ha vuelto a casar. De ninguna manera. Dios es un Dios de perdón y de gracia. Y si usted ha fracasado y su matrimonio está irreparablemente roto y se ha vuelto a casar y ya tiene un

0: nuevo hogar, el agua derramada ya no se puede recoger. Algo que me molesta en la actualidad es aquellos que hacen del divorcio el pecado imperdonable. Quieren que el divorcio sea un callejón sin salida. Tratan a los divorciados y divorciadas como a ciudadanos de segunda categoría en el reino de los cielos. Es algo incomprensible que si un criminal preso se salva espiritualmente en prisión, sale de la prisión al púlpito a predicar el evangelio. Y nos maravillamos de lo que Dios ha hecho en esa persona. Ah, pero si alguien se divorcia irreparable y definitivamente, le tratan como si a la gracia y el perdón de Dios no pudiera alcanzarle. Mi amigo, mi amiga, si usted se arrepiente de su pecado y entrega su corazón al Señor Jesucristo, cuando el Señor le llame a su presencia, usted irá al reino de los cielos. Romanos 8:1 dice: ahora pues ninguna condenación hay para los que están en Cristo. Primera de Juan 1:7. La sangre de Jesucristo, su Hijo, nos limpia de todo pecado. Isaías 1:18. Venid luego, dice Jehová, y estemos a cuenta. Si vuestros pecados fueren como la grana, como la nieve serán emblanquecidos. Si fueren rojos como el carmesí, vendrán a ser como blanca lana. En la Biblia se relata la historia de una mujer sorprendida en el mismo acto de adulterio. Y había quienes querían apedrearla de acuerdo a la ley. Veamos Juan 8, desde el verso 7. Y como insistieron en preguntarle, se enderezó y les dijo: el que de vosotros esté sin pecado, sea el primero en arrojar la piedra contra ella. Vamos a Juan 8, versos 10 y 11. Enderezándose Jesús, y no viendo a nadie sino a la mujer, le dijo: mujer, ¿dónde están los que te acusan? ¿Ninguno te condenó? Ella le dijo: ninguno, Señor. Entonces Jesús le dijo: ni yo te condeno. Vete y no peques más. Por cierto, el divorcio siempre es algo malo. Y mientras el Señor me dé vida, siempre estaré en contra del divorcio. Pero hay que saber mantener el balance. Y aunque nunca debemos en forma farisaica bajar los paradigmas divinos, tampoco debemos endurecernos espiritualmente frente a aquellos que necesitan de la gracia de Dios. El divorcio es como un peligroso precipicio, y nosotros como cristianos individualmente y como iglesia colectivamente debemos construir una alta y fuerte muralla para que la gente no se caiga al precipicio. Pero para aquellos que logran lanzarse a ese abismo, debemos tener en el valle una ambulancia para brindar ayuda y primeros auxilios a quienes al caer quedarán muy mal heridos. Debemos de tratar de salvarles la vida. Si usted está casado y Jesucristo no es la cabeza de su hogar, tome esa decisión ahora mismo para que tenga un hogar bíblico, para que pueda mantener sus votos matrimoniales hasta que la muerte le separe. Si usted está divorciado o divorciada y fue por su culpa, pídale a Dios que le perdone su pecado y reconcíliese con su cónyuge. Si él o ella se han vuelto a casar, aún así vaya y pida perdón por la parte de su culpa. Pida perdón y otorgue perdón para que usted pueda recibir el perdón de Dios. Si usted se ha divorciado contra su deseo y es víctima de las malévolas estratagemas de otro u otras personas, pídale a Dios que quite de su corazón esa raíz de amargura y perdone a esa o esas personas, aunque ellas no se arrepientan por el mal que le hicieron. Perdónalas en su mente, en su corazón, en su espíritu, y entregue totalmente su vida al Señor, porque Dios todavía tiene grandes planes para usted. Y si usted que me escucha este mismo momento está atravesando por graves problemas matrimoniales y está pensando en el divorcio, por favor no lo haga. Más bien, sumérjase en la palabra de Dios, obedezca la palabra de Dios, y el Dios de la palabra le ayudará a restaurar su matrimonio y su hogar. Y si usted tiene un bendecido hogar cristiano, recuerde que el mejor testimonio que puede dar al mundo es eso, su matrimonio y su hogar. Deje que su hogar, construido sobre la roca firme que es Jesucristo, brille en medio de la oscuridad. Eclesiastés 4:12 dice: cordón de tres dobleces no se rompe pronto. Eso quiere decir un esposo y una esposa bajo el señorío de Jesucristo. Ese es un cordón de tres dobleces que el diablo no podrá romper. Mi oración es que Dios selle en su corazón este mensaje y que si hay corazones, vidas que necesitan ser sanadas y hogares que deben ser restaurados, lo sean mediante la ayuda de Dios. Y aquellos oyentes que todavía no son salvos, hagan una decisión ahora mismo para recibir a Cristo en sus corazones. Si usted sabe que hay una dimensión espiritual que está fallando en su vida y en la vida de su familia, sepa que esa dimensión tiene un nombre específico: Jesucristo. Si usted me pregunta cómo hacer una decisión por Cristo, se lo voy a decir con mucho gusto. Arrepiéntase de sus pecados, humíllese delante de Dios y por fe recibe en su corazón a Jesús como su Salvador y su Señor. Pero hágalo sinceramente, depositando toda su confianza en Él. Reconozca que Jesús murió en la cruz del Calvario porque con esa muerte pagó el precio de la culpa de sus pecados. Y pídale que le ayude a ser la clase de persona que Él quiere que usted sea. Y no se avergüence de identificarse como creyente en el Señor Jesucristo. Si hizo esa decisión por Cristo, su nombre ya está inscrito en el libro de la vida del Cordero. ¿Tendría la amabilidad de escribirnos contándonos acerca de su decisión espiritual? Su carta será una bendición para nosotros y nos dará también la oportunidad de orar por usted y su nueva vida como creyente en el Señor Jesucristo.
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0: en HRBC. Las 3:59 minutos.
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0: en HRBC. Las 4, 30 minutos.
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0: en HRBC, las 5.
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Bendiciones a todos nuestros hermanos y hermanas que están en sintonía a esta hora de HRBC, la Voz Evangélica de Honduras, como también de Estéreo Luz. Es para este su servidor, su hermano y amigo, el pastor Venancio Mejía, un privilegio que Dios me concede llegar hasta donde usted se encuentra y saludarle en el nombre de Jesús, desearle las más ricas bendiciones a través de este subprograma que se transmite los fines de semana, Oración, Palabra y Consejo. Muchas gracias por su sintonía. Donde quiera que usted esté escuchando la Voz Evangélica o Estéreo Luz, en Honduras o fuera de Honduras, muchas gracias. Siempre lo estaré expresando. Son una bendición de Dios para este ministerio de la Voz Evangélica y Estéreo Luz el que usted se tome el tiempo para sintonizar ambas radios. Muchas gracias, pero también estoy profundamente agradecido porque muchos de ustedes comparten con nosotros, hacen misión compartida, que hacen posible la misión evangelizadora con HRBC, la Voz Evangélica de Honduras, al depositar su ofrenda en alguna de las cuentas bancarias, o si vive en la ciudad capital, venir a la radio, en fin, o ha ido a Tigo Money, o a Tengo, o ha usado pues de cualquier forma como transferir desde su casa a través de su celular o computadora, ha transferido. Muchas gracias por ser parte de este ministerio de la misionera del aire. Muchas gracias. Es una bendición, repito, que usted comparta con este ministerio su amor, o sea, su afecto por la misión evangelizadora que hacemos a través de la radio. Bien, después de saludarle con mucho amor en el nombre de Jesucristo y agradecerles por sus ofrendas, vamos a disfrutar la primera alabanza que nuestro hermano Noel Zelaya nos va a insertar. Escuchémosla.

la familia. Oh Dios, tenga paz, viva en armonía. La familia es que conforma un hombre y una mujer cuando contrajeron un matrimonio. Es la familia que comienza por el matrimonio. Luego vienen los hijos. Oro por la familia. Oro por ese padre, por esa madre. O ese esposo, o esa esposa y esos hijos. Como decíamos, que vivan en paz, en armonía, y que sea Jesucristo el Señor en cada hogar, en Honduras o fuera de Honduras. Nada en esta tierra es más precioso que Jesucristo esté morando en los corazones de los matrimonios, de los hijos. Nada es más importante que Jesucristo sea el Señor de la familia. Jesucristo es el Salvador, el Redentor, el que sana, el que restaura. Que sea Jesucristo el que se esté adorando. Que sea Jesucristo el que se esté sirviendo. Lo podamos servir para que las almas puedan ser salvas también. Gracias, Señor, por la familia. Oro por las familias que están pasando adversidades por alguna enfermedad, por asuntos financieros o económicos, o por asuntos internos de la familia, problemas. Pero siento en mi corazón siempre estar intercediendo por la familia. Y en este ministerio radial tenemos programas para orar por la familia, porque la familia es importante en el plan divino de Dios. Él instituyó la familia y Dios ama la familia. Dios es el único que puede restaurar aquellos que están descarriados en el seno de una familia. Oro, Dios mío, por Jimmy Lamas, que sea restaurado emocionalmente y espiritualmente, que dependa de Jesús. Oro por su madre, María Lamas. En el nombre de Jesús, fortalécela en todo, con su salud, y emocionalmente y espiritualmente. Oro, Dios, por nuestro hermano Abilio Parada y su esposa María Luisa. Tú eres el dador de la vida, y en ti estamos creyendo y esperando. Que tú, Señor, restauras físicamente a mi hermano Abilio, como también a su esposa María Luisa. También, oh Dios, oro, Padre Santo, en el nombre de Jesús, por el hermano Pablito ahí, Miraflores, su esposa, nuestra hermana Reina. También oro, Dios mío, por nuestra hermana Angélica de Blanco, restaura su salud. Nuestra hermana Telma Salgado, en el nombre de Jesús. Nuestro hermano y amigo que está en El Salvador, nuestro hermano Freddy. Señor, oro por todos nuestros oyentes
que estén pasando alguna dificultad, repito, como la enfermedad, la situación económica. Oro, Dios, para que tu bendición sea en cada familia, porque la bendición de Jehová es la que enriquece y no añade tristeza con ella. Bendice la familia, que haya paz, amor, armonía. Es el deseo de este servidor, es el plan divino de Dios, que haya amor en la familia, que la paz de Dios, que sobrepasa todo entendimiento, guarde los pensamientos y los corazones de los matrimonios, de los hogares, de padres e hijos. Que la bendición de Dios no falte el pan nuestro de cada día en cada familia. Gracias por las familias. Te alabamos y te bendecimos. También, oh Dios, oramos por la familia espiritual, el cuerpo de Cristo, la iglesia. Oramos por la iglesia, por todos sus pastores en toda Honduras y fuera de Honduras. Que los pastores sean instrumentos de Dios para llevar el evangelio de la salvación, fortalecer la fe de los creyentes de cada iglesia local, fortalecerles en el conocimiento a través del estudio y la predicación de la palabra. Que los pastores sean instrumentos como los maestros que enseñan a la palabra. Oh Dios, bendice a tus siervos o siervas que han sido llamados al ministerio pastoral, que han sido llamados al ministerio evangelístico. En fin, oh Dios, bendice cada hombre y cada mujer que ha sido llamada para hacer tu obra, para ser instrumentos para que muchos sean salvos. Ahora mismo, yo deseo que alguien que aún no le pertenece a Cristo porque no ha aceptado a Cristo, hoy mismo tome la decisión de aceptar a Cristo, de reconocerlo como su Señor y Salvador, de proceder al arrepentimiento. Oh Dios, oh Dios, bendice la iglesia para que en cada iglesia este fin de semana haya salvación de personas. Gracias por el trabajo que hace la iglesia en cada barrio, en cada colonia, en cada pueblo y en cada aldea y fuera de nuestro país. La iglesia es la gran reserva espiritual de esta nación. Dios tiene un remanente fiel en esta nación que está conformado por los diferentes creyentes, hombres y mujeres de todas las edades, que estamos viviendo fielmente para el Señor, que están o estamos sirviendo para que muchos alcancen salvación, para que muchos alcancen sanidad, para que muchos vean el favor de Dios en su vida. Oh Dios eterno, gracias por el trabajo de cada iglesia, el trabajo social también. Muchas iglesias tienen un excelente y buen trabajo social atendiendo a niños, a discapacitados, atendiendo, oh Dios, a ancianos. Gracias por el trabajo de la iglesia, el trabajo de la evangelización, por darle fiel cumplimiento a la misión evangelizadora, que cada creyente sea una luz
una antorcha que ilumina con su ejemplo, con su testimonio, en el barrio, en la colonia, comenzando por el hogar. Gracias, porque cada creyente está llamado a hacer luz. Cada cristiano que pertenece a una iglesia local debe de ser un testimonio viviente para que muchos vengan al arrepentimiento por ese testimonio que da cada creyente o cada cristiano en la ciudad, en barrios y colonias de toda Honduras, pueblos y aldeas. Gracias, Señor, por cada hermano y hermana que da testimonio de su fe. Gracias, Señor, te damos, te alabamos y te bendecimos, Señor, porque tú eres, oh Dios, el que amas la familia. Gracias, Señor, tú eres el que instituiste la familia, como también la iglesia. Por eso, oh Dios, oramos constantemente por la familia y por la iglesia, la gran familia de Dios, por todos los pastores de Honduras, por las asociaciones de pastores, por la confraternidad evangélica. Oramos, oh Dios, para que la iglesia esté activa haciendo lo que Dios nos ha comisionado, de ir por todo el mundo y predicar el evangelio, enseñando las cosas que usted nos ha mandado. Es la gran comisión. Gracias por todos los pastores, hombres y mujeres, que están cumpliendo con la misión evangelizadora en Honduras y fuera de Honduras. Gracias, oh Dios, te damos. Bendito Dios, porque este fin de semana habrán muchos convertidos por causa de la predicación, el evangelismo que se hará en el nombre de Jesús. Gracias te damos, oh Dios. Pero también, oh Dios, la iglesia está llamada a interceder por las autoridades para que vivamos en paz y reposadamente en nuestra Honduras. La iglesia está llamada a interceder por las autoridades, y oramos en este ministerio por las autoridades, y la iglesia tiene la encomienda, el mandamiento de orar por las autoridades. Oramos por las actuales autoridades, comenzando por el ciudadano presidente, don Nadia Azpura. Concédele, oh Dios, la sabiduría, concédele la fortaleza, concédele, oh Dios, ayudas idóneas, es decir, su gabinete de gobierno, que sea una ayuda, oh Dios, para poder gobernar, para poder dirigir los diferentes ministerios que hay en el gobierno. Bendice a cada funcionario que se desempeña como un ministro, o un director, o como un viceministro. Señor, bendice la función pública. Queremos funcionarios públicos íntegros, o sea, honestos, capaces de hacer bien lo que se les ha ordenado, en el nombre de Jesús. Deseamos gobiernos íntegros, empleados públicos íntegros. Y toda persona, desde luego, debemos de practicar la integridad en todo lo que hacemos, en el manejo de las finanzas públicas. Debe de haber integridad, en el nombre de Jesús.
Oramos, oh Dios, Padre Santo, también por el Congreso, para que desde ese poder del Estado, también, oh Dios, se trabaje en pro del bienestar de todo el pueblo, emitiendo leyes que traigan bendición a Honduras, no leyes para beneficiar a un grupo determinado o a un partido político o a grupos llamados de poder. Oh Dios, que sea un congreso, Dios mío, que esté al servicio del pueblo en general. Oramos por cada diputado o diputada, para que su comportamiento sea también íntegro en lo que hacen. Padre, en el nombre de Jesús, oramos, oh Dios eterno, Padre, para que Honduras tenga paz. Oh Dios, ya que estamos pasando tiempos difíciles donde hay tanto crimen, tanto accidente de tránsito, oramos, oh Dios mío, para que pueda cesar la criminalidad. Oramos por las autoridades, por las Fuerzas Armadas y por la policía, Señor, para que puedan contrarrestar el crimen organizado. En el nombre de Jesús, oramos que les dé sabiduría a los que dirigen la policía y las Fuerzas Armadas. Bendito Dios, oramos porque queremos vivir en un país seguro, en ciudades seguras. En el nombre de Jesús, oramos, oh Dios, por el bienestar de esta nación. Oramos para que haya la lluvia necesaria para que se llenen las represas y tengamos agua en las diferentes ciudades, porque no solamente es Tegucigalpa que tiene escasez de agua, hay otras ciudades. También oramos, oh Dios eterno, bendito Dios, oramos para que la lluvia esté, oh Dios, cayendo en el territorio nacional para que hayan cosechas. Aunque algunas partes de Honduras, la lluvia está causando algunas dificultades, como en el departamento de Gracias a Dios y Olancho, pero en el nombre de Jesús, oh Dios, Tú tienes misericordia de esos lugares, de las personas que viven. Padre, muchas gracias, porque en ti podemos confiar y esperar. También oramos por este ministerio radial de la Voz Evangélica y Estéreo Luz, para que no falten los recursos, recursos que muchas veces vienen de nuestros oyentes. Gracias por nuestros oyentes que están siempre atentos al llamado de hacer misión compartida con la Voz Evangélica, de compartir la misión evangelizadora con sus ofrendas y oraciones. Gracias te damos, oh Dios. Gracias, oramos por los pastores que predican a través de la radio. Bendice cada pastor. Oramos por el personal. Oramos, oh Dios, por la junta directiva. Oramos para que este ministerio sea, oh Dios, un ministerio que esté, oh Dios, fortaleciendo la fe de la audiencia, animando, consolando y sobre todo que muchas personas vengan al arrepentimiento, al escuchar un programa de la radio o de la radio en el nombre de Jesús, porque el fin y el propósito de este ministerio es la evangelización, es alcanzar a los que están
sin Cristo, para Cristo. Es sacar de las tinieblas a los que están, muertos en delito y pecado, y traerlos a la luz que es Cristo Jesús. Bendice entonces este ministerio, Padre, que podamos siempre cumplir con la misión evangelizadora, gracias a nuestros oyentes, porque ellos hacen misión compartida con este ministerio. Padre, gracias porque hemos orado al Padre, a ti, oh Dios Padre, por la familia, por la iglesia, por las autoridades y este ministerio, creyendo que no oramos en vano. En el nombre de Jesús, en el nombre de Jesús hemos orado al Padre. Amén. Vamos a disfrutar de otra alabanza. Luego venimos con el consejo de la palabra.

eres nuestro mejor amigo. Oremos. Buen Dios y Padre nuestro, que estás en gloria, te damos gracias por este privilegio que tengo de orar al Padre. Gracias, Padre, porque usted me concede la fortaleza, me concede la santa unción del Espíritu Santo sobre mí para orar a favor de todos los oyentes de la Voz Evangélica de Honduras o Estéreo Luz en cualquier parte de Honduras o fuera de Honduras, en otros países. Gracias, porque en el nombre de Cristo intercedo, oh Dios, para que la familia

Bien, amados hermanos, hoy quiero compartir con ustedes un tema que tiene que ver con el ánimo. Tengamos ánimo. Ánimo es el estado emocional óptimo. El buen ánimo, o con el buen ánimo somos capaces de hacer cosas buenas y excelentes en la obra de Dios, incluso en la familia, en el trabajo. El ánimo es una cualidad o característica que debe tener todo creyente, todo servidor de Dios. En cualquier área de la vida, en el trabajo, en la familia, como en la iglesia, el ánimo es una cualidad vital de suma importancia. Es la actitud o disposición emocional en un momento determinado. Hay ejemplos en las Escrituras donde Dios le dice a las personas tener ánimo. Por ejemplo, en Mateo capítulo 14, del versículo 22 en adelante, se nos relata el momento difícil que estaban viviendo los discípulos cuando estaban a punto de naufragar. Pero Jesús salió al encuentro de ellos, y en un momento dado los discípulos vieron andar sobre el mar y se turbaron, diciendo: un fantasma. Estoy leyendo en Mateo 14:26. Pero enseguida Jesús les habló, diciendo: tened ánimo, yo soy, no temáis. ¿Cuándo necesitamos tener ánimo? Cuando hay temores, cuando hay dudas, cuando hay dificultades. Necesitamos que alguien sea un instrumento para levantarnos el ánimo. Y esto es lo que este su siervo trata de hacer en este momento. Si alguien está pasando temores, dudas, dificultades, yo le digo, como Jesús le dijo a los discípulos, tened ánimo. Hermanos y amigos, tenemos que tener ánimo, porque es Dios quien nos va a salvar, a rescatar. Cuando el apóstol Pablo estaba en dificultades en Jerusalén ante el concilio, en una noche Dios se le apareció el Señor Jesús y le dijo: ten ánimo, Pablo, pues como has testificado de mí en Jerusalén, así es necesario que testifiques también en Roma. Amados hermanos, el ánimo, repito, es una cualidad indispensable que la necesitamos cuando nos debilitamos espiritualmente o físicamente. Necesitamos animarnos. En la iglesia necesitamos animarnos los unos a los otros. En el seno de la familia, el esposo debe animar a su esposa, o la esposa a su esposa, los padres a los hijos. Debemos de animarnos unos a otros. En el centro de trabajo también, animarnos para hacer las cosas con excelencia. El ánimo lo necesitaron grandes hombres de Dios. Moisés, antes de morir, Dios le dijo que tenía que darle ánimo a José. Y eso lo encontramos en Deuteronomio capítulo 31, pero también en Deuteronomio capítulo 1 encontramos
las palabras de Moisés, donde animaba a Josué, porque él iba a tomar el ministerio. Dice la palabra en Deuteronomio 1:38, Josué, hijo de Nun, el cual te sirve, él entrará allá, anímale, porque él hará heredar a Israel. O sea, Moisés, el gran legislador, el gran libertador, pero ya siendo un anciano, Dios le había dicho que él no vería la tierra prometida, o no entraría, pero que le iba a poner a Josué, el cual iba a entrar a la tierra prometida, pero él le dijo, anímale, porque él la hará heredar a Israel la tierra prometida. Siempre en Deuteronomio 3:28 dice, y manda a Josué y anímalo y fortalécelo, porque él ha de pasar delante de este pueblo y él hará heredar la tierra que verás. Amados hermanos, repito, el ánimo lo necesitamos para emprender la obra de Dios, o para hacer la obra de Dios. El ánimo lo necesitamos en el hogar, en el trabajo, en la iglesia, lo necesitamos. Por eso Dios le dice a Moisés, anima a Josué, porque él repartirá la tierra, él será el conquistador. En Deuteronomio 31:6-8 dice, esforzaos y cobrad ánimo, no temáis ni tengáis miedo de ellos, porque Jehová tu Dios es el que va contigo, no te dejará ni te desamparará. Y llamó Moisés a Josué y le dijo, en presencia de todo, esfuérzate y anímate, porque tú entrarás con este pueblo la tierra que juró Jehová a sus padres que les daría, y tú se las harás heredar. Así es que Dios instruyó a Moisés para que animara a su servidor, que era Josué. Amados hermanos, necesitamos tener ánimo. Yo quiero animarle a usted. Si usted ha dejado de congregarse, yo le digo, anímese, congrégase. Si usted ha dejado de orar, tome ánimo y ore. Si ha dejado de leer la palabra, comience a leerla y anímese. Si ha dejado de hacer aquellas cosas buenas para la familia, retómelas con ánimo. Necesitamos tener ánimo. En otras palabras, necesitamos tener voluntad, dominio. Necesitamos tener, pues, esa fortaleza para hacer la obra de Dios, pero no solamente la obra de Dios, para ser buenos padres, para ser buenos hijos, buenos esposos, buenos trabajadores, buenos obreros. Necesitamos tener ánimo, tener ese deseo de hacer la voluntad de Dios. Así es que, amados hermanos, que este consejo le sea a usted de vital importancia. Si está desanimado, si amanece desanimado, si está desanimado o desanimada, yo le digo, anímese, porque usted no está solo ni sola. Cristo está con nosotros. Él le dijo a sus discípulos, no temáis,
que yo soy. La Biblia enfatiza en muchos versículos o capítulos donde Dios promete estar con aquellos que están haciendo su obra y les dice: no temáis, tened ánimo. Así es que hoy yo les invito que si están desanimados o desanimadas, tengamos ánimo, porque no estamos solos. Dios está con nosotros. Dios está con usted. Tiene que creerlo, que no está solo en esa adversidad, en esa dificultad. Dios ha prometido estar con nosotros. Él dijo: en el mundo tendréis aflicciones, pero confiad en mí, que yo he vencido al mundo. Hay tantas promesas que deben de ser el ancla de nuestro ser para tomar ánimo. Tomemos las promesas de Dios, que son nuestras, y con esas promesas nos animamos y seguimos adelante, adorando, alabando y sirviendo a Dios en nuestra respectiva iglesia local, en el trabajo, en el hogar y donde quiera. Dios necesita gente de ánimo, de mucho ánimo. Así es que, hermano, amados hermanos, el consejo de hoy es: tener ánimo, que Dios está con usted. En el nombre de Jesucristo oro para que todos tengamos ánimo, deseo, un deseo ferviente de orar, de leer las escrituras, de congregarse. Tengamos ánimo en el nombre de Jesús. Amén y amén.

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0: en HRBC, las 5, 53 minutos.
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2: No es fácil perdonar cuando nos han lastimado, pero si no perdonamos, nos llenamos de amargura y el dolor consumirá todas nuestras fuerzas. Si no perdonamos, matamos el amor que nos une, establecemos distancia entre nosotros y caemos en reclamos interminables. El perdón nos permite eliminar el odio, la ira y la amargura. Nos libera del pasado y nos ayuda a recobrar la paz. Conceder el perdón requiere el tiempo necesario para enfriar las emociones. No se apresure si no está listo. Tome tiempo a solas para reflexionar y alimentar el pensamiento correcto. Es lo que nos guía a la reconciliación y a disculpar el error cometido. Perdonamos para alcanzar la paz y recobrar la alegría de vivir. Le habla Sixto Porras de Enfoque a la Familia.
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0: en HRBC, las 5:59 minutos.
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0: bendiciones del Señor. Bienvenidos a El Mensaje de la Semana. Gracias por estar cada sábado escuchando este mensaje. 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Vamos a seguir disfrutando de temas lindos que nos estará compartiendo la pastora Alejandra Stamateas, pastora del Ministerio Presencia de Dios en Buenos Aires, Argentina, quien también es conferencista y escritora. Y hoy abordará el tema: si yo oro, Él actúa. Escuchemos esta palabra y que sea de total edificación.
1: ¡Qué maravilloso! ¡Él es bueno! ¡Decí, Él es bueno! ¡Sos bueno, Señor! Miren el pasaje con que vamos a empezar esta tarde, que en realidad es una continuación de lo que la pastora Liliana estaba ministrando, porque el Señor hace y lo hace todo en orden, porque mis pensamientos no son vuestros pensamientos. Lo leyó recién la pastora: ni vuestros caminos mis caminos, dijo Jehová. Como son más altos los cielos que la tierra, así son mis caminos más altos que vuestros caminos, y mis pensamientos más que vuestros pensamientos. Qué maravilloso, porque los pensamientos de Él y los caminos de Él son altos. Decís, son altos. Pero el día que Cristo vino a vivir en nuestro corazón, Él trajo con Él sus caminos y sus pensamientos. O sea, ahora nosotros tenemos acceso a sus caminos y a sus pensamientos. Decís, tengo acceso a los caminos altos y a los pensamientos altos de Dios. ¿Y cómo hago para tener acceso? Tengo que aprender a escuchar su voz. Tengo que pedirle a Dios que quiero escuchar su voluntad, porque su voluntad son sus pensamientos y son sus caminos altos. Ahora, nosotros nos conformamos muchas veces con nuestros caminos y nuestros pensamientos. Y el Señor dice: yo tengo algo más alto todavía, y podés acceder a esos caminos y a esos pensamientos. Así que deja de pensar como estás pensando, deja de caminar por el camino terrenal por el que estás caminando y subite a mis pensamientos y a mis caminos altos. ¿Cuántas le damos un aplauso al Señor? Porque hoy tenemos acceso a través de la oración. Hoy podemos orar y el Señor nos revela sus pensamientos y sus caminos. El Señor tenía un pensamiento grande, y entonces Él dijo que iba a actuar en medio de los hijos de Israel y que quería habitar entre ellos. Ese era el pensamiento alto. Dios, quiero habitar en mi pueblo, en los hijos de Israel. Entonces lo llama a Moisés. ¿Se acuerdan? Moisés está 40 días y 40 noches en el monte Sinaí, en la presencia de Dios, solo Dios y Moisés, nadie más, envuelto en una nube, donde Dios comienza a soplarle sus pensamientos y sus diseños a Moisés. Y Moisés tomaba nota, y Moisés escribía. Me encanta eso. Toma Moisés de en medio de los hijos de Israel y le dice cómo va a ser el tabernáculo. Le dice: Moisés, escúchame bien, porque mi plan es vivir en medio de mi pueblo, y para eso yo quiero un tabernáculo, que es símbolo de Cristo, donde todos se reúnan en el tabernáculo. Entonces, fíjate qué interesante, que Dios comienza a hablarle a Moisés y no le da líneas generales, no le dice: bueno, Moisés, ahora vas a bajar y construíme un tabernáculo como a vos te guste, hacelo del color que quieras, de la forma que quieras, no importa, la cosa es que yo esté ahí, vos hacé lo que a vos te guste. No. ¿Saben que Dios a Moisés le dio detalle por detalle? Le dijo: ¿con qué material me tenés que construir el tabernáculo? Le dijo: ¿cuáles son las telas? ¿Qué color? O sea, para que Moisés no le agregue ni le quite nada al diseño divino. O sea, Moisés tenía todo tan detallado de parte de Dios que Moisés no podía agregar ni sacar nada de ahí. Digan, ni agregar ni sacar. Decilo de nuevo, ni agregar ni sacar. Y no solo eso, le dijo a Moisés quiénes iban a participar en la construcción de ese tabernáculo y quiénes no. Le dijo, mira, yo quiero que te ayuden en la construcción esta persona y esta persona, nadie más. Y esta persona tiene esta, yo le di este espíritu, y esta persona tiene otro espíritu, y esta persona tiene este espíritu. Y gracias al espíritu que yo les di, van a construir el tabernáculo de acuerdo a los lineamientos que yo les estoy dando. Vamos a ver, por ejemplo, una partecita, porque le escribió todo en detalle, pero vamos a ver una partecita en Éxodo 26. Mira, le dice Dios a Moisés, solo las cortinas, decí las cortinas, harás el tabernáculo de 10 cortinas de lino torcido, azul, púrpura y carmesí, y lo harás con querubines de obra primorosa. La longitud de una cortina de 28 codos y la anchura de la misma cortina de 4 codos. Todas las cortinas tendrán una misma medida. 5 cortinas estarán unidas una con la otra y las otras 5 cortinas unidas una con la otra. Y harás lazadas de azul en la orilla de la última cortina de la primera unión. Lo mismo harás en la orilla de la cortina de la segunda unión. 50 lazadas harás en la primer cortina, 50 lazadas harás en la orilla de la cortina que está en la segunda unión. Las lazadas estarán contrapuestas la una a la otra. Harás también 50 corchetes de oro con los cuales enlazarás las cortinas la una con la otra y se formará un tabernáculo. Yo no entendí. Me mareé de tantas lazadas, tantos colores. Lo único que entendí, corchete, pero me acordé de la escuela cuando hacíamos los corchetes, ¿te acordás? Nada más. ¿Viste? En música, claro. ¡Qué tremendo! Imagínate, Moisés, solo las cortinas, decí las cortinas. Harás el tabernáculo de 10 cortinas de lino torcido, azul, púrpura y carmesí. Y lo harás con querubines de obra primorosa. La longitud de una cortina de 28 codos y la anchura de la misma cortina de 4 codos. Todas las cortinas tendrán una misma medida. 5 cortinas estarán unidas una con la otra y las otras 5 cortinas unidas una con la otra. Y harás lazadas de azul en la orilla de la última cortina de la primera unión. Lo mismo harás en la orilla de la cortina de la segunda unión. 50 lazadas harás en la primer cortina, 50 lazadas harás en la orilla de la cortina que está en la segunda unión. Las lazadas estarán contrapuestas la una a la otra. Harás también 50 corchetes de oro con los cuales enlazarás las cortinas la una con la otra y se formará un tabernáculo. Yo no entendí. Me mareé de tantas lazadas, tantos colores. Lo único que entendí, corchete, pero me acordé de la escuela cuando hacíamos los corchetes, ¿te acordás? Nada más. ¿Viste? En música, claro. ¡Qué tremendo!

lazadas harás en la orilla de la cortina que está en la segunda unión. Las lazadas estarán contrapuestas la una a la otra. Harás también 50 corchetes de oro con los cuales enlazarás las cortinas la una con la otra y se formará un tabernáculo. Yo no entendí. Me mareé de tantas lazadas, tantos colores. Lo único que entendí, corchete, pero me acordé de la escuela cuando hacíamos los corchetes, ¿te acordás? Nada más. ¿Viste? En música, claro. ¡Qué tremendo! Imagínate Moisés teniendo que registrar cada detalle. Porque no podía agregar nada, ni sacar nada. Y eso es lo que Dios está buscando en este tiempo. Dios buscaba un hombre que dejara de lado todas sus ideas, sus opiniones, sus peculiaridades, sus maneras de hacer las cosas. Siempre lo hice así, siempre fue de esta manera. A mí me gusta así. Yo creo que esto debería ser de esta manera. El Señor dice, voy a buscar a uno que muera a todo lo de él, para poder escuchar, para poder ver y para poder construir el plan que yo tengo. ¿Cuántos le damos un aplauso al Señor? Porque acaba de encontrar gente que haga eso. Bien fuerte ese aplauso. Y Él lo encontró a Moisés y lo invitó a sí mismo. Eso es glorioso. Lo vio Moisés y dijo, este hombre no va a querer meter nada de él y me va a escuchar y va a hacer lo que yo quiero, y lo trajo al monte, lo metió en sí mismo. Y el Señor nos está buscando porque nos quiere meter en sí mismo para que escuchemos su voz y hagamos lo que Él nos dice. Gracias, Mariel. Un fuerte aplauso para Mariel. Hace unas tortas exquisitas. Yo las probé. Impresionante. Entonces, ¿qué pasa con esto? Que el Señor está esperando que nosotros soltemos todo eso. Cuando vos te encuentres con algo viejo en tu vida, con algo que se arraigó en tu vida, y vos no lo cuestionás siquiera, porque decís, esto está bien, si yo lo hago bien. Pero tal vez no sea lo que el plan de Dios, el diseño divino. Y tenemos que aprender a escuchar la voz de Dios, porque si no, nunca voy a escuchar el diseño divino y se va a mezclar con mi diseño. Se va a mezclar cuando tengamos que hablarle a nuestros hijos y creer que nuestros hijos tienen que hacer su propio diseño y no el diseño divino, o tienen que hacer el diseño de la madre o del padre. Haz esto que te digo, hazlo como yo te digo. Yo sé lo que te estoy diciendo. No, enseñémosle a nuestros hijos a escuchar la voluntad divina. Escúchalo a Dios. Pedile a Dios que te diga cómo tenés que funcionar, cómo tenés que andar. Pedile a Dios que te diga, que te haga escuchar. Pero para eso, primero tenés que morir a tus propios diseños, a tus propios gustos y a tus propios anhelos. Y de pronto, cuando el Señor me va guiando, su deseo se vuelve mío. Por ejemplo, el Señor te da un nombre. Señor, dame un nombre para orar. Y el Señor te dice Juan. Y de pronto el Señor te dice, y vas a orar por esto. Sí, Señor, no quiero orar lo que yo quiera. No quiero mi diseño para la vida de Juan. Porque mi diseño sería, y que Juan sea una buena persona, y que Juan sea feliz. Y Dios dice, yo tengo otro diseño para Juan. ¿Quieres escucharlo? Y entonces escuchás la voz de Dios y decís, yo muero a lo que quiero para la vida de Juan. Señor, ¿qué es lo que vos querés para la vida de Juan? Y el Señor te dice, que reciba mi luz. ¡Wow! ¡Qué maravilloso! Entonces empezás a orar. Señor, ahora te pido que Juan reciba tu luz. Porque estás orando la voluntad de Dios para Juan. No estás orando la tuya. Señor, que mi marido cambie. Señor, que mi marido haga esto. Señor, que mis hijos vengan a casa. Señor, que mis hijos me ayuden. Ese no es el diseño de Dios. Entonces tenemos que escuchar la voluntad de Dios, si no, el producto terminado va a ser cualquier cosa. Y yo quiero que el producto terminado en la vida de mis hijos, de mi pareja, de quien sea, de mi amiga, de quien sea, sea lo que Dios quiere para ellos. Entonces empiezo a orar. Y de pronto...

Cada día que oro, ah, Señor, que Juan reciba tu luz. Y vas orando el otro día, Señor, que Juan reciba tu luz. Y seguís llorando lo que el Señor te dijo, que Juan reciba tu luz. Y de pronto empezás a clamarle al Señor, Señor, por favor, yo quiero que Juan reciba tu luz. Y como esto me lo diste vos, yo sé que él está recibiendo tu luz y está obrando en la vida de Juan. Y ahora, Señor, tenés que obrar en la vida de Juan. Señor, yo sé que estás haciendo algo glorioso en la vida de Juan. Y ahora esa oración, que era la voluntad de Dios, ahora parece que es tuya. Y vos sentís que te pertenece. Y que oraste que Juan reciba luz porque es tu deseo. Pero en realidad es el deseo de Dios que ahora es tu deseo. ¿No es maravilloso? Cuando el deseo de Dios se hace mi deseo. Y ahora cada vez que oro, ya me olvidé de mis deseos. Ahora solamente oro la voluntad del Señor. Y entonces Dios te va guiando. Y cuando oramos, conocemos su voluntad y oramos su voluntad, Dios acciona. Porque Él decidió sujetar su acción a nuestra oración. Si yo no oro por Juan, no pasa nada. Pero si yo oro por Juan, esa luz ya la está recibiendo en su vida. ¿Cuántos aplaudimos al Señor? Él es bueno para siempre, su misericordia. Ahora bien, escucha. Supongamos que yo estoy orando por Juan. Estoy orando. Señor, que Juan reciba tu luz. Y no pasa nada. ¿A cuánto les pasó de orar y no ver resultado de ningún tipo? ¿Viste? Nada. No pasa nada, no tenés señales de humo, no tenés nada, no pasa nada. Juan ni se mueve, Juan sigue en la suya. No ves nada que el Señor esté haciendo. ¿Qué le vas a decir al Señor? Señor, ¿qué es lo que está impidiendo que Juan venga a tus pies? Puede ser Juan tu hijo, Juan tu amigo, compañero de trabajo, tu esposo, tu ex, lo que sea. ¿Qué está impidiendo, Señor? Necesito que me muestres, que me... El Señor te va a ajustar la oración. Decí, ajustar la oración. Pero decílo más fuerte. ¿Qué va a hacer el Señor? ¿Qué impide? ¿Qué impedía acá que yo hiciera lo que Mariel me decía? ¿Qué impedía? Yo lo sé. Mi orgullo. ¿Cómo me va a enseñar? Si yo sé cuántas veces hice torta, a mí me van a salir bien. Yo tengo experiencia en esto. Mi orgullo me impedía hacer lo que Mariel me decía. Señor, ¿qué impide que esta oración, que es tu voluntad y que tu voluntad se hace sí o sí, no esté haciendo efecto en la vida de esta persona? Y el Señor te va a decir, vas a ajustar la oración. ¿Qué vas a hacer? Ajustar la oración. Revelame, Señor, qué es lo que lo mantiene cautivo. Revelame. Decime, ¿qué lo mantiene cautivo? ¿Cómo puede ser que yo venga orando por esta persona, tu voluntad, no la mía, ¿eh? Porque la mía es otra, pero tu voluntad, y sin embargo no veo nada, no veo avance, no veo progreso, no veo ninguna señal. Decime, y el Señor te ajusta la oración. Puede ser que el problema de Juan sea que no quiere decir que quiere acercarse al Señor porque le da vergüenza delante de los compañeros de trabajo. Ahí tiene algo, y el Señor te lo va a mostrar. Porque cuando te ajusta la oración, va algo más fino todavía, algo más delicado. Porque vos hiciste la oración general por Juan. Señor, mostrame qué es lo que le impide a Juan venir a ti. ¿Qué es lo que le impide a Juan decidirse de una vez por todas de seguirte, de amarte, de rendirse? ¿Cuál es el problema? ¿Será que tiene, es adicto a algo y entonces no quiere venir? Pero vos no lo tenés que inventar. El Señor te lo va a decir. El Señor te dice, está atado a esto. O está atado a esa adicción. O está atado a la vergüenza. O está intimidado por tal persona. O tiene miedo de mostrar en su familia que necesita de Dios. Algo le está pasando. Entonces Él te va a ajustar, Dios, la oración. No vos ni yo. No vamos a usar nuestra mente para decir, no, debe ser que tiene muchos problemas y ahora no puede venir porque no debe tener plata para viajar. No, decir no. Él nos va a ajustar la oración. Él nos va a decir, Señor, te pregunto a vos, revelame.
revelame, Señor, qué es lo que impide que Juan venga a tus pies. ¿Qué es lo que impide que Juan llegue a tu casa? Y el Señor, si nos rendimos, si dejamos de abrir nuestra boca con nuestra alma, nos va a dar los detalles. Decir, quiero detalles, Señor. Pero no detalles de chusma, No detalles de chusma, detalles para poder orar exactamente, porque cuando el Señor da su plan, el Señor lo da con detalles. El Señor no deja nada librado al azar. Y si vos le preguntás, Él te va a dar el detalle para que ores más efectivamente por la vida de Juan. Y una vez que oraste, el Señor te va a empezar a guiar. Y te va a decir, mira, anda ahora a la casa de Juan. O mandale un WhatsApp. O mandale esta prédica. O decile que querés hablarle la semana que viene tomando un cafecito. El Señor te va a ir guiando. Siempre la guía es de Él, no es, ay, ¿y si me encuentro con Él? No, no, siempre es estar atento, volverte al Espíritu, volví al Espíritu. Ahora te voy a decir algo muy importante de cómo sé cuándo es del Espíritu o cuándo es de mi alma. Entonces, ¿para qué creó Dios nuestra voluntad? ¿Para qué la creó? Para que sigamos la voluntad de Él. Para que voluntariamente sigamos la voluntad de Él. Para eso tenemos voluntad. Yo con mi voluntad puedo decidir seguir cualquier cosa. Es como yo estaba haciendo acá, cualquier cosa. Ahora, en un momento le dije, no, Mariel, decime vos, venite acá. Yo quiero hacer tu voluntad, me dispongo mi voluntad a escucharte, a seguirte, a oírte y a hacer lo que vos me decís. Para eso Dios nos dio, decir, tengo una voluntad para seguir la voluntad de Dios. Y entonces el Señor siempre te va a ir revelando cosas. Ahora tenemos que obedecer lo que nos dice. Porque si el Señor me dice, anda, mandale un WhatsApp a Juan, y yo no lo hago porque tengo miedo, porque me da vergüenza, porque me da cosita, porque no tengo ganas, porque bueno, hoy no estoy mal. Hoy estoy mal, ¿eh? Chicos, hoy estoy mal, no me pidan nada. ¿Sí? No pidan nada de mí porque no voy a hacer nada. No, no, hoy no me conecto al equipo porque estoy re mal, no quiero recibir palabra, nada. Miren, me voy a tomar unas vacaciones. ¿Sí o no? Hay gente que hace eso. ¿Cuántos saben de gente que hace eso? No nosotros, otros. Entonces el Señor no te va a revelar el siguiente paso, porque vos no estás obedeciendo lo que Él te dijo. Entonces el Señor te dice, anda, golpeale la puerta, mándale esta prédica. El Señor a veces te va a decir cosas locas, orá arriba de un avión por resucitación. Y si vos no obedeces, el Señor no te puede revelar más, porque dice, cada vez que lo revelo no lo hace. Entonces, la obediencia está ligada a la revelación. Si yo obedezco lo que Él me va diciendo, el pasito que me va diciendo, las cosas van a salir bien, como acá. Si yo obedecía, ahora si yo así en un momento me iba de lugar, ella me tenía que volver a decir, no, no, así, esa cantidad, no ponga más de esa cantidad. Porque solemos revelarnos. Y el Señor dice, yo quiero tu obediencia. Cuando lo trajo a Moisés, le dijo, Moisés, yo te voy a dar los detalles, porque yo he visto un corazón obediente en tu vida. ¿Cuántos somos obedientes en este lugar? Lo que el Señor te diga, hacelo. Vos lo vas a escuchar acá, lo vas a escuchar. No dejes de escuchar a tu espíritu, no a tu alma, pero sí al espíritu. Y para saber que estamos escuchando el espíritu es porque hemos estado en intimidad con Él. Si no hay intimidad, no hay voz, porque la voz se escucha en la intimidad con el Padre. Ahora sí vamos a dar un aplauso al Rey. Él es amoroso, precioso. Por eso el Señor nos dijo en este tiempo, oremos en las cuatro dimensiones. Porque antes nosotros veníamos orando como nos salía. ¿Cuántos veníamos orando como nos salía? A ver, levante la mano. ¿Cuántos el Señor nos transformó la vida de oración a partir de las cuatro dimensiones? A ver, de verdad, ¿cuántos estamos experimentando algo nuevo? Hay cantidad de testimonios de gente que está aplicando la oración de las cuatro dimensiones. Familia, amigos, conocidos y desconocidos. ¿Cómo es la oración de las cuatro dimensiones? Conocidos y desconocidos. Miren, yo tengo acá mi oración de las cuatro dimensiones en la agenda en el diario de oración de Aposento Alto. Entonces yo tengo escrito acá un montón de cosas, y tengo las personas por las que el Señor me fue diciendo que tengo que orar y lo que tengo que orar. Yo lo escribo todo porque si no me olvido lo escribo todo, y aparte porque quiero anotar la respuesta.
de tres personas, empecé con tres personas orando cuando empezamos a orar por las cuatro dimensiones. Empecé por tres personas. Las tres personas se contactaron conmigo. Hacía años que no las veía. Años. Una, por la que oré, se contactó conmigo y me dijo, mira, tengo un programa de televisión que va a tal país de Latinoamérica, me encantaría que estuvieras en uno. Y el Señor me dijo, no, porque no es el camino. Yo tengo otro plan. Y le dije, gracias, pero no. Pero me hizo orar por algo. Y el Señor se manifestó ahí. Hay otra que me dijo, te invito a un evento que estoy dando. Yo guío una conferencia donde van todos los gobernadores, los diputados y los jueces de la nación. Me encantaría que estuvieras. Y el Señor me dijo, no, no es eso. Invitación, te pueden invitar de cualquier lado. Estás orando por otra cosa, el diseño es otro. Y le dije que no, sin ningún problema. Y otra persona sí me contactó y me pidió oración por su pareja, porque estaba muy mal, y oré. Le dije, Señor, hubo movimiento, pero no era lo que vos me habías dicho. ¿Cómo hago? Y me ajustó la oración. Y acá entonces anoté, oración ajustada. Y me dijo, vas a ir más fuerte ahora. Porque con la primer lazada que hiciste, se movió algo. Pero ahora va a ser un terremoto en la vida de ellas. Y entonces me puso y seguí hablando. Y me fue dando nombres. Y me dio nombres. Y me dio más nombres. Y me hizo orar por otra familia. Y ahora estoy orando por otra familia. Y de pronto me puso un país que un día les voy a contar la manera loca de cómo me dijo el Señor que orara por ese país. Todo anotado. Porque el Señor no le gustan las cosas así nomás. El Señor tiene un diseño. Y ese diseño tiene cosas muy específicas. Y nosotros no tenemos que orar cualquier cosa. Nosotros tenemos que orar lo que el Señor nos dice que tenemos que orar. Y si el Señor te dice, con este detalle, y vas a hacer esto, que te vas a presentar con una flor roja en el ojal, vas y te presentás con la flor roja en el ojal, y lo saludás a la persona, aunque no sepas qué tenés que seguir diciendo. ¿Por qué? Porque la voluntad de Dios es buena, es agradable y es perfecta siempre. Vamos a dar el mejor aplauso al Señor. ¡Gloria a Dios! ¡Más fuerte ese aplauso al Rey! ¡Es un aplauso de alabanza, de adoración, de gloria! ¡No seamos mediocres en lo que Él nos pide! ¡Él está pidiendo que soltemos toda nuestra alma! ¡Y que lo veamos a Él y lo escuchemos a Él! ¡Y no hagamos nada fuera de lo que Él nos dice! ¡Aplaudí con alegría y gozo! Ahora bien, pero Señor, ¿cómo oro por mí misma? Porque yo aprendí una manera de orar. Hoy grabé eso. Yo aprendí una manera de orar por mí. ¿Cuál era la manera? Bueno, Señor, hola, ¿cómo estás? Qué lindo, todo bárbaro. Señor, mira, tengo este problema, tengo esta lucha, necesitaría esto, abrime tal puerta, quiero lograr esto, Señor, por la palabra. Yo aprendí a orar de esa manera. ¿Cuántos oramos de esa misma manera? A ver, levánteme la mano por nosotros. Creer que nos sentábamos delante de Dios y hacíamos catarsis delante de Dios de todos nuestros problemas, conflictos y angustias. Y el Señor nos enseñó que hay otra manera de orar por nosotros, porque una es la manera de la orilla y otra es la manera más profunda. Por eso yo sé que hay gente que se enoja, pero no las culpo de que se enojen. Es que cuando uno está en la orilla y no quiere dejar la orilla, no puede entender lo de la profundidad. Pero el que dice, yo quiero sacarme de encima la orilla porque yo quiero ir a la profundidad de esa persona, el Señor le explica todo. ¿Te das cuenta cuántos estamos acá? ¿Cuántos queremos? ¿Cuántos ya salimos de la orilla? Decir yo. Entonces, ¿cómo oro? Señor, Señor, tu voluntad es que yo viva la plenitud tuya. Y para eso Cristo se tiene que forjar en mí. Esa es la oración por mí. Yo ya dejo de orar por mis problemas, por mis necesidades, por mis luchas. Yo ahora le digo, Señor, yo quiero que vos te forjes en mí. ¿Cuál es la oración por mí? Vamos de nuevo. Señor, que te forjes en mí. ¿Cuál es la oración por mí entonces en la profundidad? Señor,
que te forjes en mí. Mira, miren cómo lo decía Pablo en Efesios 3. Vamos, ahí el pasaje dice: seáis plenamente capaces de comprender con todos los santos cuál sea la anchura, la longitud, la profundidad y la altura, y de conocer el amor de Cristo que excede a todo conocimiento, para que seáis llenos de toda la plenitud de Dios. O sea, Señor, yo quiero que te forjes en mí. Yo quiero conocer tu longitud, tu anchura, tu profundidad, tu altura y tu amor. ¿Cuántos queremos eso? Eso es lo que se tiene que forjar en nosotros, Señor. Yo ya no te pido por mi metro cuadrado, Señor, yo ya no te pido por los problemas del día, Señor, yo ya no te pido por esta angustia que estoy viviendo, Señor, crece en mí, porque lo bueno es que si Él crece en mí, todo lo demás queda pequeño frente a la inmensidad del Señor crecido en nuestra vida. Dale bien fuerte ese aplauso con alegría. Quiero descubrirte, Señor. Quiero verte, quiero conocerte, quiero comprenderte, quiero saber más de vos, Señor. Esa es la oración. Y esa es la oración que se te va a meter en tu espíritu, porque esa es la voluntad del Padre. Y vas a dejar de orar por lo que te pasa, mirarte el ombligo, mis problemas, lo que yo no tengo, lo que a otro le das y a mí no me das. Y vas a empezar a decir: no me importa nada, Señor, vos forjate en mí. Yo quiero conocerte, Señor, yo quiero admirarte, yo quiero entrar en una profundidad que todavía no entré. ¿Cuántos pedimos eso en oración? ¡Qué maravilloso es el Señor! Y cada vez que nosotros pedimos conocerlo, Él nos responde inmediatamente. Él siempre responde la oración cuando lo queremos conocer. Entonces las dificultades ya quedan pequeñas. ¿A cuánto les pasó que lloraban por algo y de pronto Cristo creció tanto en nuestra vida que ya eso te parece una pavada? Y mira, yo antes me amargaba por esto, yo antes me peleaba por tener este asiento acá adelante, mira por lo que me peleaba, por la silla de adelante. ¿Viste que hay gente que se pelea, que tiene la carne tan crecida? ¿Viste? No, por la silla de adelante. O porque alguien no me saludó, pero ¿qué me importa? Cristo ha crecido en mi vida y ahora yo puedo amar a esa persona y puedo ceder la silla, puedo hacer lo que el Señor me pida, porque Él ha crecido y se ha forjado en mi vida. ¿Cuántos le damos la gloria al Señor? Preguntale cosas al Señor. El Señor no tiene problema en que le preguntes. Preguntale, pero no le preguntes pavadas. Preguntale cosas de Él. Porque nosotros lo queremos conocer a Él. Cuando vos te pusiste de novio con tu pareja, ¿no le preguntaste casi todo de su vida? ¿Y no querías conocer más? ¿Sí o no? Bueno, nosotros, Él es nuestro novio. Nosotros somos la novia. Queremos conocerlo profundamente, queremos saber todo de Él. ¿Cuántos quieren saber todo de Él? Decirle: yo, Señor, quiero saber todo de vos. No, pero decíselo en serio. Señor, quiero saber todo de vos. Señor, haceme conocer. Yo le dije el otro día al Señor, le venía diciendo: Señor, ¿cómo es la experiencia de que de nuestro interior corran ríos de agua de vida? ¿Cómo es esa experiencia, Señor? Porque nosotros todos, sí, de tu interior correrán ríos de agua de vida. ¿Eh? Lo sabemos teóricamente. Pero ¿cómo es esa experiencia? ¿Cómo es que un río corra dentro mío y se desborde? ¿Alguno tuvo esa experiencia de que un río corra y se desborde? Y dije: Señor, yo quiero tener esa experiencia, porque lo sé de teoría, lo he leído millones de veces y se lo prediqué a otros. De tu interior correrán ríos de agua de vida. Pero yo quiero experimentarlo, porque ese sos vos, Señor. Vos sos un río que corre dentro nuestro. Y algo tiene que pasar. Entonces le empecé a preguntar eso al Señor: ¿cómo es, Señor? Y entonces estoy orando por una situación y por cómo tenía que actuar en esa situación. Señor, yo quiero actuar según tu voluntad, decime cómo. Entonces el Señor me da un pasaje, me da a leer un pasaje. Yo estaba leyendo otro libro sistemáticamente, pero me pasa inmediatamente a ese pasaje, justamente la vida de Moisés, donde el pueblo arma un ídolo con el becerro, ¿se acuerdan? Y se ponen a adorar el becerro diciendo que ese era Dios. Moisés estaba en la montaña anotando todos los detalles de las cortinas, de la mesa, de la silla, todo. Entonces dijeron: Moisés se murió, está ahí, no va a volver, 40 días, ¿se imaginan? Estos hicieron un Dios aparte. Viste que cuando vos te separás un poquito de Dios, te construís un ídolo enseguida.
Una vez que vos saliste de las cosas divinas, una vez que vos un día no estuviste en contacto con Dios, ya ahí construiste un ídolo que no te diste cuenta, pero va a empezar a crecer. Va a empezar a crecer. Entonces los tipos hicieron eso, hicieron un ídolo y lo adoraban. Entonces viene Moisés, ve todo eso, se reenoja y Dios viene y le dice, mira Moisés, yo voy a destruir a todo este pueblo ignorante de mí, a este pueblo idólatra, lo voy a destruir, pero a vos, yo te voy a exaltar y te voy a dar un pueblo nuevo. ¿Y sabes qué hace Moisés? Moisés se mete en el medio y le dice, no, Señor, no hagas eso. O sea, Moisés empieza a interceder por el pueblo. Mira la importancia de la oración. Empieza a interceder por los tipos que no se merecían el perdón, ¿eh? Estaba el hermano de Moisés, Aarón, que había cometido eso también. Y entonces Moisés, por favor, Señor, no los destruyas. ¿Qué van a decir de vos? No lo hagas. Te pido, por favor, que no lo hagas. Y por la intercesión, Dios no lo hace. Mirá la importancia de la oración por alguien, aunque sea malvado, aunque se haya equivocado. Entonces el Señor me dice, tenés que hacer esto con esta persona, lo que hizo Moisés. Metete en el medio e intercedé. Intercedé para que no venga la destrucción sobre la vida de esa persona. Y fue tremendo porque el Señor me lo hizo experimentar. Y cuando me da el pasaje, yo empiezo a adorarle, empiezo a cantarle, gracias Señor, te doy gloria, sos hermoso, sos maravilloso. Ah Señor, qué linda tu profundidad, gracias por haberme permitido ver algo de tu voluntad para esa persona. A la tarde, estoy con el mismo tema, orando eso, y leo que alguien dice, no, porque a las personas así lo que hay que hacer es cristiano, ¿eh? Y digo, pero esto nada que ver con lo de la mañana. Pero tiene razón también. Pero qué raro. ¿Y pero cómo hago? Y sí, y no, la verdad que es una porquería. Esta persona habría que orar para que se muera. No, pero a la mañana el Señor me dijo otra cosa. ¿Te pasó alguna vez que el Señor te diga una cosa y después parece que te dice otra? Y me dice, ¿con qué me quedo? ¿Qué hago? ¿Lo de la mañana que me pongo para interceder o de la tarde que lo tengo que matar o quemar en fuego vivo? ¿Qué hago? Y le dije, Señor, ¿qué hago? ¿Cuál es tu respuesta? Y el Señor me dijo, ¿cuál fue tu respuesta cuando recibiste? Y le digo, cuando recibí lo de Moisés, yo me puse a adorarte, Señor. Entré más profundamente, te di gloria. Me arrodillé delante tuyo, Señor. Dije, sos hermoso. Me llevó a adorarlo. Y cuando leíste lo otro, tu alma se activó. Empezaste, no, esto será, no será, bla, bla. No hubo adoración, no hubo nada. Fue el alma activada. Y me dijo, lo que viviste a la mañana, que me adoraste frente a la revelación, esos son los ríos de agua de vida. Ahí están los ríos de agua de vida. Porque cuando yo estoy y muevo tu espíritu, algo comienza a moverse. Y vos empezás a entrar en la adoración, en la invocación y en lo nuevo de Dios. Pero cuando yo no te dije algo, no pasa nada. No me podés invocar, no me podés adorar, no podés buscarme más y no podés ir más profundo. Te quedaste con tu alma. Ahí te diste cuenta que decidiste hacer algo con tu alma. Pero cuando le adorás, te rendís. Oh, Señor, te amo. Señor, muero a esto. Acá estoy. Ahí los ríos de agua de vida empezaron a moverse de adentro tuyo. Vamos a darle un aplauso al Rey. ¡Qué maravilloso que sos, Señor! ¡Venga adoración! ¡Sos tan lindo! Cuando Él nos abra, el río de agua de vida brota desde nuestro interior. Es Él moviéndose. Es Él que te hace buscarlo más. Es Él que te hace tirarte en sus brazos y decirle, acá estoy, Señor. Quiero conocerte más. Forjate en mí. Gloria a tu nombre, Señor. ¡Qué maravilloso! Ahora, obviamente que yo puedo hacer oraciones personales pidiéndole al Señor que me guíe. Claro que sí. David lo hizo. David dijo en un momento, Señor, voy y habían quemado la aldea donde él estaba. Ellos habían ido con todos los hombres. Habían quemado la aldea donde vivían. Se llevaron a toda la mujer y los hijos. Y entonces Dios, estaban todos enojados, todos deprimidos, todos tristes. Y querían matarlo a David. Y David, ¿sabes qué hace? Va y busca a Dios. Porque cuando estés mal, busca a Dios, no busques a nadie más. Por favor, te lo pido. Cuando estés mal, empecé a agradecer. Empecé a invocar. Empecé a hablarle al Señor. Decí,
decirle, Señor, vos qué querés, decime vos, Señor, yo estoy con vos, acá vos sos mío y yo soy tuya. No vayas a buscar a nadie cuando estés mal. Habla con Él, búscalo a Él. Y Él te va a decir qué orar. Y Él es el que te va a sacar del pozo de la desesperación. Solo Él. Jugate, hacelo. Pero estoy mal, no me da ni ganas de orar. No importa, ora igual. Pero no tengo ganas de agradecer si estoy viviendo en el peor momento. No importa, agradece igual. Y cuando abras tu boca te vas a dar cuenta que empieza a fluir el agradecimiento. Y empieza a fluir. Y cuando fluye, son los ríos de agua de vida que te están limpiando tu interior. ¡Qué bueno es el Señor! Entonces oramos, el Señor actúa, oramos su voluntad. Juan, que reciba tu luz. El Señor actúa y empieza a obrar. Te va ajustando la oración y te va diciendo, ahora anda por esto y ahora ora por esto. Y si sigues sin pasar nada, Señor, ¿cómo ajusto la oración? Decime vos, ¿por qué oro? Y el Señor te va a decir exactamente qué le está pasando y qué tenés que orar. Y de pronto Juan viene. ¿Viste que oraste por gente y vino? ¿Cuánto les pasó? Que oraste, oraron y te la encontraste, vino, se unió un equipo. Hay un montón de testimonios. Y viene, ¿y ahora cómo seguimos? Volvés al Señor. ¿Y sabés lo que tenés que hacer? Antes de que Él te dé otro nombre, tenés que ir y contarle lo que pasó. Señor, vino Juan a la iglesia. Estaba orando por Juan y Juan recibió tu luz. Te lo quiero contar porque estoy tan contenta. Estoy tan feliz que cómo no te lo iba a contar a vos. Con el primero que tenés que compartir los triunfos espirituales es con el Señor. No vayas a nadie más. Anda primero al Señor. No lo compartas con tu equipo todavía. Primero al Señor. Decile, Señor, mi intimidad con vos me hace decirte que tu voluntad nuevamente se cumplió en esta tierra. Y dale el mejor aplauso al Rey. Volvé a Él y contale. No dejes de contarle al Señor los milagros, las maravillas, las oraciones respondidas de su voluntad. Dale la gloria. Nunca te lleves la gloria. Dásela a Él. Qué maravilloso es el Señor. Señor, te quiero contar. Vino mi hermana. Señor, vino mi sobrino al cuerpo de Cristo. Antes de contarlo como testimonio al cuerpo, se lo contás a él. Y lo disfrutaron juntos. Y ahora lo escribís como testimonio al cuerpo para que se vuelva a repetir. ¿Cuántos decimos amén por eso? Pero no te olvides de volver a decirle, acá estoy, Señor, y acá está la respuesta de tu voluntad. Porque cuando Dios te dice algo, cuando escuchas la voluntad de Dios se hace sí o sí. Si el Señor te dijo un nombre y te dijo por qué orar, eso que te dijo, eso es lo que vas a ver con tus ojos. ¡Amén! Porque el Señor no miente. Ahora, escúchame, todo esto no sería posible si no hay tiempo de intimidad con Él. Si no entramos en intimidad con Él, nada de esto sería posible. Y sabes que hay un pasaje, yo quiero que lo veamos, porque si este pasaje no tiene nada que ver, Malaquías 3, dice, traed todos los diezmos al alfolí y haya alimento en mi casa. Y probadme ahora en esto, dice Jehová de los ejércitos, si no os abriré la ventana de los cielos, derramaré sobre vosotros bendición hasta que sobreabunde, reprenderé también por vosotros al devorador, y no os destruirá el fruto de la tierra, ni vuestra vida en el campo será estéril, dice Jehová de los ejércitos, y todas las naciones os dirán bienaventurados, porque seréis tierra deseable, dice Jehová de los ejércitos. Este pasaje, ¿qué tiene que ver? Mi abuela patea calefones. Si es un pasaje que lo usamos siempre para la ofrenda, ¿sí o no? Se ministra la ofrenda, traigan los diezmos. Pero ¿sabés que hay diezmos de tiempo? Y el Señor nos pide el diezmo de nuestro tiempo. Mira qué poquito, ¿no? Ahora nosotros estamos todo el día con el Señor, pero el Señor también te pide el diezmo, porque todo el día es la ofrenda. Estamos todo el día, lo
lo invocamos en el colectivo, en el tren, en el subte, estamos en el equipo, lo invocamos. Pero el Señor te dice, yo quiero un tiempo a solas con Dios. Ese es el portal, ese es el diezmo. Y dice, si vos me das el diezmo de tu tiempo, mira qué poquito que pide, el diezmo de tu tiempo, los dos en el portal a solas. Porque viste que hay gente que dice, bueno, no tuve muchas cosas para hacer, no tuve tiempo, pero todo el día hablé con el Señor, está buenísimo, a seguir haciéndolo. Pero esa es tu ofrenda al Señor, esa es tu ofrenda. Pero el diezmo, ¿cuánto es el diezmo de 24 horas? ¿Cuánto es? 2 horas 40. El Señor te dice, dame un diezmo, no te va a pedir, oh, 2 horas 40, no. Él te va a pedir un tiempo a solas, porque Él quiere soltarte el diseño. Y tenemos que estar atentos. Y tal vez yo estoy en el colectivo y puedo hablar, pero no puedo estar muy atento, porque tengo que estar atento cuando me tengo que bajar, o la gente que pasa, ¿sí? O en el trabajo tengo que estar atentos a ciertas cosas. Pero el Señor te dice, un tiempo donde me prestes atención, porque hoy te voy a dar mi diseño. Hoy te voy a dar un diseño que no te lo podés perder, dice el Señor. Algo maravilloso. ¿Y sabes qué te dice el Señor? Que si vos le das el diezmo, mira lo que te va a pasar. Dice, Él abrirá el cielo y derramará bendición rebosante de todas las formas posibles. ¿Cuántos queremos bendición? De todas las formas, anda tomando, de todas las formas posibles. Y dice, reprenderá por ti al devorador. Al devorador de las enfermedades, porque no te permiten ir a trabajar y te devoran el dinero. Al devorador de los accidentes, que hace que pierdas el tiempo. Al devorador de tu tiempo. Al devorador o al destructor de tu suelo, para que no inviertas tiempo donde no vas a cosechar. Él reprenderá al destructor que quiere destruir a tu familia, tu esposa, tus hijos, tus amigos, que tus familiares se enfermen y que pases tiempo en el hospital. Él lo va a destruir para que no pierdas tiempo yendo a los hospitales, para que no pierdas tiempo tomando, comprando remedios y gastando dinero en los remedios, para que no pierdas tiempo de estar en la presencia del Señor. Él te bendecirá con buena salud, dice, Él te hará joven, Él te hará fuerte incluso en tu vejez. Vamos a estar

escuchaste esa palabra? Él va a redimir el tiempo. ¿Sabes qué significa eso? Que cuando digas ya no hay más tiempo, el Señor te va a decir, ja, eso en tus pensamientos naturales, pero los míos son más altos, así que escúchame a mí, te va a decir el Señor. Escúchame a mí, porque yo sé los planes que tengo para tu vida, y esos planes son de bien para darte el fin que estás esperando. Va a redimir tu tiempo. Acá en presencia, los viejos vamos a ser más vigorosos que cualquier joven de 20 años de afuera. Dale el mejor aplauso al Señor. Gloria a Dios. Él te va a dar larga vida. No te rindas a la enfermedad, porque Él prometió bendecirte con salud. No digas, estoy enfermo. Decí, estoy con promesa de bendición sobre mi vida. Levanta la mano y decí, tengo promesa de bendición sobre mi vida. A mí me persigue el bien y la misericordia. Y dale el mejor aplauso al Rey. ¡Santo! Gloria a Dios. La palabra para esta semana. Vos anotá la palabra, porque si no te la vas a olvidar. Y no vas a poder ir al Señor y decirle, Señor, tu voluntad se hizo en mi vida. No vas a poder y te vas a perder esa parte. Te vas a perder esa parte. Y el Señor dice, volvé a mí. Cuando veas la respuesta hecha, volvé a mí y festejemos juntos. El Señor quiere hacer fiesta. Así que anota la palabra. Dice, en esta semana Él nos eleva por encima de nuestros problemas. Nos eleva. Quiere decir que ni los vas a tener que atravesar, vas a ir por encima, porque Él te va a mostrar algo más grande de Él. Y eso va a ser nada. Escucha esta palabra, insignificante. Insignificante. Promesa para los hijos de Dios. Él nos eleva por encima de nuestros problemas. Amén. Gloria a Dios. Repártanse, saquen foto, repártanse ahí la palabra. ¡Qué maravilloso! Decirle, Señor, méteme más profundo. Señor, guía toda mi vida. Todo de acuerdo a tu voluntad. Decirle, me despojo hoy de todo lo que mi alma me dicta. Quiero escuchar tu voz. Recibo tu voz. Y los ríos de agua de vida. Gracias, porque te voy a experimentar esta semana. Gracias. Será experiencia profunda en ti. Oh, Señor, me despertaré y allí estarás. Caminaré y allí estarás. Dormiré y me cuidarás. Gracias, gracias, gracias. Amén, amén y amén. Gloria a Dios. Él se ha forjado en nosotros en esta tarde. Él se ha forjado en nosotros. ¿Cuántos decimos amén? Gloria a Dios, bendecidos y en victoria.

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0: en HRBC, las 6:59 minutos.
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1: Buenos días, muy buenos días, que mi Señor les bendiga ricamente. Es nuestro deseo que en esta mañana que Dios nos ha regalado sea de mucha bendición para cada uno de nosotros. Somos los pastores Osvaldo y Vilma Canales del Centro Evangélico Cuadrangular de la Quinta Avenida de Comayagüela. Le decimos al Señor porque una vez más Él nos permite poder estar con ustedes y poder desarrollar un programa que será de mucha bendición para su vida. El tema que se va a compartir en esta hora es pilares que sostienen a la familia. ¿Cómo están esos pilares, esas columnas que sostienen? Que estén sólidas sobre Cristo el Señor. Así que en esta mañana a todos ustedes, donde estén en las áreas urbanas, rurales, espero que estén bien. Que la gracia de Dios, que dependamos de Dios. No solo conocer a Dios, sino vivir para Dios es una bendición grande. En estos tiempos que vivimos, que nosotros menguemos y que Jesucristo crezca. Así que sean todos bienvenidos en esta mañana donde usted nos escucha. Dios le bendiga, Dios les guarde ricamente, es nuestro anhelo y nuestro deseo.
2: Gloria a Dios, muy buenos días a todos. Que la paz del Señor llene sus vidas, sus corazones. Le damos gracias al que nos sostiene, al que nos da la vida, al que nos da la fuerza, al que nos da la salud. Le damos gracias porque sabemos que Él vive por los siglos de los siglos, nuestro Dios Todopoderoso, que cada día nos permite respirar, nos permite despertar, nos permite levantarnos. Y hoy le damos gracias porque una vez más nos permite enlazarnos y compartir este espacio de bendición que Él nos ha provisto. Es importante que sepamos que Dios siempre está ahí para amarnos, para acompañarnos. Y hoy en este su programa Edificando la Familia, estamos muy emocionados y sabemos que Dios va a hablar a sus vidas, a sus familias. Yo no sé cómo se encuentre su familia, lo que sí sé es que Dios cada día tiene una palabra para darnos la fortaleza, la fuerza de hacer nuestros quehaceres diarios. Él nos acompaña porque Él está siempre con nosotros y para nuestra familia. Como mi esposo bien les anunciaba, hoy vamos a reflexionar sobre un tema que toca el corazón de todas las familias, como lo es pilares que sostienen a las familias. Necesitamos volver a recordar esos pilares que sostienen la familia. Pero antes de poder desarrollar el tema, vamos a escuchar esta canción hermosa, Cristo es el centro, porque esa es la consigna. Si Cristo no es el centro, no vamos a funcionar. Pero si Cristo es el centro, nuestra familia va a poder marchar por el buen camino. Escuchemos esta canción.
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hogares bendecidos cuando Cristo es el fundamento. Yo quiero decirles, amados hermanos, que no hay familia perfecta, pero sí las familias que buscan la dirección de Dios y lo constituyen el centro de su vida, podemos ser perfectibles. Podemos encontrar esos asideros espirituales para poder sostenernos en momentos difíciles. Y hoy hablaremos de esos pilares fundamentales que sostienen a nuestra familia. Porque vamos a reconocer, cuando Dios ocupa el primer lugar en la familia, ese es el primer pilar, Dios como centro del hogar. Ese es el pilar que nosotros no podemos pasar por alto. Cuando Dios se constituye en el centro de la familia, nosotros tenemos dirección, hay paz y hay propósito. Y es importante recordar lo que nos dice la palabra de Dios en Salmos 127:1. Si Jehová no edificare la casa, en vano trabajan los que la edifican. Si Jehová no guardare la ciudad, en vano vela la guardia. Y qué hermoso saber cuando la persona, el padre de familia, la madre, están dispuestos a reconocer el señorío de Jesucristo, el Dios como centro de la familia. Recordemos las palabras de Josué allá en el capítulo 24, verso 15, cuando manifestó: yo y mi casa serviremos a Jehová. Qué hermosas palabras que cada uno de nosotros en este tiempo que estamos viviendo lo podamos recordar y podamos estar conscientes de la necesidad que nosotros tenemos. Porque hay hogares que parecen fuertes hasta que llega la tormenta. Y cuando llega, todo lo que estaba mal cimentado cae. Se caen los roles, se cae la comunicación, se cae el respeto, se cae la unidad. ¿Por qué? ¿Por qué sucede esto? Porque estaban edificados en el material que no era el material correcto. Si están cimentados con los pilares correctos y con el material adecuado, entonces van a venir los vientos, van a venir las tormentas, las tempestades, pero esa casa no va a caer porque está cimentada sobre la roca eterna, que es Jesucristo. Y esto es solo, esto no, vamos a decir que, porque siempre escuchamos estos tiempos que estamos viviendo. Sí, sabemos que los tiempos que estamos viviendo son tiempos difíciles, pero yo quiero recordarle que esto no solo es un problema de este tiempo. Pablo también lo escribía y le decía a los creyentes de Efeso, le recordaba algo muy vital que hoy día lo tenemos que recordar. Algo que no solo aplica a la iglesia como cuerpo, sino que también a cada hogar que lleva el nombre de decir, bueno, somos cristianos, pero aplica para todo aquel que quiera hacer de su vida. Les decía en Efeso 2:20, edificaos sobre el fundamento de los apóstoles y profetas, siendo la principal piedra del ángulo Jesucristo mismo. Y es que debemos nosotros de estar conscientes que Dios, que Jesucristo debe ser ese fundamento, que es lo que sostiene todo. No es la buena intención, no es tener una casa bonita, ni saber muchos versículos tampoco. Lo que sostiene una familia cristiana de verdad es el fundamento donde ha sido construida, y esa piedra angular que la define, y esa piedra no puede ser otra que Cristo Jesús. Yo quisiera que nosotros meditáramos, que nosotros le pidiéramos al Señor que nos diera el discernimiento para poder saber cómo estamos construyendo, cómo estamos trabajando, qué es lo que estamos haciendo. Porque es importante saber que una familia que ora unida va a permanecer unida.
yo en esta mañana, en este apartado de este pilar fundamental, que es Dios, que es Cristo como la piedra angular del hogar, yo quiero hacerle tres preguntas para que usted allí donde se encuentra, usted las pueda responder. Y una es, ¿estamos buscando a Dios diariamente? Usted contéstesela para usted, para su familia. Y una segunda pregunta es, ¿leemos la Biblia en familia? Y la tercera, ¿oramos juntos? Mire qué importante es que nosotros podamos retomar estos principios de vida, estos principios que nos van a dar la fuerza, que nos van a ayudar a estar fuertes en un momento dado, en una circunstancia difícil, porque nosotros tenemos que recordar que la familia tiene que estar fortalecida, que la familia tiene que estar firme. Hay algo que nosotros debemos entender. Una familia puede ser una familia de creyentes, aún puede estar así, estar mal estructurado, puede amar a Dios, puede amar a Dios, pero estar dividida. Puede asistir a la iglesia, pero carecer de la dirección espiritual, porque no basta con decir que somos cristianos. Hay que edificar con propósito, hay que examinar si los pilares están siendo firmes en nuestra vida. Y hoy, precisamente, debemos mirar hacia adentro para evaluar con honestidad qué sostiene nuestra casa, para que hoy levantemos lo que está caído, para que hoy le digamos al Señor que restaure lo que se ha debilitado. Porque si queremos luchar por la familia cristiana, no podemos ignorar los cimientos. Tenemos que revisar cada pilar, porque solo lo que está fundado en Cristo permanece. No olvide eso, mi hermana, mi hermano. Solo lo que está fundado, fundamentado, cimentado en Dios, permanece. ¿Por qué? Porque ya lo dijimos, Cristo como la piedra angular del hogar. Cuando Pablo dijo que Jesucristo es la piedra angular, usó una imagen arquitectónica muy conocida en su tiempo. Era la piedra que se colocaba en la esquina de una construcción para alinear toda la estructura. Y si esa piedra estaba mal colocada, todo lo demás se torcía. En otras palabras, se podía construir, pero no iba a resistir. Entonces nosotros, esto nos da una lección, nosotros podemos estar construyendo, pero si los pilares, los cimientos que nosotros estamos utilizando, no son los correctos, no necesariamente esa casa se va a mantener en pie. Lo mismo sucede para esa casa que nosotros construimos a diario. Se puede construir una rutina familiar, se puede levantar una moral ante la familia, se puede tener metas y hasta buenos hábitos, pero si Cristo no es la piedra angular de esa familia, todo eso solo será una fachada. Es una estructura, puede ser una estructura hueca. Y en el momento de la presión, se viene abajo. Una familia cristiana no es aquella que solo se identifica, solo puede decir, yo tengo fe. No, esa familia es aquella que se estructura alrededor de Jesucristo. Y eso tiene prácticas importantísimas que nosotros no las podemos olvidar. Yo se las voy a recordar en esta mañana. No olvide que Cristo define el propósito del hogar. Cuando Cristo es la piedra angular, entonces Él no solo bendice a la familia, Él le da sentido a la familia. Porque hay personas que tienen de todo en su casa, pero no saben utilizarlo, no saben disfrutar aquellas bendiciones que Dios les ha dado para que juntos puedan disfrutar de ellas.
están conectados por la sangre o por un apellido, pero no por un propósito eterno. Y eso es lo que tenemos nosotros que cuidar, ese propósito eterno que nos da paz, que nos da seguridad, que nos lleva a tener asideros fuertes para sostenernos. Una casa donde Cristo es el centro, no solo vive para sí misma, vive para glorificar al que vive por los siglos de los siglos, a glorificar a nuestro Dios Todopoderoso. Vive para servir, vive para reflejar a Cristo en su manera de hablar, en su manera de actuar, la forma como se trata, la forma como está criando a sus hijos, de tomar esas decisiones sabias, de tomar esas decisiones juntos, porque el propósito no define la cultura, lo define la palabra que Dios nos ha dejado en las Sagradas Escrituras, esos principios de vida que Él nos ha dejado. Por eso es importante que Cristo defina el propósito del hogar. Un segundo principio es que Cristo debe alinear el carácter, la actitud, el comportamiento de todos los miembros de la familia. Porque si la piedra angular marca ese ángulo de cada muro, entonces Cristo tiene que alinear las actitudes de cada persona que habita en esa casa. No puede ser que cada quien viva bajo sus propias reglas, que no puede haber unidad, que todo está fallando, porque tiene que haber un punto en común, ese punto de referencia, ese punto es Jesucristo. Jesucristo nos da esa razón de ser. Jesucristo nos da a nosotros esa esperanza. Pero eso, cuando un hogar hay discusión, entonces encontramos que esa es la constante, poder estar discutiendo. Entonces a veces hay falta de perdón, hasta orgullo, que nadie quiere ceder. Nadie quiere encontrar ese punto de equilibrio. Hay dureza en el trato y falta de comunicación. Pero entonces, ¿qué es lo que va a pasar? ¿Qué es lo que falta? Lo que falta es la alineación. Falta volver a Cristo como medida firme y fuerte del hogar, porque Él es quien corrige sin herir, confronta sin destruir y transforma sin imponer. Nosotros tenemos que reconocer que Cristo sostiene cuando todo lo demás se rompe. Amadas familias, no olvidemos, cuando todo parece que está perdido, Cristo sostiene a la familia. Cuando todo parece que se ha derrumbado, Cristo sostiene a la familia. Y debemos estar en esta mañana revisando si Cristo está sosteniendo nuestra familia. Porque si Cristo la sostiene como esa piedra angular, cuando Cristo vive en la familia, sabemos que cuando hay crisis, Él es el que da el sentido. Sabemos que lo que es, que parece que ya está roto, viene el Señor con esas promesas para nuestra vida de que hay esperanza. Pero también veamos lo contrario, veamos el lado negativo. Los que hemos visto crisis familiares sabemos lo que es ver algo romperse por dentro. Sabemos lo que es ver promesas incumplidas, traiciones, enfermedades, pérdidas, frustraciones. Y cuando eso pasa, el alma tiembla. Pero si Cristo es la piedra angular, lo que tiembla no se cae. Eso se sostiene, eso se mantiene. No se cae porque la base sigue firme. Y eso es lo que muchas veces sostiene a las familias cristianas. No sus fuerzas, sino su gracia. Porque no hay hogar perfecto, pero sí hay hogares que están sostenidos
por un Dios perfecto, y eso es lo que hace, lo que marca la diferencia. Este es ese primer pilar fundamental, el más importante, porque si Cristo no está en el lugar correcto, no lo hemos colocado en el lugar que le corresponde estar en nuestra familia, ninguno de los otros pilares se puede levantar derecho. Este es lo primero que nosotros debemos de tener claro, porque ya vamos a ver cuál es el próximo pilar, pero yo quiero que antes de que veamos el siguiente pilar, que por supuesto lo vamos a ver después de que tengamos una pausa, pero usted tiene que saber que ese próximo pilar va a estar sostenido en el pilar principal, que ya dijimos que es Dios en el centro, Jesucristo el fundamento, Jesucristo la piedra angular, y nosotros trabajando como familia, acompañando a nuestros hijos, acompañándonos mutuamente para lograr que todo esto que hemos puesto a la mesa de discusión sea una realidad. Porque nosotros podemos tener un discurso, nosotros podemos decir algo, nosotros podemos tener una intención, pero mientras eso sea intención y no lo llevemos a cabo, será eso, una intención. Pero hoy nosotros estamos decididos y decididas a poner en práctica todo este fundamento principal si queremos que nuestra familia resista los embates de la vida, las dificultades con que nos estamos encontrando en la sociedad, en familia. A veces nosotros nos sorprendemos, nos asustamos, lloramos, gemimos delante de la presencia de Dios cuando vemos familias destruirse entre ellos mismos, cuando vemos que se están quitando la vida unos con otros. Nosotros gemimos y lloramos delante de la presencia de Dios y le decimos al Señor, auxilio, Señor, porque solo tú puedes cambiar esta historia, solo tú puedes hacer algo diferente, solo tú puedes retomar ese lugar que te corresponde. Y cuando todos aceptemos esa realidad, cuando sepamos que cuando Dios sea el centro de cada hogar, eso no va a suceder, entonces van a cambiar las circunstancias de nuestro país. Pero nos vamos a ir a una pausa, no nos cambie, porque venimos con siguientes pilares.

Gloria a Dios. Cristo sea el centro. Qué hermoso decirle al Señor, Cristo sea el centro. Y es que este tema que vamos a desarrollar esta mañana, pilares que sostienen a la familia, y sobre todo la familia cristiana, todo aquel que se quiere integrar al redil del Señor, porque vivimos tiempos donde el hogar está siendo atacado de diferentes formas. Hay diferentes desafíos que nos están llamando a la reflexión. Esos desafíos nos enseñan que es posible que nosotros podamos enfrentar, que nosotros podamos evitar la violencia, que nosotros podamos evitar las malas influencias y que nosotros podamos encontrarnos ya no siendo indiferentes, porque la ausencia de Dios puede provocar muchos problemas en la familia. Pero la palabra de Dios nos enseña que sí es posible levantar hogares fuertes, hogares sanos,

0: Vamos a una pausa. 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
1: En HRBC, las 7:33 minutos.
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1: Y si tú vienes a Cristo Jesús, como dice, Él te perdonará.
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3: Gloria a Dios Todopoderoso, que nos permite desarrollar este tema hermoso. Yo quiero decirle a usted en esta mañana, si usted quiere escribirnos un mensaje y contarnos cómo está su familia, pedir oración, nosotros somos solidarios con usted, no duden en enviarnos un mensaje al 3160-9742, 3160-9742. Y nosotros con mucho gusto estaremos orando por usted, estaremos acompañándole en esa necesidad y siendo solidario con usted en este momento. Repito, el teléfono 3160-9742. Estamos hablando de los pilares que sostienen la familia en esta mañana y hablamos del principal fundamento. Dios, el centro de la familia, Jesucristo, la piedra angular que debe sostener a nuestra familia. Pero hablando de que Dios es el centro, de que Jesucristo debe ser esa piedra angular, entonces vamos con el segundo pilar, que es el amor. Porque mire qué hermoso se enlaza todo esto. Nosotros sabemos que Dios es amor. Y si nosotros tenemos en nuestra vida y reconocemos a Jesucristo en nuestro corazón, el amor va a estar en nosotros. Y por ende, lo vamos a practicar. ¿Y por qué el amor es importante? ¿Por qué el amor debe ser ese pilar fundamental que debe sostener a la familia? Porque dice, y sobre todas estas cosas, le dijo Pablo a los colosenses, vestíos de amor, que es el vínculo perfecto. ¿Por qué si nosotros tenemos amor, vamos a soportar? Porque dice que el amor, dice en 1 Corintios 13:4, que el amor es sufrido, que el amor es benigno, que el amor no tiene envidia, el amor no es jactancioso, no se envanece, no hace nada indebido, no busca lo suyo, no se irrita, no guarda rencor, no se goza de la injusticia, más se goza de la verdad. Todo lo sufre, todo lo cree, todo lo espera, todo lo soporta. Si una familia tiene todos esos elementos que constituyen el amor, entonces significa que el amor verdadero está morando en su vida y que va a tener capacidad de perdonar, que va a tener capacidad de comprender, que va a poder tener la voluntad para servir y que no va a guardar rencor, no van a haber esos pleitos, no se van a destruir a sí mismos, porque el amor cubrirá multitud de faltas. El amor nunca va a destruir al otro. Si verdaderamente se ama a la persona, al esposo, a la esposa, a los hijos y a cada uno de los miembros del núcleo familiar, nosotros nos vamos a proteger mutuamente, pero jamás nos vamos a destruir. Y esa es la verdad, ese es el pilar que está necesitando la familia. El amor quizás se ha descuidado ese elemento fundamental, ese principio, ese valor, ese pilar que estamos necesitando la familia. Porque si es sufrido, el amor va a tener paciencia. El amor no va a hacer nada indebido para el otro. El amor no va a buscar sus propios intereses, sus propios beneficios, sino que va a buscar los beneficios unidos como familia. No se irrita. Y aunque se irrite, sabe manejar, sabe regular sus emociones. No guarda rencor porque perdona cuando se equivoca. Tampoco se goza de la injusticia, pero sí celebra con gozo la verdad. Aprende a sufrir, aprende a creer, aprende a esperar y a soportar lo que sucede al seno de esa familia. ¿Por qué? Porque el amor verdadero está en su vida, en su corazón, y lo está practicando. Está practicando ese amor que mantiene firme a la familia, aún en medio de las dificultades, ha aprendido que ese amor está ahí para sostenerles, para llevarles por el camino correcto, el camino que ya Dios ha trazado, por las sendas que Dios tiene para nuestra vida y para nuestra familia. Pero hay un tercer pilar que es clave también para las familias, que es el respeto y la buena comunicación. Mire qué hermoso saber que primero tenemos a Dios que nos enseña, que es el centro, que nos da la guía, que nos da los principios. Luego el amor, practicando el amor entre nosotros. Pero si estos dos pilares anteriores están en la vida de cada uno de los miembros de la familia, téngalo por seguro que el tercer pilar va a ser una realidad cumplida, que es el respeto y la buena comunicación. Porque usted no va a irrespetar a alguien que ama. Usted no va a dejar de comunicarse con alguien que ama. Si cuando uno ama a alguien, lo que más quiere es estar con esa persona, hablar, comunicarse. Tenemos la buena comunicación porque no se van a tratar con palabras hirientes, no se van a gritar, sino que más bien van a mantener el clima familiar, van a mantener el clima en el hogar. Hay una recomendación muy importante, y yo sé que usted ya la sabe, pero se la voy a recordar, lo que nos dice Santiago 1:19, sea todo hombre pronto para oír, tardo para hablar y tardo para airarse. Esta es una recomendación bíblica, un principio de vida, que si nosotros aprendemos a escuchar, si nosotros aprendemos a hacer pausas cuando el otro está hablando, nosotros hacemos la pausa para poder escucharlo, luego si tenemos que hablar lo hacemos con respeto, no estamos gritando porque las personas no son sordas, las personas saben escuchar y lo hacemos con respeto, eso nos va a llevar a encontrar ese clima familiar tranquilo, de armonía, de funcionalidad. Porque Dios nos enseña a escuchar antes de responder, a hablar con sabiduría, a evitar palabras que hieran, palabras que saquen del equilibrio a la persona. Porque si lo hacemos, como dice la palabra en Efesios 4:29, dice que ninguna palabra corrompida debe salir de nuestra boca, sino que nuestra boca debe hablar solo aquello que sea para la necesaria edificación de los que le escuchan. Mire qué hermoso, si en la palabra, si en la Biblia están escritos todos estos principios que nos dan salud a nuestra familia, que nos dan armonía, que hacen que una familia sea funcional, que una familia esté integrada, pero tenemos que ir siempre, todos los días, presentarnos ante ese centro de nuestra familia para exponerle, para tener esa comunión, esa presencia en nosotros, para que cuando nosotros tengamos que comunicarnos con nuestra familia, para que cuando nosotros tengamos que hablar, lo hagamos con gracia sazonada, para que nosotros lo hagamos de la forma como ya Dios lo tiene estipulado, para que no vengamos a herir a los propios miembros de nuestra familia, para que nosotros sepamos que ellos no son nuestros enemigos, que ellos son las personas con las cuales nosotros debemos de mantener una relación, una armonía constante y diaria, porque si una familia está unida, una familia unida es una familia fuerte, es una familia que se sostiene. Y esa familia fuerte sabe cómo hablarse mutuamente. Hablar la verdad en amor. No se gritan, no están expresando palabras para herirse. Tampoco se están callando unos con los otros y callate y anulando lo que la otra persona está diciendo. Una familia que ama confronta con ternura. No se acostumbra a gritar. No se vuelve indiferente. Porque el silencio también es un error. Esa neutralidad, esa forma de quedarse callado, también hiere. Y nosotros tenemos que entender que debemos amarnos, que debemos respetarnos y que debemos comunicarnos. Una persona que se respeta no le va a ir a hacer daño al otro, a ningún miembro de la familia, ni a la esposa, ni al esposo, ni a los hijos, sino que más bien se van a cuidar, se van a proteger mutuamente. ¿Sabe qué? ¿Sabe cuál es la tristeza más grande que podríamos sentir como familia? Que el hogar es el lugar donde la familia debería estar y sentirse más seguro. Pero no está siendo así. Y hoy, llamados a la reflexión, digámosle al Señor que nos ayude. Porque hay pilares fundamentales. Yo quiero que nosotros, antes de finalizar este programa, que los minutos se van tan rápido, yo quiero que nosotros escuchemos esta canción hermosa, Danzando, porque le vamos a dar a Dios el primer lugar. Le vamos a decir a Dios que tenemos ese primer lugar. Y vamos a escuchar esta canción que nos dice la palabra, que es la brújula, que a nosotros nos dé el horizonte por donde tenemos que ir. Escuchemos esta canción con atención y levantemos nuestras manos al cielo en señal de humillación en esta hora. Escuchemos.

gloria a Dios. Mire qué importante es. Ya estamos por finalizar el programa. Apenas hablamos de tres pilares importantes, pero esta canción nos fortalece y nos muestra que la palabra de Dios. Por eso, otro pilar que lo dejamos en suspenso es la educación espiritual que debemos darle a los hijos, porque nos dice, instruye al niño en su camino y aun cuando fuere viejo, no se apartará de él, dice Proverbios 22:6, porque los padres tienen la responsabilidad de enseñar a sus hijos el buen camino, la palabra de Dios, el respeto, la obediencia, el temor del Señor. Es importante que usted recuerde lo que está escrito en Deuteronomio 6:6-7. Y estas palabras dicen que yo te mando hoy, las repetirás a tus hijos en todo momento, estando en tu casa, yendo por el camino, al acostarte, al levantarte. ¿Por qué necesitamos hacer eso, familia? Necesitamos tener presente un trabajo integral que debemos estar haciendo las familias para poder rescatar, para poder encontrar con esto el perdón, la reconciliación y que ya las familias dejen de destruirse unas con otras, que la familia tenga estos pilares fundamentales. Hay muchos más, pero por razones de tiempo solo esos pilares pudimos desarrollar hoy, pero con estos pilares que nosotros pongamos en práctica, tendremos un gran camino recorrido y tendremos una familia armoniosa y una familia muy bien fundamentada. Porque en conclusión, ¿qué les puedo decir? Que una estructura sin pilares no aguanta el peso, y que una familia sin fundamentos espirituales no resiste las temporadas difíciles. Por eso tenemos que estar fundamentados y cimentados en la roca eterna que es Jesucristo. Acompáñeme, levante sus manos ahí donde se encuentra. Si no las puede levantar, levante su corazón y dígale: Señor, gracias por mi familia. Señor, gracias por la sabiduría. Gracias por tu palabra, Señor, esta mañana que nos has dado para poner en práctica estos pilares fundamentales en nuestra familia. Señor, ayúdanos. Señor, oriéntanos. Guíanos, Padre. Te necesitamos como el oxígeno que estamos respirando en esta hora. Así te necesitan las familias, Señor. Reconocemos la vulnerabilidad, Padre, que están atravesando las familias a nivel mundial, pero también reconocemos el poder y el señorío que tú tienes sobre las familias para poder, Señor, llegar a tiempo, para poder, Señor, tocar, acompañar, abrazar y transformar cada familia que te está necesitando. Señor, ayúdanos. Señor, auxílianos. Señor, socórrenos, porque las familias te estamos necesitando todos los días, cada minuto, cada hora, cada día, Señor, cada semana, cada mes y cada año. Tú eres lo principal, lo que más necesitamos para llevar la familia por el buen camino. Lo reconocemos, Señor, en esta hora. Reconocemos lo que dice tu palabra, que separado de ti, Señor, nada podemos hacer. Reconocemos que debemos estar asidos a ti, oh Dios. Debemos estar pegados, Señor, a ti todos los días de nuestra vida para que nuestra familia pueda marchar, Padre, por el camino correcto y tener las actitudes correctas frente a las circunstancias que se nos presentan a diario. Yo creo, Señor, que tú puedes hacer una obra maravillosa en la familia. Yo creo, Señor, que tú puedes rescatar muchas familias, que puedes transformar, que puedes cambiar, que puedes dar una nueva historia a cada familia que te clame. Señor, nos paramos en la brecha en esta mañana para reconocer esa necesidad, para decirte: Padre, sin ti no lo podemos lograr. Cubre la vida de nuestros hijos, cubre la vida de nuestros nietos, cubre la vida completa de todas las familias, Señor.
de las generaciones, de generación a generación, Señor. Celebraremos, Señor, tu nombre y estaremos siempre conscientes que tú eres el que le da razón de ser a nuestra vida y a nuestra familia. Gracias, Padre, por tu fidelidad. Gracias por tus misericordias que son nuevas cada mañana, porque cada mañana tenemos nuevas noticias, pero tu fidelidad siempre está con nosotros. Gracias por las familias. Gracias, Señor, por cada miembro del núcleo familiar representado. Sabemos que tú nos abrazas, sabemos que nos acompañas, sabemos que estás allí presente, pero nosotros también, Señor, queremos estar presente, cerca, siempre, tomados de la mano contigo, para que nuestra familia, oh Dios, pueda ir por el camino que tú has trazado, que tus propósitos puedan ser cumplidos en nuestra familia, porque tus propósitos son buenos, son agradables y son perfectos para nuestra vida y para nuestra familia. Lo reconocemos hoy, reconocemos tu majestad, reconocemos tu autoridad y reconocemos tu señorío. En el nombre poderoso de Cristo Jesús. Familias, que el Señor les bendiga, que el Señor les guarde, y siempre tomado de la mano de Él, para que todo lo que nosotros hagamos prospere y para que todo nos salga bien. Bendiciones a todos.

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1: En HRBC, las 8:03.
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3: Tu palabra dice.
4: Buenos días, buenos días, buenos días. Qué hermoso día, este día, el día que hizo el Señor.
5: Amén.
4: Buenos días, pastor.
5: Buenos días, pastor. Buenos días, Denis. Buenos días a nuestra audiencia.
4: Hoy es un día fresco.
5: La presencia del Señor está en este lugar.
4: La verdad es que yo le voy a decir, si lo tenemos a Él, lo tenemos todo.
5: Así es.
4: Y tenemos que recordar siempre que este es el día que hizo el Señor. ¿Va, hermano Denis? ¿Ah? Hasta el hermano Denis contento también, con una sonrisa. ¿Ah? ¿Ah? Y eso es bueno, porque con una sonrisa se vive mejor. Tenemos que aprender a reír. Tenemos que aprender a estar contentos, alegres. Aunque hay veces, muchas veces, nos sentimos como bajados. No sé si le ha pasado,
5: sí,
4: eso.
5: Claro.
4: Y en esas condiciones, cuando uno se siente bajado, que se siente así, yo creo que ese es el momento indicado cuando uno tiene que ir a la presencia de Dios, tiene que practicar la presencia de Dios. Es en ese momento que uno quiere decirle: Señor, una cosa he demandado y esa buscaré, y es estar en tu presencia todos los días de mi vida y contemplar la hermosura de tu santidad. Pero eso de contemplar la hermosura de su santidad, yo a veces entiendo que nos tenemos que meter en la palabra, y entonces cuando nosotros oímos la palabra tenemos que aprender a verla. A verla, meditar en ella y estar pensando que verdaderamente ese Dios no nos deja ni nos desampara. Yo me imagino cuando como que usted va caminando y él lo lleva agarrado de la mano y le dice: hijo, no temas, yo voy contigo. Moisés le decía: Señor, si tú no me muevo, yo no me muevo. Porque Moisés se movía cuando la nube se movía y cuando la columna de fuego. Pero mire qué tremendo es que cuando la nube se movía y cuando la columna de fuego se movía, entonces Moisés se movía y movía al pueblo. Pero al contrario con Josué, que le dice: ¿sabes qué, Josué? Así como estuve con Moisés, voy a estar contigo. Pero aquí va a ser al revés: a donde tú vayas, yo iré. ¿Y qué es lo que nos dice Dios? Que a donde nosotros vayamos, Él va con nosotros, ¿verdad? Pero a veces nos vamos a meter a unos lugares que a lo mejor Dios... No, yo aquí no entro. Pero es bueno que nosotros nos metamos, nos sometamos a la palabra, porque siempre lo vamos a decir, es ahí donde encontramos los ingredientes para vivir esta vida. Dios quiere que nosotros siempre estemos contentos, estemos alegres, que nosotros vivamos el hoy. Porque Él dice que este es el día que Él hizo. Es un día de alegría y de gozo. Es un día en el cual debemos caminar con buena actitud. Recordemos que el día de ayer ya pasó. Ya el ayer ya pasó, ya no podemos hacer nada. El mañana no lo conocemos, solo Él. Y por eso nos dice que nuevas son cada día las bendiciones. Entonces tenemos que aprender a vivir el hoy, caminando con buena actitud y decirle: Señor, enséñame a hacer tu voluntad y que tu espíritu me guíe por la senda, la rectitud. Y que caminemos con los frutos del Espíritu Santo, que caminemos con los dones del Espíritu Santo, que entendamos que cada día trae su propio afán y que por nada debemos estar afanados, porque la misma palabra dice: echa tu ansiedad sobre mí. Mire, mire qué tremenda es la palabra. Y es la palabra la que nos da vida, es la palabra la que nos sustenta, es la palabra la que nos enseña, es la palabra que es viva y es eficaz. ¿Qué dice usted, Pastor Mauricio? Amén,
5: claro que sí. Debemos de anhelar la presencia del Señor cada día. Y usted lo decía, que a veces nos sentimos desanimados, pero es ahí donde nosotros tenemos que no movidos por emociones, sino por lo que conocemos, por lo que sabemos, buscar la presencia del Señor, renovar en Él nuestras fuerzas, y permitir que sea Él quien nos dé nuevas fuerzas para avanzar cada día.
4: Fíjese que cuando hablamos de esto, yo sé que tal vez, quiero decir tal vez, como una duda, un ojalá, ¿verdad? De que hay gente que nos está escuchando, que el día de hoy se levantó atormentada. Hay gente que el día de hoy tal vez se levantó pensando en una situación difícil, en una situación de la cual no encuentra salidas, en una situación en la cual parece que los caminos le han cerrado. Pero yo creo que este es un momento que debemos frenar, debemos pensar, y sobre todo si usted está en sintonía con este programa, con la HRBC, con este programa Ayudándote a Crecer, escuche lo que vamos a hablar hoy y medite en lo que vamos a hablar hoy. Hemos estado hablando un tema sobre Elías, pero piense y lleve a su vida lo que vamos a decir hoy, aplíquelo y piense verdaderamente que la única solución que usted puede encontrar para resolver sus problemas se llama Jesucristo.
5: Así es.
4: Y debe entender de que Dios nos hizo a imagen y semejanza de Él. Y si Dios nos hizo a imagen y semejanza de Él, significa que Dios dice que nosotros tenemos iniciativa y creatividad. Y a veces parece que las ideas, a veces parece que el mundo se oscureció o nuestra vida se oscureció, que no logramos ver una salida. Como decía un amigo allá en México, decía él, si ves un hilito, decía, un hilito que se le han cerrado. Pero yo creo que este es un momento que debemos frenar, debemos pensar, y sobre todo si usted está en sintonía con este programa, con la HRBC, con este programa Ayudándote a Crecer, escuche lo que vamos a hablar hoy y medite en lo que vamos a hablar hoy. Hemos estado hablando un tema sobre Elías, pero piense y lleve a su vida lo que vamos a decir hoy, aplíquelo y piense verdaderamente que la única solución que usted puede encontrar para resolver sus problemas se llama Jesucristo.
5: Así es.
4: Y debe entender de que Dios nos hizo a imagen y semejanza de Él. Y si Dios nos hizo a imagen y semejanza de Él, significa que Dios dice que nosotros tenemos iniciativa y creatividad. Y a veces parece que las ideas, a veces parece que el mundo se oscureció o nuestra vida se oscureció, que no logramos ver una salida. Como decía un amigo allá en México, decía él, si ves un hilito, decía,

0: entender de que Dios nos hizo a imagen y semejanza de Él. Y si Dios nos hizo a imagen y semejanza de Él, significa que Dios dice que nosotros tenemos iniciativa y creatividad. Y a veces parece que las ideas, a veces parece que el mundo se oscureció o nuestra vida se oscureció, que no logramos ver una salida. Como decía un amigo allá en México, decía él, si ves un hilito, decía, un hilito que se desprende del techo y logras agarrarlo, y vos crees que ese hilito es de una tela de araña, pero lo empezás a jalar despacito, entonces te vas a dar cuenta que muchas veces ahí vienen las bendiciones de Dios, vienen de arriba. Él es el que abre puertas y cierra puertas. Entonces digámosle a nuestro Dios: Señor, dame esa iniciativa y esa creatividad para que yo pueda desarrollarme y pueda ser un hombre productivo y que yo pueda proveer para los míos.
1: Sí, esta semana ahorita me recordé, esta semana el pastor de mi iglesia publicaba esto en su Facebook. Dice: deja de pedirle a Dios velocidad cuando lo que necesitas es dirección. Llegar rápido al lugar equivocado no es bendición. Y la verdad es que muchas veces nosotros pensamos en que Dios está tardando, queremos que las cosas sucedan rápido, pero la verdad es que Dios no llega tarde. Dios hace las cosas en el momento perfecto, siguiendo su plan perfecto, y debemos de nosotros caminar confiando en el Señor, en que las cosas que suceden bajo el cuidado de su mano. Él nos cuida.
0: Fíjese que queremos bendecir, bueno, ya es bendecida, porque la palabra dice que somos bendecidos con toda bendición. Y eso va para usted, hermana Carla Vivas, que Dios nos las siga bendiciendo siempre. Y nosotros pues tratamos de compartir la palabra y esperamos que Dios desate sobre su vida siempre el deseo de orar, leer su palabra. Y gracias por estar en sintonía con este su programa, aquí con su amigo y hermano, el pastor Mauricio.
1: Y así como Carla, han de ser muchos los que están pendientes a la hora. No todos nos escribirán, pero agradecemos, de verdad, como lo decía el pastor Izaguirre, nosotros hacemos esto con temor y obediencia al Señor, lo hacemos sabiendo que es un honor el servirle a Él, y deseamos que la bendición de Dios sea derramada y esparcida sobre la vida de cada uno de los hermanos que escuchan, que apartan este tiempo para escuchar este programa. También nuestro hermano Denis, que desde temprano él está aquí y está fiel cada sábado con nosotros y es parte de este equipo. Que la bendición del Señor sea derramada también sobre su vida, hermano Denis.
0: Y la verdad es que queremos decirles que nosotros a veces abrimos los teléfonos, pero siempre estamos confiando que cuando hablamos y transmitimos la palabra, porque pedimos que sea el Espíritu Santo que hable por nosotros, y sabemos que usted está pensando y está creyendo en un milagro. Entonces, esos milagros se realizan y se desatan cuando nosotros verdaderamente permitimos que la palabra penetre en nuestras vidas como espada o filos. Porque esa palabra penetra en nuestros tuétanos, nuestras coyunturas, en nuestro espíritu, en nuestra alma, y aún así discierne los pensamientos e intenciones del corazón. Entonces, cuando estamos hablando, ya Dios conoce su necesidad. Y recuerde que Dios conoce su levantarse, Dios conoce su sentarse, Dios conoce su acostarse. También Dios conoce y mira su corazón, y mira lo que hay en su corazón. Y voy a decirle esto: Dios mira si hay perversidad en el corazón. Pero qué bueno que si escuchamos la palabra,

0: piedra.
1: Dios lo que viene a hacer es cambiar ese corazón de piedra para cambiarlo a un corazón de carne. Y así usted empiece a vivir una vida en santidad, una vida sometido a la palabra, una vida sometido a la oración. Y vamos a entender entonces, como la palabra nos dice, haced morir pues lo terrenal en vosotros. Y nosotros que ya no estemos sujetos a los deseos de los ojos, a los deseos de la carne y a la vanagloria de la vida. Porque la palabra misma dice que el mundo y sus deseos pasan, pero el que hace la voluntad del Padre permanece para siempre. Entonces, mis hermanos, yo sé que en este mundo que vivimos es bonito, es agradable a nuestros ojos, a nuestra carne, pero qué hermoso es cuando aprendemos a abrir los ojos espirituales para contemplar la hermosura y la santidad de nuestro Dios, para que nosotros verdaderamente entendamos que Él nos dio un regalo que no lo merecíamos. Y ese regalo es la gracia, es la salvación a través del derramamiento de la sangre de su Hijo amado Jesucristo en la cruz del Calvario, el que se convirtió en el Cordero de Dios que quita el pecado del mundo, el que dijo en la cruz del Calvario, consumado es. Y ahí fue consumado el pecado, fue consumado el dolor, la enfermedad y la pobreza. Y ahí fue consumado todo.
2: Amén.
1: Todo, hermano.
2: Así es.
1: Ahí se fue todo. ¿Qué es lo que tenemos que hacer? Es creer en lo que la palabra dice.
2: Así es. Debemos creer en esa palabra, pero para creer en ella tenemos que estudiarla. Tenemos que escudriñarla.
1: Y fíjense que les voy a decir que aquí tengo un hombre que estudia. Y no porque quiero lisonjear, no quiero lisonjearlo. Y es la verdad. Fíjense que este hombre tiene la capacidad de que cada vez que termina una Biblia, compra otra y le empieza a marcar. Y no es broma lo que les digo. Yo aquí lo estoy viendo. Este hombre tiene su Biblia abierta y está marcada. Y cuando estamos hablando aquí, este hombre, miren que aquí dice precisamente. Entonces, ¿qué es lo que nos está enseñando el pastor Mauricio? Nos está enseñando lo que él dijo: debemos estudiar. Debemos estudiar. Y cuando nosotros estudiamos la palabra, dice el libro de Apocalipsis, que lo he repetido y lo digo, 1:3, dice: bienaventurado el que lee y oye. Oiga bien, bienaventurado el que lee y oye. Yo les voy a decir con mucho respeto, vamos, hay gente que va todos los días a una casa de oración. Nosotros tal vez vamos una vez a la semana, pero yo le voy a decir, no crea que por lo que nosotros vamos el domingo y escuchamos al pastor, ya está todo. Uh-huh. Ya vengo santificado. No, la santidad la vamos a encontrar a través de la palabra. La santidad la vamos a encontrar a través de la oración. Mire, dice la Biblia, andad en el espíritu y no conforme a los deseos de la carne. Uh-huh. Y fíjense que hace énfasis en la carne. Dios nos hizo de carne y hueso, pero esta carne es el medio de locomoción que nosotros usamos o que Dios usa para transportar el alma y el espíritu. Ahora, Él dice que sea lo de adentro, que sea el espíritu. Y que sea el espíritu que controla el temperamento del cuerpo que tenemos. Que controle el alma, porque el alma son los sentimientos, las emociones, el intelecto, que lo controle. Ahora, ¿cómo lo va a controlar? Lo va a controlar a través de que conozcamos cada día su palabra. Mire, yo no me canso de leerla y tratar de aprender textos bíblicos. Uh-huh. ¿Y por qué? Porque quiero demostrarle a la gente que yo sé. No, es porque esa palabra usted se la lanza a alguien y no va a regresar vacía.
2: Así es, así es.
1: Esa palabra va a ser una espada de dos filos. Y usted créaselo, pues. Usted dice, y Dios, yo leí esto en la mañana, ¿y para qué? A saber para qué me lo dio. Me lo dio Dios. Y usted se va a encontrar con alguien ahí que esa palabra que le dio Dios es para esa persona. Y usted se la va a lanzar. Y esa palabra va a edificar, va a levantar, va a fortalecer a esa persona. Entonces, bueno, no, vamos a seguir acá, pero tenemos que sí, que tenemos que comentar, ¿verdad? Pues no nos vamos a ir y nos vamos a perder de lo que estamos haciendo. Sí. Pero es que no se puede.
2: Es inevitable.
1: No se puede.
2: Sí, sí, sí.
1: No se puede hacer porque son comentarios. Uh-huh. Nosotros somos comentaristas del reino y venimos a hacer comentarios positivos. Pero, bueno, saludamos, no voy a mencionar a nadie, pero saludamos a todos los amigos y hermanos que están en sintonía con este programa, a los que son fieles, ¿verdad? Los saludamos, ténganlo por seguro que Dios conoce sus nombres, ¿verdad? Y nosotros pues bendecimos sus vidas. No queremos adelantarnos sin antes, tal vez tenemos ahí al doctor Alejandro, que nos dé nos haga un comentario y después nos metemos nosotros.
2: De acuerdo.
0: ¿Cómo queremos ser recordados cuando dejemos este mundo? Seguramente hay partes vergonzosas de nuestra vida que preferiríamos que los demás olvidaran. Al respecto, el rey Salomón, en su libro Eclesiastés, escribió este epílogo. Aquí culmina el relato. Mi conclusión final es la siguiente: teme a Dios y obedece sus mandatos, porque ese es el deber que tenemos todos. Dios nos juzgará por cada cosa que hagamos, incluso lo que hayamos hecho en secreto, sea bueno o sea malo. Mientras estemos en este lado de la eternidad, asegurémonos de agradar a Dios en todos los aspectos de nuestra vida, para que no tengamos nada de qué avergonzarnos en el gran juicio de Dios.
1: ¡Aló! ¡Aló! Decimos. Yo creía que me estaba hablando el doctor Hopper. Sí, me llamó hoy en la mañana para decir, mira, a ver si te... Sí, que vamos a decirte, aló, doctor Hopper, ¿dónde estás hoy? Pero él está ya en Comayagua, está en sus quehaceres. Agradecemos al doctor, ¿verdad? Alejandro Oviedo, por sus pensamientos. Pero, ¿qué dice si continuamos, Pastor Mauricio?
2: De acuerdo.
1: Estábamos hablando la vez pasada siempre del tema del capítulo 17 de Primera de Reyes, hablando de el profeta Elías, ¿verdad? Y hablábamos del enfrentamiento que él tuvo, o sea, esa posición que él tuvo de estar ante uno de los hombres más malos, que era el rey, Acab, uh-huh. Y no digamos su esposa. Uh-huh. Y hablábamos de las hazañas que él hizo en Dios, matar a los 400 profetas de Baal. Y después nos enfocamos en el hecho de que él fue a Sarepta,
2: sí,
1: ¿verdad? Y que Dios lo envió, y nos damos cuenta que Sarepta es un, decimos que este lugar era un lugar... ¿cómo se llama? Decimos que era idólatra. Uh-huh. Era idólatra. Uh-huh. Y por esa idolatría, fíjese bien, yo creo que la sequía surgió como un juicio. Uh-huh. Y es cuando Elías le habla al rey Acab y le dice: vive Jehová. Y en algún momento yo decía, ¿cuántas veces nosotros tenemos miedo de hablarle a una persona?
2: Sí.
1: A veces nos consideramos como hijos de Dios. Mire, la palabra nos enseña que somos hijos, porque dice Juan 1:12 que a todos los que le recibieron, a los que creyeron en su nombre, esa palabra les dio poder para ser llamados hijos. Y como hijos herederos y coherederos de Jesucristo. Mm. Eso es un nivel bien alto. Entonces no podemos menospreciarnos. Yo creo que en este caso Elías nos enseña de que él no se rebajó. Él no tuvo miedo, porque era más grande el que está en él que el que está en el mundo. Y estaba ante un rey, pero ante los ojos de Dios, tal vez ese rey lo que era malo. Entonces, Elías se atreve a declarar por su palabra. Dijo él: por mi palabra, en 3 años no va a llover. Y por mi palabra va a volver. Pero vemos que Dios lo lleva a Sarepta. Uh-huh. Y en Sarepta, ahí tiene un encuentro, ¿verdad? Y entonces, cuando vemos esto, la sequía surge. Y cuando hablamos de sequía, estamos hablando de la falta de agua. Y al hacer, y al haber falta de agua, pastor, hay hambre, hay necesidad. Entonces, el agua es vida. Jesús dijo, yo soy el agua, ¿verdad? Yo soy la vida, yo soy el agua. Aquella mujer del pozo de allá en Samaria, que era el pozo de Jacob, le dijo, mujer, tú no sabes quién te está pidiendo agua. Porque si tomas del agua que yo te doy, jamás vas a tener sed. Entonces, vemos que ahí es donde vemos lo que hablamos la vez pasada, que Dios envía a Elías donde la viuda que lo sostendría.
2: Sí.
1: Mire qué cosa, ¿va? Y una viuda que podríamos decir, si lo vemos desde el punto de vista lógico, no tiene lógica. Por eso a veces la misma palabra nos enseña, Señor, hazme entenderte y comprenderte. Como está aquel libro que dice, lo que Dios hace no tiene sentido. No sé si usted lo leyó. Pero entonces vemos dos cosas. Para darle usted, para quitarle la cuña a usted. Porque usted ya está maquinando, usted ya está, ya le está dando vuelta a todo esto. Sarepta era un centro del culto a Baal. Uno. Y dos, una viuda sin esposo que la sustentara. Dos cosas hay ahí. Entonces, podríamos hacernos una pregunta. ¿Cómo podría tener suficiente pan? Es suficiente para sostenerla a pesar de estas dudas. ¿Cuáles serán las dudas? Y ahí se lo voy a dejar a usted. Elías, hablamos, obedeció a Dios. Dos, se levantó y fue a Sarepta. Y tres, confió en Dios incluso cuando el mandato le parecía ilógico.
2: Ahorita mientras leía esta porción, me preguntaba cuántas mujeres nos estarán escuchando hoy que quizás no son viudas, pero son madres solas. Son madres, mujeres que les ha tocado sacar adelante a su familia sin el apoyo de un hombre. Y me imaginaba yo a esta mujer de Sarepta, dice que cuando Elías llegó a la puerta de la ciudad, encontró a esa viuda que recogía leña. Esta semana tuve la oportunidad de hablar con una muchacha, es otra persona, ya comenté algo parecido aquí, pero esta es otra persona, que fue diagnosticada con cáncer. Y ella me decía, ¿por qué Dios permite estas cosas? Ella es madre sola de una niña de 4 años y de otra niña de 12 años. Y es difícil poder darle una palabra de aliento a una persona que tiene diagnóstico de muerte. Su temor es dejar sola a sus hijas. Y entre lo que conversábamos, yo entendía un poco esa carga que tiene una mujer de responsabilidad de sacar adelante a su familia. Y aquí vemos en esta historia a esta mujer que es viuda, en tiempos de sequía, en tiempos donde los recursos escasean, y ahí va la pobre señora recogiendo leña. Y Elías le dice, pues, tráeme una vasija con un poco de agua para beber. Y mientras ella va por el agua, él volvió a llamarle y le dijo, y ahora también tráeme pan. Elías está actuando no como un hombre abusivo, sino está actuando en obediencia, porque recordemos que Dios le dice, ve a Sarepta y permanece ahí, y una viuda, yo le he ordenado que te dé de comer. Entonces Elías, porque debemos entender cómo pensaba Elías en la primera etapa de este capítulo. En el versículo 3, Dios le dice: vete de aquí y escóndete en el arroyo de Querit. Y más adelante dice que Elías permaneció conforme a la palabra del Señor. Entonces Elías es un hombre que obedece, que entiende que la palabra del Señor es una palabra que debe cumplirse, respetarse. Entonces cuando Dios le dice: ve a Sarepta, que una viuda te va a atender, te va a dar de comer, yo le di la orden, él está actuando conforme a la voluntad y a la palabra de Dios, y le dice: tráeme agua y tráeme pan, porque tengo hambre. Y si sacamos de contexto eso, pareciera un hombre abusivo que se está aprovechando de una pobre señora, pero en realidad es un hombre que está actuando en obediencia al mandato de Dios, tal vez sin entender a dónde lleva esa instrucción de Dios, pero él sabe que de eso algo se va a derivar, algo Dios va a hacer. En el momento en que él obedece, él sabe que Dios está por hacer algo, quizás no se le ha revelado todavía, pero él está actuando en obediencia a la palabra y le dice: tráeme pan. Y aquí es donde los ojos de Elías se abren y puede ver la realidad que Dios quería manifestarle, y le dice: tan cierto como vive el Señor tu Dios, respondió ella, no me queda ni un solo pedazo de pan. Solo tengo un puñado de harina en la tinaja y un poco de aceite en el jarro. Entonces Elías se da cuenta que es enviado por Dios a un pueblo pagano, donde, aunque la instrucción era que una viuda lo iba a sostener, ahora se da cuenta que esta viuda no tiene nada. Y los ojos de Elías se abren para ver que Dios está ahí y lo ha mandado a ese lugar para manifestarse en gloria a un pueblo pagano. Las personas que no estudian tanto la palabra, o no se meten tan de lleno a ella, hacen esa división entre el Antiguo y el Nuevo Testamento, entre el Viejo Pacto y el Nuevo Pacto, y lo hacen de una forma tan tajante como que si uno y el otro estuviesen divorciados. Pero en capítulos como este, en historias como este, vemos que en el plan de Dios siempre estuvo, en el corazón de Dios siempre estuvo el dar misericordia a los gentiles, porque este es un pueblo gentil al cual Dios le dice: yo necesito que vayas y muestres misericordia a esta señora. Y la semana pasada hablábamos de que a veces Dios nos pone en ese Sarepta, sea tu familia, tu trabajo, tu vecindario, en donde sea, aún en tu propia iglesia, y Dios quiere dar misericordia a alguien por medio de tu vida. Entonces estamos aquí en este episodio donde Elías se da cuenta que está en ese lugar pagano y que ahora Dios tiene planes para ese lugar, para esa mujer, para esa señora. Y dice: fui enviado aquí para que tú me dieras de comer. Y ella le dice: pues creo que te informaron mal, porque no tengo nada que darte.
1: Soy hule.
2: Estamos, aquí no hay nada. Y dice: no me queda ni un solo pedazo de pan.
1: Fíjese que, al igual que Elías, o sea, yo me pregunto, ¿qué puedo aprender? Ya hablaba ahorita de que a veces tenemos la tendencia a separar una cosa de la otra. Y la palabra es un eslabón. Lo que tenemos que entender es que en el Nuevo Testamento encontramos a un Cristo revelado. Y en el Antiguo Testamento tenemos que descubrir al Cristo. Uh-huh. Y ahorita usted acaba de mencionar, por ejemplo, lo que Dios hizo, de que Dios estaba interesado por la dureza del pueblo, por la soberbia, la altivez, la arrogancia del pueblo judío, a través de Jesucristo, Dios da la oportunidad a los gentiles de tener la salvación. Y es aquí donde vemos que Dios envía a Elías a Sarepta, a un pueblo donde diríamos que es un centro donde se hace el culto a los Baales. Pero debemos aprender lo que Elías nos enseña, y es a confiar en las instrucciones de Dios. Y la instrucción de Dios es lo que hablamos, es la palabra. ¿Cómo vamos a entender, cómo vamos nosotros a caminar por la senda de la rectitud si no conocemos la voluntad de Dios a través de su palabra? Aquí lo decimos: enséñame a hacer tu voluntad y que tu espíritu me guíe por la senda de la rectitud. Pero la palabra nos enseña que muchos están caminando recto, pero fuera del camino. Entonces, ¿qué nos enseña Elías? Uno, nos enseña la obediencia inmutable hacia Dios. ¿Por qué? Mira lo que dice Malaquías 3:6. Y esto es para que entendamos que el Dios al cual nosotros hemos confiado es el mismo de ayer, de hoy y por los siglos. Entonces Dios dice en Malaquías 3:6, porque yo, Jehová, no cambio. Yo no cambio. Entonces, ¿qué es lo que Dios quiere? Dios lo que desea es nuestra obediencia. Eso es lo que quiere. ¿Y cómo lo vamos a encontrar? Lo vamos a encontrar que Él nos va a enseñar cuáles son los pasos que debemos dar a través de su palabra. Mire, primera de Samuel 15:22 dice: y Samuel dijo... ¿Y por qué leo esto? Porque dice: se complace Jehová tanto, y aquí está hablando del antiguo. Se complace Jehová tanto a los holocaustos y víctimas. Ahora, ¿qué representan los holocaustos y la víctima? A Jesús. Entonces dice: ¿cómo en que se obedezca a las palabras de Jehová? Que debemos aprender a obedecer la palabra de Jehová. Ciertamente, dice la palabra, el obedecer es mejor que los sacrificios. Entonces, nos damos cuenta de que aquí vamos a encontrar cosas, y usted lo mencionó. Quiero hacer eco de sus palabras, de la hermana o amiga suya, que cuando le mencionan a alguien la palabra cáncer, ¿Qué es lo que entiende?
2: Muerte.
1: Eso, y se lo hacen los médicos. Entienden que es muerte. Pero ahí es donde nosotros tenemos que meternos en la palabra y entender que Jesús dijo: yo vine a darles vida y vida en abundancia. Mencioné la palabra consumado es. En la cruz del Calvario, Jesús consumió, abolió totalmente el pecado, el dolor y la enfermedad y la pobreza. Entonces, es cierto, Pastor Mauricio, nos cuesta darle una respuesta a una persona. ¿Qué le puedo decir? Y es ahí donde tenemos que aplicar la fe en la palabra. Donde tenemos que estar convencidos de que es por fe. Y Jesús mismo nos enseña en la palabra que Él andaba en las aldeas y en los caseríos, y Él nos dijo: yo sanaba, yo lo hice. Dice que los endemoniados eran liberados, los enfermos eran sanados, los ciegos miraban, los sordos oían, los mudos hablaban por la palabra. No sé si su amiga o hermana nos estará escuchando.
2: Mire que ella me decía en sus reflexiones cómo todo este proceso le ha permitido a ella depender de Dios y orar y buscar su presencia. Y yo le decía que, siendo ella una madre sola, a veces no sé si a veces, creo más bien que siempre, y a veces unas mujeres que también están acompañadas les toca esto, es tener que resolverse la vida solas. Y son mujeres que aprenden a no depender de un hombre para salir adelante. Pero la palabra de Dios dice que la mujer es como un vaso frágil. Y yo hablaba con ella referente a eso, y le decía yo, la mujer de hoy en día no quiere verse como un vaso frágil. La mujer de hoy en día quiere verse con las mismas capacidades de un hombre, capaz de resolver todo sin la ayuda de un hombre. Pero cuando ella me decía que ha aprendido a depender de Dios en esta adversidad, yo le decía, quizás Dios quiere que aprendas a verte como un vaso frágil en las manos del Señor. Porque la mujer debe entender que ella no fue diseñada para ser tan tosca como el hombre. El hombre es tosco, la mujer es frágil, la mujer es bella, la mujer es delicada. Entonces, le decía yo a ella, cuando el Señor te saque de esta prueba, habiendo aprendido a depender de Dios en esta prueba, también tenés que aprender a depender de Dios en todo lo demás, en tus finanzas, en el día a día, en cómo vas a sacar adelante a tus hijas, porque el ser humano tiende a cargar con estas cosas y a creer que nos toca a nosotros, y esto va para hombres y mujeres. Entonces uno dice, tengo que ver la manera de pagar la escuela, tengo que ver la manera de pagar el alquiler de la casa, y sentimos que somos nosotros sí o sí los que tenemos que resolver las situaciones. Pero Elías nos muestra que más que resolver nosotros es ser obedientes. Pero para ser obedientes hay que buscar instrucciones. Y para buscar instrucciones de Dios hay que buscar a Dios en oración y en su palabra. Porque yo no puedo salir diciendo que soy obediente cuando no he ido a pedir instrucciones, cuando no tengo dirección, cuando estoy ahí solo porque yo creo que es ahí, o creo que esa es la forma. Eso no es ser obediente. Ser obediente no es decir, en el nombre de Dios, en el nombre del Señor, esto va a salir bien. Eso no es ser obediente. ¿Ya le preguntaste? Porque lo que usted citó ahorita de 1 Samuel es un poco de eso. Saúl está esperando a un Samuel que no llega, y entonces dice, bueno, hay que darle el holocausto a Dios, entonces hagámoslo. Y él cree que está haciendo lo correcto, pero no lo preguntó, nunca fue a preguntarle a Dios, ¿debo hacer esto? Cuando leemos el libro de 1 Samuel y parte de 2 de Samuel, vemos a un rey David que consultaba a Dios frecuentemente y le decía, ¿debo subir a pelear contra aquellos? ¿Debo ir a Jerusalén? ¿Debo de hacer esto? Y Dios siempre le respondía, hasta que dejó de preguntarle. Cuando dejó de preguntarle, vemos que se mete con Betsabé y mata a Urías. Entonces, ¿cómo podemos pretender ser obedientes si no estamos preguntándole a Dios, ¿debo hacer esto? ¿Debo buscar? ¿Debo hacer? ¿Debo dejar de hacer? Debemos nosotros pedir instrucciones a Dios en oración y en su palabra para entender por qué Él nos pone en ciertas circunstancias. Elías sabe que él tiene que ir a Sarepta solamente, pero no sabe a qué. Y cuando está frente a la mujer dice, bueno, a mí me dijeron que ella me iba a dar de comer y yo cumplo, obedezco y le digo, tengo hambre, dame pan.
1: Sigue las instrucciones.
2: Elías está haciendo las instrucciones, y en el momento en que él pide pan, ella le dice, no tengo. Es en ese momento donde se activa la misión. Y Elías dice, ya entiendo entonces a qué me trajo el Señor aquí. Y vemos más adelante, ella le dice incluso, esta será nuestra última comida antes de morirnos, antes de echarnos a morir con su hijo. Y Elías dice, no, Dios no quiere que mueran, Dios quiere que vivan. Y Elías entiende que él es el instrumento de Dios en ese lugar. Elías sabe que él fue a Sarepta no a comer bien, fue a servir, a hacer la obra de Dios. Hermano, usted puede estar en una circunstancia, en un lugar rodeado de personas que sean contrarias al menos aparentemente contrarias a la voluntad de Dios, pero puede estar en la voluntad de Dios. Si Dios lo llevó a ese lugar, si Dios lo llevó a estar en medio de esas personas, si Dios lo puso en esa circunstancia, entonces pídale al Señor instrucciones. Pídale al Señor que le abra los ojos para ver cuál es la obra que Él va a hacer en ese lugar, que Él va a hacer en esa circunstancia y en esas personas. Y pídale que le permita ser ese instrumento para que Dios lo use, como dijo Isaías, heme aquí. Cuando Isaías dice, heme aquí, envíame a mí, que nos encanta ese versículo, en realidad yo siempre he visto ese pasaje como un Isaías que está cuchareando en conversación ajena. Porque Dios está y Dios está viendo la situación. Isaías mira el cielo, el ángel toca su boca y luego de eso Isaías está ahí extasiado y escucha que Dios dice, pues ¿a quién vamos a enviar? Y yo siento que Dios está trabajando. Y dice, ¿cómo hacemos para salvar a mi pueblo? ¿A quién enviamos? No sé con quién estaría hablando Dios. Puede ser que estuvieran Él, Jesús y el Espíritu Santo intercediendo. ¿Cómo hacemos para salvar a nuestro pueblo? Y entonces Isaías mete cuchara y dice, heme aquí, envíame a mí. Esa es la actitud que nosotros debemos de tener. Porque muchas veces nosotros decimos, uy, no, yo no sé por qué Dios me trajo a este lugar, a este trabajo donde todos son pecadores. Yo como oro al Señor que me saque de este lugar. Y Dios fue quien nos llevó a ese lugar. Dios quiere que brillamos y que seamos luz en ese lugar. A veces decimos, yo no sé cómo me llegué a casar con este hombre, porque esta familia no la soporto. Y no nos damos cuenta que fue Dios quien te llevó a esa familia, que esa familia está en el corazón de Dios y la luz de Dios necesita entrar en esos corazones. Y Dios quiere hacerlo por medio de tu vida. Entonces, debemos entender, pero para entender debemos obedecer. Y para obedecer necesitamos buscar de instrucción y dirección de Dios. Y eso solo va a ser en su palabra y en oración.
1: ¡Qué tremendo! La verdad es que aquí hay mucho, mucho que sacar. Y mucho, no porque lo podemos sacar del intelecto, sino porque el Espíritu Santo es el que revela, es su palabra, pero el Espíritu Santo nos hace entender esta palabra. Cuando yo leía este texto de Primera Reyes 17, 11, 12, yo le hacía el comentario antes de que comenzáramos el programa, que uno siempre le pone un nombre al tema, uh-huh. Y yo saqué la palabra no tengo, y es una palabra muy común, aún en los hijos de Dios. Uh-huh. Yo la he dicho. ¿Cuántos no hemos dicho la palabra no tengo? Y la pregunta es, esa cuestión de decir, ¿por qué no tengo? ¿Verdad? Uh-huh. Si el Dios en el cual hemos confiado nos dice, pídeme las naciones y te las daré, pedid y se os dará, buscad y hallaré, y tocad y se os abrirá. Usted hablaba ahorita de las cosas que ocurren en el ser humano. Y venía a mi mente aquella imagen cuando Jesús está viendo a aquel hombre que era una piltrafa, que estaba tirado, y ahí estaban los saduceos y los fariseos. Y le preguntaban, maestro, ¿y quién pecó, este o sus padres? Uh-huh. Para que esté en esa condición. Y esa es la tendencia de que tenemos, que cuando estamos en una situación difícil, aún los que están viendo por fuera, aún uno está preguntando qué fue lo que hice, o qué fue lo que hizo, qué pecado cometió. Entonces, las respuestas de Jesús eran sabias. Y Jesús les dice, no es que este pecó, ni sus padres pecaron. Esto es para que la gloria de Dios se manifieste. Es para que la obra de Dios siga caminando. Entonces, Aquel hombre, Dios lo levanta de esa condición. Es más, cuando le preguntan, no sabía. Uno vino y me dijo que me levantara. Uh-huh. Pero él no conocía. Porque Dios hace obras aún en el que no lo conoce, para que lo conozca. Entonces, en estos versículos que nosotros leemos, nos muestran la profunda crisis vivida en Sarepta. Era una crisis terrible.
2: Sí.
1: Vemos ahí una falta de recursos. Y vea que estoy diciendo esto, y ojalá que el que nos está escuchando entienda lo que el Espíritu dice a la iglesia. Y la otra es, cuando usted mencionaba esa palabra, cáncer. La gente que está ahorita viviendo una enfermedad difícil. Entonces, ¿qué nos enseña? Nos enseña que hay una desesperación ante la inminente muerte por el hambre, que es lo que habla la mujer. Bueno, ya aquí no hay comida, solo tengo esto, un poquito de aceite, un poquito de harina, voy a cocinarlo para mi hijo y nos vamos a ir a morir. Vean lo que está pensando, a morir. Ahora, una persona que está en una fase terminal, ¿en qué piensa? No, pues voy a empezar a entregarme a Dios para que me dé paz, para que me dé esto, para al final, pues, me voy a morir en tranquilidad, en paz. Pero muchas veces no sabemos que es para que la obra de Dios se manifieste, es para que Dios se muestre, para que Dios le muestre a los incrédulos que Él sigue vivo, que Jesucristo sigue vivo y todavía sigue haciendo milagros. Entonces, ¿qué nos muestra estas situaciones que hemos dicho? Porque de todo esto tenemos que sacar algo. De las situaciones, del punto donde estamos, del centro estratégico, tenemos que sacar algo. Y mire que algo que yo aprendí es que muestra y nos enseña que Dios a menudo obra en nuestros límites humanos. A menudo, constantemente. Donde nosotros ya no encontramos límites, entonces ahí es donde interviene Dios. ¿Qué pasó con la viuda? Ella estaba, hule, dijo, yo ya aquí ya estoy preparado, lo tengo. Y Elías, ¿a qué me mandó Dios aquí? Me mandó a Sarepta, a un lugar donde se adoran los Baales. ¿Qué tengo que venir a hacer yo acá? Pero estamos hablando de que Elías sigue instrucciones. Entonces, nos pide Dios confiar en Él en lugar de depender en nuestra propia fuerza. Porque muchas veces nos valemos en lo que tenemos, en nuestra propia fuerza. Yo he escuchado gente que tiene dinero, que dice, gracias al dinero yo estoy vivo. Porque tengo el dinero. Gracias porque tengo esto y yo estoy vivo. Entonces, nos pide confiar en Él y creer que en lo poco que tenemos se va a multiplicar.
2: Y mire que la obediencia de Elías es tan al pie de la letra que cualquiera de nosotros, en el momento en que la viuda le dice, no tengo, aquí solo nos queda morirnos, se activaría en nosotros, al menos yo reconozco que en mí se activaría esto, decir, Dios santo, ya sé para qué me trajo Dios aquí, a esta señora hay que ayudarle, y yo probablemente actuaría viendo cómo le resolvemos para que esa señora no muera, para que su hijo no muera. Pero mire lo que dice Elías, versículo 13, le dice, no temas, vaya a su casa y haz lo que pensaba hacer, pero antes, prepárame un panecillo. Es que la instrucción de Dios es esa.
1: Te puedes morir, pero antes,
2: pero vaya,
1: hacer lo que dijo Dios.
2: Tráigame ese pan, porque, y aquí pareciera, podría cualquiera decir, qué bárbaro, o sea, no está viendo a la pobre anciana que se está muriendo, y este todavía le va y le quita el bocado de la boca. Pero no, debemos de entender que la instrucción que Elías recibió de Dios fue clara. ve y una viuda, yo he dado la orden que esa viuda te sustente. Entonces, Elías está ahí sin entender cómo una viuda que está hablando de echarse a morir está obligada por orden de Dios a darle de comer, pero él tiene que creer en esa palabra. Él confía en Dios al punto donde dice, ay, hermana, señora viuda, qué pena, pero vaya por favor y tráigame ese pan porque hay que cumplir la voluntad de Dios. Esa es la obediencia que nosotros debemos de buscar a Dios cada día y decirle con claridad. Y claro, hay circunstancias como esta en la que está Elías que son difíciles de entender. Es decir, ¿cómo pedirle pan a quien no tiene? ¿Cómo quitarle el último bocado de la boca a quien está hablando de echarse a morir después de ese bocado? Pero esa es la voluntad de Dios y esa es la obediencia de Elías. Pero luego viene lo trascendental. Dice, prepara ese panecillo y tráemelo. Y luego haz algo para ti y para tu hijo. Porque así dice el Señor, no se agotará la harina de la tinaja, ni se acabará el aceite del jarro hasta el día del Señor. Esa es la voluntad de Dios que se activa en la obediencia.
1: Mire, estamos llegando ya al final, ya solo nos quedan 3 minutos y vamos a orar por las personas que nos escribieron, pero quiero decirles de todo esto que nos está diciendo el pastor Mauricio. Mire lo que dice Isaías 40:31, pero los que esperan en Jehová tendrán nuevas fuerzas.
2: Así es.
1: Y dice Efesios 6:10, por lo demás, hermanos míos, fortaleceos en el Señor y en el poder de su fuerza.
2: Amén.
1: Queremos orar, hemos hablado palabra, sé que esto ha motivado a muchos, ha encendido ese fuego en su corazón, y quiero decirles que el hermano Santos nos escribe, Santos Moncada, pidiendo por Luisa, por varias personas. También vemos que él, sí, Santos Moncada, tenemos también otra persona que está orando, que dice que Dios es mi guía. Ella pide por sus hermanos y que ayudemos en oraciones. Y pide también por sus hijas, su hijo, Josefina, por esposo, que va a una cita el 21 este mes con la ortopeda. Entonces vamos a orar, pero yo les quiero decir, crean en la palabra que les enviamos ahorita. Y esa palabra va a hacer un impacto en su vida. Padre, en el nombre poderoso de Jesús, queremos darte gracias porque estamos en tu presencia. Sabemos que tu Espíritu Santo, Señor, está activo. Tu Espíritu Santo se mueve a través de las ondas etéreas. Y en el nombre de Jesús, mira a cada hermano y a cada amigo que está en sintonía con este programa. Mira las peticiones, Señor, que han salido de sus bocas y de sus corazones. Padre, conforme a su necesidad, en el nombre poderoso de Jesús, lo que tú hiciste en la cruz del Calvario, lo declaramos, que cada necesidad, cada problema, Señor, enfermedades, personas que no miran, personas que no oyen, personas que están viviendo enfermedades terminales ahora mismo, personas que no pueden caminar, personas que están sufriendo de artritis, personas que están sufriendo de asma, aquellos que tienen cáncer, Señor, en el nombre poderoso de Jesús, creemos lo que dice tu palabra, consumado es. Señor, tú acabaste con todo esto y ahora mismo estás declarando, Señor, de que cada persona que tiene necesidad y está creyendo, Señor, recibe ahora mismo su milagro, para que la obra tuya se siga manifestando en el nombre de Jesucristo. Lo creemos, Señor. Creemos que esta gente va a tener resultados. Creemos que esta gente, Señor, va a tener sus milagros. Y pedimos que usted vaya y se muestre a sus vecinos, a sus amigos, a sus familiares, y les muestre que verdaderamente Jesucristo no está muerto, está vivo y sigue haciendo milagros en el nombre de Jesús.
2: Padre, y oramos por todos aquellos que su fe se ha debilitado, Señor Jesús, para que sean fortalecidos. Padre, atrae a las personas a tu presencia, Señor, aquellos que hoy están dudando, Señor, dudando de que tú tienes ese poder. Hemos visto en tu palabra en el día de hoy que tú eres el mismo ayer, hoy y por los siglos, Señor Jesús. Padre Santo, que cada uno de mis hermanos que se ha distanciado, que se ha enfriado, que se ha separado, que ha dejado de creer, Señor Jesús, Padre, sea movido y sea restablecido en su fe para que puedan acercarse a ti y creer en ti y recibir de ti el poder de tu Espíritu Santo. Y también oramos por aquellos que aún no te han conocido, pero están en su corazón inquietos por conocerte, Señor Jesús. Padre, que sus corazones sean movidos y sus ojos sean abiertos para que puedan conocerte, Señor Jesús, y puedan recibirte en sus vidas, Padre. Así oramos y lo declaramos esta mañana, sabiendo de que tú ya conoces sus vidas, sus corazones, los conoces por nombre y tienes un plan perfecto y maravilloso para sus vidas. Padre, cumple tu buena voluntad para sus vidas, Señor, y enséñanos a nosotros a ser obedientes a tu palabra. Así oramos esta mañana en tu santo nombre. Amén y amén.
1: Que Dios les bendiga. El próximo sábado estaremos con ustedes.
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0: Me divertí muchísimo. Espero que te hayas divertido también aprendiendo todos estos versículos bíblicos con tu amigo Pechi. Dios nos dio nuestras voces para poder cantarle y alabarle. Cantemos juntos otra vez muy pronto, ¿de acuerdo? ¡Adiós!
1: Siguatepeque, ciudad de los pinares, parada casi obligatoria de todos los turistas nacionales y extranjeros, donde nadie se resiste a un

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0: en HRBC, las 9:29 minutos.
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0: ejemplo nos dejó el Señor.
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0: Nos dice que amemos, respetemos y cuidemos a los niños y que no les impidamos venir a Él.

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0: en HRBC, las 9:59 minutos. 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

0: Muy buenos días, buenos días, buenos días. Que el Señor les bendiga. Qué bueno que Dios nos ha podido dar un nuevo amanecer y poder decir y poder nosotros proclamar que sus misericordias son nuevas cada mañana. Así es que estamos muy agradecidos con Dios por este espacio, por esta oportunidad. Sean bienvenidos a este su programa de la Iglesia Evangélica de Santidad en Honduras, Tiempo de Santidad. Y gracias a esta casa de radio también por abrirnos los espacios para poder proclamar a través de estos medios la palabra del Señor. Ojalá que esté llegando a todo el globo terráqueo en las diferentes horas en que nos puedan estar sintonizando en las diferentes partes del mundo. Hoy, esta mañana, queremos enviar un cordial saludo en especial a todas las iglesias de santidad, a los pastores, a las familias pastorales, a las iglesias locales en cada lugar de los cuatro puntos cardinales de nuestra amada Honduras. Un saludo muy especial, que todas las actividades de este fin de semana sean de mucha bendición, de crecimiento espiritual, de resultados, de frutos, de ver a una iglesia acercándose y pareciéndose cada día a esa iglesia que el Señor ha planeado y viene a recoger en su segunda venida. Una iglesia sin mancha y sin arruga. Y sabemos muy bien que estos espacios abonan a esos tiempos de que la iglesia pueda estar acercándose cada día a esa forma que el Señor ha ideado en su corazón, una iglesia sin mancha y sin arruga. Estemos atentos, pues, y bienvenidos a todas las familias. También les enviamos un cordial saludo a aquellas familias, a aquellos hermanos de diferentes denominaciones que esperan este espacio cada sábado, cada 8 días, y hoy, este sábado 18 de julio, es un sábado de bendición. Es un sábado de reflexión, de cambio, de transformación, de crecimiento, de madurez, y sabemos que Dios está en todo esto y que a nosotros también nos es de bendición. Así es que un saludo también a todas las denominaciones, a todos aquellos pastores de las iglesias donde se predica la sana doctrina. Que Dios les bendiga y que juntos estemos cada quien cumpliendo esta gran comisión y estos tiempos de poder proclamar la verdad de Cristo ante una sociedad impetuosa, una sociedad carente, una sociedad decadente, una sociedad que cada día avanza a paso agigantado a una autodestrucción sin Cristo Jesús. Cuando Dios no es el centro de las vidas de los seres humanos en todo el mundo, hay problemas. Y hoy, a la luz de la palabra, que podamos ser instruidos y podamos recibir esa bendición de la verdad y de recordarnos a nosotros quiénes somos, a quién realmente nos debemos, de dónde venimos y cuál es el propósito de la estadía por esta tierra, ya cuando la palabra nos dice que somos peregrinos y extranjeros. Así es que un saludo muy cordial, y de parte del pastor Mauricio también, que hoy, por asuntos siempre de la obra y del ministerio, él no ha podido estar, pero que hemos planificado este tiempo del mes de julio que nos queda y el mes de agosto, hemos planificado estar más tiempo juntos para ir desarrollando esta temática de la familia, que tiene varias aristas en el camino y que serán de suma importancia y bendición para todos, incluyendo aquellos que hoy se suman también a escuchar este programa y a lo mejor no han tenido una experiencia con Cristo. Oramos para que la palabra de Dios toque sus corazones y les ministre en sus fibras más finas.
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1: Aquí estamos, esa es la realidad. Aquí estamos por gracia de Dios. Aquí estamos por su amor y por su misericordia, y aquí estamos para aprender. Nuestras habilidades naturales con las cuales Dios nos ha premiado no ajustan. Al unirlas con el poder de Dios y la gracia de Dios, se vuelven realmente una grande bendición en cualquier individuo, en cualquier esposo, en cualquier esposa, en cualquier matrimonio y en cualquier hogar que pueda estar plantado en cualquier lugar de la tierra. Aquí estamos, no nos olvidemos decir aquí estamos y que estamos asidos, que estamos tomados de la mano de nuestro Señor y que será imposible seguir adelante y conseguir cualquier propósito en la vida fuera del contexto, fuera de la cobertura de Dios para nuestros propósitos de vida. Señor, te damos gracias esta mañana, bendecimos tu nombre y lo exaltamos. Estamos convencidos que tú eres lo más importante en la vida de cualquier ser humano. Gracias por el privilegio, por el honor de conocerte, Señor, y de conocer tu palabra, de conocer tus demandas, y aunque, como dice la canción, aquí estamos con nuestras debilidades, con nuestras habilidades, con nuestros deseos, pero cuando la barca, Señor, está en problemas, cuando la barca está en medio de una tempestad, la única alternativa, la única salida, el único recurso, el único lugar al cual podemos correr es a tu presencia y a tu poder. Y no son nuestras habilidades las que evitan una catástrofe. No es nuestro conocimiento ni nuestra experiencia, Señor. Es el hecho de rendirnos a ti y de buscar tu ayuda, tu apoyo en todo tiempo y en todo momento, Señor. Gracias por esta mañana, por todas aquellas vidas que hoy estamos aquí, Señor, necesitados de ti. Por los que están escuchando, por familias enteras que a lo mejor están amparado cualquier actividad en su hogar y están atencionados para escuchar tu consejo a través de la palabra. Espíritu Santo de Dios, haz esa labor fundamental en la vida de cada uno de nosotros. Te damos gracias por la palabra y por este tiempo en el nombre de Cristo Jesús. Amén, amén y amén. Buenos días nuevamente a todos los que recién se han conectado. Mi nombre es Ever Noé.

Durón, pastor de la Iglesia Evangélica de Santidad, Amor y Vida, en la aldea Las Casitas, aquí en Francisco Morazán. Y es realmente un gran privilegio y una gran responsabilidad siempre estar en este espacio para poder hablar de la palabra del Señor, hablar de estos principios, hablar de estas verdades, hablar de estos espacios que son importantes en la vida de todo ser humano. Y esta mañana vamos a darle continuidad en lo que en primera instancia la semana anterior estuvimos hablando acerca, enmarcado en la familia, acerca de y serás salvo tú y tu casa, en Hechos, basado en Hechos capítulo 16, verso 31. Y mirábamos cómo Dios, aunque nos ha dado también una comisión basada en Mateo capítulo 28, a todos los que hemos tenido un encuentro personal con Jesucristo, a todos los que hemos nacido de nuevo, a todos los que hemos nos hemos encontrado con la verdad, con la salvación en Cristo Jesús, a todos aquellos que hemos sido rescatados del pecado, de las ataduras del pasado, y hemos sido traídos a tiempos diferentes, y es más, restituidos, también como lo dice la palabra, ¿verdad? Que por cuanto todos pecaron y fuimos destituidos de la gloria de Dios, y ahora hemos sido restituidos a través de Jesucristo, encontramos que en Mateo capítulo 28, todos esos que estamos mencionados en lo que anteriormente he dicho, estamos en la obligación de cumplir con la gran comisión. Pero también en Hechos 16:31 encontramos un apartado especial para la familia. Cuando Pablo y Silas se encuentran en aquella circunstancia donde Dios tuvo que hacer un milagro, un portento dentro de la cárcel para ser liberados y darle testimonio a un hombre, ahí el carcelero de Filipo, y Pablo y Silas, cuando lo ven abrumado al hombre y que quiere cortarse la vida, que quiere suicidarse, lo paran y le dicen, espera un momento. Y él dice, ¿y qué debo hacer entonces? Y Pablo y Silas le contestan, cree en el Señor Jesucristo y serás salvo tú y tu casa. Y aquí encontramos dentro de esa gran comisión, hoy podemos encontrar un apartado entonces en este 16:31 de Hechos, en donde los padres, tanto papá como mamá, las parejas, los matrimonios, somos parte fundamental. Si caminamos con Dios, somos parte fundamental para predicar el evangelio en nuestra Jerusalén, para modelar la vida en Cristo Jesús, aunque no somos perfectos y aunque no nos encontramos todavía nosotros que ya vencimos completamente el pecado y que ya tenemos alas y que estamos en otro contexto donde el pecado ya no nos hace daño, tenemos que cuidarnos porque seguimos siendo pecadores pero rescatados por la gracia de Jesucristo en la cruz del Calvario. Entonces encontramos aquí una razón de ser de la palabra y de esta dicho por Pablo y Silas, cree en el Señor Jesucristo y serás salvo tú y tu casa. Y lo llevamos con el pastor Mauricio al marco entonces del quehacer familiar, porque el quehacer familiar en materia de instrucción de los hijos impacta no solamente directamente en el núcleo familiar o en la familia extendida, sino que esto trae un impacto también a todos los niveles y especialmente un impacto extendido a la sociedad. ¿Qué calidad de hijos tenemos? ¿Cuán instruidos han sido nuestros hijos en el seno familiar? Tal es así el comportamiento entonces en la sociedad. Y concluíamos que la sociedad de nuestros tiempos es una sociedad carente y es una sociedad en detrimento, es una sociedad en decadencia moral, en decadencia espiritual, en todos los aspectos de la vida. Tenemos una sociedad realmente muy convulsionada y es necesario entonces recordar la palabra del Señor. Y esta mañana queremos hablar acerca de la instrucción de los hijos en el seno del hogar, establecido, guiado o
ideado por Dios, ¿verdad?, para estos menesteres. La instrucción de los hijos en el seno del hogar. Es cuando hablamos de la instrucción de los hijos en el seno del hogar, estamos yendo directamente al señalamiento de la responsabilidad directa de papá y mamá con respecto a la instrucción de los hijos. Así es que si nosotros queremos ver a una sociedad transformada, a una sociedad diferente, a una sociedad apegada a los principios divinos, necesitamos acercarnos a Dios. En Isaías capítulo 5, verso a manera de introducción, verso 20 y 25, haciendo alusión a un contexto bastante delicado y enfermizo en el cual vive el mundo de hoy, en este mundo de este tiempo, dice la palabra del Señor de la siguiente manera: y honramos al Padre, al Hijo y al Espíritu Santo cuando publicamos su palabra. ¡Ay de los que a lo malo dicen bueno y a lo bueno malo, que hacen de la luz tinieblas y de las tinieblas luz, que ponen lo amargo por dulce y lo dulce por amargo! En una explicación sencilla, es la condición en que está nuestra sociedad en este momento. La sociedad está, por decirlo así, patas arriba, porque a lo bueno le llaman malo, a lo dulce le llaman, a lo amargo le llaman dulce, y a la luz le llaman tinieblas. Tanto así que la luz es la palabra del Señor, que la luz es Cristo Jesús, que la luz es la presencia de Dios en la vida de un ser humano, pero preferimos decir que estamos bien y que la oscuridad alumbra tanto que solo me dejo guiar por el sistema que opera en este mundo, en este momento, un sistema que es contradictorio, un sistema que es en oposición a los principios del reino de Dios, pero ahí nos sentimos bien, y ahí creemos que estamos bien, y creemos que esa dirección es correcta. Hay caminos que al hombre le parecen perfectos o derechos, pero dice la palabra, el final de esos caminos es destrucción. Y dice el siguiente pasaje: ¡ay de los sabios en sus propios ojos y de los que son prudentes delante de sí mismo! ¿Y quién no se justifica ante lo malo, ante un camino equivocado y errado? ¿Y quién no busca justificación para que nadie lo señale? ¿Y quién no busca justificación para que nadie le venga a decir o hacer sentir mal porque va a un despeñadero? No, como dice la palabra, hay de los que son sabios en sus propios ojos y de los que son prudentes delante de sí mismo. La única sabiduría y la única prudencia viene de Dios, y la aprendemos en Dios. En Proverbios capítulo 22 también, en el libro de Proverbios,

0: Proverbios capítulo 22. Dice la palabra del Señor de la siguiente manera también. 22:6. Dice: instruye al niño en su camino, y cuando fuere viejo, no se apartará de él. Esta palabra dicha en Proverbios es en una alusión a la responsabilidad de los padres con respecto a los hijos. No es la escuela, la de educación formal, la que le toca cumplir con esta responsabilidad. Tampoco es la iglesia, a través del proceso de escuela dominical. Ambas instituciones que yo he mencionado en este momento solamente son propulsoras de la educación formal, y en el caso bíblico de poner en el corazón de los muchachos también el conocimiento de la palabra, las demandas de la palabra, pero la educación básica, la educación primaria en los primeros 5 años para ir formando el carácter del muchacho es responsabilidad del núcleo familiar, en este caso de papá y de mamá. De hecho, vamos a ir a Deuteronomio en el capítulo 6, y creo que es mucho más específica o específico este consejo de la palabra, diciéndole Dios a Moisés en Deuteronomio capítulo 6 y verso 6. Dice así la palabra del Señor, o más bien lo voy a leer desde su contexto primario, desde el verso 1. Estos pues son los mandamientos, estatutos y decretos que Jehová vuestro Dios mandó que se os enseñase, para que los pongáis por obra en la tierra a la cual pasáis vosotros para tomarla. Mire que Dios, en todo el desarrollo del pueblo de Israel, en el desarrollo social, económico, en el desarrollo político y en todas las actividades, especialmente la parte espiritual, Dios ha estado caminando con Israel y ha sido la dirección para que vean, las familias de Israel están en el núcleo central del interés de Dios. Dice: estos pues son los mandamientos, estatutos y decretos que Jehová vuestro Dios mandó que se os enseñase, para que los pongáis por obra en la tierra a la cual pasáis vosotros para tomarla. Mire todo lo que está hablando, y ya va a ver en lo que vamos a desembocar. Para que temas a Jehová tu Dios, guardando tus estatutos y guardando sus estatutos y sus mandamientos que yo te mando. ¿A quién se los estaba mandando? A un jefe de familia, a un sacerdote, a un líder como Moisés, que estaba a la cabeza del pueblo de Israel para pasar a conquistar la tierra con un propósito, hasta llegar a la tierra prometida. Y a Moisés Dios le hace ver aquí también un asunto. Será importante, Moisés, que tu familia esté bien. Será importante, Moisés, para mí, dice Dios, estoy parafraseando yo aquí. Será importante, Moisés, que si vas a caminar conmigo, no vas a caminar solo. Si vas a caminar conmigo, vas a caminar junto a tu familia, y tu familia conmigo. Fue lo mismo que pasó con Jetro y el mismo Moisés cuando recién había salido del el pueblo de Israel de en medio de Egipto. Jetro se fue con su hija, que era la esposa de Moisés, y con sus hijos, y lo llevó y le dijo: aquí vengo. Y apareció Jetro prestando interés al consejo de Dios para Moisés con respecto a la administración del pueblo y lo que tenía que hacer para que no desfalleciera y el pueblo estuviera en mejores condiciones. Pero también le llevó a su esposa y a sus hijos, porque para Dios es importante la familia. El núcleo familiar reviste para Dios de suma importancia. Dios no deja a un lado la familia. ¿Sabe por qué? Porque las familias son el comienzo de las sociedades. Y es importante entonces que las familias hagan un alto y le den un espacio a Dios en su núcleo, en su contexto, para que Dios tenga una participación especial en las familias. Y dice más adelante, y aquí viene, tú, tu hijo y el hijo de tu hijo, todos los días de tu vida, para que tus días sean prolongados. Oye pues, oh Israel, y cuida de ponerlos por obra, para que te vaya bien en la tierra que fluye leche y miel. y os multipliquéis, que te ha dicho Jehová, el Dios de tus padres. Oye, Israel, Jehová nuestro Dios, Jehová uno es, y amarás a Jehová tu Dios de todo tu corazón y de toda tu alma y con toda tu fuerza. Y estas palabras que yo te mando hoy estarán sobre tu corazón, y las repetirás a tus hijos, y hablarás de ellas estando en tu casa y andando por el camino y al acostarte y cuando te levantes, y las atarás como una señal en tu mano, y estarán como frontales entre tus ojos, y las escribirás en los postes de tu casa y de tus puertas. Vea qué tarea más importante, y no fácil, por cierto, Dios le da a Moisés y lo prolonga también hasta el pueblo de Israel. ¿Sabe por qué? Para que las familias, no solo los líderes, estuvieran caminando con Dios, sino hubiese una integridad en el pensamiento, en la unidad, en la religión, en la búsqueda de Dios. Familias buscando a Dios, líderes buscando a Dios, un pueblo caminando con Dios. Ese era el propósito de Dios. Por eso él decía que él se iba a constituir un pueblo para sí, para que este pueblo caminara con él y este pueblo tuviera la oportunidad de conocer su verdad y su palabra. ¿Y sabe cuál era el otro propósito de Dios? Que este pueblo caminando con él, este pueblo en familias unidas, adorando, alabando y sirviendo a Dios, sin tener la oportunidad de ir a dioses ajenos, pudieran impactar la vida del mundo, del contexto mundial de aquel momento, para que los dioses ajenos, para que las religiones paganas, para que las sectas que trastornaban la vida de los seres humanos no tuvieran cavidad y no tuvieran oportunidad de engañar y destruir los planes de Dios a través de las familias de la tierra. Mire qué tremendo, mire qué tremendo. En este pasaje de que hemos leído, que Dios le demanda al pueblo de Israel y a Moisés, encontramos dos asuntos importantes que debemos hoy comenzar a revisar. Si no terminamos estos dos puntos hoy, lógicamente quedaremos para revisarlo en el próximo sábado. Porque aquí encontramos dos asuntos importantes en este pasaje de lo que es Deuteronomio capítulo 6. Hemos leído desde el verso 1 hasta el verso 7. Mandó a guardar la palabra de Dios. Y la palabra de Dios son estatutos, son decretos, son leyes, son mandamientos. Y dice que los guardara, que los pusiera en el corazón y que los repitiera a los hijos y a los hijos de sus hijos en todo tiempo. Cuando hablamos de todo tiempo, si usted ve ahí, es importante que el consejo cubre gran parte de las actividades en el tiempo de una familia, ¿verdad? Dice, al acostarte, al levantarte, al andar con ellos, ¿verdad? Al estar la responsabilidad en la casa, más dedicada a la mamá, y la responsabilidad del padre, del sacerdote, cuando sale al trabajo con sus hijos, para instruirlos, para guiarlos, y ahí debería estar el consejo. Y estos consejos, estas directrices, están establecidas a través de estatutos, decretos, leyes y mandamientos. Y dice, esto debe estar en el corazón, no solamente conocerlos de manera intelectual. No solo conocerlos y atiborrarlos en el conocimiento del ser humano, ya en esa destreza que tenemos como seres humanos de poder grabar, de poder memorizar aquellas cosas, pero Dios estaba haciendo hincapié y un ímpetu hacia que en el corazón estuvieran, porque eso sería una práctica vivencial, que se hiciera carne, el estatuto, el decreto, la ley y el mandamiento fueran parte de la vida de los líderes del pueblo de Israel, de los padres de familia y de los hijos. Esa era la demanda de Dios. Y ese era el propósito de Dios. Si esto ocurría, Dios iba a tener una mejor nación israelita. Iba a tener mejores líderes, iba a tener mejores familias, y un mejor testimonio de su obra manifestada a través del pueblo de Israel y la redención manifestada también, el plan de redención para el hombre estaba canalizado, el vehículo en aquel momento también inicialmente era Israel. Y entonces cuando decimos que encontramos dos momentos importantes, el primer momento que vamos a mencionar aquí, si los padres no viven de acuerdo a las instrucciones de Dios, vivirán de acuerdo a las instrucciones del sistema, del mundo, de las corrientes de pensamiento filosóficas que en sus estructuras no toman en cuenta a Dios. Escuche bien, esto es importante. Familias, amigos, hermanos en Cristo, que esta mañana escuchas la palabra del Señor, pongamos atención a esto, porque somos responsables de una tarea que sabemos no es fácil, pero que si nosotros buscamos de la presencia de Dios en oración, si hacemos el trabajo que Dios nos ha mandado hacer, en tiempo y fuera de tiempo, y no importa la edad que puedan tener nuestros hijos, no importa la edad que puedan tener, es necesario que nosotros caminemos con Dios y vivamos para Él. Si los padres no viven de acuerdo a las instrucciones de Dios con respecto a lo que vimos como estatutos, decretos, leyes y mandamientos en el corazón de los hombres, de los padres, de papá y de mamá, decíamos, si no viven de acuerdo a estas instrucciones de Dios, vivirán de acuerdo a las instrucciones del sistema del mundo. Porque una pregunta fácil esta mañana, si no vives para Dios, esposo, esposa, si no vives para Dios, en tu vida personal, ¿para quién crees que vives? Y si no vives para Dios en tu vida personal, ¿para quién están aprendiendo a vivir tus hijos? Es interesante, ¿verdad? Esposa, esposo, hermanos en Cristo, que a lo mejor conocemos la verdad, pero nos hemos vencido en el camino y hemos dicho es que nosotros realmente no podemos cumplir con esto, es difícil. No sé cómo se lo dijo a Moisés y al final no sé si Moisés lo cumplió o no lo cumplió. Independientemente de estas dos preguntas, Dios hace una demanda y está establecida y es vigente para este día, hoy más que nunca. Hoy más que nunca, cuando el tiempo ha transcurrido y las sociedades se han vuelto más corruptas y las sociedades se han vuelto más rebeldes y las sociedades se han vuelto más en decadencia y las sociedades han abierto las puertas a más pensamientos filosóficos que la palabra del Señor, es con mucha más razón que los tiempos, como decía Pablo, le decía a Timoteo, porque vendrán tiempos difíciles, tiempos violentos, salvajes, a los cuales nos estamos enfrentando hoy. Y no es posible, no puede ser, delante de Dios no es la voluntad que los hijos de esta generación se estén criando sin ninguna instrucción bíblica. Eso no es agradable delante de la presencia del Señor. Y Dios todavía tiene vigencia y Dios todavía está recordando estas palabras dichas a Moisés. Están siendo repetidas hoy más que nunca y con mayor énfasis para nuestros tiempos. Papá, mamá, esposos, jóvenes que están casados, que inclusive ya han conocido de la palabra del Señor, volvamos a estos tiempos, volvamos a la palabra. Volvamos a la palabra. Porque si los padres no viven de acuerdo a las instrucciones de Dios, viven de acuerdo a las instrucciones del sistema, de este mundo, de las corrientes, de los pensamientos filosóficos que en sus estructuras no toman en cuenta a Dios. Quiero hablar en esta mañana de cómo entender desde una perspectiva bíblica la relación que tiene la teología y la filosofía. La teología es el estudio de Dios basado en sus revelaciones, la teología. Y mire, y la filosofía es el amor por la sabiduría y el uso del razonamiento humano, de la razón humana. ¿Ambas son correctas? Excelente, ambas están en su punto óptimo. En su punto óptimo. Pues la filosofía también, quiero decirles esta mañana, que la filosofía se divide en múltiples disciplinas, porque tiene sus especialidades, como la medicina, la psiquiatría, la psicología, la pediatría, la ortopedia, etcétera, etcétera, etcétera. Encontramos en la filosofía una gama también de disciplinas, y todas, absolutamente todas, con respecto al estudio del ser, al conocimiento y la acción humana. Y dígame entonces, ¿qué tiene la filosofía que no está integrado en el reino de Dios? Si todo tiene que ver con la existencia del ser humano y Dios. ¿Y por qué existe el ser humano? Porque hay un creador. ¿Y quién es el creador? Dios. ¿Quién le dio pensamiento al ser humano? ¿Quién le dio el ser al ser humano? Valga la redundancia, Dios. Y si la filosofía como ciencia tiene el espacio de estos estudios a través de las diferentes disciplinas, entonces la filosofía no puede estar divorciada de la palabra del Señor. Entonces concluimos en algo. Escuche bien. Ambas se relacionan como siervas aliadas. Cuando hablamos de siervas, estamos hablando del servicio que brindan ambas disciplinas, tanto la teología como la filosofía. ¿Ya? Pero vea esto. Siempre y cuando la razón esté bajo la autoridad de la palabra de Dios y no al revés. Y este es el problema que estamos enfrentando en la sociedad, no solamente actual, sino en la sociedad un tanto tiempo atrás también. Si la teología es el estudio de Dios basado en sus revelaciones y la filosofía es el amor por la sabiduría y el uso de la razón humana, ambas se relacionan como siervas aliadas. ¿Y para qué están aliadas entonces? Siempre y cuando la razón esté bajo la autoridad de la palabra de Dios y no al revés. ¿Ve qué importante es esto? ¿Ve qué importante es esto? Ahora entonces, cuando mencionábamos la dificultad que tenemos ahora mismo con respecto a la demanda de Deuteronomio capítulo 6 y donde encontramos este primer asunto de los dos que vamos a mencionar, que decíamos, si los padres no viven de acuerdo a las instrucciones de Dios, vivirán de acuerdo a las instrucciones de este mundo, de las corrientes y pensamientos de la filosofía que en sus estructuras no tienen en cuenta a Dios. Por ejemplo, el existencialismo, ¿verdad? Está centrado en la libertad individual, la responsabilidad de buscar sentido en un universo carente de propósito, pero nunca el universo tiene carencia de propósito. Cuando tú no tienes a Dios en tu corazón, cuando un papá y cuando una mamá no han tenido un encuentro personal con Jesucristo y no han querido darle el espacio a Dios en su corazón, no van a encontrar propósito en el universo. Pero sí van a encontrar propósito en el existencialismo. Ahí sí van a encontrar propósito, porque van a empezar a filosofar, van a empezar a poner a volar el pensamiento y van a encontrar muchas respuestas solamente en el ámbito de este pensamiento filosófico, que decíamos está centrado en la libertad individual. O sea, libertad individual me suena a mí así como que nadie tiene que ver en lo que yo hago. Espérate un momento, que esa es una filosofía, ¿verdad?, peligrosa entonces. Porque nosotros, perdón por la expresión que voy a decir, muy, muy popular y muy folclórica, pero nadie en este mundo es un macho sin dueño y nadie en este mundo es una bala perdida. Todos tenemos un origen, todos tenemos un de dónde venimos, quiénes somos y a dónde vamos. Eso lo revela la palabra del Señor. Por eso es que la filosofía no puede o no es tan sana cuando tú la usas divorciada de la palabra del Señor. Pero cuando se fusiona como dos siervas aliadas, encontramos una convergencia perfecta para poder entender entonces al ser humano, su comportamiento, y entender también y saber encontrar ese propósito. No como lo dice el existencialismo, que está centrado en la libertad individual. Supuestamente, cada persona individualmente es libre en primer lugar, y en segundo lugar es responsable, dice, de querer escoger lo que estime conveniente, como leíamos allá, que cada quien es sabio a sus propios ojos. ¿Ah? Cada quien dice, no, es que lo que yo veo, esa es la sabiduría, esa es mi sabiduría y eso es lo correcto. Aunque la palabra del Señor te esté diciendo, vas en contra de los principios de Dios. Ese no es tu camino. Yo no te diseñé para que fueses a terminar despeñado en el camino que llevas. Yo te diseñé para enseñarte el camino de la verdad y la vida, como lo dijo Jesús en Juan 14:6. Jesús dijo, yo soy el camino, la verdad y la vida. Amén. Entonces aquí encontramos, en contraposición al existencialismo, que dice, ¿verdad?, que dice que en el universo no hay propósito. No, ¿cuál es el universo? ¿Qué es el universo? ¿Qué es el universo? El universo es parte de Dios, es Dios mismo, es la creación de Dios y mucho más de lo que nosotros no conocimos. De Jehová es la tierra y su plenitud, dice la palabra, y todo cuanto en ello hay, todo cuanto en ella lo habiten. De Jehová es la tierra y su plenitud. O sea, Él es el dueño absoluto. Nadie más participó. No estuvo en ese momento ninguna ciencia ahí. Era Dios mismo en ese momento. Las ciencias las empezó a desarrollar el hombre cuando Dios en el huerto del Edén le dijo a Adán, multiplícate, sojuzga la tierra, te doy todos los elementos para que lo hagas. Y ahí comienza el hombre a poner en práctica y a desarrollar todos aquellos dones naturales que Dios le dio, las destrezas, las capacidades, inclusive la capacidad de pensar, la capacidad de tener de desarrollar un carácter, de tener libre albedrío, pero no un libre albedrío para ponerlo a disposición de los pensamientos filosóficos de este mundo, de las distintas corrientes, para hacer a un lado a Dios. No, le dio todo eso para mostrarle la verdad y que con esa verdad acudiera a caminar con Dios voluntariamente y por amor. Y por amor. Entonces vemos también que estas corrientes filosóficas sí están trayendo mucho daño en la sociedad, no solamente de estos tiempos, sino de tiempos también antiguos. La filosofía analítica predomina en el mundo anglosajón, pero nosotros somos muy especialistas en importar también pensamientos filosóficos, costumbres de sociedades de otros términos de la tierra, y nos encanta importar y poner en práctica también. Prioriza el análisis lógico del lenguaje. La ciencia para resolver problemas filosóficos, pero no incluye a Dios. El marxismo también, de Karl Marx, analiza la sociedad capitalista y los dominios del poder, pero igual a expensas de la no presencia de Dios. Y ahí vemos nosotros un sinnúmero de pensamientos filosóficos como el posmodernismo, que tanto daño nos hace en este momento. Es una corriente escéptica. Ahí no hay creencia en Dios. Frente a los grandes relatos y verdades universales y progresos continuo, valora la diversidad y la pluralidad de perspectivas. Óigame, nosotros no tenemos pluralidad de dioses, o no hay dioses en el contexto de pluralidad, solo hay un Dios. No podemos estar dependiendo de una y de otro pensamiento filosófico. Dios es único y es verdadero. Hay una sola palabra. No necesitamos optar o buscar otra realidad, cuando la realidad misma es Dios y nosotros, nuestra existencia. No la pluralidad de perspectivas. Esto da pie al sincretismo. Y ojo con esto, hermanos amados. ¿Cuánto sincretismo se ha filtrado y ha permeado también nuestras iglesias y nuestras costumbres y maneras de vivir en nuestras casas? De esa cuenta, cuando el sincretismo se cuela en la vida práctica del creyente, al final la vida espiritual y la vida en Cristo Jesús se vuelve distorsionada. Entonces encontramos que tenemos muchas prácticas aliativas que están en contraposición y que riñen con la voluntad de Dios descrita ya en su palabra. Entonces, vea qué importante es todo esto, ¿verdad? Nosotros necesitamos echar un vistazo y hacer un alto. ¿Realmente estamos caminando con Dios? ¿Realmente estamos viviendo para Dios de acuerdo a sus principios establecidos en la palabra? ¿Son carne, son parte vivencial de nuestro diario quehacer en el hogar? ¿Los estatutos, los decretos, las leyes y mandamientos de Dios? ¿Sí? ¿Son parte de eso? ¿O nosotros realmente estamos viviendo un dualismo? Porque también, dentro de lo que es el mover espiritual, encontramos a muchos cristianos viviendo en el dualismo, ¿verdad? En el dualismo. Estamos cavilando entre dos caminos, entre dos sendas. Y estamos encontrando entonces que eso no es suficiente. Y eso no impacta la vida de nuestro núcleo familiar. Y nos encontramos entonces faltos ante Dios de acuerdo a la responsabilidad que nos ha demandado con que enseñemos estas palabras en nuestra casa, a los hijos y a los hijos de nuestros hijos, estando en casa, al andar fuera de casa, al levantarse, al acostarse, en hacer énfasis en que esta palabra sea tan determinante, que esté en la frente, en las manos, en todo lugar, en los dinteles de la puerta, para hacer un trabajo realmente. ¿Por qué razón Dios ha sido tan incisivo y ha sido tan pormenorizado en esta demanda que le da a Moisés con respecto a todo lo que debe hacer con la palabra? Que primero debe estar en el corazón del esposo, del líder. Que debe estar en el corazón de la esposa. Que el sacerdocio debe de ejercerse dentro del hogar para poder guiar a los hijos. Y después, de una manera pormenorizada, está diciéndole lo que debe hacer con los hijos. ¿Para qué dice? Para que les vaya bien. Y esa pormenorización de parte de Dios debe ser revisada también por nosotros. ¿Cuál es la relación que tenemos con nuestros hijos? ¿Cómo nos llevamos en el núcleo familiar? ¿Qué temas son los que tocamos? ¿Qué cosas se desarrollan dentro del núcleo familiar que tienen que ver directamente con Dios? Y no solamente en una forma temporal o allá ¿verdad? Una vez al mes o una vez cada dos meses. Por ejemplo, hay que ser honestos que los espacios de meditar en la palabra del Señor y tener nuestros tiempos de devocional en familia, solo por ahí comenzando, desaparecieron o están desapareciendo. Es un llamado de atención. La palabra del Señor es en todo tiempo y en todo momento, en tiempo y fuera de tiempo, es la palabra del Señor. Y necesitamos revisar esta parte. Si los padres no viven de acuerdo a las instrucciones de Dios, vivirán de acuerdo a las instrucciones del sistema de este mundo, de las corrientes de pensamiento filosóficas, que en sus estructuras no toman en cuenta a Dios. Y hay que ser honestos. En ese contexto es que el mundo de hoy se está desarrollando. Y cada vez más que aparecen nuevas olas y nuevas costumbres y nuevos pensamientos filosóficos, nos van relegando más, de repente, a no considerar a Dios en el seno de la familia. ¿Por qué tenemos tanta problemática familiar en este momento? La falta de instrucción. ¿Por qué hay tanta rebeldía en los muchachos y muchachas? ¿Por qué tanta rebeldía manifiesta desde temprana edad en los hijos, en un hogar? ¿Y por qué se pasa por alto todo este tipo de asuntos que al final van a redundar en la destrucción de una vida cuando esta persona llegue a su madurez y no le haya sido enfatizado, ni enseñado, ni modelado el sistema de vida con propósito en Dios que se le manifestó a Moisés? Yo creo que debemos de recapacitar en todo eso. Y no solo Moisés, quiero cerrar esta parte, no solo Moisés es un modelo, hay muchos más modelos en la palabra del Señor, pero también está el modelo de Josué. En el capítulo 24, Josué, llevando la misma línea que Dios le demostró a Moisés con respecto a que Israel tenía que poseer la tierra y tenía que entrar en un proceso, bueno, ya había entrado en un proceso, y que Moisés era responsable de eso, pero en ningún momento Dios le dijo: te cargo de trabajo para que te olvides de tu casa. No, Dios le hizo énfasis a Moisés de que tuviera cuidado con su casa, pero que también tuviera cuidado con el trabajo que iba a hacer de seguir guiando a Israel hasta llegar a la tierra prometida. En el transcurso, lógicamente, ocurrieron algunas cosas que no las vamos a mencionar en este momento. Pero después aparece Josué haciendo un énfasis exacto de lo que Dios hizo con Moisés. Cuando Josué está en el ocaso de su carrera, llama al pueblo a través de sus principales, de los sacerdotes, ¿ya?, de los príncipes, de los ancianos. Y me imagino que ahí estaban los padres de familia, si son principales también. Y les dijo: miren, yo quiero recordarles que los padres de ustedes, allá en aquel tiempo, allá cuando estaban del otro lado del río, vivieron así, de esta manera, y vivían adorando a dioses ajenos. Pero después les menciona a los patriarcas y les dice al final, ellos dijeron: no, nosotros no vamos a hacer eso. Y Josué, guardando sus espaldas y cumpliendo con su responsabilidad, les dijo: miren, vamos a hacer una cosa, escojan ustedes hoy a quién van a servir, pero yo y mi casa, escuche bien, serviremos a Jehová. Ahora encontramos entonces en Josué cómo trascendió en el tiempo, que lo mismo que se le dice a Moisés está en el corazón de Josué, y Josué lo está tratando de transmitírselo al pueblo de Israel, porque él ya termina su periodo, ya tiene que irse, está en el ocaso de su carrera ministerial, y dijo: yo y mi casa serviremos a Jehová. Lo triste de todo esto es que el pueblo dijo: no pienses, nosotros no vamos a hacer lo que tú dices, vamos a seguir a Dios, vamos a conocerle, vamos a caminar con él. Y en el capítulo 2 de Jueces, ahí, 40 años después, relata la palabra del Señor. Y esta generación nueva, dice, surgió una nueva generación que no conoció a Dios. ¿Qué está pasando ahora con nosotros en estos tiempos? Yo creo que un llamado de atención es: volvamos a Dios. Padre, te damos gracias esta mañana por la oportunidad que nos has dado. Gracias por tu palabra y gracias por el tiempo de poder compartir con muchas personas a través de todo el mundo, Señor. Esperamos que esta palabra nos ayude a fortalecer nuestros hogares, nuestras casas, y a recordar y a refrescar nuestras responsabilidades que emanan desde el reino de Dios y que son enseñadas a través de la palabra y que son un propósito de vida. Hay propósito en toda nuestra existencia y eso ha sido enseñado a través de Cristo Jesús. Gracias por la salvación y gracias por tu palabra. En el nombre de Cristo Jesús. Amén, amén y amén. Que Dios les bendiga, que Dios les guarde y que Dios les prospere en este fin de semana, que puedan ver resultados óptimos a través de la obra del Señor encomendada en sus manos. Bendiciones, hasta pronto.
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0: en HRBC, las 11:03. 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
4: Poder acompañarles una vez más y gracias por permitirnos entrar hasta donde ustedes estén, en su casa, en el carro, en el cafecito, donde estén. Pero prepárense porque hoy tenemos un programa lleno de aprendizaje, reflexión y herramientas que estamos seguros que serán de gran bendición para su vida, porque esto es Conociendo y Aprendiendo. Y pues el día de hoy estaremos aprendiendo cómo Nehemías guió a la nación a restablecer el orden, a reencontrarse con la palabra de Dios y, por supuesto, a renovar su compromiso de vivir para él. Pastor Douglas.
5: Así es, Anaí, estamos muy, muy contentos. Saludos a toda nuestra audiencia de Librería Logos. Estamos en un nuevo episodio de Conociendo y Aprendiendo. Muy contentos, Anaí, en este tercer episodio.
4: Así es, Pastor Douglas. Así que cuéntenos un poco más de lo que estaremos aprendiendo el día de hoy.
5: También estaremos aprendiendo que aunque una obra pueda parecer terminada por fuera, Dios sigue llamando a transformar nuestro corazón, Janey, y a permanecer firmes en su propósito.
4: Así es, amén, Pastor Douglas. Es que ustedes saben que yo no me puedo estar sola, no puedo estar sola aquí en cabina, y tengo que estar con el Pastor Douglas, porque él nos enseña muy bien de la palabra del Señor y aprendemos. 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
4: Pastor Tulio, yo aquí tengo el número de WhatsApp, aquí tengo ese celular y pues hay que saludar a nuestra familia, hay que saludar a nuestra familia que han estado presentes esos días sábados. Y pues queremos saludar a Alma Mejía. Nos escuchamos desde Agua Blanca. Nos escribe y dice: quiero ser parte del club de lectores de Librería Logos. Bendiciones. Saludos a Alma Mejía.
5: Así es, Janaí. Saludamos a Alma. Pero también nos dicen por aquí: quiero ser parte del club de lectores. Nos escribe Gloria Esperanza Vallecido desde Danlí, El Paraíso.
4: También nos escribe, le comento, le cuento, le menciono. Nos escribe Oscar Sánchez Rivera y dice: los escucho desde Tegucigalpa. Y nos escribe también que quiere ser parte del club de lectores. Así que, por supuesto, ya es parte de ello.
5: Así es, también nos dicen por acá: les escucho desde Cofradía Cortés. Saludos y que Dios les bendiga. Mi nombre es Marvin Giovanni Valdés Caballero.
4: Ay, Dios mío, saludos hasta Cofradía Cortés. Qué buenísimo. Gracias, Marvin, por escuchar, conociendo y aprendiendo. Y por supuesto, estar aprendiendo con nosotros. 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Nos manda, así como ellos, su nombre completo y el lugar de donde nos está escuchando y automáticamente estará participando.
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4: Muy feliz porque es sábado nuevamente y pues mi programa favorito, Conociendo y Aprendiendo. Y bueno, ya entramos al momento que todas y todos han estado esperando en este día. Pero miren, en este tercer episodio queremos continuar con la historia de Nehemías, porque los muros de Jerusalén fueron edificados de manera milagrosa. Ahora Nehemías debía restablecer los muros espirituales en esta nación y pues estudiaremos cómo el pueblo necesitaba restablecer el orden, la comunión con la palabra de Dios y también el compromiso de vivir para Dios. Pero para esto nos acompaña el pastor Douglas, que nos estará enseñando en su programa favorito.
5: Así es, Anaí, seguimos en Conociendo y Aprendiendo. Y como usted sabe, Anaí, y también nuestros oyentes, estamos en nuestra serie de estudios para grandes problemas, grandes soluciones, basada en el libro de Nehemías, ¿sí? La idea es que podamos ver 4 episodios, vamos por el tercero, ¿sí? Donde estaremos aprendiendo principios de liderazgo y el ejemplo y la historia de este gran hombre de Dios, Nehemías, ¿sí? Cómo fue sensible a una gran necesidad, ¿sí? En el episodio 1, hermana Janaí, estuvimos viendo una gran visión para un gran problema, ¿sí? En el episodio número 2 vimos qué hacer frente a la oposición. El sábado pasado hablamos de eso, qué hacer frente a la oposición en la obra de Dios. Y hoy, el tema de hoy, de este tercer episodio, es manos a la obra. Aún hay mucho trabajo por hacer. Y en este tercer episodio, Janaí, queremos continuar con la historia de Nehemías. ¿Sí? Los muros de Jerusalén fueron edificados de manera milagrosa, como bien dijo usted, en tan solo 52 días. Pero ahora Nehemías debía restablecer los muros espirituales de esta nación. Estaremos estudiando cómo el pueblo necesitaba restablecer el orden en distintas áreas. En la comunión con la palabra de Dios.
4: Esto nos acompaña el pastor Douglas, que nos estará enseñando en su programa favorito.
5: Así es, Janaí, seguimos en Conociendo y Aprendiendo. Y como usted sabe, Janaí, y también nuestros oyentes, estamos en nuestra serie de estudios para grandes problemas, grandes soluciones, basada en el libro de Nehemías, ¿sí? La idea es que podamos ver 4 episodios, vamos por el tercero, ¿sí? Donde estaremos aprendiendo principios de liderazgo y el ejemplo y la historia de este gran hombre de Dios, Nehemías, ¿sí? Cómo fue sensible a una gran necesidad, ¿sí? En el episodio 1, hermana Janaí, estuvimos viendo una gran visión para un gran problema, ¿sí? En el episodio número 2 vimos qué hacer frente a la oposición. El sábado pasado hablamos de eso, qué hacer frente a la oposición en la obra de Dios. Y hoy, el tema de hoy, de este tercer episodio, es manos a la obra. Aún hay mucho trabajo por hacer. Y en este tercer episodio, Janaí, queremos continuar con la historia de Nehemías. ¿Sí? Los muros de Jerusalén fueron edificados de manera milagrosa, como bien dijo usted, en tan solo 52 días. Pero ahora Nehemías debía restablecer los muros espirituales de esta nación. Estaremos estudiando cómo el pueblo necesitaba restablecer el orden en distintas áreas. En la comunión con la palabra.

0: Pasado hablamos de eso, qué hacer frente a la oposición en la obra de Dios, y hoy el tema de hoy de este tercer episodio es manos a la obra. Aún hay mucho trabajo por hacer, y en este tercer episodio, Janaí, queremos continuar con la historia de Nehemías. Y los muros de Jerusalén fueron edificados de manera milagrosa, como bien dijo usted, en tan solo 52 días, pero ahora Nehemías debía restablecer los muros espirituales de esta nación. Estaremos estudiando cómo el pueblo necesitaba restablecer el orden en distintas áreas, en la comunión con la palabra de Dios, restablecer el compromiso de vivir para Dios, y también estudiaremos principios de liderazgo que todo cristiano necesita conocer y aprender. Queremos invitar, Janaí, a todos nuestros oyentes a buscar lápiz, papel y su Biblia para poder aprender y conocer en este día.
1: Bueno, familia, así que prepárese con ese lápiz, con su Biblia y con su cuadernito. Y si está poniéndose audífonos, pues ajústelos bien, porque lo que se viene ahora está poderosísimo. Y el tema de hoy es manos a la obra, aún hay mucho trabajo por hacer. Ese es el tema, así que apúntelo. Manos a la obra, aún hay mucho trabajo por hacer. Así que, Pastor Douglas, hoy estaremos estudiando nuevamente el libro de Nehemías, como usted lo estaba mencionando, especialmente del capítulo 7 al 10. Bueno, yo estoy emocionada. Pero cuéntenos, ¿cuál es el contexto de estos capítulos?
0: Así es, Anaí, así brevemente queremos recordar un poco de lo que ha sido la historia de Nehemías. Recordemos que él era un funcionario muy importante en el reino medo-persa, en una ciudad llamada Susa, y él era judío y se dio cuenta del estado de la nación de Israel, especialmente el pueblo que vivía en Jerusalén, y Dios puso una gran visión en su corazón. Él fue a reconstruir esta ciudad, especialmente los muros. Y hubo realmente muchísima oposición, ¿verdad? Los enemigos del pueblo de Dios se levantaron, se opusieron, pero Nehemías persistió y de manera milagrosa Dios obró para que ese muro, que representaba mucho, fuera reconstruido, ¿verdad? En tan solo 52 días este muro fue reedificado, y pareciera que todo terminó acá, pero el libro de Nehemías nos muestra que aún hay mucho, mucho trabajo por hacer.
1: Bueno, Pastor Douglas, en el capítulo 7 vemos que Nehemías comienza a restablecer el orden total, ¿no? Pero ¿en qué áreas comienza a restablecer este orden?
0: Así es, Anaí, sin duda, bueno, el muro fue edificado, ¿verdad? Fue una obra monumental reconstruir todo ese muro. Pero aún había que restablecer el orden en muchas cosas. El muro fue edificado, pero no solo quedó ahí, ¿verdad? La obra de Nehemías. Ahora había que restablecer el orden en muchas áreas, ¿verdad? Y vamos a comenzar con este capítulo 7, estudiando cómo Nehemías restableció el orden en la ciudad y en la población. Sí, ese sería nuestro primer punto a desarrollar, Janaí, esta mañana. Cómo Nehemías restableció el orden en la ciudad y en la población, ¿sí? Fijémonos lo que dice Nehemías 7:1, Janaí, lo voy a leer de la Reina Valera, de mi Biblia super letra gigante que tengo acá. Dice Nehemías 7:1, luego que el muro fue edificado y colocadas las puertas, fueron señalados porteros, cantores y levitas, ¿sí? Pareciera, Janaí, que este versículo no nos da mucha información, ¿verdad? Simplemente dice que fue edificado el muro y que fueron establecidos, ¿verdad? Porteros, cantores y levitas. Pero realmente este versículo nos muestra que Nehemías tenía un llamado y una visión muy grande, ¿sí? Después de que el muro fue levantado, era necesario restablecer muchas cosas, ¿verdad? Era necesario restablecer el orden en Jerusalén, especialmente en el templo, ¿sí? En la ciudad de Jerusalén estaba edificado el templo, ¿verdad? Que se edificó o se reconstruyó para la época de Ageo y Zacarías. Y el templo seguramente había estado en desuso por mucho tiempo, había estado abandonado, ¿sí? Pero una vez que los muros fueron establecidos, ahora Nehemías tenía que restablecer el culto en el templo. Y para ello él estableció porteros, ¿verdad? Que no eran más que vigilantes, eran los encargados de habilitar el acceso al templo, eran los encargados de resguardar el templo. Y era importantísimo porque el templo era un lugar muy visitado por la mayoría de los israelitas, pero era necesario restablecer ese acceso, ¿verdad? También dice este versículo, el 7:1, que fue

0: restablecido lo que son los cantores y los levitas, ¿verdad? Estos eran pues israelitas, ¿verdad? Del pueblo o de la tribu de Leví, y eran los que servían en el templo, ¿verdad? Eran los encargados de la alabanza. Así que Nehemías no solo restableció el acceso al templo, sino que también está restableciendo la adoración a Dios, ¿sí? Los muros fueron edificados, pero era necesario restablecer la comunión con Dios, ¿sí? Pero no solo eso, fijémonos que también se restablece el orden en las entradas de la ciudad. Fíjese lo que dice Nehemías 7:2, Janaí. Mandé a mi hermano Hanani y a Ananías, jefe de la fortaleza de Jerusalén, porque este varón era de verdad y temeroso de Dios, más que muchos. Y dice el versículo 3, y les dije, no se abran las puertas de Jerusalén hasta que se caliente el sol. Y aunque haya gente allí, cerrad las puertas y atrancadlas, y señalé guardas de los moradores de Jerusalén, cada cual en su turno y cada uno delante de su casa. Hermana Janaí, es interesante aquí ver cómo Nehemías dio instrucciones específicas, no instrucciones confusas, ¿verdad? Pareciera un versículo bien simple en la palabra de Dios, pero revela mucho del carácter de Nehemías. Nehemías fue un líder que dio instrucciones específicas y no instrucciones confusas, ¿verdad? Él dijo, no se abran las puertas de Jerusalén hasta que caliente el sol, y aunque haya gente allí, cerrad las puertas y atrancadlas, ¿verdad? Esto era importante por varias razones. Primero, si bien los muros habían sido levantados, pero la ciudad tenía pocos habitantes, como dice este capítulo 7, ¿sí? Y habían muchas casas que estaban deshabitadas, estaban en ruinas, y habían muchos enemigos también que vivían a las afueras de Jerusalén. Entonces era necesario resguardar la ciudad de estos enemigos, ¿sí? Ahora, es importante entender de que los habitantes de la ciudad debían estar bien despiertos, ¿verdad? Por eso Nehemías dice, hasta que caliente bien el sol, o sea, hasta que el día esté bien establecido, hay que abrir las puertas, ¿verdad? Y era importante supervisar el acceso de las personas, ¿verdad? Dado que había poca población viviendo en esta ciudad, que todavía se estaba edificando, Nehemías necesitaba, ¿verdad, Janaí? Tener el control o el conocimiento de quién entraba y quién salía a la ciudad, ¿sí? Entonces, fíjese, Janaí, cómo Nehemías es un líder práctico que da instrucciones prácticas, ¿sí? Otra cosa que es bien interesante de este estos versículos, ¿verdad? 2 y 3, es que Nehemías estableció guardas, dice acá, ¿verdad? Puntualmente la Reina Valera, que eran locales, ¿verdad? Personas que moraban en Jerusalén. Él organizó horarios. Es interesante que él puso a guardias que cuidaran no solo el muro, sino también sus intereses personales, ¿verdad? Porque dice que los puso frente a sus casas. O sea, que Nehemías le mostró que ellos eran parte de la obra de Dios y que lo que hacían tenía un impacto que involucraba no solo la ciudad, sino sus propias vidas e incluso sus familias.
1: Así es, Pastor Douglas, qué impresionante, pero bueno, un líder espiritual, ¿verdad? También debe tener una comunicación clara y específica, y también debe saber organizar a su equipo de manera, pues, práctica y también eficiente.
0: Así es, Anaí, pareciera que es un principio, lo que usted acaba de decir, pareciera que es un principio de liderazgo secular, pero la verdad que no, es sacado de la Biblia, y lo sacamos del ejemplo de Nehemías, ¿verdad? Como él fue alguien que dio instrucciones bien específicas, bien claras, ¿verdad? Había que mantener cerradas las puertas, habían horarios específicos para entrar y estableció personas indicadas, ¿verdad? Para poder coordinar todo esto. Ahora, mencionando esto, Janaí, es interesante ver que Nehemías también delegó todas estas funciones a la persona indicada, ¿sí? El hecho de guardar la ciudad, de estar pendiente de los muros, era algo bien, bien importante, y Nehemías no lo delegó a cualquier persona, ¿verdad? Le dio esta importante función a Ananías, que estos primeros versículos dicen que él era jefe de la fortaleza de Jerusalén, ¿verdad? Y lo que me encanta de estos versículos es lo que dice de este hombre, de Ananías. Dice que él era un varón de verdad, que era temeroso de Dios más que muchos otros, ¿verdad? Y es interesante entender, ¿verdad?, de que Nehemías no buscó quizás cualidades como ser el más inteligente, el más fuerte. No, Nehemías buscó una cualidad espiritual para delegar esta importante función. Ocupábamos verdaderamente un hombre íntegro, un hombre honesto, para resguardar esta ciudad, así que él buscó un varón de verdad, sí, temeroso de Dios, más que muchas otras personas. Y es interesante ver eso en Nehemías, ¿verdad? Ahora, las cualidades que debe buscar un líder para establecer a otros líderes es justamente eso, ¿verdad? Que debe ser un varón de verdad, que debe ser temeroso de Dios.
1: Es que creo que un principio de liderazgo es que debemos establecer en el liderazgo, pues, la obra de Dios a hombres y mujeres verdaderos y, por supuesto, temerosos de Dios.
0: Es correcto, Janaí, y esto parece obvio, ¿verdad? Pero tristemente lo vemos mucho en las iglesias, que a veces simplemente se busca la persona con mejor carisma o la persona con talentos, pero no se busca una persona que sea temerosa de Dios, que sea una persona íntegra de verdad. Pero Nehemías nos muestra todo lo contrario, ¿verdad? Que debemos buscar a personas temerosas de Dios para involucrarlas en la obra de Dios. Ahora, otra cosa interesante, Janaí, en este capítulo 7, es que Nehemías restableció el orden en relación a los habitantes de la ciudad. Si leemos, ¿verdad?, a partir del versículo 5 hasta el final del capítulo, aparece toda una lista, ¿verdad?, toda una genealogía, nombres raros que no son de nuestra época, de personas, y uno podría leerlo y decir, ¿por qué aparece todo esto aquí, verdad? ¿Por qué esto está escrito acá en la Biblia? Pero fíjese que ese listado, ¿verdad?, nos revela que Nehemías organizó y ordenó y restableció el orden aún en estos temas tan importantes como la población que debía vivir y habitar en la ciudad de Jerusalén. Janaí, ¿me puede leer el versículo 5, por favor? De Nehemías 7.
1: Claro que si dice la palabra de Dios, entonces puso Dios en mi corazón que reuniese a los nobles y oficiales y al pueblo para que fuesen empadronados según sus genealogías. Y hallé el libro de la genealogía de los que habían subido antes y encontré en el escrito así.
0: Muy bien, gracias, Anaí. Fíjese que aquí aparecen algunas palabras interesantes, como por ejemplo empadronados, ¿verdad? Empadronar no es más que hacer un censo. O sea, Nehemías debía sacar un listado de qué personas debían vivir en Jerusalén. Acordemos, esto era importante, Janaí, porque acuérdese que Jerusalén era una ciudad en reconstrucción, ¿verdad? Habían muchas casas que estaban derribadas, destruidas, habían sido gobernados por muchos años por los enemigos del pueblo de Dios. Entonces había gente que estaba ahí que no tenía que estar ahí, ¿verdad? Y que representaban un peligro. Era como tener el enemigo viviendo en su propia casa. Entonces Nehemías tuvo que hacer un censo, ¿verdad? Un listado de quienes debían habitar en esa ciudad. Y más adelante vamos a ver que incluso él hace un censo de quienes podían servir, ¿verdad?, en el templo. Fíjese que dice el 764, ¿verdad? Estos buscaron su registro de genealogías y no sé yo, y fueron excluidos del sacerdocio. O sea que había gente que decían que eran sacerdotes, que eran levitas, pero que no fue comprobado, ¿verdad? Y Nehemías era un hombre, ¿verdad?, que era bastante recto y sabía que a Dios lo tenemos que servir de una manera correcta. Y de acuerdo a la Biblia, los únicos que podían servir en el templo eran los levitas, ¿verdad? Ahora, este versículo que nos leyó Janaí nos revela algunas cosas interesantes, ¿verdad? Primero, que Nehemías fue sensible a lo que Dios había puesto en su corazón, ¿verdad? El versículo dice de que Dios puso en mi corazón, así lo dice literal, ¿verdad? Fíjese que yo creo que a veces Dios pone tantas cosas en nuestro corazón que a veces simplemente las ignoramos o no las hacemos. Pero el ejemplo de Nehemías es todo lo contrario. Él fue un hombre sensible a lo que Dios había puesto en su corazón. O sea que el hecho de ordenar al pueblo, a la población, no era un invento de él, era algo que procedía de Dios, ¿verdad? Ahora, otra cosa importante aquí es que Nehemías estableció orden al definir quiénes eran los moradores que debían estar viviendo verdaderamente en Jerusalén, ¿verdad? ¿Quiénes eran judíos? También Nehemías estableció el orden en definir quiénes debían y no debían servir como sacerdotes en el templo, ¿verdad? Y esto nos habla de la importancia del orden de servir a Dios de una manera correcta.
1: Es que una de las cosas que debe identificar a un líder espiritual es el orden, así como usted lo mencionaba, pastor, ¿verdad? Que nos nos engloba la palabra del Señor, ¿no? Y el orden en su vida también personal y también pues el orden en el ministerio, que es algo clave y muy importante, y en todo lo que nos rodea también, tener el orden.
0: Claro que sí, Janaí. Fíjese que, bueno, es bien interesante y evidente la palabra orden en la vida de Nehemías. Toda la historia de Nehemías nos muestra un orden, o sea, él recibe una noticia mala de Jerusalén y Dios pone en su corazón el ser parte de eso. Y él establece un orden, un tiempo para sentirse mal por esa mala noticia, un tiempo de orar, un tiempo de hablar con el rey, un tiempo de ir a Jerusalén. Él tenía un plan bien ordenado y estructurado, buscando recursos, buscando la forma de ir y reconstruir el muro. Llegó a la ciudad de Jerusalén, recorrió toda la ciudad, vio la necesidad, comunicó al pueblo, ¿sí?, la situación en la que se encontraban, organizó al pueblo para reconstruir ordenadamente este muro. O sea, la vida de Nehemías es un ejemplo de orden, ¿verdad? Y la verdad que este principio de que todo líder debe ser ordenado, Janaí, a mí personalmente me confronta, porque veo áreas de mi vida que yo sé que debo ordenar y hay tantas cosas que necesitan realmente ser ordenadas. Y creo que debería ser también un desafío para nuestros oyentes, para todo creyente en general, porque creo que Dios es un Dios de orden, la palabra de Dios lo dice, y Dios quiere ordenar cada área de nuestra vida, ¿verdad? Quizás nuestras relaciones, nuestra familia, quizás el uso del tiempo, ¿verdad? A veces somos desordenados en el uso de nuestro tiempo, quizás nuestras finanzas necesitan ser ordenadas. Y si queremos servir al Señor, la palabra orden debe definir nuestra vida y nuestro ministerio.
1: Wow, qué importante es el orden, porque la verdad engloba todo lo que hacemos, lo que pensamos, escuchamos, con quién estamos, o sea, absolutamente todo, y creo que es bien importante. Pero en este capítulo, pastor, en el capítulo 8, ¿qué otras áreas siguen restableciendo Nehemías?
0: Así es, Anaí. Bueno, ya parece mentira, pero ya cubrimos el capítulo 7, ¿sí? Ya vimos cómo el orden fue restablecido en la ciudad y en la población, especialmente también en la adoración en el templo. Pero en este capítulo 8 vamos a ver que hubo otro restablecimiento hecho por Nehemías, ¿sí? Él restableció la comunión con la palabra de Dios, ¿sí? Vamos a leer algunos versículos, ¿verdad?, en este capítulo 8 que nos muestran esto. Ahora, Janaí, es interesante pensar que en este capítulo 8, ¿verdad?, se nos muestra cómo el pueblo experimentó el milagro de la reconstrucción del muro, ¿verdad? ¿Por qué digo milagro? Porque realmente fue una obra monumental, ¿verdad? Nosotros pensamos Nehemías reconstruyendo el muro de Jerusalén como quizás como algo pequeño, ¿verdad? Como una pared o un muro como los que nosotros levantaríamos alrededor de una casa. Pero la verdad es que no es así, ¿verdad? Realmente era una obra monumental, era la muralla que rodeaba a toda una ciudad. En el mundo antiguo, esas murallas normalmente eran anchas, muy anchas, de muchos metros de anchura, ¿verdad? Tal punto que arriba del muro se construían carreteras donde pasaban carretas y caballos, e incluso sobre los muros se reconstruían casas. O sea que realmente era mucho trabajo. Y lo que es milagroso es que todo ese trabajo se haya logrado hacer en 52 días, ¿verdad? Por gente que quizás no era obrera, ¿verdad? No era una mano de obra calificada. Y todo esto realmente produjo, este milagro de reconstruir los muros, produjo un despertar espiritual en el pueblo, ¿sí? Vamos a leer Nehemías capítulo 8, versículos del 1 al 3. Quizás me ayuda a leerlo, Janaí.
1: Claro que sí. Y dice la palabra de Dios: y se juntó todo el pueblo como un solo hombre en la plaza que está delante de la puerta de las aguas, y dijeron a Esdras, el escriba, que trajese el libro de la ley de Moisés, la cual Jehová había dado a Israel. Y el sacerdote Esdras trajo la ley delante de la congregación, así de hombres como de mujeres y de todos los que podían entender, el primer día del mes séptimo. Y leyó en el libro delante de la plaza que estaba delante de la puerta de las aguas, desde el alba hasta el mediodía, en la presencia de hombres y mujeres y de todos los que podían entender, y los oídos de todo el pueblo estaban atentos al libro de la ley.
0: Así es, Anaí. Fíjese que si recordamos un poquito el capítulo anterior, recordemos que el muro fue terminado el 25 del mes de Elul, ¿verdad? Acuérdese que los meses que se dan aquí son los meses del calendario judío, ¿verdad? El mes de Elul era el mes sexto, ¿sí? Ahora, el pueblo se reunió el primero del mes séptimo, ¿sí? O sea, 5 días después de finalizar la reconstrucción del muro, ¿verdad? Lo que ocurre en el capítulo 8 ocurre 5 días después de finalizada la reconstrucción del muro. Ahora, es interesante que el pueblo se unió por iniciativa propia y se reunieron para escuchar la palabra de Dios, ¿verdad? En los versículos que leyó usted, Janaí, dice de que se juntó todo el pueblo como un solo hombre. Es interesante eso, ¿verdad? De que todos tenían un mismo sentir, un mismo pensamiento. Yo creo que eso lo hace Dios. A veces es bien difícil ponernos de acuerdo entre varias personas, pero aquí toda una nación se juntó y eso habla del obrar que Dios estaba haciendo en la vida de esta nación. Ahora, es interesante que ellos solicitaron escuchar la palabra de Dios, ¿verdad? Fue una iniciativa propia, ¿verdad? Claro, ellos miraron la obra monumental que fue hecha. Reconstruyeron todos los muros de una ciudad. Entonces, al ver eso, ¿verdad? Hubo un despertar espiritual en ellos y dijeron, esto es un milagro de Dios. Queremos también escuchar lo que Dios tiene que decirnos. Y le dijeron a Esdras, el escriba, ¿verdad? Este Esdras, Janaí, es el que escribe el libro de Esdras de la Biblia, ¿verdad? Que es contemporáneo junto con Nehemías. Y le pidieron a él, ¿verdad? De acuerdo a los versículos que usted leyó, que trajese el libro de la ley de Moisés, ¿sí? También estos versículos que leyó Janaí nos dicen que Esdras trajo la ley, ¿verdad? O sea, la palabra de Dios, los rollos de la palabra de Dios, y la puso delante de toda la congregación, así de hombres como de mujeres, y delante de todos los que podían entender, ¿verdad? Porque la palabra de Dios no solo es para las personas adultas, es aún para los niños, para todos aquellos que ya pueden comprender o tienen uso de razón. Entonces, Janaí, fíjese que hubo un despertar espiritual en el pueblo, ¿verdad? Esto es lo que nos muestra el capítulo 8. Pero no solo hubo un despertar espiritual, también hubo una influencia de un líder a través de la Biblia, ¿sí? Janaí, ¿me puede leer el versículo 5? Del capítulo 8.
1: Claro que sí. Abrió pues Esdras el libro a ojos de todo el pueblo, porque estaba más alto que todo el pueblo. Y cuando lo abrió, todo el pueblo estuvo atento.
0: Muy bien. Y algunas cosas que podemos destacar de este versículo, Janaí, es que un líder espiritual debe compartir y enseñar e influenciar con la palabra de Dios a todas las personas, ¿verdad? Es interesante también destacar, Janaí, que el pueblo estuvo atento, ¿verdad? O sea, no estaban ahí reunidos por estar, ¿verdad? Sino que realmente estaban atentos. Y el versículo 6, en la última parte, dice que ellos se humillaron y adoraron a Dios inclinados a tierra. Qué interesante lo que produce la palabra de Dios, ¿no? En el corazón de las personas. Claro, al leer la ley de Dios se dieron cuenta de que habían muchas cosas que no estaban cumpliendo o viviendo. Y esto produjo humillación en sus corazones, ¿verdad? También produjo el deseo de adorar a Dios. Entonces es súper interesante, Janaí, entender de que un líder espiritual no solo propicia un despertar espiritual en la población, sino que también influencia a través de la palabra de Dios, mueve los corazones a través de la palabra de Dios, ¿verdad? Interesante, Janaí, que el versículo 8, ¿verdad? De este capítulo 8 dice de que los levitas, ¿verdad? Que eran los que servían en el templo, también estaban ese día, ¿verdad? Cuando Esdras estaba predicando la palabra de Dios, y ellos le ayudaban a la gente a entender la palabra, ¿verdad? Ellos le ponían el sentido de modo que la gente entendiera la lectura de lo que se estaba diciendo. Y fíjese que el versículo 9 dice que Nehemías, el gobernador, y el sacerdote Esdras hacían entender al pueblo, ¿verdad? Es interesante de que un líder espiritual verdaderamente va a influenciar al pueblo a través de la palabra de Dios, ¿verdad? Fíjese que es interesante algunas cosas, Janaí, de este capítulo 8, es que la palabra de Dios produjo una convicción de pecado en el pueblo, ¿verdad? Cuando se empezó a leer la palabra de Dios, ¿verdad? El versículo 9, en la última parte, dice que el pueblo empezó a llorar, ¿verdad? Claro, el pueblo se sintió lleno de pecado, ¿verdad? Habían tenido muchos siglos de vivir lejos de Dios, sin cumplir la ley de Dios, y esto produjo tristeza en sus corazones, ¿verdad? Pero es interesante de que Nehemías, ¿verdad? Y los levitas y Esdras reenfocan el corazón de la gente y le dicen, bueno, no hay razón para estar tristes. Es cierto, hemos fallado, pero también debemos celebrar lo que Dios ha hecho, ha reconstruido este muro, ahora quiere reconstruir nuestra vida espiritual. Y de hecho, en el versículo 10, ¿verdad? Y en el versículo 12, Nehemías y Esdras, ¿verdad? Animan al pueblo a celebrar lo que Dios ha estado haciendo, ¿verdad? En el pueblo de Israel, especialmente en la ciudad de Jerusalén. Así es, Anaí, y fíjese que también es interesante ver en este capítulo 8 que la palabra de Dios también produjo hambre y sed espiritual en el pueblo. Fíjese lo que dice Nehemías 8:13. Al día siguiente se reunieron las cabezas de las familias de todo el pueblo, sacerdotes, levitas, y se reunieron a Esdras, el escriba, para entender la palabra de Dios, ¿verdad? Es interesante que los que se reúnen, ¿verdad? Esto sería en el día 2 del mes séptimo. No es todo el pueblo, ¿verdad? Son los líderes, los responsables de la nación. Y se reúnen, ¿verdad? Se juntan para buscar al sacerdote Esdras para pedirle que siga predicándole la palabra de Dios. Entonces es interesante que escuchar la palabra de Dios produce un deseo, ¿sí?, de obedecer la palabra de Dios. Fíjese que si seguimos estudiando este capítulo 8, nos damos cuenta de que en ese momento, al estar estudiando con Esdras la Biblia, los israelitas se dieron cuenta de que en el mes séptimo, cuando estaban con Moisés en el desierto, Moisés dio la instrucción de celebrar la fiesta de los tabernáculos, ¿verdad? Una fiesta muy famosa, una de las fiestas sagradas de los judíos. Pero la Biblia dice que desde el tiempo de Josué hasta esos días nunca se había realizado la celebración de la fiesta de los tabernáculos. Y eso produjo en todos estos líderes, ¿verdad?, el deseo de honrar a Dios y decir, vamos a obedecer la palabra de Dios y vamos a celebrar la fiesta de los tabernáculos. En la fiesta de los tabernáculos, Anaí, lo que sucedía es que la gente iba a los bosques, a las montañas, buscaba ramas y hacía como tiendas de acampar, ¿verdad?, en sus patios, en sus terrazas, y vivían en esas tienditas durante una semana. Era una forma de recordar los 40 años que ellos habían estado en el desierto como pueblo, ¿verdad?, y celebrar lo que Dios había hecho en sus vidas. Entonces es interesante que todo esto pasó en el capítulo 8, y este pueblo, ¿verdad?, los líderes religiosos, al escuchar la palabra de Dios, fueron movidos a obedecer la palabra de Dios. Fíjese lo que dice el versículo 18, Janaí. Y leyó Esdras en el libro de la ley de Dios cada día, desde el primer día hasta el día último. O sea que durante una semana, ¿verdad?, Esdras estuvo enseñándoles al pueblo la palabra. E hicieron la fiesta solemne por 7 días. Y al octavo día fue solemne asamblea según el rito.
1: Pastor Douglas, ¿qué otras cosas son restablecidas en Nehemías en el capítulo 9 y 10?
0: Así es, Anaí. Bueno, parece que la palabra restablecer es muy importante, ¿verdad?, en este tercer episodio de Conociendo y Aprendiendo. Y es que el capítulo 1 nos mostró, en el capítulo 7 vimos que se restableció el orden en la ciudad y en el pueblo, ¿verdad? Y en el capítulo 8 vimos que se restableció la comunión con la palabra de Dios. El pueblo tuvo un despertar espiritual y hubo una necesidad muy grande de escuchar la palabra de Dios. Pero en estos capítulos, que sería el capítulo 9 y 10 del libro de Nehemías, vemos que se restablece, Janaí, el compromiso del pueblo para con Dios. Un compromiso de vivir en obediencia a la palabra de Dios, ¿verdad? Fíjese lo que dice Nehemías, o le voy a pedir mejor que me ayude a leer, Janaí, ¿verdad? Nehemías 9, del 1 al 3.
1: Dice, el día 24 del mismo mes se reunieron los hijos de Israel en ayuno y con cilicio y tierra sobre sí. Y ya se había apartado la descendencia de Israel de todos los extranjeros y estando en pie, confesaron sus pecados y las iniquidades de sus padres. Y puestos de pie en su lugar, leyeron el libro de la ley de Jehová, su Dios, la cuarta parte del día, y la cuarta parte confesaron sus pecados y adoraron a Jehová, su Dios.
0: O sea que, fíjese que bien interesante lo que dicen estos tres versículos, Anaí. Primero, nos dice que es en el mismo mes, o sea, en el mes séptimo, ¿verdad? El día, si no me equivoco, 24, o sea, un par de semanas quizás después, ¿no?, de lo que había ocurrido, que el pueblo había llorado y habían escuchado la palabra de Dios después de mucho tiempo. Ahora, es bien interesante de que este pasaje que usted leyó, Janaí, dice que el pueblo se reunió nuevamente para buscar a Dios en ayuno y en oración, ¿verdad? O sea, se restableció un compromiso y una comunión con Dios nuevamente, ¿verdad? Y es interesante de que el pueblo fue cubierto de silicio y de tierra, ¿verdad? Eso en nuestra cultura no significa mucho, ¿verdad? Es como raro. El silicio eran ropas ásperas, ¿verdad? Ropas no muy bonitas, ¿verdad? Ropas gruesas y de tierra. O sea, que ellos fueron en una actitud de humillación a buscar a Dios. Y la Biblia menciona eso, de que sus hijos deberíamos ir con un corazón humillado en búsqueda de Dios, ¿verdad? Ahora, es interesante que este versículo 2 del capítulo 9 nos muestra que el pueblo se había apartado del pecado, ¿verdad? Dice que ellos ya se habían apartado de los extranjeros, ¿verdad? Había una instrucción específica de no vivir como los extranjeros vivían. Y ellos habían confesado sus pecados, ¿sí? Ahora, el versículo 3 nos muestra que estaban persistiendo en buscar la palabra de Dios. Ellos fueron a pedirle, ¿verdad?, a Nehemías y a Esdras y a los levitas que lean nuevamente la palabra de Dios. Ahora, fíjese que si seguimos leyendo Janaí desde el versículo 6 hasta el versículo 38, encontramos una oración muy grande que hacen los levitas, ¿verdad?, a Dios. Y encontramos algunas cosas bien interesantes en esa oración que hacen los levitas. Primero, que ellos reconocen, ¿verdad?, la profunda fidelidad de Dios a lo largo de todos esos años, ¿verdad?, desde que ellos habían salido como esclavos de la tierra de Egipto, ¿verdad? Ellos también reconocen, ¿sí?, la profunda infidelidad de ellos como pueblo, como nación, y cómo habían endurecido su corazón frente al obrar de Dios. Ellos también reconocen, ¿verdad?, en este capítulo, que la situación en la que habían estado, ¿verdad?, viviendo en cautiverio, en Babilonia, y después regresando a Jerusalén, una ciudad destruida, todo eso era el resultado de las consecuencias de su pecado, ¿verdad? Y es interesante, Janaí, que después de hacer esa oración, que los levitas oran a Dios, ¿verdad?, en representación del pueblo, ellos deciden hacer un compromiso firme delante de Dios de vivir para Dios, ¿verdad? Voy a leer Nehemías 9:38, dice: a causa pues de todo esto, ¿verdad?, de esa oración que hicieron, nosotros hacemos fiel promesa y la escribimos firmada por nuestros príncipes, por nuestros levitas y por nuestros sacerdotes, ¿verdad? Qué interesante es, Anaí, que el pueblo no solo ha restablecido el orden, ¿verdad?, en muchas cosas, no solo han restablecido su comunión con la palabra de Dios y su relación con Dios, ahora ellos están restableciendo su compromiso de vivir para Dios, ¿verdad? De hecho, el versículo 1 del capítulo 10 dice de que ellos firmaron, ¿verdad?, ese compromiso, y todo el capítulo 10 nos da una extensa lista de las personas que firmaron ese compromiso. Es interesante que el primero en firmar ese compromiso fue Nehemías.
1: Así es, pastor, y bueno, algo que yo pensaba ayer, lo analizaba realmente viendo pues a mi padre espiritual, no, mi cobertura. Siento que un líder espiritual predica con el ejemplo más que con sus palabras.
0: Así es, Anaí, fíjese qué importante eso, porque aquí el primero en comprometerse, ¿verdad?, y afirmar este acuerdo que los israelitas hacen con Dios es Nehemías, justamente el líder, ¿verdad? Alguien dijo, Anaí, que las personas son impactadas más por las cosas que hacemos, más que por las cosas que decimos, y así es, ¿no? Nuestro ejemplo pesa más que nuestras palabras. Fíjese, Anaí, que estamos en el capítulo 10, ¿verdad?, desde el versículo 28 hasta el versículo 29, vemos que no solo los líderes civiles y religiosos son los que se comprometen, ¿verdad?, a firmar este acuerdo, ¿verdad?, sino que también el mismo pueblo se compromete a honrar a Dios. Fíjese lo que dice Nehemías 10, del 28 al 29. Y el resto del pueblo, los sacerdotes, los levitas, porteros y cantores, los que servían del templo, y todos los que se habían apartado de los pueblos de las tierras a la ley de Dios, con sus mujeres, sus hijos e hijas, todo el que tenía comprensión y discernimiento, se reunieron con sus hermanos y con sus principales para protestar y jurar que andarían en la ley de Dios y que fue dada por Moisés, siervo de Dios, y que guardarían y cumplirían todos los mandamientos y decretos y estatutos de Jehová nuestro Señor. Fíjese, Janaí, que este versículo nos muestra esto que acabo de leer, ¿verdad? Nehemías 10, del 28 al 29, nos muestra de que si bien fueron los líderes espirituales y civiles los que firmaron ese acuerdo para con Dios, pero eso produjo una influencia muy grande en el pueblo, ¿verdad? La gente normal se juntó para protestar y decir, nosotros también vamos a guardar la ley de Dios, nosotros también la vamos a cumplir los mandamientos y los decretos de Dios.
1: ¿Pero es que el liderazgo siempre ejerce una influencia para bien o ya sea pues para mal, no?
0: Correcto, en este caso fue para bien, ¿verdad? Los líderes de la nación de Israel, al comprometerse a vivir para Dios, influenciaron al resto del pueblo para vivir para Dios.
1: Pero Pastor Douglas, ¿cómo concluye este episodio?
0: Wow, Anaí, quizás repasando lo que hemos aprendido en estos capítulos, ¿verdad? En el capítulo 7 vemos cómo se restableció el orden en la ciudad y en la población. En el capítulo 8 vemos cómo se restableció la comunión con la palabra de Dios. Y en el capítulo 9 y 10 vemos cómo se restableció el compromiso de vivir para Dios. Ha sido emocionante, Janaí, todo lo que hemos aprendido en este tercer episodio de Conociendo y Aprendiendo.
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1: Bueno, yo puedo decir gracias a Dios por este sábado tan temprano, edificante aquí en Conociendo y Aprendiendo. Hoy aprendí muchísimo, Pastor. Gracias por esa gran palabra. Y pues, familia, a lo largo de este estudio de hoy hemos aprendido que la reconstrucción de los muros de Jerusalén no fue el final de la historia. Nehemías, pues, comprendió que aún quedaba una tarea más importante, que era restaurar el corazón del pueblo, llevarlo nuevamente a la palabra de Dios y animarlo a vivir con un compromiso renovado con el Señor. Y pues ese mismo llamado sigue vigente para nosotros, porque Dios continúa buscando personas dispuestas a poner manos a la obra, servir con excelencia y permanecer firmes hasta completar la misión que Él les ha confiado.
0: Así es, Anaí. La verdad que ha sido un tiempo muy edificante. 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A través de un recorrido por la vida de Nehemías, Swindoll, que es el autor de este libro, nos comparte una serie de principios prácticos sobre liderazgo, visión, perseverancia, trabajo en equipo y cómo enfrentar la oposición sin perder de vista el propósito que Dios tiene en su obra.
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0: Así es, Anaí. Un líder a prueba de fuego, un líder conforme al corazón de Dios. Si además desea descubrir cómo desarrollar un liderazgo que refleje el carácter de Cristo, también queremos recomendarle a nuestra querida audiencia Un Líder Conforme al Corazón de Dios, de Jean George.
1: Sí, el autor Jim George, la verdad que es un buenísimo, buenísimo libro. Y pues, tomando como referencia la vida de Nehemías, esta obra nos enseña que el verdadero liderazgo comienza mucho antes de dirigir a otros. Nace en una vida de oración, en la obediencia a la palabra de Dios, en la humildad para depender del Señor y en la disposición de servir con fidelidad, aun cuando las circunstancias sean difíciles.
0: Así es, Anaí, y la verdad que es una lectura ideal para pastores, líderes, maestros, servidores y para todo creyente que anhela crecer espiritualmente y convertirse en un instrumento útil en las manos de Dios. A través de sus páginas encontrará principios bíblicos que le motivarán a fortalecer su carácter y a tomar decisiones con sabiduría y responder con fidelidad al llamado que Dios ha puesto en su vida.
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1: Ahora sí, ahora sí, ahora sí, se llegó el momento de anunciar al ganador del sábado pasado, porque, ay Dios mío, lo digo.
0: Dígalo, estoy muy emocionado.
1: Él va a ser emocionado porque él quiso participar y él dijo, ay, es que yo me quiero llevar esta Biblia.
0: Pero no me dejaron, no hubiese sido justo.
1: Claro que no, pero el ganador de esta Biblia letra súper gigante es Marvin Giovanni Valdés Caballero desde Cofradía Cortés.
0: Muchas felicidades, Marvin, por este premio.
1: Felicidades, felicidades, Marvin, que Dios lo bendiga, y por supuesto escríbanos para poderle entregar su hermosa Biblia. ¿Y cómo puede participar? Si usted se está preguntando y quiere ganarse una Biblia así como Marvin, escríbanos al 93552335.
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1: Asimismo, llegamos al final de una edición más de Conociendo y Aprendiendo. Gracias por permitirnos acompañarte y por dedicar ese tiempo para seguir descubriendo, creciendo y aprendiendo junto a nosotros.
0: Esperamos que cada tema compartido haya sido de bendición y de mucho valor para su vida. Y recuerda que el verdadero conocimiento cobra sentido cuando lo ponemos en práctica cada día.
1: Familia, gracias por tu fiel sintonía. Te invitamos a compartir este programa con tu familia y amigos para que juntos sigamos aprendiendo. Y esto fue
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0: en HRBC. Las 12. Un minuto.
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0: proclame.
1: Saludos fraternales de su programa Un Mensaje a las Naciones. Les habla su hermano Francisco y el día de hoy compartiré con usted de una forma práctica la verdad escrita en la poderosa palabra del Señor. El propósito del programa Un Mensaje a las Naciones es cumplir con la gran comisión, tal como se encuentra en la palabra de Dios en Mateo 28, 19. El día de hoy vamos a continuar nuestro estudio en el libro de Salmos y vamos a ir al Salmo 17, así que quédese con nosotros. Quiero que se imagine por un momento que usted trabaja en un museo y me acompañe en esta historia, que no es una historia inventada, es una historia real, pero la vamos a contar como si lo fuera. Imagínese que trabaja en un museo y le cuentan que han adquirido una obra de arte muy antigua, muy valiosa, cuesta muchísimos millones, y es una obra de arte que fue adquirida en una subasta internacional. Cuando reciben la pintura, le asignan a usted que tenga cuidado de la pintura, que la cuide, que esté al tanto porque viene bastante maltratada, y van a contratar a una persona que es un especialista en restauración de arte para que se pueda volver a cuando esa, como que si esa pintura la acabaran de pintar, como que le hubieran pintado ayer, porque viene sucia, viene dañada, pero bueno. Durante todo este proceso, usted tiene que estar al tanto, cuidarla, asegurarse que todo salga bien, porque no la pueden poner al público, no se puede presentar una pintura en este estado. Es una obra de arte, pero viene de tal forma que no es posible presentarla ante el público. Cuando se abre la caja de madera y sacan el lienzo, se mira tan simple, usted no puede creer que ese lienzo que comienzan a abrir y viene manchado cueste tanto dinero. ¿Será que el museo no calculó bien? ¿Será que no se dieron cuenta? No, pero no puede ser. Ese es su pensamiento. Hay personas especialistas y ellos saben realmente cuánto vale. Pero bueno, usted se sorprende mucho cuando ve la pintura, cuando el lienzo de la pintura, cuando lo empiezan a abrir, y entonces usted se da cuenta que ese lienzo viene rasgado, viene dañado, la superficie está cubierta de polvo negro, de polvo gris, la pintura se mira agrietada, se mira totalmente dañado, los colores originales están pero distorsionados. Y entonces otra vez usted dice, pero ¿para qué compraron esto? Pero bueno, está bien, vamos a confiar en que realmente la gente que lo adquirió conoce su valor. Pero usted no puede ocultar su sorpresa. Al ver todo aquello, se sorprende, pero bueno, vamos a esperar el proceso de restauración. Cuando llega la persona que es la encargada de hacer esa restauración, que va con un ayudante, llega con varias maletas, empieza a sacar todo, y usted mira que saca pinceles, que saca hasta un cuchillo, un montón de químicos y un montón de cosas que a saber qué serán, pero son productos para poder restaurar esa obra de arte a esa gloria que tuvo, a esa algo tan bonito cuando fue pintado originalmente. Debido a que es una obra tan valiosa, el trabajo se hace en una sala especial, en el museo, y hay guardias y seguridad, ya se imagina, algo así como lo que vemos en las películas. Pero esto es algo real. Usted observa cómo ese restaurador y su ayudante comienzan a sacar botes, a preparar químicos, a preparar soluciones, a preparar herramientas. Y usted queda sorprendido, pero si solo le van a quitar el sucio a ese lienzo, dice. Y aquella gran cantidad de productos para hacer ese proceso. Cuando usted comienza a ver cómo trabajan, imagínese la sorpresa de aplicar químicos que son pero agresivos. Y usted se comienza a preguntar, pero ¿será que esa pintura se va a dañar? ¿Por qué le ponen un químico tan fuerte? Y usted se sorprende y hasta entra en pánico. Dios mío, ¿qué va a pasar si este señor arruina esta pintura? Yo soy el encargado. Y entonces, pero bueno, hay que confiar. La experiencia le dice que hay que confiar. Y entonces observa cómo utiliza una herramienta, luego otra, y más que restaurarla, pareciera que la está destruyendo. Hay momentos en que a usted le parece que ya la tela se va a romper. Y si trabaja en un museo, es una persona que es sensible al arte, entonces realmente le duele y abre los ojos de una manera sorprendida cuando usted ve todo el proceso por el que esa pintura está pasando. Pero luego, bueno, dice, yo con todo lo que estoy viendo, creo que más bien la va a arruinar, pero yo no creo que el museo haya contratado a una persona que no supiera lo que está haciendo. Así que bueno, vamos a confiar en el trabajo de esta persona. Los días pasan y luego las semanas y usted dice, pero ya lleva varias semanas y todavía se mira igual. Entonces ya se comienza a poner nervioso y tiene conocimiento sobre arte, pero aún así se sorprende y está entre la angustia y la preocupación de si realmente aquella persona que contrataron realmente sabía lo que estaba haciendo. Pero pasa una semana más y sorpresa. De repente, el polvo, el sucio, un montón de trabajos de restauración que habían hecho antes que estaban malos comienzan a caer y usted comienza a ver que la pintura va surgiendo poco a poco. Entonces ahora, a medida que usted ve cómo va surgiendo y va cambiando aquella obra de arte, usted va tomando más confianza en el restaurador. Usted sabe que su trabajo es cuidar la pintura, cuidar esa obra de arte, pero también es no interferir. Tiene que confiar en la persona y tiene que confiar en el proceso. Después de casi mes y medio de trabajo, ya los solventes, los químicos, las herramientas han ido quitando la suciedad y todo aquel montón de polvo de años. Luego de casi 3 meses, usted dice, definitivamente hicimos bien en confiar en la experiencia, y ya no dice restaurador, del maestro restaurador. Y entonces ahora usted ya tiene más confianza en ese trabajo de restauración que esta persona está haciendo. En ese momento recuerda cómo hace un poco más de un mes usted no confiaba, pero ahora toda aquella inseguridad y toda aquella sorpresa se transforman en asombro y en admiración. Y ahora usted ya se siente más calmado, más calmada, ya siente mayor seguridad y se siente más tranquilo o más tranquila, porque ha visto que aquel maestro sabía lo que estaba haciendo. Ha retirado todo el polvo, todo el hollín, todas las restauraciones y pintura que le habían puesto que no estaba bien, y ha comenzado a unir los hilos rotos de la tela, a reparar, y a que aquella obra de arte que en su momento fue hermosa, recupere toda esa gloria que había perdido. Entonces, el punto es que aunque el restaurador también es un artista, él no le pone de su arte, sino que lo que busca es que esa obra vuelva a la intención original que tenía el autor. Entonces, muchas veces en la vida nos toca ver crisis, nos toca ver problemas, nos toca ver ataques y el desgaste que nos ocasiona todo esto. Pero ¿qué pasa? Todo eso intenta dañar nuestra fe. Muchas veces nosotros, usted y yo, en nuestra vida vivimos procesos muy parecidos a los que esta pintura o esta obra de arte pasa ante un maestro restaurador. Pero nosotros como seres humanos, cuando buscamos acercarnos a Dios, muchas veces vemos venir pruebas, vemos venir dificultades, personas que nos atacan. Y nuestra tendencia no es confiar, al contrario, más bien queremos confiar en lo que nosotros podemos hacer. Imagínese que usted está viendo que el restaurador está trabajando en la pintura y usted más bien quiere quitar a esa persona porque usted piensa que usted puede hacerlo mejor. Muchas veces nosotros no entendemos que Dios está haciendo eso. Está restaurando nuestra vida a la intención original para la cual nosotros fuimos creados. Pero nosotros quisiéramos a veces, y lo hacemos en ocasiones, quitarle el control a Dios de nuestra vida para que seamos nosotros los que hagamos supuestamente este trabajo de restauración. ¿Por qué? Porque cuando vemos los problemas, vemos todo lo que nos está pasando, entramos en pánico y dejamos de confiar o dudamos de lo que Dios está haciendo. En el Salmo 17 nosotros encontramos algo muy parecido. David, como salmista, nos expresa algo muy cercano a lo que le acabo de contar. Él se siente... Pero nosotros como seres humanos, cuando buscamos acercarnos a Dios, muchas veces vemos venir pruebas, vemos venir dificultades, personas que nos atacan, y nuestra tendencia no es confiar. Al contrario, más bien queremos confiar en lo que nosotros podemos hacer. Imagínese que usted está viendo que el restaurador está trabajando en la pintura y usted más bien quiere quitar a esa persona porque usted piensa que usted puede hacerlo mejor. Muchas veces nosotros no entendemos que Dios está haciendo eso. Está restaurando nuestra vida a la intención original para la cual nosotros fuimos creados. Pero nosotros quisiéramos a veces, y lo hacemos en ocasiones, quitarle el control a Dios de nuestra vida para que seamos nosotros los que hagamos supuestamente este trabajo de restauración. ¿Por qué? Porque cuando vemos los problemas, vemos todo lo que nos está pasando, entramos en pánico y dejamos de confiar o dudamos de lo que Dios está haciendo. En el Salmo 17 nosotros encontramos algo muy parecido. David, como salmista, nos expresa algo muy cercano a lo que le acabo de contar.

hacemos en ocasiones, quitarle el control a Dios de nuestra vida para que seamos nosotros los que hagamos supuestamente este trabajo de restauración. ¿Por qué? Porque cuando vemos los problemas, vemos todo lo que nos está pasando, entramos en pánico y dejamos de confiar o dudamos de lo que Dios está haciendo. En el Salmo 17 nosotros encontramos algo muy parecido. David, como salmista, nos expresa algo muy cercano a lo que le acabo de contar. Él se siente que está en circunstancias donde hay personas que son como leones que están tratando de acecharlo, pero quieren despedazarlo, y él siente que eso es injusto. No sabemos en qué momento, ya voy a profundizar más en el Salmo en la segunda parte, pero antes de eso, debemos entender que no sabemos realmente exactamente a qué proceso o a qué momento de la vida de David se refiere este Salmo, pero sí sabemos que fue un momento en el cual él le pide a Dios que lo proteja. Y él, Dios, inspira a David para que esas palabras tan hermosas que hemos escuchado muchas veces y que lo escuchamos muchas veces en los cantos, de que realmente Dios nos guarda. Y nosotros no entendemos que Él nos está guardando como si fuéramos la niña de sus ojos. ¿Qué significa esto? Significa, ¿cómo se siente usted cuando algo está a punto de golpear su ojo? Usted inmediatamente lo protege. Quizá una de las cosas que más cuidamos de nuestro cuerpo es la niña del ojo. Vamos a escuchar un canto y luego vamos a regresar para escuchar lo que la palabra de Dios tiene que decirnos en este día.

0: Guárdame como a la niña de tus ojos, escóndeme bajo la sombra de tus alas, de la vista de los malos que me oprimen, de mis enemigos que buscan mi vida. Esto se encuentra en Salmo capítulo 17, versículo 8 y 9. El Salmo 17 es una oración de David en la que él no está confesando culpa y él no está pretendiendo narrar algo que le ha pasado en su vida o algo histórico, sino que él está presentando la experiencia que está viviendo en ese momento. Él está diciendo que está buscando refugio en Dios porque se siente perseguido. Él pide ayuda a Dios y él está diciéndole: Dios, si quieres puedes probarme, puedes ver mi integridad, porque él se siente que está siendo atacado. Es decir, en este salmo, la palabra de Dios está presentando como si fuera usted o fuera yo un creyente, una persona que se siente atacada, una persona que siente que le están diciendo cosas que no son ciertas y que realmente le está diciendo: Dios, puedes examinarme y probarme. Yo no he hecho nada, sin embargo, me están atacando. Entonces le está pidiendo justicia a Dios. Y es algo muy personal entre David y Dios. Yo estoy seguro que muchas veces nos hemos sentido así en nuestra vida. Sentimos que alguien nos ataca o que hay personas que nos atacan o nos sentimos atacados, ni siquiera sabemos directamente por quién. Y no sabemos el por qué está pasando todo esto. Y le pedimos a Dios que nos ayude. Y más aún porque no sabemos, no entendemos por qué nos está pasando todo eso. Aquí David no está confiando en lo que él puede hacer, ni en lo que pueden hacer otras personas, sino que él está confiando en Dios. Y él está diciendo que pruebe su integridad, o sea, que pruebe su corazón, que vea su interior, porque realmente él en ese momento no ha pecado, él siente que no ha hecho algo para lo que le está pasando. Y entonces que evalúe sus intenciones para implorar la justicia de Dios. Hay momentos en los que nosotros nos sentimos como la pintura que yo le estaba comentando en la primera parte. Esta persona que narra esta historia que yo le conté, como si fuera usted o como si fuera yo, realmente ver el proceso de restauración de una obra de arte pareciera que fuera algo destructivo, pero realmente el maestro lo que está buscando es que esa obra de arte vuelva a lo que el autor quería expresar originalmente. No se va a poder quitar el sucio, el hollín y todo lo que se le ha pegado durante años a esa tela si no se utiliza un químico especial con ciertas propiedades que pueden parecer destructivas. A veces Dios trata en nuestra vida de la misma forma. Y nosotros sentimos como que somos esa pintura a la que le están tirando un ácido y sentimos que nos estamos quemando, pero no entendemos que es algo controlado que Dios está haciendo. Entonces le decimos a Dios: Señor, pero si yo no he pecado, si yo no he hecho nada, y yo lo que estoy buscando es acercarme más a ti, y sentimos como que entre más nos acercamos a Dios, como que más desgracias o más problemas o más cosas nos pasan. Pero la realidad es que ese es un proceso que Dios está haciendo. Y mire lo que dice David aquí, no tendría el tiempo de leer todo el Salmo, pero si nos vamos al versículo 8. Guárdame como a la niña de tus ojos, escóndeme bajo la sombra de tus alas. Esto es una súplica que David le está haciendo a Dios directamente. Yo pienso que esta es una de las frases más hermosas que hay en la Biblia. No es la más hermosa, pero es una de ellas. O quizás sí, no lo sé. Ya eso depende de su punto de vista, el punto de vista mío, de cada quien. Pero esto representa el mayor cuidado que se puede tener. Bajo la sombra de sus alas, cuando tenemos cualquier, casi cualquier ave, las aves cuidan y ponen sus polluelos bajo sus alas, ya sea un águila, sea una gallina, lo que usted quiera. Aquí se describe: Dios, guárdame, Dios, cuídame. Dios, necesito que me cubras como bajo la sombra de tus alas. ¿Cuántas veces se ha sentido usted así? Aquí en este salmo se describe eso. También se describe cómo se está sintiendo atacado, cómo está sintiendo la violencia, los ataques de los enemigos, de las personas que quieren hacer daño, pero no le está diciendo: Dios, hazle esto, no. Dios, protégeme. Le estamos pidiendo a Dios que intervenga con la esperanza, como dice en la palabra acá en este salmo, de ver el rostro en el versículo 15. En cuanto a mí, veré tu rostro en justicia. Muchas veces nos confundimos y entendemos mal lo que significa esto. Aquí lo que David está diciendo no es que quiere ver la cara de Dios. Lo que él está diciendo es que quiere estar tan cerca de Dios de poder apreciar su rostro, es decir, tener comunión con Dios. Una presencia continua, una presencia cercana. Cuando dos personas se llevan juntas mucho tiempo, terminan pareciéndose la una a la otra, ¿cierto? Si usted tiene un mejor amigo, una mejor amiga, o si usted se lleva tan bien con su pareja, o a las parejas con el tiempo se van pareciendo, ¿cierto? Empiezan a hablar parecido el uno con el otro, y eso es lo que David está diciendo: yo quiero estar tan cerca que pueda ver tu rostro, Señor. O sea, está hablando de tener comunión plena con Dios. El propósito de este salmo es tener la seguridad de estar bajo las alas de Dios, la seguridad de que Dios le está cuidando a usted, hermano, hermana, la seguridad de que Dios le está guardando, que le está guardando como la niña de sus ojos, que la está poniendo bajo la sombra de sus alas. Y por eso David le dice: si quieres ver si realmente yo he pecado, si he hecho algo, puedes verlo, puedes ver mi corazón. Porque se siente tan desesperado que le habla a Dios en esos términos. Aquí lo importante es que hay momentos en la vida en que nos vamos a sentir así y vamos a tener ese clamor a Dios. Vamos a sentir, cuando nos sentimos en tribulación, en preocupación, en angustia, o nos sentimos desesperados. Y aquí quiero recordarle, ya vamos finalizando, lo que dice la palabra de Dios en Romanos 8, 31 al 39. Si Dios es por nosotros, ¿quién contra nosotros? Yo le aseguro que entre más nos busquemos de Dios, entre más nos acerquemos a Dios, entre más busquemos estar cerca de Dios, es probable que vengan más dificultades. Pero también debemos entender que nosotros no estamos solos. Mire, imagínese cuando usted pone su mano una junto a la otra y que usted tiene sus manos juntas y usted coloca algo ahí. Dios nos tiene en sus manos. Lo que pasa es que nosotros no miramos a Dios, sino que miramos al problema. Y no nos damos cuenta que el problema es más grande que nosotros, pero no es más grande que Dios. Entonces usted mídase con la altura de Dios, no con la altura de esa enfermedad o de ese problema o de eso que sea que usted está pasando. La palabra de Dios nos dice que Él nos guarda y que Él está con nosotros, y que si Él está con nosotros, ¿quién contra nosotros? ¿Quién va a estar en su contra? ¿Quién va a poder hacer algo, hacerle daño, si es Dios el que le está cuidando? Eso no significa que no vamos a ser afectados, eso no significa que no vamos a tener problemas, eso no significa que toda la vida nos va a ir bien, no. Hay momentos en la vida en que nos vamos a reír, y eso lo dice en Eclesiastés, no me quiero desviar del tema. Hay momentos en la vida que son para abrazar, hay momentos en la vida que son para reírse, hay momentos en la vida que son para disfrutar, hay momentos en la vida que son para estar triste, pero no se detiene ahí. Y en ninguna de esas sentimientos, en ninguna de esas emociones se tiene que quedar. Hermano o hermana, no viva en el pasado. Si le pasó no sé qué cosa, perdió a no sé quién, le pasó X cosa, no puede usted quedarse allá en el pasado. Tampoco puede vivir toda su vida en fiesta, no puede estar riendo todos los días, pero tampoco puede estar llorando todos los días. Debemos aprender a confiar en Dios. Ya para terminar, me queda un minuto. Aplicación de todo esto, del Salmo 17. Busquemos que Dios nos haga un examen, que vea nuestra integridad con el propósito de entender si verdaderamente estamos viviendo la vida que Dios quiere. Pero cuando vengan las dificultades, cuando vengan los problemas, no le preguntemos a la inteligencia artificial, o tal vez nos ayude el consejo que nos pueda dar, o al mejor amigo. Podemos buscar el consejo de una persona que esté más adelante que nosotros en la obra, que esté más cerca de Dios, pero sobre todo, antes que cualquier cosa que hagamos, refugiémonos en Dios. Refugiémonos en Dios y valoremos la comunión con Dios. Ya para finalizar, cuando usted tiene un problema, ¿busca refugio en Dios o busca refugio en su trabajo, en los amigos, las amigas, en alguna cosa que a usted le gusta hacer, se desvía de la realidad o qué es lo que hace? ¿Busca refugio en Dios? ¿Cuál es su anhelo más grande? ¿Sabe cuál debería de ser? Ya con esto termino. Tener cada día, cada momento, cada instante, comunión con Dios. Solamente en Dios vamos a encontrar esa seguridad, ese amor y esa protección de poder decir, como la niña de tus ojos, guárdame, escóndeme bajo la sombra de tus alas. Que Dios le bendiga grandemente.
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0: en HRBC, las 12:32 minutos.
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3: Estuve en la cárcel y vinieron a visitarme. Les digo que lo que hicieron por ellos, por mí lo hicieron. Mateo 25:36-40.
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Dios continúe derramando múltiples bendiciones en la vida de cada uno de ustedes, hermanos, amigos. Es un placer, es una gran bendición poder darles la bienvenida nuevamente a este su programa, Jesucristo en la prisión, hoy 18 de julio del 2026. Damos gracias a Dios porque nos permite poder realizar este programa en este sábado y llevar a ustedes especialmente el mensaje de la palabra de Dios, el evangelio de nuestro Señor Jesucristo, ese mensaje de salvación, ese mensaje de perdón. También damos a conocer todos los trabajos que hemos hecho en esta semana en las cárceles y fuera de ellas, por supuesto, donde tenemos el ministerio en la Primera Avenida, que continúa atendiendo a los privados y privadas de libertad que salen convertidos de las cárceles. Les saluda su hermano Manuel Martínez, hoy acompañado por nuestro hermano Diego Giraldo, estudiante del Instituto Baxter, quien estará con nosotros compartiendo la palabra de Dios. Tenemos ya 39 años en este 2026 de haber iniciado los trabajos en las cárceles y hemos visto manifestada la misericordia, el amor de Dios, la gracia de nuestro Señor, porque Dios llega al corazón de las personas, al corazón de aquellos que se humillan delante de nuestro Señor Jesucristo. Quiero invitarles para que ustedes puedan interactuar con nosotros, escribiéndonos, dándonos un comentario, un saludo, un aviso, al número 8770-2294, 8770-2294. Ese es el número al cual usted puede escribirnos y con gusto estaremos dándole lectura a su comentario, a su saludo. Desde ya agradecemos a todas las hermanas que están escuchando el programa, que a esta hora se conectan también con nosotros y nos están enviando saluditos. Así que queremos saludar primeramente a nuestra hermana Blanca Juárez. Ella nos escucha en Las Crucitas, Nuevo Celilac, en el departamento de Santa Bárbara. Así que saludos a nuestra hermana y a toda su familia que está reunida con ella en su hogar. Dice que ella también quiere saludar a Leticia Juárez, que es su hermana, Adelmi Juárez y a Ana Juárez. Saludos también para su mamá, Blanca Edilia Rivera. Así que ahí está hecho el saludito a nuestra hermana Blanca. Gracias, hermana, por escuchar el programa y gracias también por sus oraciones y las oraciones de todas las congregaciones que siempre están clamando a Dios para que estos trabajos en las prisiones y que la predicación de la palabra de Dios sea difundida en aquellos lugares en donde no ha llegado el evangelio. Así que también queremos saludar a nuestros hermanos de la Primera Avenida, Quinta Calle de Comayagüela. Saludos a nuestro hermano Juan Carlos Casco, que está escuchando el programa y que ya está preparado, me dice el hermano, para los trabajos evangelísticos de la próxima semana, los cuales estaremos dando más información, más detalles y animándoles en el transcurso del programa. Queremos saludar a nuestro hermano Maniel López y a la congregación de la Iglesia de Cristo en Trumbull, Connecticut, en Estados Unidos. Gracias por sus saluditos, hermano, gracias por escuchar siempre también el programa Jesucristo en la prisión. Nuestra hermana Diana López nos envía un saludo y nos dice: bendiciones, hermanos, saludos para ustedes en el programa, muchas bendiciones. También dice saludos para todos los que lo escuchan y a la iglesia en la Primera Avenida, donde se reúne nuestra hermana Diana. Así saludamos a nuestra hermana Cándida Sánchez, que sabemos que es fiel oyente del programa desde hace muchos años, de que iniciamos hace aproximadamente unos 25 años que inició el programa Jesucristo en la prisión. Y la hermana siempre me dice cada domingo que me ve: hermano, escuché el programa, me gustó la meditación, estoy agradecida con Dios por los trabajos que están haciendo en las cárceles. Pues ahí estamos saludando a nuestra hermana Cándida Sánchez, a nuestra hermana Felicidad Matute, nuestro hermano Enrique Pérez, nuestra hermana Sonia Molina y a todos los hermanos que nos reportan audiencia de la Iglesia de Cristo en la Primera Avenida. Saludos muy especiales para cada uno de ustedes. Así igualmente saludamos a todos nuestros hermanos y familiares en la prisión. Hoy pues
Es un día de visita, nos alegramos porque los hermanos están recibiendo a sus familiares. Sabemos que siempre lo hacen de manera ordenada y le damos gracias a Dios por los horarios que ha establecido el Instituto Nacional Penitenciario. Son horarios accesibles porque es todo el día y ahora hay más días de visita, ¿verdad? Anteriormente solo era sábado y domingo, ahora comienza desde el jueves y hasta el lunes. Y se clasifican por módulo. Cada día es un módulo diferente. Entonces, esto es de manera más ordenada. Ayer estuve en Támara dejando algunas cosas, unos kits de aseo, y miré pues cómo de manera ordenada se entran las familias de nuestros hermanos en la prisión. Así es que vamos ahora a tener el espacio para escuchar ese mensaje, la palabra de Dios, pero antes vamos a escuchar un canto que se llama Fue por Amor.

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0: Muy, pero muy buenas tardes para todas las personas que están escuchando HRBC, la voz evangélica, en este episodio de Jesucristo en la prisión, siendo las 12 y 43 pm. Los saludo, un abrazo gigante. Consígase por ahí su cafecito y siéntese y reflexionemos, nutrámonos un poco de lo importante que es la palabra de Dios. Realmente estoy muy feliz, muy contento, porque es un privilegio poder contar esos pequeños acontecimientos que hay en la Biblia, un libro que realmente es espectacular y nos ayuda a entender diferentes cosas que podamos aplicar en nuestra vida diaria. Hace unas semanas tuve la oportunidad de tener mi primera campaña evangelística en un lugar muy bonito, específicamente en Cantarranas, donde aprendí bastante, donde pude alabar, donde pude evangelizar a muchas personas, y quiero agradecerles a todas las personas de Cantarranas si me están escuchando, son muy especiales para mí. Les mando un saludo gigante para el predicador William Cardona, para el hermano Luis Salgado, para el hermano Marvin, para José Luis y para todas esas personitas que me están escuchando en este momento. Asimismo, un saludo gigante para mi mamá, que en este momento me está escuchando, Patricia, y para mi papá. Entonces, hoy el tema es bastante interesante. Hoy vamos a hablar de examinando el corazón. Examinando el corazón. Para eso vamos a tener un texto base, que es el Salmo 139, versos 23 y 24. Dice así la santa palabra: examíname, oh Dios, y conoce mi corazón. Pruébame y conoce los pensamientos que me inquietan. Señálame cualquier cosa en mi vida que te ofenda, y guíame por el camino de la vida eterna. Y déjame preguntarte esta tarde algo importante, y es: ¿cómo está tu corazón? ¿Cómo está su interior? Dejemos al lado las preguntas más comunes, las preguntas cotidianas que nos hacemos todos los días, que es como: ¿cómo está tu trabajo? ¿Cómo está tu familia? ¿Cómo está tu salud? Y ahora enfoquémonos en la pregunta que es verdaderamente esencial. Creo que es una de las reflexiones más importantes que vamos a escuchar el día de hoy, porque unos las van a confrontar de manera directa, y es: ¿cómo está realmente tu interior? ¿Cómo está tu corazón? Y es muy probable que muchos de los que están aquí tengan un control estricto de lo que son, por ejemplo, sus finanzas. Si yo les pregunto, sabrían decirme exactamente cómo están sus cuentas, porque tienen una buena administración, porque tienen un buen conteo de sus ingresos, de todo este tema. Conocen bien su presupuesto y prácticamente saben en qué gastar y en qué no. Pero si les pregunto por su salud, quizás tienen una excelente evaluación médica, sigan una buena dieta para cuidar su cuerpo, para cuidar su salud, hacen ejercicio y evitan prácticamente lo que les hace daño. Y también es muy probable que hasta tengan un control detallado de su vida cristiana, por prácticamente pura disciplina. Saben que el domingo es de Dios, hablando de esas 2 horas de servicio, que los jueves hay grupos de crecimiento, que los miércoles hay grupo de crecimiento, y mantienen un tiempo de oración estructurado de lo que es lunes a sábado. Por eso podría decir que van por un buen camino y están haciendo las cosas bien. Pero acá viene lo importante: entre todas las cosas que evaluamos y que consideramos importantes, ¿ha pensado usted realmente en cómo está su corazón? ¿Ha pensado en cómo está usted por dentro? Y permítame ir un poco más a fondo de esta pregunta. ¿Qué pasaría si, Dios no quiera, claramente hoy te mueres? ¿Qué pasaría si hoy pierdes la vida? ¿Estarías completamente convencido de ir al cielo? Si haces una introspección en este momento y evalúas prácticamente tu vida hasta el acontecimiento que has vivido el día de hoy, ¿tienes dudas de tener un cielo seguro? ¿Has hecho las cosas también que tú dices: no, voy para el cielo? Y fíjese que el autoexamen y la autoevaluación son cosas que constantemente evitamos, y lo hacemos porque tenemos miedos de encontrarnos con algo que no nos guste, con algo que está mal. Por eso intentamos algunas veces rechazar este tipo de mensajes cuando nos empezamos a autogestionar por nosotros mismos, hacernos las preguntas de qué estoy haciendo bien y qué estoy haciendo mal. Al final, prácticamente lo que estamos haciendo es huir de esa confrontación. Y miren lo que sucede. Un ejemplo bien importante es la generación de hoy, que prácticamente no afronta esos problemas, huye cuando es confrontada. Todo prácticamente lo quiere solucionar con un mensaje de WhatsApp, con un audio, a través de diferentes tipos de actitudes como el sarcasmo, y prácticamente huye de esa confrontación de que es cara a cara, huye de confrontar las cosas como se debe. Y lamentablemente muchos de nosotros estamos tomando la misma actitud con Dios. Evadimos lo que está mal y tenemos miedo de que Dios siga escarbando, así como cuando un niño está jugando en la arena, que escarba y escarba. Prácticamente Dios está escarbando con nosotros lo que no quisiéramos nosotros encontrar. Otros evitan también el autoexamen, y simplemente porque piensan que todo está bien. Y ese pensamiento se llama orgullo, cuando tú crees que todo lo haces perfectamente bien y viene alguien y te dice, hey, espera, esto lo estás haciendo mal. Pero desde tu ego tú dices que todo está bien, y eso se llama orgullo. Piensas que estás bien solo porque no haces lo que hacen los demás. Pero fíjese que hoy quiero decirle a todos, absolutamente a todos, que necesitamos examinarnos. Y además, pedirle a Dios que nos examine. Y hoy le voy a contar dos maneras para este tipo de autoexamen. La primera es dejar que Dios lo haga. Por eso cuando leímos el Salmo 139, los versos 23 y 24, David escribió, examíname, oh Dios. Pero ¿por qué pedirle a Dios que nos examine si podemos hacerlo nosotros mismos? Porque Dios nos conoce más que a nadie en esta tierra. Ni siquiera usted mismo se conoce como Dios lo conoce. Dios conoce todo lo que usted está pasando, todo lo que usted hace. Y sí pasa que a veces nosotros pensamos, no, nos conocemos de pies a cabeza, pero Dios lo conoce a usted más que eso. Y para entenderlo mejor, miremos el ejemplo de uno de los discípulos, de Judas. Todos los discípulos lo admiraban. Cuando uno estudia su historia, nota que era el único, ojo bien, el único de sangre judía entre los 12. Y además tenía una función importante en el ministerio de Jesús. Él era el tesorero. Prácticamente él manejaba los recursos financieros del ministerio. Y cualquiera que veía a Judas decía, Judas es admirable, es un hombre que camina con Jesús, es un hombre que ora con él y hasta comparte la misma habitación. Prácticamente la gente pasaba por al lado de Judas y decían, ora por mí, porque tú tienes al lado a Jesús, al Mesías. Pero, ojo bien, pero al final se dieron cuenta que Judas, ¿qué era? Judas era un traidor. Era un discípulo que caminaba con Jesús y era un hombre admirable ante los ojos humanos. Pero ¿qué pasaba? Que su corazón estaba completamente dañado. Por eso el profeta Jeremías escribió el capítulo 17 y el verso 9, que quiero que lo lean conmigo, y dice así la santa palabra: el corazón humano es el más engañoso que hay y extremadamente perverso. ¿Quién realmente sabe qué tan malo es? El corazón, hermano, es tan engañoso que te da como esa, que te distorsiona de la realidad, te hace pensar que una lágrima emocional es arrepentimiento, que cuando tú llores digas que no, me estoy arrepintiendo por algo que hice, o que al doblar las rodillas por rutina se llama comunicación y santidad con Dios, pero muchas veces no lo es. Lo que el corazón busca es engañarte para que vivas, podrías decirse, una miseria espiritual, que es aliviando tu conciencia temporalmente. Pero en realidad el corazón es lo más engañoso que tenemos. Es por eso que nuestra vida no puede ser guiada por los dictados del corazón, tiene que ser guiada por lo que está dicho la palabra de Dios, la escritura. Entonces siempre, siempre guiémonos de esta escritura, que lo que nos hace es examinarnos, es evaluarnos. Y quiero que hoy mira qué hay dentro de ti y identifica cuáles son las cosas que tienes que trabajar hoy mismo para ser transformado. Vamos a leer ahora la segunda carta de Corintios, capítulo 13, versículo 9, y la Biblia dice así: examínense a sí mismos para ver si su fe es genuina. Pruébese a sí mismos. ¿Saben que Jesucristo está entre ustedes? De no ser así, ustedes han reprobado el examen de fe genuina. Y acá prácticamente Pablo cita, o bueno, Pablo redacta, le estaba hablando a la iglesia de los corintios, quienes eran los más grandes críticos de los apóstoles. Criticaban su enseñanza, criticaban sus prédicas, criticaban a los apóstoles su estilo de vida, sus palabras, su forma de caminar, en fin, un sinfín de comentarios que no eran positivos para los apóstoles. Y en ese momento llegó un punto en que Pablo se sintió tan juzgado por ellos que prácticamente los confrontó y les dijo: ok, es tiempo que dejen de criticar, se examinen a sí mismos y prueben si su fe es verdaderamente genuina. A veces, hermanos y todas las personas que me están escuchando, nos enfocamos tanto en criticar y evaluar a los demás, que nos olvidamos de nuestras propias falencias. Y note que muchas veces terminamos criticando aquello en lo que nosotros mismos somos peores. Queremos juzgar a alguien por algo en lo cual estamos peor que ellos, porque nos acostumbramos a examinar y juzgar la vida ajena, pero nunca la vida nuestra. ¿Qué coincidencia esto? Que nunca nos autoexaminamos nosotros mismos. Nos acostumbramos prácticamente a sostener el espejo para que otro se mire y para que no nosotros nos miremos. Y fíjese que todo esto nace de la falta del autoexamen. Por eso Jesús dijo en Mateo capítulo 7, versículo 3 al 5, inicia con una pregunta: ¿andas preocupado por la astilla en el ojo de tu amigo si tú tienes un tronco en el tuyo? ¿Cómo puedes decir, déjame ayudarte a sacar la astilla de tu ojo, si ni siquiera puedes ver el tronco que tiene en el suyo? Hipócrita, saca primero el tronco de tu ojo y entonces así podrás ayudar a tu hermano que tiene la astilla. Y fíjese bien que antes de juzgar, antes de evaluar, antes de criticar, antes de condenar a otros, júzgate a ti mismo. Piensa primero, si tú no eres el primer condenado en aquello de lo que vas a hablar, la manera correcta de caminar no es evaluada a los demás, sino juzgándonos a nosotros mismos. Por eso hago esta pregunta que nos lleva de este libro de Mateo, capítulo 7, y es: ¿en este momento tu fe es genuina? Porque parece ser que muchos hoy en día creen en Dios de su provisión, pero no le son fieles en sus finanzas. Le decimos: Señor, tú eres el dueño del oro y la plata. ¿Y usted lo cree o no lo cree? Y esto lo dice, no lo digo yo, lo dice la Biblia. Pero si él es el dueño del oro y la plata, también es el dueño de sus finanzas. Y cuando él nos pide algo, no se lo damos. Cuando estamos en necesidad, corremos a aplicar ese texto para que nos provea. Entonces, ¿es nuestra fe genuina? Creemos en un Dios de provisión, pero no le somos fieles. Creemos en un Dios de amor, pero odiamos al prójimo, odiamos a la persona que al lado. Nos cuesta perdonar a esa persona que nos hizo daño. Nos cuesta perdonar y pasa muy seguido, y tenemos que ir soltando poco a poco todas estas astillas que tenemos nosotros, como lo dice en Mateo. Y prácticamente eso es una fe al acomodo, perdóneme que le diga, una fe egoísta que solo busca el beneficio propio, el beneficio de sí mismo, y que prácticamente carece de esa como autenticidad o autenticidad. Y fíjese que Pablo habla de los conceptos clave, y hay dos palabras claves en este momento, y es examínense y pruébense, y son dos cosas muy diferentes. Y acá vamos a poner un ejemplo para que todos podamos entender de una buena manera, y es, imagínese que usted va a comprar un carro, usted va, lo examina, mira que todo esté bien, que no tenga rayones, que la pintura esté buena, que la cojinería como tal esté buena, que las llantas tengan vida, usted levanta el capó del carro para revisar el motor y consta de que no tenga choques y que todo parezca estar como en óptimas condiciones a simple vista. Pero si usted tiene sabiduría, no va a comprar ese carro solo con examinarlo. Usted dice, déjeme probarlo. Usted lo mira y ahora lo va a probar. Y cuando usted lo prueba, prácticamente lo lleva a caminos destapados, porque es ahí donde se sienten los ruidos reales del carro, donde usted sabe si los amortiguadores están bien, si la caja funciona perfectamente, si el embrague, el clutch y todo lo demás sirve. Y al final usted decide comprarlo no por ese examen visual, sino por la prueba. Entonces este es un ejemplo bien importante donde tenemos la diferencia de examinar y probar. Y esto mismo, fíjese que sucede en la vida cristiana. El fariseo tiene un excelente examen visual. Si usted lo examina por encima, sale aprobado, pero cuando lo pone en la prueba, sale reprobado. Si muchos de nosotros no hiciéramos un autoexamen, dirían como Diego, yo oro y yo predico muy bien, hago unas oraciones impresionantes que parecen poesía, pero yo le digo bien, excelente, ese es el examen, está muy bien de pintura, de la tonería, pero cuando viene la prueba de la vida, te quiebras, oraste mucho, leíste mucho la Biblia, mostraste una apariencia realmente impresionante ante la gente, pero en la prueba se quebró, y prácticamente la realidad es que muchos no estamos pasando la prueba. Entienda que hay dos maneras de ser probados. La primera es cuando lo hacemos de forma intencional, con nosotros mismos, analizando nuestras acciones, comportamientos y decisiones para prácticamente corregir el rumbo. La segunda manera es cuando Dios mismo nos prueba a sacar la luz de nuestra fe, si es verdadera. Y ninguna prueba que Dios ponga nos anula del llanto, nos anula de que sea como una tontería. Y prácticamente es tu prueba. ¿Y qué nos prueba Dios con esto? Para ver si nuestra fe es verdadera, si la fe es genuina, si es un toma y dame, o si es una fe falsa. Y muchos prácticamente al ser como tal probados en esa primer prueba, lo primero que hacen es refutar a Dios, enojarse, decir, ¿por qué me está pasando esto a mí? Y deciden alejarse. Cuando las cosas no van bien en la vida, empiezan prácticamente a decir, oiga, pero ¿por qué me pasa esto a mí y no le pasa a la persona que, no sé, que quizás yo conozca? Y recordemos que tenemos un Dios de pruebas, un Dios que independientemente lo que pase tiene un plan y un propósito para cada uno de nosotros. Y muchos desisten y prácticamente abortan las bendiciones de Dios. Y recuerdo varias cosas, varios hermanos que pasaron por una prueba que fue difícil, y lo primero que hicieron fue abandonar a la iglesia, no seguir leyendo la Biblia. Y nosotros tenemos que tener esa fe genuina que nos tiene que caracterizar como esas personas fieles con Dios, que dio a su Hijo Jesucristo con nosotros. Y acá le vuelvo a preguntar a usted que me está escuchando, ¿es tu fe genuina? ¿Eres tú un verdadero cristiano? Y aquí quiero entrar más a fondo y tocar prácticamente esos corazones, esas fibras de algunos, porque hoy existe un fenómeno que realmente existe dentro de la iglesia, y es la carencia como tal del evangelio. Entonces hoy prácticamente entendemos que es como un evangelio light, un evangelio ligero, y recordemos que el evangelio puro que debemos de predicar es el que está en Corintios capítulo 15 versículo 3 al 4, que fue el que escuchó Pablo cuando decidió hacer esa conversión. Entonces prácticamente necesitamos predicar ese evangelio puro, y es que se arrepientan las personas, que puedan tener esa oportunidad de cambiar, que tengan esa oportunidad de tener una fe genuina el uno con el otro. Porque la única manera de ser un verdadero cristiano es prácticamente examinándonos para entender lo que agrada a Dios, si estamos haciendo cosas que realmente le agradan a Él. Y lo que está mal, la Biblia dice que Dios disciplina al hijo que ama. Sin un evangelio verdadero, la gente prácticamente vive en una fe temporal. Y hoy tenemos personas en la iglesia que ni siquiera son de plástico, son de cristal. Cualquier prueba, cualquier comentario o cualquier mala cara los quiebra. Y eso pasa no porque no han sido formados con un evangelio que los confronte, sino con amor para convertirlos en cristianos maduros. No podemos, hermano, vivir bajo una fe temporal. Recordemos que la fe temporal es aquella que solo busca a Dios para que le haga milagros, para que le haga sanidades, pero que no está dispuesta a comprometerse. Esa que dice, me gustaría ir a la iglesia, pero hasta ahí llego. Y la fe genuina, en cambio, implica prácticamente soltar con conciencia todo lo que sabemos que ofende a Dios. El verdadero cristiano, hermano, vive bajo una fe permanente y está resuelta a agradar al Señor. Siempre lo que haga está resuelta a todo eso que le agrada a Dios, que es compartir el evangelio como lo van a hacer los hermanos de la primera venida la otra semana, para que más personas conozcan ese mensaje importante de que tenemos un Dios de amor, un Dios que independientemente por lo que tú estés pasando, independientemente por las cosas que hiciste, tienes un Dios de misericordia, un Dios que te va a perdonar, un Dios que te necesita al lado tuyo. Entonces recordemos eso, ese es el evangelio y es esa fe genuina que nosotros prácticamente necesitamos. Y si Jesús, les voy a poner un ejemplo, si Jesús viene en este momento, ¿todos seremos salvos en realidad? Y piénselo bien, Judas, como lo hablamos en el inicio, estaba entre los 12, pero Judas, ¿qué pasó? Se perdió. Entonces tenemos un ejemplo realmente, realmente importante acá, y la Biblia habla de prácticamente un hombre que logró colocarse como en una boda, en esa boda de donde estuvo Nicodemo. Nicodemo era un erudito y maestro de la ley, y aún así Jesús le dijo que si no nacía de nuevo, no podía volver al reino de los cielos. Entonces era una fe genuina la de Nicodemo. Entonces el mensaje de hoy y la invitación del día de hoy es para que nosotros tengamos esa fe genuina con el Señor. Hermano, Dios lo bendiga. Espero que sea una semana de bendición. Hoy sábado reflexionemos. En esta tarde termine ese de tomarse su cafecito y Dios los bendiga.
1: Gracias a Dios por su palabra, que haya sido de edificación para cada uno de ustedes y que el Señor siempre nos dé fuerza. Siguiendo con el programa, quiero extender los saludos a nuestro hermano Gustavo Gómez y también a toda la Iglesia de Cristo en Trumbull, Connecticut. Igualmente saludamos siempre a nuestro hermano Maniel, que está interactuando con nosotros, nos dice que está escuchando el programa, el hermano. Así agradecemos, ¿verdad?, por sus oraciones y por todo lo que el hermano siente en su corazón hacer por los programas aquí en Honduras, especialmente los trabajos en la prisión. También saludamos a nuestra hermana Rosalina Domínguez. Ella nos escucha en Siguatepeque. Y a María Gálvez, quien nos está escuchando en Villanueva Cortés. Quiero informar de los trabajos que hicimos esta semana, siempre con el propósito de poder animarnos y orar por los programas en la prisión y poder también ser parte de los trabajos que se hacen en la cárcel. El martes tenemos el ingreso a PNFAS, que es la Penitenciaría Nacional Femenina de Adaptación Social. Y el hermano que estuvo predicando, lo llevaron al hogar 9. Ahí se llevó la palabra de Dios. El jueves, pues siempre, nuestro ingreso es a la 1 de la tarde, de 1 a 3, en la cárcel Marco Aurelio Soto, que es la cárcel para hombres también en Támara. Cada ministerio de los que van a la prisión, que son aproximadamente entre 9 ministerios que vamos a predicar ahí a esa prisión, se les asigna un día de la semana. El día jueves, que le toca a la Iglesia de Cristo, compartimos, ¿verdad?, el tiempo con 2 ministerios más, igual los otros días, porque es de lunes a viernes. De lunes a viernes, cada día un ministerio. Y ese horario es para todos. Ese límite de tiempo es para todos. De 1 a 3, a veces hasta las 4 de la tarde. Ese es el horario. Estamos orando para que se nos habilite otro día de la semana para ir a impartir seminarios, estudios bíblicos, cursos, especialmente al área de diagnóstico. Ahí queremos, y si nos permiten, pues en los otros módulos donde está la Iglesia de Cristo y en otros módulos donde no haya una Iglesia de Cristo organizada, ¿verdad? Pero sí en procesado 2 y en diagnóstico, en los otros módulos sí tenemos una congregación ya organizada ahí, con un predicador, con un liderazgo, con programas evangelísticos, con clases, enseñanzas. Así que les pedimos sus oraciones para que nos permitan llegar a otro día más, como era antes. Hace unos años, pues, íbamos todos los días de la semana, pero bueno, ahora los tiempos han cambiado, las disposiciones son diferentes, y quisiéramos, pues, dedicar más tiempo y poder ingresar, pero ya eso depende de las autoridades, especialmente del Señor, que es el que va a tocar el corazón de ellos. En la primera avenida, los cultos de adoración, los domingos, comenzamos a las 9:30 de la mañana. Así que les invitamos para que usted pueda acompañarnos, reunirse con la familia de la fe, gozarnos en la presencia de Dios, estar en comunión con el Señor, en comunión unos con otros, como el cuerpo de Cristo que somos, su iglesia. Arrancamos 9:30 de la mañana. Los martes tenemos los cultos en los hogares, los jueves tenemos la jornada de oración que comienza a las 5 de la mañana, ¿verdad? Desde nuestros hogares. Estamos organizando y tenemos el deseo de hacerlo en un lugar ya presencial. Quizás no a ese horario, pero un poquito después, 6 de la mañana, y hacerlo de manera presencial, un grupo de la iglesia, ahí para que le demos gracias a Dios especialmente, pero también presentemos nuestras necesidades, clamemos por nuestro país, por nuestra sociedad, por las autoridades, por todo lo que Dios nos manda, que oremos. La oración es vital, es alimento para el alma del cristiano, y así que también tenemos ese propósito. En los sábados está el programa evangelístico y de restauración. Los sábados, como hoy, a las 9 se reúne el grupo, el hermano encargado de ese ministerio, y de ahí, del local de la primera avenida, se desplazan a las diferentes colonias, a los diferentes lugares, en Tegucigalpa, Comayagüela y aledaños, para ir y llevar el mensaje, la palabra de Dios, ir a restaurar familias que no han estado reuniéndose, y también a orar por aquellos necesitados. En fin, es un trabajo bien organizado el que se hace el sábado, toda la mañana y al mediodía, pues ya sabemos que siempre estamos transmitiendo este programa. El hermano anunciaba en su participación, hermano Diego, sobre la actividad que tenemos, un evento muy importante, que lo hacemos cada año, y es el trabajo evangelístico de manera programada, ya con un calendarizado cada día, y las zonas a donde vamos a ir, los barrios, las colonias, los grupos, ya estamos listos, tenemos la logística, tenemos la literatura, tenemos los recursos para movilizarnos. Entonces es una semana de campaña. Comenzamos este lunes próximo, 20 de julio, y estaremos hasta el 25 de julio, toda la semana, trabajando, predicando la palabra de Dios, llevando el mensaje de salvación, repartiendo folletos, repartiendo literatura por las calles de nuestra ciudad. Tenemos programado ir a otro caserío cerca también de Tegucigalpa. Estamos pues listos para cumplir con la misión. En fin, es un trabajo bien organizado el que se hace el sábado, toda la mañana y al mediodía, pues ya sabemos que siempre estamos transmitiendo este programa. El hermano anunciaba en su participación, hermano Diego, sobre la actividad que tenemos, un evento muy importante, que lo hacemos cada año, y es el trabajo evangelístico de manera programada, ya con un calendarizado cada día, y las zonas a donde vamos a ir, los barrios, las colonias, los grupos, ya estamos listos, tenemos la logística, tenemos la literatura, tenemos los recursos para movilizarnos. Entonces es una semana de campaña. Comenzamos este lunes próximo, 20 de julio, y estaremos hasta el 25 de julio, toda la semana, trabajando, predicando la palabra de Dios, llevando el mensaje de salvación, repartiendo folletos, repartiendo literatura por las calles de nuestra ciudad. Tenemos programado ir a otro caserío cerca también de Tegucigalpa. Estamos pues listos para cumplir con la misión.

la literatura, tenemos los recursos para movilizarnos. Entonces es una semana de campaña. Comenzamos este lunes próximo, 20 de julio, y estaremos hasta el 25 de julio, toda la semana, trabajando, predicando la palabra de Dios, llevando el mensaje de salvación, repartiendo folletos, repartiendo literatura por las calles de nuestra ciudad. Tenemos programado ir a otro caserío cerca también de Tegucigalpa. Estamos pues listos para cumplir con la misión, con la gran comisión de llevar el evangelio. Pedimos, hermanos, sus oraciones, que sea el Señor que se manifieste, que Dios abra puertas, que Dios toque corazones y que su palabra sea sembrada en corazones sensibles, que corazones que reciban el mensaje. Y bueno, el fruto pues es el Señor el quien dará esos frutos para gloria y honra de su nombre. Nuestro trabajo pues es hacerlo, llevar ese mensaje. Así que gracias a Dios, porque ya se nos van a unir otros hermanos. Nuestro hermano Diego solicitará un permiso en Baxter para unirse a los equipos de trabajo que vamos a estar haciendo. Esto es para el crecimiento espiritual de la iglesia, pero también para que más almas vengan al reino de Dios, a su iglesia. Así que gloria a Dios por todo, ¿verdad? Pues hemos llegado al final del programa. Quisiéramos pues extenderlo más, pero hasta acá tenemos el tiempo, hasta la 1:15, y que agradecemos su sintonía. Dios mediante, estaremos con ustedes el próximo sábado. Bendiciones.

0: Estuve en la cárcel y vinieron a visitarme. Les digo que lo que hicieron por ellos, por mí lo hicieron. Mateo 25:36-40.
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0: 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La 1:17.
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0: De la mediodía, ya casi mediodía tarde, le doy la bienvenida a este sábado 18 de julio de este año 2026 a su programa Melodías Cristianas del Ayer. Así que le invito para que usted pueda enviar su mensaje al 9471-2038 y de esta manera pueda solicitarlo rápidamente, ya que este programa pues dura poco. Así que quiero complacerle. Gracias a la comunicación de nuestra hermana Leila, que nos está saludando en este día y dice: Dios le bendiga a toda la familia. También quiero mucho abrazos y a la distancia les quiero mandar un saludo a todos mis queridos hermanos y a mis queridos pastores Efraín Gómez, al pastor Marcos Ríos, al pastor Manuel Bonilla, al pastor Venancio Mejía, al pastor Oquelí, al pastor Leopoldo Villacorta, al pastor Wilson Licona, también a la pastora Ena y al pastor Ever Monroy, al hermano Jorgito Gómez, que Dios me los bendiga, y a todas sus familias. Quiere una alabanza, no dejes ir los días. Aquí agradecida con el Señor por este nuevo día que nos ha regalado, dice nuestra hermana Leila, y quiero un saludo también muy especial para nuestro hermano Félix Pineda por estar cumpliendo años el día de hoy. Muchas bendiciones. Creo que el hermano Félix nos está sintonizando allá en Santa Bárbara. Creo que es un lugar de Santa Bárbara. El hermano Félix Pineda, fiel oyente y también sembrador de la Voz Evangélica de Honduras. Así que, hermano Félix, muchas bendiciones de lo alto. Que el Señor pueda primeramente regalarle mucha salud y luego pues le dé años de vida. Así que esperamos que allá donde usted se encuentra en compañía de la Voz Evangélica de Honduras pueda celebrar de una manera extraordinaria hoy día de su natalicio. Por acá tengo a nuestro hermano Josué Martínez, que nos está sintonizando a esta hora del mediodía.
1: Mi hermana, quiero que me bendiga con una alabanza. Cristianos todos, la que tiene de fondo. Bendiciones
0: a todos. Cristianos todos. Vamos a buscarlo por acá. También tengo por aquí a mi hermano Joel Marcia. O Marcía, ¿verdad? Marcía, buenas tardes, que Dios le bendiga, aquí estamos en sintonía. Siempre me puede complacer con el canto Un grano de arena. Ese es el que tiene el hermano quiere escuchar en este día. Bueno, rápidamente me voy entonces. Ya venimos con más aquí en su programa Melodías Cristianas del Ayer.

0: 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La una, 30 minutos.
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1: Rápidamente hemos llegado a la 1:32. Saludos también a por acá a nuestro hermano Elmer Rodas, que nos está sintonizando allá en el norte de Carolina. Saludos también a la terminación 23. Fíjese, hermano, que este canto no entra en el formato de este programa. Este programa es Melodías Cristianas del Ayer. Así que es música entre los 80, 90, por ahí. Saludos, dice, para su bella esposa, Karina de Rodríguez. Extensivo para los hermanos de Ciudad de Misericordia. Muchísimas bendiciones al hermano José Rodríguez también. La terminación 28, Dios me le bendiga, hermana. Se le estamos escuchando aquí en Monte Abajo, allá en Ilanga, en Trujillo, Colón. Quiere un canto, la alabanza, Hombre Nuevo. Y un saludo para su esposo, Merlin Villatoro. Para sus hijos, Ezequiel Villatoro y Josías Villatoro. Feliz tarde de parte de nuestra hermana María Elizabeth Villatoros. Bendiciones, hermana Jackie, le saluda Rebeca, la hija de la hermana Lolita. Muchas bendiciones. Quiere un canto también a esta hora del mediodía. Bendiciones, hermanos, que Dios me los bendiga. Es una bendición poderles escuchar en este día. Gracias a Dios. Estamos acá, dice. Saludos hasta el Carrizal allá en Taulabé. Muchas bendiciones. Así que rápidamente seguimos disfrutando acá en su programa Melodías Cristianas del Ayer.

Ya hemos llegado a las 3:49, terminación 14. Muy buenas tardes, mi querida hermana Jackie, ¿cómo está usted? Espero esté muy bien, que Dios me la bendiga. Y ya escuchábamos este canto, ojalá lo haya disfrutado, hermano Gerson. La terminación 73, bendiciones, quiere un canto también que ya lo escuchamos. Gracias a nuestra hermana María Demetria, que también nos está sintonizando a esta hora del mediodía. Que Dios le bendiga grandemente, hermana. Que Dios me la bendiga cuando usted quiere y cuando usted pueda, hermanita María Demetria. Aquí la vamos a estar esperando. En el nombre de Jesús. La terminación 31, nuestro hermano Marvin Contreras, allá en la aldea San Juan, también nos está sintonizando. Aquí estamos en sintonía del programa Melodías Cristianas del Ayer. Sí, me pueden complacer un canto muy especial dedicado a su papá, el hermano Aquilino Contreras, hasta allá en Tela Atlántida. Saludos, que esté pasando una bonita y bendecida tarde. Y por acá está nuestro hermano Denis, el hermano Denis Lanza, dice bendiciones, hermana Jackie. Saludos para usted también, hermano Denis, en este día sábado. Hoy es sábado 18 de julio, así que ya casi estamos en la recta final del programa de este día.

Bien, y de esta manera hemos llegado al final de nuestro programa Melodías Cristianas del ayer. Muchísimas gracias por haberme acompañado durante estos 45 minutos de música totalmente de mucha bendición para cada uno de nuestros hermanos. Saludos a la terminación 27. Dios me la bendiga. Mire, nos dice que quiere participar en la conferencia. Pues mire, que quiero decirle, hermana Emma Nieto, quiero informarle que fíjese que ya no hay cupo. Ya no hay cupo para las conferencias de Amadas. Así que será hasta el próximo año, en las próximas conferencias del año 2027, ¿verdad? Que pueda participar. Sí, que lastimoso, ¿verdad? Que muchas hermanas se quedaron fuera. Hubo bastante tiempo para poderse inscribir, pero ya los cupos están ocupados. Así que nos vamos entonces. Saludos, muchas bendiciones a cada uno de nuestros hermanos. Deseándole que Jehová le bendiga, le guarde y haga prosperar su camino y que todo le salga muy bien. Espero que Dios le bendiga en este fin de semana y Dios mediante nos escuchamos el día lunes.

0: en HRBC, las dos.
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1: Estamos regresando al capítulo 15 de 1 Corintios y quiero leerle los versículos 29 al 34 para prepararnos para el estudio de la palabra de Dios para nosotros en esta noche. De otro modo, ¿qué harán los que se bautizan por los muertos, si en ninguna manera los muertos resucitan? ¿Por qué, pues, se bautizan por los muertos? ¿Y por qué nosotros peligramos a toda hora? Os aseguro, hermanos, por la gloria que de vosotros tengo nuestro Señor Jesucristo, que cada día muero. Si como hombre batallé en Éfeso contra fieras, ¿qué me aprovecha? Si los muertos no resucitan, comamos y bebamos, porque mañana moriremos. No erréis. Las malas conversaciones corrompen las buenas costumbres. Velad debidamente y no pequéis, porque algunos no conocen a Dios. Para vergüenza vuestra lo digo. Esa es una sección pequeña fascinante. Varias preguntas y una advertencia muy seria, seguida de una condenación. ¿Qué es exactamente lo que está pasando aquí? Durante 28 versículos, desde el comienzo de este capítulo, hemos estado aprendiendo de la resurrección, que todos vamos a ser resucitados en cuerpos glorificados, todos los creyentes, todas las personas que mueren serán resucitadas, pero esto trata de creyentes y todos nosotros seremos resucitados en cuerpos glorificados, seremos congregados al cielo en nuestra forma final glorificada, espíritus eternos, almas eternas, pero con cuerpos eternos, aptos para el cielo. Este es el plan de Dios, esto es lo que Dios está cumpliendo en la historia redentora, y algún día todo llegará a su culminación. Cuando todo el mundo finalmente sea congregado al cielo en esa forma final, en nuestros cuerpos de resurrección, todos estaremos reunidos en Cristo, y Cristo mismo se entregue, y a todos nosotros al Padre, para que Dios sea todo y en todos. Ese es una especie de momento culminante a la mitad de este capítulo, y nos ha estado indicando de manera clara que hay una resurrección real. Resucitaremos, y lo que eso dice es que seremos los que somos en la vida venidera. No vamos a creer en las filosofías de los griegos, conforme Pablo se dirige a ellas aquí, de que en cierta manera todos nos disolvemos en el ser eterno, en cierta manera todos desaparecemos y nos disolvemos en la deidad definitiva. Seremos quienes somos para siempre, seremos nosotros para siempre. Dios tiene un plan para nosotros, no en algún tipo de masa indefinida, sino como personas individuales. Todos resucitaremos en cuerpos glorificados para ser para siempre quienes somos. Eso es claro a lo largo de la Escritura. Ahora, esto tiene algunas implicaciones serias. El hecho de que usted será usted para siempre en el cielo, que yo seré yo para siempre en el cielo, en una forma perfeccionada, tanto en alma como en cuerpo, tiene algunas implicaciones muy serias. Esas implicaciones pueden ser vistas en este texto, pero en cierta manera, presentándose en el texto, simplemente le recuerdo que esta era la confianza de los santos a lo largo de la Escritura. Job, quien sufrió tanto, soportó ese sufrimiento, nunca desapareció su fe. Él incluso dijo, aunque él me matare, aún confiaré en él. Pero él dijo esto, yo sé que en mi carne yo veré a Dios. Sabemos eso. Sabemos que cuando Jesús apareció en el monte de la transfiguración, él apareció ahí con Moisés y Elías, quienes eran Moisés y Elías. Sabemos que Jesús dijo, yo soy el Dios de Abraham e Isaac. Fue una declaración por parte de Dios acerca de esos hombres después de que habían muerto físicamente, pero Dios todavía era su Dios porque todavía estaban vivos en su presencia. No es nada corto de esa realidad de resurrección, esa esperanza y confianza de resurrección que causó que Esteban, por ejemplo, se ofreciera a sí mismo, por así decirlo, bajo las piedras sangrientas y muriera como un mártir, dándose de cuenta de que él, en su propia persona, en forma glorificada, entraría inmediatamente a la presencia del Señor. Fue esa confianza que causó que Pablo dijera, porque para mí el vivir es Cristo y el morir es ganancia. Mucho mejor partir y estar con Cristo. No fue menos que esa esperanza de resurrección que debió haberle permitido a Andrés enfrentar el martirio con confianza al ser amarrado en una cruz y haber sido dejado ahí durante días para morir, o Pedro siendo crucificado de cabeza, o Jacobo siendo decapitado. Nada sino la esperanza de resurrección pudo haber hecho que el apóstol Pablo colocara su cabeza sobre un bloque y que hubiera sido separada de su cuerpo en la confianza de que no era el fin de él, que realmente era el comienzo, un apóstol perfecto y eterno. Este es precisamente el punto de Pablo aquí. Ahora, la religión promete la vida después de la muerte. La verdad es que solo en Cristo usted resucitará a la gloria celestial y no será nada bajo. Será semejanza a Cristo y la justicia misma que Él posee pertenecerá a nosotros. Vivimos nuestras vidas esperando la resurrección. Sabemos que se nos prometen recompensas, recompensas personales. Sabemos que nos espera una herencia, esperándolo a usted, esperándome a mí. Sabemos que hay una corona de vida, una corona de justicia, una corona de gozo que nos serán concedidas a nosotros personalmente. Esta realidad de nuestra personalidad eterna en forma glorificada, espíritu y cuerpo, es esencial para la fe cristiana. Ahora, Pablo ve esa realidad en los versículos que le acabo de leer. Y encontramos que él ve esto como un incentivo a tres niveles. Un incentivo contundente a tres niveles. Y es una porción fascinante de la Escritura. Permítame ayudarle a ver cuáles son esos niveles. En primer lugar, creo que Pablo está diciendo aquí que el hecho de que seremos quienes somos en formas glorificadas, seremos eternamente nosotros, pero en una realidad perfeccionada en el cielo, tanto en alma como en cuerpo, es una motivación para la salvación. Ese es el primer punto que quiero que vea, es una motivación para la salvación. Ahora, usted podría estar luchando por ver eso, pero permítame tan solo ayudarle con el versículo 29, uno de los versículos más difíciles en toda la Escritura, y confieso en este punto que no puedo ser absolutamente dogmático, ni siquiera puedo ser dogmático, pero puedo darle lo que creo que es el entendimiento que es el mejor y el más simple de este versículo. Versículo 29, como si dijera, si no hay resurrección, lo cual él ha estado afirmando durante los primeros 28 versículos, si no hay resurrección, sin la resurrección, ¿qué harán aquellos que se bautizan por los muertos? Si en ninguna manera los muertos resucitan, ¿por qué, pues, se bautizan por los muertos? ¿De qué está hablando esto? ¿Qué es el bautismo por los muertos? Si usted se ha confundido por eso, bienvenido al club. Recuerdo un amigo mío que hizo una disertación a nivel posgrado de las posturas de ese versículo y él cubrió 40 de ellas. Podrían haber 100. Este versículo en particular ha sido para muchas personas una especie de laberinto. Pero quiero darle lo que creo que es la mejor manera, la más simple en la que puedo entender lo que el apóstol Pablo está diciendo. Y no creo que le está tratando de ser oscuro o vago, como siempre creo que él está tratando de darnos algo que es muy práctico. Pero permítame retroceder de la verdad, y usted conoce algo, y darle a conocer algo del error. No quiero darle demasiado de esto, pero una secta muy conocida es el mormonismo. Los mormones enseñan el bautismo vicario y dicen que lo encuentran en este versículo, que necesitamos, dicen como mormones, no solo ser bautizados por nosotros mismos, sino ser bautizados de manera vicaria por personas que ya están muertas. Esa es teología mormona. Los líderes mormones enseñan que los espíritus de aquellos que han muerto están suspendidos en algún lugar y no entran al cielo hasta que otro mormón es bautizado por ellos, lo cual entonces los saca de donde quiera que están y entran al cielo. Esta también fue la postura de algunos de los primeros herejes, Arente y Marción, quien Marción fue una especie de gnóstico antiguo. Él tenía mucha herejía, él creía que Jesús era un espíritu sin cuerpo. Pero él también creía en un bautizo en lugar de alguien que estaba muerto. Esta postura afirma que Pablo está enseñando que un cristiano que ya ha sido bautizado y que se vuelve a bautizar, y quizás una y otra vez y otra vez y otra vez, por personas que han muerto sin bautizo, y eso sería de manera categórica personas no salvas que no pueden entrar al cielo. Entonces, el bautismo de ese creyente, digamos por sustitución, es acreditado a la persona muerta, y la persona muerta entonces tiene acceso al cielo. Ahora, obviamente la Escritura no enseña eso. De hecho, su propio bautismo no lo salvó usted, y no puede haber un bautismo de usted que salva a alguien más. Su bautismo no lo salvó usted. No existe algo tal como ser salvo por ningún bautismo, sea por usted o por alguien más. No existe algo tal como salvación vicaria. Este es el error grave del bautismo de infantes. La idea de que el niño es bautizado en ignorancia completa del Evangelio, pero es colocado en el pacto, en algún tipo de lugar seguro, en donde algunos dicen que usted incluso podría presumir la regeneración en base a la fe de los padres que trajeron al bebé para ser bautizado. Eso es una salvación de nuevo por alguien más, por lo que alguien más hace. El bautismo no salva a nadie en ningún momento jamás, ni a bebés ni a adultos. Y el bautismo ciertamente no salva a incrédulos muertos. ¿Pero de qué está hablando él aquí? Veámoslo un poco más de cerca. Él reconoce que hay personas que están siendo bautizadas con alguna referencia a personas muertas. ¿Qué es lo que eso podría significar? Bueno, comencemos y vamos a desmenuzarlo. Él dice, ¿qué harán los que se bautizan por los muertos? Deténgase ahí. Él tiene que estar hablando del bautismo cristiano. El bautismo cristiano, el acto de proclamar la unión de uno con Cristo, realizada en respuesta a la fe salvadora. El creyente que ha colocado su confianza en Cristo atraviesa por una inmersión como el símbolo de su muerte, sepultura y resurrección en Cristo. Esto es tan sinónimo con el cristianismo que el bautismo de hecho se volvió un sinónimo para salvación. En la Gran Comisión, al final del Evangelio de Mateo, nuestro Señor dice esto: por tanto, id y haced discípulos de todas las naciones, bautizándolos en el nombre del Padre, del Hijo y del Espíritu Santo. Ese es el esfuerzo evangelístico. Asume fe en Cristo. El bautismo era tan inseparable de la fe salvadora que se habla de eso en su lugar. Lo mismo sucede en Efesios 4, en donde usted tiene la afirmación, un Señor, una fe, un bautismo. Y ese bautismo es el bautismo en agua, que estaba tan conectado de manera tan universal en la primera iglesia con la fe salvadora, que se hablaba del bautismo como si fuera la fe salvadora misma. Entonces, estamos hablando del bautismo cristiano aquí, el bautismo de creyentes. ¿Y qué significa que los creyentes son bautizados por los muertos? Bueno, sabemos lo que muerto significa, que hay acerca de por los muertos. Permítame ayudarle con eso. La preposición aquí traducida por, en su Biblia es hyper, de la cual obtenemos hiper en español, pero es hyper y puede traducirse de muchas, muchas maneras. Es una preposición muy, muy flexible. Puede significar por encima, sobre, más allá de, puede significar en lugar de, en nombre de, el cual es el significado que adoptan los mormones. Puede significar a favor de o puede tener un significado de causa y puede significar debido a, debido a. Si tomamos ese significado tan normal para la palabra, lo leeríamos de esta manera. ¿Qué harán aquellos que son bautizados debido a los muertos? ¿Qué significa eso, ser bautizado debido a los muertos? ¿Por qué alguien será bautizado debido a una persona muerta? Bueno, sabemos que el bautismo está conectado a la salvación.

sobre, más allá de, puede significar en lugar de, en nombre de, cuál es el significado que adoptan los mormones. Puede significar a favor de o puede tener un significado de causa y puede significar debido a. Si tomamos ese significado tan normal para la palabra, lo leeríamos de esta manera. ¿Qué harán aquellos que son bautizados debido a los muertos? ¿Qué significa eso, ser bautizado debido a los muertos? ¿Por qué alguien será bautizado debido a una persona muerta? Bueno, sabemos que el bautismo está conectado a la salvación. Entonces, algunas personas han sido salvas y bautizadas debido a personas que están muertas. Eso no está muy lejano, ¿verdad? Hay muchas personas que vinieron a la fe en Cristo a leer algo escrito por alguien que está muerto o a recordar un testimonio dado por alguien que ahora está muerto, un padre, un amigo, o incluso por la influencia del testimonio de alguien que estaba muriendo, que ahora está muerto. El bautismo se refiere a la salvación. Algunas personas están siendo salvadas y bautizadas, viniendo a la salvación, entrando a la familia de Dios, el cuerpo de Cristo, debido a la influencia de creyentes que están muertos. Eso podría significar tres cosas. Eso podría significar, número uno, debido al testimonio de creyentes que ya se han adelantado. El testimonio de creyentes que conocemos que enfrentan la muerte. En segundo lugar, y en tercer lugar, debido a, y este es uno clave, la promesa de una reunión. Inevitablemente, cuando usted asiste al funeral de un creyente, la gente va a decir que todos nos volveremos a reunir otra vez. Cuando alguien pierde a un hijo, o alguien pierde un cónyuge, o alguien pierde a un muy buen amigo, un ser querido, quien es un creyente, tenemos la esperanza de la reunión. Eso siempre se menciona en un servicio memorial. La esperanza de la resurrección y la reunión que sigue a la resurrección es un incentivo para la salvación. Tendría sentido entonces leer este versículo, entendiendo que hay aquellos que son bautizados, que vienen a la fe en Cristo y que pasan por el bautismo cristiano debido a la influencia de personas muertas, cuyo testimonio ellos oyeron y leyeron y ahora ya no están, o debido al estar ahí y ver cómo la gente enfrenta la muerte y cómo murieron, o en tercer lugar, debido a la esperanza de la reunión con esas personas que están muertas. Un buen lugar para ver esto en cierta manera desarrollándose es el capítulo 11 de Hebreos. Permítame invitarlo a que me acompañe al capítulo 11 de Hebreos. Este es un capítulo que esencialmente dice exactamente lo que acabo de decir. El escritor de Hebreos quiere que tengamos fe, vengan hasta llegar a Cristo, el versículo 39, el cual termina el capítulo 10, dice, no somos de aquellos que retroceden para perdición, sino de aquellos que tienen fe para la preservación del alma. Muévanse hacia adelante en fe salvadora. Y después, para proveer motivación para eso, él entra al capítulo 11, y el capítulo 11 está lleno de muchas personas muertas. Muchas personas muertas cuyo testimonio es un motivo para la fe en Cristo, la fe en Dios. En el versículo 4, él habla de Abel, habla de Enoch, habla de Noé. En el versículo 8, entra Abraham, versículo 11, Sara. El versículo 13 lo resume, todos murieron en fe. Todos murieron en fe. Un testimonio de su fe frente a la muerte es el registro del Antiguo Testamento. Y después él llega a Isaac y a Jacob, José y Moisés en el versículo 23. Después él llega a Rahab la ramera en el versículo 30. Después en el versículo 32 es Gedeón, Barak, Sansón, Jefté, David, Samuel, los profetas, que por fe conquistaron reinos, hicieron justicia, alcanzaron promesas, taparon bocas de leones, apagaron fuegos impetuosos, evitaron filo de espada, sacaron fuerzas de debilidad, se hicieron fuertes en batallas, pusieron en fuga ejércitos extranjeros, las mujeres recibieron sus muertos mediante resurrección, mas otros fueron atormentados, no aceptando el rescate, a fin de obtener mejor resurrección. Todas estas personas están muertas, todas muertas. Todos vivieron una vida de fe esperando una resurrección. Otros experimentaron vituperios y azotes
Y además de esto.

0: prisiones y cárceles. Fueron apedreados, aserrados, puestos a prueba, muertos a filo de espada, anduvieron de acá para allá, cubiertos de pieles de ovejas y de cabras, pobres, angustiados, maltratados. ¿Por qué hicieron esto? Hicieron esto hasta llegar a la muerte, porque sabían que había una mejor resurrección. Son ejemplos de una vida de fe. Son los muertos que nos dan un retrato de la vida de fe. En el capítulo 12, versículo 22, Hebreos dice: se han acercado al monte Sión cuando han venido a Cristo. Han venido al monte Sión, a la ciudad del Dios viviente, Jerusalén la celestial, y a muchos ángeles, y a la congregación general, y a la iglesia de los primogénitos que están en el cielo, y a Dios, el juez de todos, y a los espíritus de los justos hechos perfectos, y a Jesús, el mediador de un nuevo pacto. Él dice, cuando vienen a Cristo, han venido a la comunión de la asamblea general y a la iglesia de los primogénitos que están inscritos en el cielo. Serán congregados un día con los justos que ahora han sido hechos perfectos en el cielo, y a Jesús, el mediador de un nuevo pacto. Al principio del capítulo 2, él dice, incluso Jesús, el autor y perfeccionador de nuestra fe, quien soportó la cruz por el gozo que fue puesto delante de él, menospreciando el oprobio, y se ha sentado a la diestra del trono de Dios. La manera en la que Jesús enfrentó la muerte es como muchos santos enfrentaron la muerte, esperando una vida mejor, una vida después de la muerte, una vida de resurrección. El punto de Pablo es este: si los muertos no resucitan, entonces, ¿cuál es el punto de todos estos testimonios? ¿Cuál es el punto de ver a los santos que han seguido y nos han dejado su testimonio, o habiendo visto cómo murieron en fe, incluso cuando fueron cortados por la mitad, o les cortaron la cabeza, o fueron matados de alguna otra manera? El punto de Pablo es este: si los muertos no resucitan, si estas personas simplemente dejan de existir y se vuelven parte de la neblina morfa de alguna deidad impersonal, entonces, ¿cuál es el punto de las promesas de reunión? La reunión es un incentivo fuerte, fuerte para la salvación. Tantas veces he hablado de eso en servicios memoriales y funerales, y le he recordado a miembros de familias y amigos que se pueden volver a reunir en la presencia de Cristo. Hay esperanza para una reunión. Hay esperanza para aquellos que son parte de la Asamblea General, los primogénitos, los espíritus de los hombres justos, hechos perfectos, y aquellos que son resucitados en la venida de Cristo, de congregarse en torno al trono de nuevo. Si no hay resurrección, si no hay reunión, si no vamos ahí para reunirnos con las personas que conocemos y amamos y que han ido antes de nosotros y nos han dado el testimonio de una vida de fe, ¿cuál es el punto? ¿Cuál es el punto? Incluso David, allá atrás en 2 de Samuel 12, cuando el bebé pequeño concebido en su pecado por Betsabé murió. Usted recuerda la reacción de David. David tenía tristeza, estaba llorando por la muerte de este bebé, hasta que el bebé murió. Y cuando el bebé murió, David se lavó su rostro, se limpió, limpió sus lágrimas y dijo, yo iré a él. Yo iré a él. Él no está hablando de ser sepultado en el mismo cementerio. Él está hablando de una reunión. Yo iré a él. Cuando su hijo adulto, Absalón, quien básicamente fomentó una rebelión en contra de él, cuando él murió, cuando se le atoró su cabello en un árbol y fue matado, David no podía ser consolado. Era imposible consolarlo porque él no lo volvería a ver, jamás. Cuando vamos al cielo, seremos quienes somos. Pablo dice al escribirle a los tesalonicenses, ¿quién es nuestra esperanza o esperanza o gozo, corona de exaltación? ¿No sois vosotros en la presencia de nuestro Señor Jesús en su venida? Vosotros sois nuestra gloria y gozo. Pablo dice, ustedes saben cuál es la atracción del cielo. Son ustedes, tesalonicenses. Ustedes son la corona de gozo. ustedes son la esperanza. En el cuarto capítulo de Primera de Tesalonicenses, en el versículo 13, porque no quiero que ignoréis, hermanos, de los que durmieron o han muerto, para que no se entristezcáis como los que no tienen esperanza, porque creemos que Jesús murió y resucitó, así también Dios traerá con él a aquellos que han dormido en Jesús. Todos nos vamos a volver a reunir. Esto es reunión. Este siempre ha sido un incentivo para que la gente venga a Cristo. El testimonio de aquellos que han muerto en el pasado y han dejado sus testimonios con nosotros. ¿Cuántas personas han sido salvas al leer el testimonio de un gran predicador que ya no está aquí? Un testimonio de un gran misionero que hace mucho que no está aquí. Quizás una carta de alguien que había muerto. ¿Cuántos han venido a Cristo al ver a alguien morir y ver su fe frente a la muerte? ¿Cuántos han venido a Cristo motivados por el incentivo de la esperanza de la reunión?
1: De esta manera se nos ha recordado que los que están en Cristo no tienen razón alguna para temerle a la muerte. Parte de la serie El fin no es el fin, aquí en Gracia a Vosotros. 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Le damos las gracias por su tiempo y sintonía. En nombre del personal de este organismo, y le comento que estamos orando para que Dios continúe extendiendo su gracia en usted, mientras nos acompañe en la próxima edición, para continuar desatando la verdad de Dios un versículo a la vez, aquí en Gracia a Vosotros.

0: amiguitos. Bienvenidos a mi programita Programote de Pedrito el Pulpo. ¡Sí! Ese soy yo. Hola, papi.
1: Hola, Pedrito. Y hola, amiguitos. Bienvenidos al programa de Pedrito el Pulpo, un programa hecho especialmente para ti.
0: ¡Claro que sí, papi! Estoy muy contento porque nuevamente traemos historias para contar a nuestros amiguitos ahí en casa.
1: ¡Claro que sí, Pedrito! Sabes, nos gusta mucho y nos hace muy feliz compartir contigo estas historias. ¿Sabes de qué hablaremos hoy, Pedrito?
0: No, papi, pero ya quiero escuchar la historia de hoy.
1: ¡Qué bien, Pedrito! Estoy seguro que todos los niños y niñas ahí en casa también están esperando con ansias. Pero primero...
0: ¡Primero una hermosa cancioncita!

0: Ahora sí, papi, ¿cómo se titula la historia de hoy?
1: La historia de hoy se titula Lo que Dios dice de ti. Hola niñas y niños, hoy les traigo la historia de Dani. Él es un chico bastante normal, juega con sus amigos, vive con sus padres, le va bien en la escuela, pero a veces no tan bien. La verdad que bastante normal, tanto como para pasar desapercibido. O sea que muy pocos lo notan, pero algo está a punto de cambiar.
2: Ay, qué aburrido. Otra vez el lunes. Y hay que volver a la escuela. Ahí nunca me pasa nada interesante. Pero es que yo no soy interesante. Qué aburrido. Un día más como todos.
1: Así es, amiguito. Dani estaba muy frustrado. En la escuela no pasaba nada. Es que ni siquiera lo fastidiaban los más grandes. Era tan aburrida la escuela que todos iban tristes. ¿Recuerdan que les dije que todo estaba a punto de cambiar? Pues sí. Escuchemos a ver qué dice la directora.
3: Buenos días a todos. Les informo que la profesora de música, la señorita Marta, ya no estará con nosotros. A sus 95 años ya no escucha bien y ha decidido descansar. Hicimos un llamado y el único que acudió fue el profesor David. Así que se los presento. Él será su nuevo profesor de música. Ok, vuelvan a sus actividades.
1: Todos escucharon, pero estaban tan aburridos que no prestaron mucha atención. Pero amigos, este profesor era diferente. Tenía ese brillo en los ojos que decía:
4: Estos chicos necesitan energía. Necesitan de lo que yo tengo para que puedan vivir. Así que les daré una muestra.
1: Lo primero que hizo fue instalar unas cornetas a la puerta del salón de música. Y luego...
4: Probando. Disculpen todos, perdonen que los saque de sus emocionantes rutinas, pero les hago la invitación a la nueva clase de música. Los interesados en cambiar su vida, les invito. Aquí les dejo un adelanto de lo que oirán.
1: ¡Guau! Todos voltearon a ver. Por pura casualidad, Dani pasaba por el frente de la puerta del salón de música. Así que cuando todos se agolparon para inscribirse en la clase, él fue el primero. No porque quería, sino porque la multitud lo empujó.
4: Hola, ¿y tú cómo te llamas?
2: Me llamo Dani.
4: Bueno, Dani, bienvenido a la clase de música. Eres el primero, te felicito. Pasa adelante.
1: Poco a poco fueron entrando hasta que ya no hubo lugar. Lo primero que David dijo fue...
4: ¿Saben por qué ningún profesor quiso venir a tomar el puesto de la señora Marta? Porque todos afuera dicen que esta escuela es la más aburrida, gris y triste de la ciudad. ¿Qué opinas tú de esto, Dani?
2: Bueno, pues yo creo que... Sí, es así.
4: Pues no es así. Aunque eso sea lo que vean a su alrededor y todo el mundo afuera diga eso, importa lo que la gente diga. ¿Ah, Dani?
2: Pues, sí importa.
4: Pues, sí importa, pero importa más lo que Dios dice de ustedes. Y Él dice que somos sus hijos, que nos creó con un propósito y nos capacitó para alcanzarlo. Él creó todo con color y ritmo, así que fuera lo gris.
1: Aunque el profesor David estaba muy emocionado, todos estaban como en shock, sin decir nada.
4: Mm, Esto será más difícil de lo que pensé. Así que, Dios, por favor, ayúdame. Muy bien. Todos los que alguna vez tocaron un instrumento por aquí. Y todos los que cantan por aquí. Y tú, Dani, serás mi asistente.
2: Yo no soy nadie. Aquí debe haber alguien mejor.
4: Recuerda, Dani, no es lo que la gente dice de ti. Es lo que Dios dice que eres. Y Él dice que eres una nueva criatura y que te ha escogido para cosas grandes. Así que ayúdame, vamos a organizar esto.
1: No fue fácil, amiguitos. No solo era saber quién cantaba o tocaba un instrumento, lo cual había muchos, y con talento. Era que al hacerlo, lo hicieran con el corazón y con alegría. Y saben, amiguitos, uno de los mejores con la guitarra era Dani. Él tenía una guitarra vieja en su casa, que era de su papá. Pero al estar tan triste y aburrido, nunca la tocó. Al empezar las clases de música, le pidió a su papá que le enseñara. Y de la mano del profesor, se perfeccionó tanto que el profesor le dijo:
4: Dani, estaba pensando que tú podrías hacer un solo de guitarra en la presentación de fin de año. ¿Qué te parece?
1: Esta vez la respuesta de Dani fue diferente.
2: Pues si Dios dice que puedo hacerlo, acepto el reto.
1: El día llegó, amiguitos. Todos preparados, la escuela adornada, pues había cambiado el ambiente. El profesor David no solo enseñaba música, también enseñaba que Dios es bueno y quiere lo mejor para nosotros. Así que debemos estar contentos porque Dios siempre está de buen humor. Eso hacía que todo estuviera de buen humor. Así que a esta presentación asistieron no solo los padres y maestros de la escuela, sino también los de otras escuelas. Pero escuchemos qué está haciendo Dani. Sí, creo que está orando. Está hablando con Dios.
2: Señor, gracias porque has cambiado mi vida y la de este colegio también. Gracias porque tú dices cosas buenas de mí. Y aunque otros digan cosas malas, las que verdaderamente importan son tus palabras. Ahora ayúdame a que este solo de guitarra salga de lo mejor. Te lo dedico a ti. Amén.
0: Papi, qué bonita historia. Amiguitos, Dios quiere lo mejor para ti, pero no hay que estar triste.
1: Así es, Pedrito. Dios ve lo mejor de ti y quiere que lo utilices. No te detengas por los malos comentarios. Confía en Dios siempre.
0: Amiguito, la Biblia, que es la palabra escrita de Dios, dice en Proverbios 17:22, el corazón alegre constituye buen remedio, mas el espíritu triste seca los huesos.
1: Claro que sí, y el único que puede contentar el corazón es el Señor Jesús. Llegamos al final de este programa. Si nos quieres escribir y mandar tus dibujos, lo puedes hacer a través de nuestro correo pedritoelpulpo@47maracay.aragua.venezuela o a través del correo electrónico pedrito@transmundial.org. pedrito@transmundial.org.
0: Ya sabes, amiguito, escríbenos. Queremos saber de ti. No se te olvide. Y nos vemos en nuestro próximo programita programote. ¡Chao!

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0: en HRBC, las 3.
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4: El mensajero perezoso es peor que vinagre en los dientes, es peor que humo en los ojos. Quien obedece a Dios vivirá muchos años, pero el malvado no vivirá mucho tiempo. A los justos les espera la felicidad, a los malvados la ruina. Dios cuida de los buenos, pero destruye a los malvados. Los buenos nunca fracasarán. Los malvados no habitarán la tierra. He leído lo que dice la Santa Biblia en el libro de Proverbios, capítulo 10, versículos desde el 26 hasta el 30. Hola amigos, soy Donizetti Barrios y les doy una cordialísima bienvenida a Promesas de Dios. Un abrazo fraternal. Rompecostillas para cada uno de ustedes. Muchas gracias por estar en nuestra sintonía en este día. Muchísimas gracias por contarle a vecinos, compañeros, amigos, familiares acerca de este programa y qué días, en qué horarios nos pueden escuchar, en qué frecuencias de radio o en qué páginas de internet. En tercer lugar, gracias por escribirnos y compartirnos con todos los detalles de qué forma Dios ha usado estos programas de radio para ayudarles a ustedes a mejorar como personas. ¿Cuándo? ¿Cómo? ¿Dónde? ¿Por qué se oró? ¿De qué se habló? ¿Cuál fue la reflexión que le llegó al corazón? Gracias por ello. Y en cuarto lugar, gracias, gracias, gracias, un millón de gracias por orar por nosotros cada día. Gracias por decirle a Papito Dios acerca de nosotros y de nuestras familias y que Él, escuchando esa oración, la atienda y nos asista cada día. Muchísimas gracias. Iniciamos nuestro espacio dando gracias a Papito Dios porque nos estamos acostumbrando a ser personas agradecidas, personas que siempre se enfocan en lo bueno, en lo positivo, en lo amable, y le dan gracias a Dios en todo momento, en todo lugar. Nos estamos acostumbrando a ser personas agradecidas y no personas desagradecidas o mal agradecidas o ingratas, y personas que alaban a Dios y lo bendicen. En esta ocasión, démosle gracias a Papito Dios por todas las cosas buenas en que podemos ocupar nuestra mente. Señor, gracias porque en el mundo hay millones de pensamientos que pudiéramos tener, y estamos haciéndole limpieza a nuestra mente, desechando todos los pensamientos tontos, necios, absurdos, inmorales, pecaminosos, para llenar nuestra mente con cosas buenas. Así como cuando hacemos aseo en la casa, cuando hay que correr la estufa para barrer atrás, correr la nevera, la heladera, y meter el trapito por allá, limpiar en los rincones, las telarañas, cuando debemos entrar al baño y comenzar a limpiar cada una de las baldosas o los mosaicos. Así como hacemos esa limpieza, podemos limpiar nuestra mente, Señor. Y la podemos limpiar con cosas buenas, buenos libros, buenas conversaciones, buenas películas, buenos programas de radio o de televisión, en fin, de muchas maneras podemos alimentar bien nuestra mente y no con cosas dañinas. Gracias, Señor, por darnos a los seres humanos la oportunidad de decidir qué le vamos a dar de comer a nuestra mente. En el nombre de Jesús te damos las gracias. Amén.

Lo mejor es lo mejor. El tiempo siempre es correcto para hacer lo correcto. Richard Hofstadter dijo: seamos impulsados por la excelencia, para que al ser impulsados por la excelencia al final de cada día, de cada mes, de cada año y por cierto, al final de la vida, podamos formular una pregunta importante. ¿Hemos demandado lo suficiente de nosotros mismos y por medio de nuestro ejemplo hemos inspirado a otros alrededor de nosotros para que hicieran su mejor esfuerzo y lograran su potencial más alto? Más daño ha sido hecho por personas débiles que por personas malvadas. La mayoría de los problemas de este mundo han sido causados por la debilidad del bien más bien que por la fuerza del mal. La verdadera medida de una persona radica en la altura de sus ideas, la anchura de su compasión, la profundidad de sus convicciones y la extensión de su paciencia. Considere lo que dice el libro de Santiago: al que sabe hacer lo bueno y no lo hace, le es pecado. Así está en la Biblia. Thomas Carlyle dijo: de todas las sendas que un hombre puede tomar, hay, en un momento dado, una senda que es la mejor. Una cosa que, aquí y ahora, y de todas las cosas que pudiera ser la más sabia, sería encontrar esa senda y caminar en ella. La forma correcta de pensar lo va a llevar a un lugar mejor en la vida. Eddie Rickenbacker nos alentó a pensar en forma positiva y genial, con confianza y fe, y la vida llega a ser más segura, más llena de acción, mucho más rica en cuanto a las experiencias y los logros. Si usted quiere grandeza, olvídese de la grandeza y busque la voluntad de Dios. Entonces puede encontrar a ambas. John Wooden advirtió: el éxito es paz mental, lo cual es el resultado directo de saber que hizo lo mejor que pudo para llegar a ser lo mejor que es capaz de ser. Harold Taylor dijo: las raíces de los verdaderos logros yacen en la voluntad de llegar a ser lo mejor que pueda llegar a ser. Eleve sus normas personales de calidad. A cualquier cosa que creyó que era buena por ahora, agréguele 10%. Manifiéstese a favor de lo que es recto. Entonces gana, aunque pierda. El peor error que puede cometer en la vida es no vivir de acuerdo a lo que sabe que es lo mejor. George Bernard Shaw comentó: manténgase limpio y brillante. Usted es la ventana por la cual debe ver al mundo. Siga el consejo de Ralph Zuckerman: dele lo mejor que tiene a lo más alto que conoce y hágalo ahora mismo.

0: Hoy es el día para que cobres tu cheque por la fe en el Banco de la Fe.
1: Aquí está tu cheque para el día de hoy para que lo puedas cobrar por la fe en el Banco de la Fe. Este cheque debes firmarlo, endosarlo, apersonarte de él, adueñarte de él y cobrarlo por la fe en el Banco de la Fe. No intentes cobrarlo en otro banco porque no lo van a reconocer y no te lo van a pagar. Este cheque se cobra personalmente, no pidiéndole a otra persona que te haga la diligencia, sino personalmente, en oración, en el Banco de la Fe. Papá Dios, quien es el dueño del banco y el girador de este cheque, sí lo va a reconocer y te lo va a pagar. El cheque lo estoy sacando del libro de cheques del Banco de la Fe de Charles Spurgeon, de la serie Grandes Devocionales de Libros CLIE. Y el de hoy se encuentra en la Biblia en Habacuc, capítulo 3, versículo 19, y dice: Jehová el Señor es mi fortaleza, el cual hace mis pies como de ciervas y en mis alturas me hace andar. La confianza que el siervo de Dios manifiesta aquí equivale a una promesa, porque lo que hemos aprendido por la fe es una realidad que entra de lleno en los propósitos de Dios. El profeta tuvo que pasar por las rudas pruebas de la pobreza y del hambre, pero pudo bajar hasta estas profundidades sin resbalar porque el Señor le sostuvo. Luego, fue invitado a escalar las alturas de los montes de la lucha, y no tuvo temor ni al bajar ni al subir. El Señor le prestó fuerzas. El mismo Dios fue su fortaleza. Medita en esto. El Señor omnipotente es nuestra fortaleza. Atiende a sí mismo que el Señor aseguró sus pies. Las ciervas brincan sobre las rocas y peñascos sin perder el equilibrio. Nuestro Señor nos dé gracia para seguir los senderos más difíciles del deber sin dar un solo paso en falso. De tal manera, puede calzar nuestros pies que nos encontraremos seguros en lugares en que, sin la protección de Dios, pereceríamos. Pronto seremos llamados a un punto más elevado. Allá arriba subiremos hasta el monte de Dios, hasta las alturas donde están congregados los bienaventurados. ¡Oh, cuán hermosos son los pies de la fe, con los cuales, como el siervo de la mañana, subiremos al monte del Eterno!

0: ¡El correo!
1: Veamos lo que ha traído el cartero para ti en esta oportunidad. En este sobre hay un mensaje especial de parte de Papito Dios para ti, que eres muy especial para Papá Dios. Por eso el Señor ha movido tiempo, espacio, circunstancias y personas para el provocar el que justamente en este día y a esta hora tú escuches lo que Él te quiere decir. Dice el Señor: voy a curarlos de su rebeldía. Voy a amarlos, aunque no lo merezcan, pues ya se ha apartado de ellos mi ira. Oseas capítulo 14, versículo 4 en la Biblia.

0: Las promesas de Dios son para reclamarlas, no solo para leerlas. Damas y caballeros, hacemos una breve pausa y ya entramos con la segunda parte de Promesas de Dios.
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0: Y aquí estamos arrancando con la segunda parte de Promesas de Dios, Donizetti Barrios, acompañándote. Nuestro correo electrónico para cuando desees escribirnos es promesas@cbclavoz.com. promesas@cbclavoz.com. Ahora, si quieres enviarnos una carta, hazlo al apartado postal 2889, Miami, Florida, 33144, Estados Unidos.

Escuchas a esta hora Promesas de Dios y ahora comparto contigo un devocional en pijama. El que he seleccionado se titula Mente Desocupada, Laboratorio del Diablo. Y se basa en la Biblia en Isaías 26:3, que dice de la siguiente forma: Al de carácter firme lo guardarás en perfecta paz, porque en ti confía. Uno de esos viejos y sabios proverbios de los abuelos dice que mente desocupada, laboratorio del diablo. Y es cierto, pues cuando no llenamos nuestro cerebro con pensamientos de paz, de amor, de bondad y de fe, entonces creamos un vacío que se intentará colmar de inmediato con todo lo opuesto: preocupación, odio, maldad y duda. La mente es como un empleado necio al que hay que tener ocupado productivamente. La mente no para ni un instante, ni siquiera cuando dormimos. Todo el día te está generando pensamientos de acuerdo a la materia prima con que la alimentas. Y esa materia prima la constituyen las conversaciones que hemos tenido, la música que hemos escuchado, los programas que hemos oído o visto en la radio o televisión, el cine que hemos consumido, las páginas de internet que hemos visitado, los lugares que hemos frecuentado, los libros que hemos leído y las cosas que contemplamos a diario. Por tal motivo, es importante darle de comer a nuestra mente buena comida y tenerla ocupada en asuntos importantes que valgan la pena para nuestro provecho, para nuestro progreso, para nuestra madurez y sano desarrollo. Una mente bien disciplinada puede llevarnos muy alto en la vida, pero también, si es indisciplinada, puede enterrarnos muy profundo. Aunque en la Biblia no se habla de la mente específicamente, sí se le menciona cuando se hace referencia al corazón humano. Pues en lugar de describirlo como el músculo que bombea sangre a todo el cuerpo, lo muestra como el generador de los malos pensamientos, las malas actitudes y los malos comportamientos. Por lo cual, también enseña que ese corazón, que equivale a la mente, hay que guardarlo, protegerlo, cuidarlo y disciplinarlo, ya que de él mana la vida. El profeta Isaías escribió hace 2700 años que aquella persona que persevera en pensar en Dios, en hacer su voluntad y en agradarle, vivirá en completa paz porque ha confiado en el Señor. De manera que de ahora en adelante, procura llenarte mentalmente de cosas positivas. No expongas tus ojos y oídos a material contaminante. Vigila bien lo que le das de comer a tu cerebro, pues tus neuronas te pueden enriquecer o te pueden empobrecer, dependiendo de la materia prima que les des a procesar. Y jamás se te ocurra dejar tu mente ociosa, porque se convertirá en una máquina sumamente peligrosa.

Cuenta una antigua historia que Abraham Lincoln fue a la subasta de esclavos a comprar una muchacha esclava. Cuando ella vio que el hombre blanco ofrecía comprarla, se imaginó que era otro blanco que la iría a comprar para luego abusar de ella. Él ganó la subasta y se alejó con su propiedad. Jovencita, le dijo Lincoln a la esclava, eres libre. ¿Qué quiere usted decir? Contestó ella. Quiero decir que eres libre. ¿Significa eso que puedo decir cualquier cosa que desee manifestar? Dijo ella. Sí, señorita, puede decir todo lo que se le antoje decir. ¿Significa eso que puedo ser cualquier cosa que desee ser? Volvió a preguntar la joven. Así es, puede ser lo que quiera ser. ¿Significa que puedo ir a donde quiera ir? Sí, puedes ir a cualquier parte que desees ir. Entonces, iré con usted, dijo la muchacha mientras le rodaban lágrimas por el rostro. Así pasa con la libertad que nos da Cristo. Nos hace libres. No nos programa como a un robot para que le obedezcamos siempre. No. Nos permite decidir. Y nosotros, por amor al Señor, nos hacemos siervos de Él. Aunque Él nos ha hecho hijos, pero nosotros decidimos ser servidores de Él. Aunque Él nos ve como a coherederos, y nosotros insistimos en servirle a Él. Aunque Él nos llama amigos.

0: Donnie, toma por favor tu Biblia y compártenos una linda promesa de Dios para que la podamos reclamar en este día.
1: El Salmo 104, versículo 27 dice: todos estos animales dependen de ti y esperan que llegue la hora en que tú los alimentes. Si papá Dios alimenta a las aves del cielo, si papá Dios le da la comida a los elefantes, a una jirafa, a un león, a un perro, a un gato, si el Señor sostiene la naturaleza, a todos estos animales, ¿cómo no nos va a dar de comer a nosotros? Si es tan bueno y misericordioso. Vamos a orar para que papito Dios te supla en todas las necesidades que tengas. Por supuesto, Dios no te va a mandar a comer a un restaurante lujosísimo, aunque puede hacerlo, pero su propósito no es concederte todas las necesidades o antojos que tú tienes. Su propósito es suplir las necesidades, no las necedades. Así es que vamos a orar creyendo que Dios va a proveer abundante comida donde estás, donde me estés escuchando. Aunque no haya habido cosecha, aunque no haya llovido, aunque las hortalizas se secaron, no importa lo que haya sucedido, papá Dios va a proveer para tu despensa y con tal abundancia que podrás compartir con los vecinos. Papito Dios, oro por esta familia que tiene escasez alimentaria. Tu palabra dice que tú eres el que sostiene alimentariamente a todos los animales. Si te preocupas, Señor, por un animalito que mañana se va a morir, que nadie va a echar de menos, cuanto más por nosotros los seres humanos, que somos seres hechos a tu imagen y semejanza, que tenemos un espíritu y que te importamos tanto. Es así, papito Dios, que te pido en el nombre de Jesús que le proveas abundancia de comida a esta familia que me está escuchando. La comida que necesitan. Comida que les permita nutrirse de manera inteligente. No comida para entretener el estómago o para llenarlo. El objetivo no es llenar la pancita. El objetivo es nutrirnos y muy bien. Así es, Señor, que dales una muy buena dieta, que aprendan qué hacer con los vegetales, que aprendan qué hacer con las frutas, que aprendan qué hacer con los peces, con las aves, con todo lo que tú les das, Señor. Dios, gracias por bendecir a esta familia en cuanto a la alimentación. En el nombre de Jesús. Amén. Cuando veas la respuesta de papá Dios, si te es posible y tienes una cámara, así sea una foto con un celular, tómale la foto. Muéstrame todo lo que llegó a tu casa, el azúcar, la sal, los porotos o frijoles rojos o blancos, lentejas, arvejas, las remolachas, pepinos, zanahorias, lechuga, repollo, todo lo que haya llegado a tu casa, un rábano, cualquier otro vegetal que llegue a tu casa, cualquier alimento, tómale fotos y me cuentas el testimonio, me envías todo eso a promesas@cbclavoz.com. Repito, promesas@cbclavoz.com.

0: Amigos, el tiempo se le ha acabado. Gracias por habernos acompañado en esta audición. Por favor, cuando se levante de su cama, no ponga los pies en el suelo. No. Ponga las rodillas para comenzar el día con oración. Es el deseo de Dios y el mío, el de Donizetti Barrios, que ustedes sean prosperados en todas las cosas y que tengan salud, así como prosperan sus almas.
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0: en HRBC, las 3:55 minutos.
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0: en HRBC, las 4.
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0: en HRBC, las 4:29 minutos.
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0: en HRBC, las 5.
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0: Aleluya. Gloria a Dios.
1: Digamos juntos, a Dios sea la gloria.

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0: en HRBC, las 5:29 minutos.
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0: El tema del día de hoy es el hombre, primera parte. Bienvenidos amigos a este tiempo donde compartimos de la lectura y el estudio de la palabra de Dios. Les invitamos a que nos acompañen en este nuevo análisis bíblico que hemos preparado especialmente para usted. Comenzamos este análisis bíblico en donde vamos a tocar el tema de lo que es el hombre. Y vamos a tocar varios temas con respecto a este tema principal, en donde vamos a hablar el hombre en su creación, porque sabemos que el hombre fue creación de Dios. Vamos a hablar de algunas teorías que se dan en el mundo con respecto al surgimiento del hombre. Vamos a tocar temas también, por ejemplo, de qué está compuesto el hombre. Vamos a hablar también por qué el hombre se asemeja o por qué el hombre es imagen de Dios. Entonces vamos a tocar varios temas con respecto a lo que es el hombre. Y una vez que el hombre se puede conocer, entonces puede saber qué hacer con su cuerpo, por ejemplo, con su espíritu, con su alma, o qué significa todo esto. Vamos a comenzar desde el comienzo. Como lo dice el libro de Génesis, que sabemos que es el libro de los comienzos, sabemos que Génesis nos habla del comienzo del hombre, nos habla del comienzo de las naciones, nos habla del comienzo del pecado también, y de eso vamos a hablar también, de la caída del hombre. El hombre tiene su historia, y eso lo vemos en Génesis. ¿Por qué es importante conocer todo esto? Bueno, para que entendamos el por qué ahora el hombre en el mundo en que vive se encuentra en pecado. ¿Por qué necesita una redención? ¿Por qué necesita un salvador? Pero vamos a comenzar desde el comienzo. Acordémonos que este es un análisis que estamos haciendo. No estamos en esta ocasión versículo por versículo, sino que vamos a hablar específicamente un análisis de lo que es el hombre. Vamos a leer lo que dice Génesis capítulo 1. Versículo 26 al 28, donde básicamente nos está hablando del hombre y su creación. Entonces dijo Dios: hagamos al hombre a nuestra imagen, conforme a nuestra semejanza, y señoree en los peces del mar, en las aves de los cielos, en las bestias, en toda la tierra, y todo animal que se arrastra sobre la tierra. Y creó Dios al hombre a su imagen. A imagen de Dios lo creó, varón y hembra los creó, y los bendijo Dios, y les dijo: fructificad y multiplicaos, llenad la tierra y sojuzgadla, y señoread en los peces del mar, en las aves de los cielos, y en todas las bestias que se mueven sobre la tierra. Luego nos dice el versículo 29, más adelante, y dijo Dios: he aquí, os he dado toda planta que da semilla, que está sobre toda la tierra, y todo árbol en que hay fruto y que da semilla, o serán para comer, y a toda bestia de la tierra, y a todas las aves de los cielos, y a todo lo que se arrastra sobre la tierra, en que haya hay vida, toda planta verde le será para comer. Y fue así. Y vio Dios todo lo que había hecho, y aquí era bueno en gran manera. Y fue la tarde y la mañana el día sexto. Entonces, aquí básicamente nos habla de la creación del hombre. Ya Dios había hecho las plantas, había ordenado la tierra, y digamos que la última creación fue al hombre. Más adelante vamos a hablar por qué es imagen y semejanza. En esta ocasión vamos a hablar de lo que el hombre dice con respecto a la creación del hombre. Cuando no tiene en cuenta a Dios, usualmente los científicos, usualmente, no todos, pero la mayoría, pues no creen en la existencia de Dios, pero sí creen en una existencia, digamos, superior. Y el hombre, en el afán de tratar de explicar de dónde surge el hombre, hay muchas teorías. Entonces, de eso vamos a hablar un poco. Entonces, ya sabemos que el hombre fue creado por voluntad de Dios y en su soberanía lo puso sobre su creación, le dio un soplo de vida. Eso lo vamos a ver un poquito más adelante. En esta ocasión vamos a hablar de las teorías evolucionistas con respecto a la creación del hombre.
1: Dijimos anteriormente que la teoría evolucionista es una realidad. En realidad es la teoría del transformismo, y estos son muy antiguas, pero que no adquirieron validez científica hasta principios del siglo XIX. Lo que se debe al naturalista francés Juan Bautista Lamarck, más adelante el inglés Charles Darwin las afianzó, aunque sus teorías difieren a las de Lamarck. Para comprobar la teoría de la evolución Algunos científicos lo que hicieron fue unir fragmentos de huesos para reconstruir así al hombre de la antigüedad. Los hallazgos de huesos humanos antiguos han sido relativamente abundantes en Asia, África y Europa. El problema es que solo encuentran fragmentos, nunca han encontrado uno entero. La teoría de los evolucionistas ha elaborado una serie de tablas en donde explican las diferentes etapas del hombre. Parten del primer ancestro del hombre, que es el mono. Cabe mencionar que dicha teoría está incompleta en su punto más crítico, es decir, en el punto en el cual el mono y el hombre se separan. En todo caso, toda la tabla también tiene serios problemas. Por ejemplo, el hombre de Heidelberg, que es uno de los más antiguos hombres reconstruidos, increíblemente fue reconstruido a partir de una mandíbula que se aceptó como una humana y fue allá en la ciudad alemana del mismo nombre en 1907. Otro hombre reconstruido fue el de Nebraska. Este fue reconstruido a partir de un solo diente, pero el tiempo después resultó que era de un cerdo. También está el Pildon, reconstruido a partir de una mandíbula y un cráneo que fueron encontrados en la aldea inglesa del mismo nombre en 1911. Más tarde se descubrió un cráneo humano, pero la mandíbula era de un chimpancé. Los más antiguos encontrados es el hombre de Pekín, que según se dijo que tenía 500.000 años, medio siglo de antigüedad. Unos científicos franceses fueron a estudiarlo, determinaron que esos huesos eran de animales. Después de la Segunda Guerra Mundial, desaparecieron y nunca más se supo de ellos. Entre estos hombres reconstruidos encontramos después el hombre moderno, y estos son el hombre de Neandertal. Ese fue hallado en 1856 en Alemania. Esta vez dijeron que este tenía 50.000 años de antigüedad y que fue reconstruido a partir de fragmentos de esqueleto, pero más tarde resultaron ser de un anciano con artritis. El más legítimo, según todos los científicos, fue construido el hombre de Cro-Magnon, data de 30.000 años de antigüedad. El problema es que este es igual, en su estado físico, es igual al hombre moderno. En otras palabras, la tabla elaborada por el hombre, que es por etapas, presenta a los evolucionistas, no tienen ni una sola evidencia que para ser aceptada. Todas estas teorías son conjeturas, reconstrucciones de hombres y nunca existieron. Las pruebas científicas que tiene actualmente el hombre utilizan dos pruebas para determinar la antigüedad de todo lo que encuentren. Está la prueba del carbón 14 y la otra llamada argón potásico. Es de hacer notar que estas pruebas son en demasiadas ocasiones fallan. Por ejemplo, se publicó el extracto del hombre de las cascanueces con el método de argón potasio. Esta tenía una evolución de 1.075.000 millones de años. Tiempo después, los huesos bajo otro este mismo extracto con el método del carbón 14 resultó que tenía 10.000 años. Cualquiera de los dos métodos no es confiable. También se publicó el método carbón 14 había fallado cuando se sometió un tejido de un molusco vivo y señaló que tenía 3.000 años y el molusco estaba vivo. La falla del método argón potásico indicó que unas piedras de lava de un volcán que tenía 3.000 millones de años, el volcán según había explotado fue en 1801. Podríamos decir que estas pruebas en realidad son menos confiables cuando se sometan a análisis o objetos que tengan más de 4.000 años, porque estos métodos dependen de la atmósfera. Sabemos bíblicamente que esta cambió radicalmente cuando ocurrió el gran diluvio.
0: Bueno, con respecto a estas pruebas científicas, podemos ver la contradicción que existe en los propios científicos, porque por un lado ellos hacen hipótesis o hacen teorías con respecto a cómo surgió el hombre. Entonces, por ejemplo, el evolucionismo y entre otros tipos de teorías dicen que el hombre se formó hace millones de años y que fue evolucionando poco a poco. Entonces, dice que el hombre, unos dicen que desciende de los peces y que el pez salió del agua y luego se fue adaptando. Según la teoría de la evolución, se va adaptando y entonces cambió las branquias, formó pulmones y luego piernas, pero que esa evolución fue de millones de años y luego el hombre pudo caminar y tenía semejanza de mono y luego así sucesivamente hasta que se hizo hombre. Esa es la teoría de la evolución. Otros dicen que solo del mono desciende el hombre. Entonces estas teorías, para poder confirmar, porque cuando un científico da una teoría tiene que comprobarla, pero sabemos que son teorías usualmente. Entonces encontraron, por ejemplo, una mandíbula de un mono y de ahí reconstruyen al hombre, un hombre completo. Entonces básicamente nunca los científicos han podido comprobar esta teoría de la evolución. Por otro lado, las pruebas químicas científicas que usan es el carbono 14 y el argón potásico. Este tipo de pruebas químicas lo que hacen es que si encuentran un fósil, le hacen una prueba química con carbono 14 o argón potásico y entonces este va a revelar el tiempo de existencia del fósil. El fósil, pues son, digamos, los cadáveres que han encontrado en el mar, en las rocas y que ellos dicen que vienen de tiempos prehistóricos. El problema con estas pruebas científicas químicas es que no pueden dar un resultado mayor a 4.000 años. Entonces se contradice con las teorías que ellos tienen de que, por ejemplo, moluscos o por ejemplo, huesos de dinosaurios existieron hace millones de años, porque la prueba química no pasa de 4.000 años. Entonces hay una contradicción, en pocas palabras y en conclusión, no es para nada fiable esas pruebas químicas que hacen, ni tampoco esas teorías de la evolución. Entonces se quedaron en teorías, se quedaron en hipótesis, se quedaron en pensamientos de hombre. Esto es lo que piensa el hombre. Vemos que Dios capacitó al hombre con sabiduría, le dio sabiduría. Pero muchas veces el hombre, cuando tienen una capacidad de pensamiento, lo que hacen es irse por otro lado. Gastan sus energías, gastan su vida en cosas que no le van a servir de nada. Estas teorías de nada sirvieron. Entonces, básicamente eso de la teoría de la evolución ya ahora es un chiste. Básicamente nadie cree en eso. Curiosamente, este Darwin, el de la teoría de la evolución, tenía fe. Era un hombre, digamos que no sabré decir si creyente, pero él tenía fundamentos de fe, según lo que uno lee en su biografía. Entonces vemos que a veces el hombre puede tener inteligencia, pero ese tipo de inteligencia, o digamos, conocimiento que tiene, a veces lo mal usa el hombre. Y él disertó toda la vida en estas teorías y al final quedaron en nada. Entonces, esta es una de las cuantas teorías en cuanto a lo que el hombre dice con respecto a cómo surgió o evolucionó el hombre.
1: Vamos a leer Génesis 2:7, que dice: entonces Jehová Dios formó al hombre del polvo de la tierra, sopló en su nariz aliento de vida y fue el hombre un ser viviente. La Biblia nos dice que Dios formó al hombre del polvo de la tierra en el sexto día, es decir, la parte física del hombre fue elaborada de elementos de la tierra, y esto sí se puede comprobar por medio de la ciencia. El hombre está constituido físicamente por 70 bioelementos, de estos 20 son indispensables para la vida. Pero hay que entender, el 70% del cuerpo del hombre es agua. Los bioelementos primarios que tiene, que son de la tierra, son carbono, oxígeno, hidrógeno, nitrógeno, calcio, fósforo. Bioelementos secundarios, sodio, potasio, cloro, magnesio, azufre. Oligoelementos, hierro, cobre, magnesio, flúor, zinc, boro, silicio, cobalto, yodo y selenio. Actualmente, cuando ustedes le quieren hacer pruebas para ver cómo está, le miden el potasio, le miden el cloro, el magnesio no se puede, pero el carbono tampoco, el calcio sí. Y vemos que el mismo hombre lo usa para estudiar al mismo hombre. Todos estos elementos se encuentran en el cuerpo humano y forman parte de la tierra. Dice Job 34:15, toda carne perecerá juntamente y el hombre volverá al polvo. Hay que ver que, así como dice Job, así también dice la Biblia, que todos vamos de donde venimos, del polvo. Y vamos a ver más adelante la diferencia entre el hombre que es criatura y el hombre que es cristiano. Pero todos vamos a volver al polvo. Sea cristiano o no sea cristiano, va al polvo. Esto es importante porque, siguiendo estudiando lo que dice la Biblia, vamos a leer lo que dice Génesis 1:2, y dice: y la tierra estaba desordenada y vacía, y las tinieblas estaban sobre la faz del abismo, y el Espíritu de Dios se movía sobre la faz de las aguas. Vimos que esta parte, la primera, Dios formó la tierra, pero en la parte segunda tenía que arreglar la tierra, y empieza lo que conocemos, los 7 días de la creación. Pone entonces Dios en la tierra agua, plantas, animales, y por último crea una nueva criatura a la cual le llama el hombre. En este momento sobresale algo muy importante. Esta nueva creación de Dios es hecha a la imagen de Dios mismo. El primer hombre lo llamó Dios Adán y le dio el control de toda la tierra. Ahora, ¿por qué le puso Adán? Vemos que José, un escritor judío, dice que Adán quiere decir rojo. O sea, no era negro, no era blanco. Porque usted, de un blanco, es difícil que saque un negro. Pero de un rojo, que el trigueño sería cobre, puede sacar toda la raza. Vamos a leer otra vez Génesis 1, 26, 28.
0: Entonces dijo Dios: hagamos al hombre a nuestra imagen, conforme a nuestra semejanza, y señoree en los peces del mar, en las aves de los cielos, en las bestias, en toda la tierra y en todo animal que se arrastra sobre la tierra. Y creó Dios al hombre a su imagen, a imagen de Dios lo creó, varón y hembra los creó. Y los bendijo Dios y les dijo: fructificad y multiplicaos, llenad la tierra y sojuzgadla, y señoread en los peces del mar, en las aves de los cielos y en todas las bestias que se mueven sobre la tierra.
1: Vemos que Dios dotó a Adán de una gran inteligencia. El mismo Adán le dio nombre a todos los animales de la tierra. Leamos Génesis 2, 19, 20.
0: Jehová Dios formó pues de la tierra toda bestia del campo y toda ave de los cielos, y las trajo a Adán para que viese cómo las había de llamar. Y todo lo que Adán llamó a los animales vivientes, ese es su nombre. Y puso Adán nombre a cada bestia y ave de los cielos y a todo ganado del campo.
1: Algo importante dice: vemos aquí lo que le dio Dios a Adán, inteligencia. Ahora la pregunta, cuando usted dice, mucha gente ha confundido inteligencia con otra palabra que es sabiduría. Dios da sabiduría. Cuando nosotros estudiamos sabiduría es Cristo, pero inteligencia es lo que tenemos el hombre, que es diferente a la sabiduría. Vimos que Salomón pidió sabiduría y sí le dio, pero lo que quería darle más era entendimiento. Para nosotros sabiduría es Cristo. Entonces, cuando usted pida sabiduría, entonces cuando pide con sabiduría, pida los dones. Pero si pide inteligencia, es inteligencia humana. La Escritura nos dice otra característica extraña de Adán, que por un lado tenía una inteligencia, solo de Dios, pero por otro lado carecía del conocimiento del bien y del mal. ¿Por qué? No lo sabemos, pero el relato se centra sobre este hecho y no el por qué. ¿Por qué? Porque Dios sabía que si comían de la sabiduría iba a ser un eterno pecador. Sabiduría es Cristo, eso es lo que tenemos que entender. Y la inteligencia es la que tenía. La creencia más aceptada es que Dios no le dio este conocimiento a Adán para que no desarrollase una naturaleza rebelde, lo cual llevaría a morir. Sin embargo, la misma justicia de Dios demanda que, aunque ese conocimiento tenía que estar hacia su alcance. Así pues, como dijimos anteriormente, Dios le da a Adán el control de toda la tierra y le pone esta única restricción: no comer del árbol del bien y del mal, que es Génesis 2:17, más el árbol de la ciencia, el del bien y del mal, no comerás, porque el día que él comiere ciertamente morirás. Eso vemos que es lo más importante que usted tiene que entender: qué es sabiduría y qué es inteligencia. Sabiduría es la que da es Cristo. Inteligencia es lo que tenemos nosotros con la ciencia. Por eso dice ese hombre gran sabio, no. Sabiduría es cuando usted encuentra a Cristo, pero inteligencia es lo que tiene y desarrolla el hombre. La situación queda como sigue. Adán controla todo y solo tiene una restricción. Satanás muere en la tierra, puede claramente poner a prueba la obediencia de Adán, y Adán estaba al pasar la prueba. Cuando vimos la creación en Génesis, mucha gente no entiende por qué la tierra está destruida. Si se va a lo que dice, ¿qué pasó antes de que se formara el universo? ve la pelea que hubo entre Dios y Satanás, cuando Satanás se le reveló, entonces fue destruido y condenado, y lo mandó ¿a dónde? A la tierra. Porque aquí está Satanás. ¿Dónde está Satanás? Efesios dice, está en la potestad de los aires. Por eso cuando ustedes le dicen infierno, en el infierno no hay nada. El infierno es sepultura. Hades, infierno. Y Hades, infierno y sepultura es lo mismo.
0: Bueno, y hablando siempre del hombre, vamos a decir que en esta situación quedó el hombre. Adán controla todo y solo tiene una restricción. Ya sabemos cuál era, que no debía de comer del árbol del bien y del mal. Y luego dice que Satanás mora en la tierra y puede claramente poner a prueba la obediencia de Adán. Dios mismo le proveyó a Adán sabiduría. No le había dado conocimiento de lo bueno y lo malo. Era inteligente, porque ya vemos que él tenía esa capacidad de ponerles nombre a todos los animales y poseía, nos da una referencia de que había inteligencia en él. La sabiduría se la dio Dios cuando le dijo que no comiera de ese árbol, y la sabiduría era en Adán el cumplir, o sea, el ser obediente. Entonces ya vamos viendo la diferencia de lo que es tener inteligencia, es una cosa, conocimiento es otra. Y sabiduría, esa es la que viene de Jesucristo.
1: Vamos a ver lo que dice en el relato de Génesis, nos dice que Dios caminaba y conversaba con Adán, y que en un momento dado Satanás astutamente hace caer a Adán y Eva. La amistad de Dios entonces cesó, el hombre murió espiritualmente y desarrolló una naturaleza rebelde. Dice Romanos 7:15-25.
0: Pues no hago lo que quiero, sino lo que aborrezco, eso hago. Y si lo que no quiero, eso hago, apruebo que la ley es buena. De manera que ya no soy yo quien hace aquello, sino el pecado que mora en mí. Y yo sé que en mí, esto es en mi carne, no mora el bien, porque el querer el bien está en mí, pero no el hacerlo.
1: Ahora la tierra está controlada por Satanás y sus ángeles. Los nuevos títulos de Satanás son príncipe o potestad del aire, Efesios 2:2. Ahí está Satanás, en el aire. Dios de este siglo, 2 Corintios 4:4. Príncipe de este mundo, Juan 12:31. ¿Quién gobierna el mundo y a sus gobernantes? Satanás. El hombre, por otro lado, queda en posición muy desfavorable. Lo que decimos, caído delante de Dios. De estas otras palabras, el hombre se encuentra perdido. Surge en este momento la siguiente pregunta: ¿dejaría Dios al hombre en este estado o buscaría recuperarlo? Y querer recuperarlo, ¿y cómo lo haría? La respuesta interrogante la encontramos en la misma escritura. Dios, si desea recuperar al hombre, Dios mismo es el que se encarga de recuperarlo. La manera de hacerlo es por medio de lo que llamamos un plan de salvación, el cual consiste que un hombre ungido o Mesías pague el pecado del hombre caído, y este viene a ser Jesús a este mundo.
0: Este tema es bastante extenso, y ya por efectos de tiempo, aquí nos vamos a quedar. Por el día de hoy hemos concluido este análisis bíblico. Les invitamos a nuestro próximo programa, si así Dios lo permite, y que el Señor les bendiga. Por el día de hoy hemos terminado este análisis bíblico. Le invitamos a que nos acompañe en los próximos programas a la misma hora de hoy. Si desea escribirnos para dejar su comentario o pregunta, puede hacerlo al correo electrónico analisisbiblico@yahoo.com. Todo se escribe en letra minúscula. Esperamos que este programa haya sido de bendición para su vida. Que la gracia y la paz sean a vosotros de Dios nuestro Padre y del Señor Jesucristo. Que el Señor le bendiga.
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0: es para el Señor con fuerza, con todo tu corazón. Aleluya.
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2: En HRBC, las 6.
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